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tener una criatura sale entre 557.303 pesos por mes o 713.070 pesos por mes, dependiendo de la edad de la criatura. Pero si pensás que, por ejemplo, un salario mínimo vital y móvil está en 383.800 pesos. O sea, sumás dos salarios, imaginemos, una familia en la que están los dos padres y no cubrís la canasta de un solo chico. Entonces, hay un descajete absoluto entre cuánto sale sostener la crianza, cuánto sale no ser pobre para una familia y cuánto sale el precio del trabajo. Muy poco, muy barato está el trabajo. Está bien, uno considera el ideal en que haya dos personas sosteniendo esa casa, cosa que la mayoría de las veces ya sabemos quién se queda. Ahí hay un punto muy neurálgico de por qué las mujeres salen del mercado laboral. Si lo que te paga el mercado laboral no cubre ni siquiera el costo de reproducción de ese cuidado, terminás quedándote en tu casa cuidando porque el costo de que esa mujer vaya a trabajar no se paga. Cuando dicen hay que tener más chicos para el tema de las jubilaciones, como si no tuvieras 50% de los trabajadores que ya existen no haciendo aportes porque no se formalizan, que ahí ya hay una oportunidad quizás para la caja previsional, ¿eh? 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Y también pensá, todas las mujeres que de tener ese cuestión de cuidados cubiertas no se verían obligadas a salir de un sistema de trabajo que no te paga los costos de

0: cuidar a la criatura, sostendrías los aportes también. Fíjate cómo si resolvés un poco el sistema del el costo de los cuidados, diferente, tendrías más gente aportando a la tal caja previsional que te quejas que se vacía porque las mujeres no tienen hijos. A su vez que tendrías, si tenés el deseo, ¿no?, que es lo primero y lo principal, sería mucho más sencillo tomar la decisión de hacerlo si efectivamente tenés como una materialidad que pueda mínimamente acompañarlo, no quedarte sin laburo, no tener que interrumpir tu carrera 5 años.
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0: ATV. 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A ver, ¿qué
1: gracias
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2: Hasta luego, muchas
1: gracias. Ahí. Gracias. 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

0: Damas y caballeros, les damos formalmente la bienvenida al comienzo de un nuevo día, en total normalidad.
1: Krista Pike es una estadounidense de 50 años, presa y condenada desde hace 30 años por el asesinato de una adolescente. La condena que pesa sobre Krista Pike es la pena de muerte, lo que la iba a convertir en la primera mujer en cumplir la pena capital en más de 200 años en el estado de Tennessee. Aunque el tribunal tenía su caso, intentó demorar la ejecución, la mismísima Corte Suprema de Justicia de los Estados Unidos ordenó que se cumpla esa condena esta semana. Pero Pike no pasó a la historia por su condena a muerte, sino porque inexplicablemente sobrevivió a las dos inyecciones letales que le aplicaron para ejecutar esa condena de muerte. El procedimiento se realizó en la institución de máxima seguridad de River Bend y se siguieron los pasos que había ordenado el Estado. Una doble inyección de pentobarbital, un barbitúrico depresor del sistema nervioso central, pero Pike, en lugar de morir, solo perdió el conocimiento. Se durmió. Según testigos, hasta roncaba. El gobernador de Tennessee, Bill Lee, ordenó ahora la revisión completa del caso para que la condena se haga de manera no solo legal y constitucional, sino también para que se haga efectiva. Eso dijo. Son las 7 y un minuto. Hace mucho frío, 6 grados 8. La temperatura 17, la máxima prevista para el día de hoy. 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En total normalidad.
2: ¿Y si yo no me quiero vacunar?
1: Hace mucho frío, Flor Gutiérrez, buen día, ¿cómo estás?
3: ¿Cómo les va? Muy buenos días. Che, demasiado.
1: Yo no me di cuenta que va a hacer mucho frío. Hoy no salí como si hiciera frío, me cagué de frío. Esa es la pura verdad. Vine solo con una remera y un busito. Insisto, 6 grados, 8. Les puedo decir cómo va a estar el fin de semana. Así ya saben, si me dan un segundo.
3: Parece que mañana llueve.
4: Pecho frío.
1: Mañana sábado, de nuevo. Mínima de 11 grados con pronóstico de lluvia. Efectivamente. Fuerte pronóstico de lluvia, más entre el 70 y el 100% para la mañana. Y el día domingo ya un poquito más cálido, mínima de 10, máxima de 20. Y ya sin lluvias, esa es la previsión del Servicio Meteorológico Nacional.
3: No nos podemos despedir del frío todavía.
1: No, y si...
3: Octubre es medio inestable igual
1: con el clima. Y si mañana llueve... ¿Qué pasa con Luján?
3: No, se hace igual. De hecho, en la caminata pasada, la peregrinación pasada, llovió, pero diluvió.
1: ¿Ah, sí?
3: Sí, sí, sí. La gente, lógicamente, va igual. Con piloto, con... ¿cómo se dice lo que cubre los piecitos?
1: Zapatillas.
3: No. Pero es como un piloto para piecito, para pies.
1: Como una bolsa.
3: Claro, pero... Es una bolsa.
1: No, pero ¿sabes?
3: Es una bolsa.
1: El olor a culo con el que llegás, todo mojada.
3: 60 kilómetros mojadita.
1: No. No, no, no, el orto. Me pasó.
3: Igual el olor, te digo lo de menos.
1: No, lo de menos.
3: O sea, 60 kilómetros, el olor, ¿sabes qué?
1: Te avisaré que gripada, con fiebre, lo que sea, el lunes 7 a.m. este programa empieza.
3: Yo diría que el lunes, por la duda, ya tengan...
1: No. Mojadita de labios.
3: Ustedes piensan que si yo me llego a enfermar...
1: No.
3: Puedes... Es muy común.
1: No.
3: Muy común. Porque estás con las defensas bajas, porque caminas mucho.
1: Bueno, pero eso es como lluvia. Que yo... Eso es como que yo diga, bueno, voy el domingo a ver, no sé, a Guns N' Roses y el lunes no vengo porque... Canté hasta las 2 de la mañana y me rompí la garganta. Bueno, soy un profesional. Sé que no puedo hacer eso.
3: Hablar.
1: Pero sé que no puedo hacer eso. No lo hago.
3: Bueno, no soy tan... No soy, me falló soy el profesional gen de esto. Profesionalismo.
1: Soy un profesional de esto.
4: Libre soy.
1: ¿Qué voy a hacer? Viene Maro Amabile hoy, que va a ser tu... ¿Va a ser tu compañera?
3: Va a ser mi banda. ¿Quién me va a acompañar? Va, nos vamos a acompañar.
1: Uh-huh. ¿Alguien más o ustedes dos solas?
3: Mira, yo me sumé a las filas de Maru.
1: Ah.
3: Yo iba a ir con una amiga que se bajó y...
1: 60 kilómetros solo con Maru, ¿sabes lo que puede llegar a hacer eso?
3: Me sumé a las filas de Maru, que entiendo también, y va con alguien más.
1: Después ¿con quién
3: cuando
1: más
3: llegue
1: va?
3: Le preguntamos.
1: Ahora en un ratito viene y le preguntamos. Mientras tanto, y vamos al universo de la información, porque se le viene una parada brava al gobierno, porque un amplio arco opositor, bastante amplio arco opositor, convocó a una sesión para el 15 de octubre en la Cámara de Diputados con un temario mega caliente para la Casa Rosada. Lo resumió en un posteo el diputado, habló esta semana con nosotros, el diputado de la coalición cívica Maxi Ferraro, pero básicamente una sesión donde la oposición pide tratar tres cosas, tres proyectos en agenda. Uno, la derogación, tenemos la imagen para ver. Uno es la derogación del DNU 7023, el famoso mega DNU que, recuerden, volvió ahora a estar en foco, en agenda, porque uno de los artículos, solo una partecita, solo un artículo de este decreto derogaba la ley de tierras. Ese artículo es el que la justicia uh-huh. había primero frenado con una cautelar, después había declarado inconstitucional y después la Corte Suprema de Justicia, haciéndole un favor gigante al gobierno, bueno, se tomó de un ardid, una cuestión de procedimiento básicamente, para reactivar ese artículo de ese decreto, por lo cual la ley de tierras hoy, ahora en este momento, está derogada. Pero recuerden que detrás de ese mega decreto, por eso me parece que va a ser muy difícil juntar los votos para derogar este decreto, porque este decreto, además de derogar la ley de tierras, se los conté ayer, se los repaso, pero derogaba la ley de alquileres, derogaba la ley de góndolas, derogaba la ley de abastecimiento, sacaba la regulación para las tasas bancarias, sacaba la regulación para la evolución del precio de las prepagas, traía hasta una parte de un capítulo de lo que después iba a ser la reforma laboral. Digo, no va a ser sencillo juntar los votos para voltear este decreto, porque más de un diputado o diputada va a decir: yo estoy a favor de la ley de tierras, pero si voto contra este decreto se cae todo lo demás que traía este decreto. Claro. Y atención, porque cuando digo que hay un amplio arco opositor detrás de este proyecto, es de verdad amplio. Miren los distintos sectores que hay detrás del pedido de sesión. Ahí les traje una imagen del expediente, la formalidad con la que se le pide a la presidencia de la Cámara de Diputados la sesión, donde se pueden ver las firmas, y ahí ven que está, no sé, desde Germán Martínez a Victoria Troza Paz, de Kelly Olmos, que también pasó por el programa, del bloque de Unión por la Patria, a, por ejemplo, Martín Lustó, de Provincias Unidas, a, por ejemplo, Miguel Ángel Pichetto, a Nicolás del Caño de la Izquierda, estoy leyendo desde acá, a Mónica Frade de la Coalición Cívica, a Maxi Ferraro de la Coalición Cívica, a Pablo Juliano de la UCR, a Marcela Pagano, que también integra otro bloque. Lo que quiero decir es muy, muy, muy amplio el espacio, el espectro opositor detrás de esta medida. Ahora, una grandísima periodista amiga de esta casa, Noé Barragrijera, le mandamos un beso, hizo un cálculo, es decir, bueno, a ver, todos estos que están acá, que integran estos bloques, ¿cuántos son? Bueno, ella hizo un cálculo, muchísima experiencia en temas parlamentarios, ella hizo un cálculo que si juntás a todos estos, si todos estos van y votan efectivamente para voltear el DNU 70, no tenés un solo ausente, y los representantes de todos estos bloques juegan lo mismo, dice, es posible ir a buscar, le faltarían 18 votos. ¿Qué quiere buscar? Entre 33 bancas que no son del oficialismo. Es decir, el oficialismo hoy es La Libertad Avanza más el PRO más la UCR. Ese es hoy el oficialismo. No, nada de aliados, no. Eso es el oficialismo. Uh-huh. La Libertad Avanza, el PRO y la UCR. Eso es el gobierno hoy, por lo menos en términos parlamentarios. Y, bueno, no he hecho ese cálculo, dice que faltan unos 18, de los cuales ya hay que uno podría empezar a decir que faltan menos de 18, porque al menos a la hora de dar quórum, los diputados misioneros ya adelantaron que van a participar de esta sesión. Hablando de diputados misioneros, quiero que escuchen esto porque yo no tengo recuerdos de haber escuchado algo así. Mil veces, un millón de veces hemos hablado acá, en otras radios, en otros medios, en la tele, de diputados y diputadas que votan contra sus propias ideas o su propia voluntad. En muchos casos, muchísimas veces, hasta rompiendo el contrato electoral, es decir, no defendiendo los intereses que cuando pidieron que los voten para convertirlos en legisladores, se habían comprometido a defender. Pero, y bueno, y también hemos hablado y escuchado muchas veces de gobernadores que acuerdan con el gobierno nacional algunos beneficios para sus provincias a cambio de que los legisladores que responden políticamente a esos gobernadores, cuando llegue el momento de votar algunos proyectos que algunos gobiernos nacionales quieren, voten y chito la boca.
4: Sí, sí.
1: Alberto Arrúa es diputado nacional, es de la provincia de Misiones, del oficialismo de Misiones. Un oficialismo de Misiones que tiene una particularidad, y es que después de décadas se quebró. El oficialismo, el peronismo de Misiones, que armó un partido propio que se llama el Frente de la Concordia Social, tiene como líder a un histórico, hace muchos años, ya ex gobernador de Misiones, Carlos Rovira. Pero esas personas que no necesita ser gobernador para gobernar la provincia. Es el gobernador de facto de la provincia de Misiones. Sí, es verdad, pero en Santiago del Estero, por lo menos, Gerardo Zamora, él lo que hace es como no puede cumplir muchos mandatos consecutivos, se va uno y vuelve. Rovira dice cargo menor.
3: Desde las sombras, claro.
1: Gobernador de Misiones era el gobernador de Misiones, para que ustedes tengan una idea, era el gobernador de Misiones cuando el presidente era Néstor Kirchner. Y después de ahí en adelante fue poniendo delfines, ¿no? Lo que en términos políticos se llama delfines. Y Esa alianza, ese acuerdo entre Carlos Rovira y el ahora gobernador de Misiones, Hugo Pasalacqua, que además es su cuñado, además, se rompió, se quebró. Entonces, este diputado que respondía a Carlos Rovira y ahora quedó del lado de Hugo Pasalacqua, se confesó, y yo creo que narró probablemente mejor que nunca nadie en la historia lo que es esto que nosotros vemos con tanta naturalidad.

0: pluralidad. Esto de pertenecer a un espacio político que tiene como jefe, como líder, un gobernador y que ese gobernador haga sus acuerdos. Ni siquiera estoy hablando de acuerdos espurios, ¿eh? Acuerdos de índole político, lo que nosotros llamamos siempre los diputados rotonda. Bueno. Pero escuchen lo que le dijo a nuestro amigo Mariano Martín. Le dio una nota en el programa que Mariano tiene en el Destape. Y el diputado Arrúa empieza a contar esta secuencia y termina narrando que después de votar la reforma laboral en contra de su posición, eso dice, terminó internado. Es largo el audio, pero quiero que lo escuchen con mucha atención.
1: Y ley de glaciares, reforma laboral, quizá me equivoco en algunas, pero la mayoría de ellos contaba hasta ahora con su voto favorable.
2: Sí, porque era el acuerdo y la directiva política que nosotros teníamos de esa conducción que ahorita no está más en la provincia.
1: Es decir, que usted no votaba por convicción propia, sino por una disciplina partidaria. No estoy haciendo un juicio de valor, digo.
2: Totalmente. Totalmente. Sí, así es. Es más, desde lo personal tengo compañeros y en mi caso particular que terminamos en algunos puntos internados porque realmente había cuestiones que nosotros no estábamos de acuerdo, pero bueno, a veces el sentido de la disciplina partidaria en función a que hay acuerdos que nosotros por ahí desconocíamos desde lo político y que pensábamos que era para la provincia de Misiones, nunca los discutimos, ¿no?
1: Diputado, usted nos está diciendo que tuvo que ir al hospital por los votos contrarios a su conciencia.
2: Sí, totalmente, sí. Sí. He tenido compañeras que terminaron internados.
1: ¿Y en el caso suyo también o solo compañeros suyos?
2: Totalmente. No, totalmente, sí.
1: ¿Recuerda algún caso particular? ¿De qué votación se trató?
2: Reforma laboral, por ejemplo, a mí yo terminé en la guardia porque tuve un episodio, un episodio de casi de mayo ahí en mi casa, por el mismo estrés de la situación.
0: Un episodio de casi un desmayo por estrés de tú cuando lo mandaron a votar la reforma laboral. Pero me parece muy interesante que haya contado esto, ¿no?
3: Es muy fuerte.
0: Muy interesante, muy fuerte. Sí, y habla de lo profundo de la fractura del peronismo de Misiones, porque esto en otro momento, esta persona no es que se quedaba sin la banca, se tenía que mudar de provincia directamente. Si vos contabas algo así del poderosísimo Carlos Rovira, te tenías que mudar de provincia. No vos. Vos, tu hermano, tu cuñada, tus hijos, tus sobrinos se tenían que ir. Imagínense el escándalo que fue este fallo de la corte del que le hablaba recién y el amplio rechazo que generó este fallo que, recuerden, rehabilitó la derogación de la ley de tierras, es decir, volvió a derogar la ley de tierras, que tuvo que publicar una explicación la Corte Suprema de por qué hizo lo que hizo. Lo compartió varios colegas que cubren temas del ámbito judicial. Vamos a traer la publicación que hizo una querida colega que le mando un beso muy grande, gran compañera de trabajo, como es Lu Bertoia. Raro porque la explicación de la Corte es un comunicado que circuló por WhatsApp, es decir, no hay un comunicado oficial en alguna publicación en la web de la Corte Suprema, por ejemplo, para tener una idea. Pero dice que lo que falló la Corte, dice, en el caso solo se decidió un aspecto procesal que se refiere a la legitimación de una asociación para obtener una medida cautelar y se ajusta estrictamente a todos los precedentes de esta Corte. La sentencia no afecta a otras medidas cautelares con el mismo objeto que están en trámite en distintos tribunales. Básicamente lo que está diciendo es escudándose, escondiéndose, poniendo el cuerpito atrás de un gran árbol. Ese es el árbol de la cuestión procesal, cuando en los hechos, esa cuestión de índole procesal, y después a discutir si una organización de excombatientes de Malvinas no tiene representación o no puede aducir un daño cuando lo que está en juego es la soberanía. ¿Qué sería? ¿Quién sería para la Corte Suprema una querella válida en la defensa de algo tan importante como la soberanía nacional? Bueno, de este ardid procesal se tomó la Corte y dice, no, pero miren, no me vengan a mí a decir que yo estoy drogando la ley de tierra. Yo no estoy drogando.

0: jugando la letra. Yo estoy diciendo que la organización que se presentó y que obtuvo una medida cautelar procesalmente no era la indicada. Bueno, pero derogaste la ley de tierra. Te guste o no te guste, lo que hiciste, en efecto, Corte Suprema de Justicia de la Nación, es derogar la ley de tierras. Permitir, hasta que algún otro juez vuelva a dictar otra medida cautelar, generar una ventana de tiempo, una ventana de oportunidad para borrar todos los límites a la extranjerización de tierras que impedía esta ley en cuestión. Y después, muy sensible la Corte Suprema de Justicia, muy sensible, muy sensible. Dice, la Corte Suprema ha ejercido un liderazgo en la protección de los recursos naturales, muy mal escrito el comunicado además, el ambiente y los bienes colectivos durante muchos años. La crítica es correcta, dice, no es conveniente intentar confundir a la población. La crítica es correcta, dice la Corte. La descalificación y el odio solo deterioran las instituciones y la democracia. Le entró la balubi, se ve que le molestó a la Corte Suprema que les hagan un escrache como les hicieron ayer en la Patagonia. Se ve que le molestó que hubiera una reacción popular en redes sociales muy contrarias, muy refractarias, para decirlo de manera sutil, al fallo de la Corte. Se ve que le molestó a la Corte que se esté convocando a una movilización este martes, justamente hacia la puerta de donde atiende la Corte Suprema de Justicia, que es en el Palacio de Tribunales. Se ve que le molestó a la Corte que ahora se esté juntando una mayoría para voltear el DNU completo. Se ve que entró la balubi.
1: Entró la
0: balubi. Se ve que entró la balubi. El que sigue completamente colgado de una palmera, completamente colgado de una palmera, es el presidente de la Nación. Ahora dio su discurso principal, central, en el Argentina Week en París, que dijo, bueno, esta idea de la construcción de su propio diario de Irigoyen, que es que la economía vuela, que todo para arriba, que todo maravilloso, que todo high, que
2: El problema es la morosidad.
0: Escucha al presidente de la Nación.
3: En el proceso eliminamos el cepo cambiario, nuestra economía se expandió cerca de un 13% y se crearon 520.000 puestos de trabajo y 12 millones de argentinos salieron de la pobreza. Además, seguimos rompiendo récord tras récord de exportaciones, lo que sigue haciendo crecer nuestro superávit comercial y nuestro superávit de cuenta corriente. Esto es particularmente importante porque la excusa que siempre puso el peronismo respecto de por qué Argentina no despegaba era una supuesta restricción externa que nos impedía conseguir dólares. Pero nosotros demostramos que la restricción no era externa, sino interna. Era su modelo. Y hoy estamos generando más dólares que nunca con una cantidad de pesos controlada.
0: No se generaron 520.000 puestos de trabajo, no sacó a 12 millones de personas de la pobreza y la Argentina no está en una etapa de crecimiento extraordinaria, sino que está a la puerta de una recesión. Por más que el presidente lo diga una y otra vez, una y otra vez, una y otra vez.
4: Los mismos números repitió ayer Caputo, frente
0: sí.
4: a los empresarios que están en la Organización de Cooperación y Desarrollo Económico.
0: Evidentemente están con el mismo manual. Y ahí mismo, en esta misma instancia, el presidente les dijo a quienes lo escuchaban, empresarios, gente del mundo de los negocios de Francia, muchachos, vengan por todo, que acá tenemos agua, tenemos litio, tenemos cobre, tenemos todo, vengan que estamos de liquidación, la gran barata de la República Argentina en boca de su propio presidente.
3: Por eso vengo aquí a transmitirle que Argentina puede y podrá ofrecerles energía abundante desde una región pacífica, alineada con los valores de Occidente y lejos de cualquier tipo de conflicto. Además, tenemos cobre, litio y urano en cantidades que nos ubican entre las mayores reservas del planeta y con la adecuación de la ley de glaciares le dimos seguridad jurídica al boom minero que ya está creciendo a un ritmo de 2 dígitos por año.
5: 40% de descuento a los Wampa.
0: Y atención, a los Wampa, dice, a los Wampa. Y atención con esto que se empieza a repetir un poco en forma sistemática. Milei mete en todos los discursos

0: ahora que necesita ganar el año que viene para que efectivamente se vean los beneficios de su modelo económico. O sea, ya la proyección, ya la expectativa está puesta en 2028. Ni la inflación cero en agosto de 2026, ni los siguientes 18 mejores meses de la historia de la Argentina de Toto Caputo. No, ya, olvídate. Lo que queda este año y todo lo que viene, para atrás. Hay que esperar a 2028. Escúchale al presidente.
1: Quisiera comenzar con una verdad simple, pero poderosa. Cualquier inversor que siga de cerca a la Argentina sabe que si nuestro gobierno es reelecto en 2027, 2028 va a ser el mejor año económico de nuestra historia. Y eso va a verse tanto en los mercados financieros como en la economía real. Las inversiones que ya avanzan a gran velocidad de energía, minería y agroindustria se van a acelerar. Y los sectores que todavía no desembarcaron en el país van a llegar con fuerza.
0: Esto es también sistémico en todos los gobiernos que traen la receta del ajuste.
2: Juro,
0: la
2: es como
0: idea
2: si fuéramos en un túnel.
0: El ajuste ahora te va a hacer chota, te va a sacar sin trabajo, te van a subir los servicios, vas a pagar más caro el transporte, vas a tener peores ingresos, vas a perder calidad de vida. Vas a perder condiciones de vida, vos, tu esposa, tus hijos, tus padres, quien sea. Todo eso va a pasar, pero quédate tranquilo porque esto es lo que hay que hacer para después empezar a tener un crecimiento sostenido y razonable. Cada vez, todas y en cada una de las oportunidades que hay gobiernos que llegan con la receta del ajuste, el discurso es exactamente el mismo y te van corriendo el arco. Tu zanahoria, esa zanahoria que alguien honestamente puede creer que exista, es un palo que tenés atado a la cabeza. Nunca llegas. Cuando vos vas hacia adelante, se mueve la zanahoria. Y vos avanzas y se mueve la zanahoria. Y vos avanzas y se mueve la zanahoria, así hasta que un día básicamente te morís. Ese es el concepto que atraviesa, pero siempre, el 100% es la luz al final del túnel de Gabriela Michetti.
3: Hay que pagar
0: es
3: con
0: el
3: alegría.
0: Segundo semestre de Mauricio Macri. Y así, lo mismo en todos los lugares del mundo. No es algo exclusivo de la Argentina. Receta de ajuste es, confía, la vas a pasar pésimo ahora, muy mal ahora, pero porque necesitamos hacer esto, destruir todo lo que hace que tengas pobreza estructural, que este país sea lo que quiera decir, y a partir de ahí empezás a crecer. Por eso es importante que cuando se da la alternancia, cuando una mayoría se da cuenta que eso es falso y le suelta la mano a proyectos políticos que proponen esto y le da la mano a proyectos políticos cuya expectativa es mejorar las condiciones de vida, que es cuando les toque gobernar a esos gobiernos populares que son avalados con el voto para que mejoren las condiciones de vida, las mejoren. Porque si no las mejoran, vuelve a aparecer la tentación, la convicción, el relato de tenés que pasar la mano un rato para despegar. Así que cuando les toquen, si es que les toca en algún momento en la alternancia, volver a gobernar a este país, a gobiernos populares y a cualquier otro, es muy importante que cuando les toque gobernar, les van a dar el voto con la expectativa de que mejoren las condiciones de vida. Bueno, cuando les toque, mejórenlas. Porque si no, les va a volver a pasar lo mismo.
4: Lamento.
0: Decía Florcita que Toto Caputo está con el mismo discurso y la misma línea narrativa que el presidente.
2: Exactamente, Nico. Y la verdad es que me das un pie genial para lo que vamos a ver ahora. Que es justamente un Caputo diciendo, che, si quieren que lleguen las inversiones, bueno, tenemos que ganar la reelección. Sí. Y lo disfraza con, me lo dijo un empresario.
0: Sí, me lo dijo un empresario.
2: Es como cuando dicen. Como cuando Mirta dice, la calle dice que.
0: Sí, bueno, sí.
2: Caputo dice, un empresario me dijo, che, tienen que reelegir si quieren que lleguen las inversiones. Lo cual es extraño porque es un gobierno que estaba. En el cual las inversiones estaban volando.
0: Sí.
2: Se suponía.

0: y que les aprobaron el RIGI y que quieren aprobar el SuperGI. Pero bueno, Caputo estuvo ayer en París frente a, empresarios que estuvieron presentes. Para que tengan ustedes una idea, ya está el CEO de Globant, está el de Pan American Energy, Bulgaroni. Bueno, están los más pesados, porque después hay otros que están en
1: el
0: Mar del Plata, en el coloquio de idea, pero los tanques en realidad están en Francia. Que a todo esto, un asterisco, lo que se trajeron de ese viaje es una ampliación de proyectos de inversión. Escuchen, de una cartera de proyectos de inversión. O sea, nada concreto, pero de Total Energy, es una empresa francesa que ya está operando en el sur, en Argentina, en Vaca Muerta. Tiene como una cartera de proyectos por 10 mil millones de dólares y una minera que promete también inversiones por 500 millones de dólares, un monto bastante más chico. Pero si les parece, escuchemos ayer a Caputo, que habló en inglés. Particularmente no me gustan los funcionarios cuando están en el exterior y hablan en inglés. Para mí siempre tienes que hablar en tu idioma, sí.
1: Te da cipallo.
0: Pero bueno, se los vamos a traducir, escuchen.
1: A ver.
2: What about the coming elections?
0: Pregunta Caputo, ¿qué pasa con las próximas elecciones?
2: About that with the governors,
0: last
2: anoche
0: night. Hablamos de esto con los gobernadores.
2: The
0: puedo resumirlo con la pregunta de un inversor que me dijo: solo quiero pedirles tres cosas. Una, que garanticen la reelección. Dos, que garanticen la reelección. Y tres, que garanticen la reelección. Entonces, dice, sé que existe preocupación al respecto. Y algunas personas traducen esto quizás en volatilidad cambiaria. Por lo que me gustaría abordar las dos cuestiones. Quiero mostrarles, no quiero que me crean, sino que quiero mostrarles por qué estamos tranquilos respecto a estas dos preocupaciones. Y después,
1: nadie que está hablando de la necesidad de reelegir todo el tiempo es que está tranquilo con la reelección, si no, no está diciendo todo el tiempo.
0: Totalmente, ¿no? Es lo que lo mismo me pasa. Después de este fragmento empezó a mostrar por qué están preparados el año que viene para enfrentar las elecciones, lo cual, si tenés que estar todo el tiempo mostrando que tenés, como dijo el presidente de la nación, una bazuca de dólares para afrontar las elecciones del año que viene, y es porque el año que viene sabes que va a ser complicado, si no, no estarías todo el tiempo demostrando.
1: Es mi teoría que alcanza hasta lo que digo siempre de las fotos de pareja en Instagram. Si tu pareja está muy bien, no necesitas estar publicando una foto de tu pareja cada 5 minutos.
0: Cada 5 minutos, no, coincido, es cierto. Por otro de los fragmentos que nos dejó Caputo.
1: Sí.
0: Ustedes, no sé si recuerdan, memoria activa diría el gato silvestre, pero Caputo formó parte del gobierno de Mauricio Macri.
1: Sí, claro, era secretario de Finanzas y fue presidente del Banco Central.
0: Sí. Bueno, ahora no solo que se desliga un poco, que lo mira de afuera, sino que además lo critica y fuerte. Te diría que criticó la política más de los gobiernos de derecha que los gobiernos de izquierda. Pero Caputo, vos formaste parte. Bueno, escuchen.
1: A ver.
2: Because, as I said, unfortunately,
0: como dije, hemos estado dando constantemente
2: very bad
0: pésimas respuestas políticas.
2: And it was not,
0: y no fue algo que se le pudiera asignar a un partido específico. Fueron todos los partidos políticos, todas las ideologías en Argentina, desde la izquierda y también desde la derecha. Escuchen esto, ¿no? De hecho, probablemente los que más daños hicieron fueron los de la derecha, porque nadie esperaba que hicieran eso. No esperas que alguien que cree en el libre mercado haga este tipo de cosas.
1: Mira,
0: el gobierno que más daño hizo fue el de derecha, pero Caputo, vos eras parte de este gobierno. Bueno, en bien, otro orden de cosas, sí, vamos a pasar un poco más a la economía local, que eso era parte de la economía local, pero digamos, volvemos al país porque Caputo estaba en el exterior, y vamos a hablar de la recaudación, que en septiembre tuvo un respiro, podemos decirlo así, porque creció en términos reales un 3,8%. Vamos a ver el primer gráfico que hicimos para ustedes. Espero que lo sepan querer.
3: 776,423.
0: Ahí están viendo cómo venía de un agosto en donde prácticamente no había tenido variación, por eso no se ve, porque
1: no se
0: quedó
1: ve
0: en cero. En julio había tenido un leve repunte del 1%, pero después digamos, no venía bien la recaudación. Fíjense, en junio había tenido una baja muy fuerte de más del 7,4%. En mayo había tenido un repunte, pero después mucho tiempo para abajo, ¿no? Fíjense, sí. Desde julio del 25 hasta mayo del 26 estaba todo en terreno negativo. Y tuvo este respiro que se debe principalmente, y pasemos ahora a la siguiente placa, para ver cuáles son, ahí está, retenciones, que crece muy fuerte en términos reales, 49,6%, estamos hablando en el interanual, ¿no? Septiembre del 26, sí. En relación a septiembre del 25, hay que entender que si nos paramos en septiembre del año pasado, estaban las retenciones cero. Por lo tanto, septiembre del año pasado, lo que te ingresó por retenciones fue muy bajo, te dejó una base de comparación muy baja.
1: Sí, igual acá el impacto más grande lo tiene ganancias, ¿no? En términos, para dar positivo, en términos de impacto en la recaudación.
0: Sí, sí, sí, ganancias tiene un peso considerable, creció en términos reales 22,6. El impuesto al combustible, que sigue generándole al gobierno un buen caudal de ingresos, 15,8, creció en términos reales. Ayer, justo Horacio Marín, el CEO presidente de YPF, confirmó que en octubre se va a diferir el impuesto, es decir, no se va a aplicar, lo vienen postergando hace bastante tiempo, recordemos que es un impuesto que por ley se tiene que aplicar de manera trimestral por inflación, la mayoría lo va postergando para que no genere una presión adicional ni en el precio de los combustibles ni en la inflación, y lo que confirmó en octubre es que lo van a postergar, ¿para qué? Para mantener el precio del combustible más allá de las subas que ya tuvo y que se las hemos contado.
1: Y ese es el impuesto que debería financiar la obra pública de la Argentina, que se está quedando el gobierno, por eso es un instrumento más que utiliza el gobierno para sostener el equilibrio fiscal.
0: Exactamente. Y sigamos
1: sin
0: con
1: hacer
0: la
1: una hora, ¿no?
0: Con la plaquita, porque uh-huh. Nos queda lo último. Bueno, tuvo un respiro también Seguridad Social. ¿Qué es lo que está todavía para abajo? Bueno, lo que famoso popular impuesto al cheque, que abajo 0,2. Derechos de importación, que siguen con su desplome, 23,3. Bienes personales, 27,5. Y atención con el IVA. Porque ¿qué es lo que pasó? El IVA tuvo una baja fuerte del 5,3. Pero tenés que diferenciar dos. Por un lado está el IVA aduanero, que es el IVA que se paga cuando vos importás cualquier bien, como por ejemplo un celular.
1: Ese que se paga cuando mercancías las compra la Argentina y entran al país.
0: Exactamente. Sí. Ese, en línea con los derechos de importación que están cayendo, tuvo una baja del 17%. Pero después está el IVA impositivo.
1: Que el IVA es consumo.
0: El consumo, el que pagamos todos cuando vamos al supermercado. Ese repuntó un poquito. Lo que pasa es que en el promedio, como uno baja 17 y el otro sube 2,
1: bien,
0: te termina dando un 5% abajo. ¿Pero por qué hago esta aclaración? Porque viendo esta foto, por lo menos de recaudación en septiembre, probablemente tuviste incluso en el nivel de actividad un poquito más de alivio en relación a los meses de julio y agosto, que habían sido muy fuertes.
1: ¿Así
0: en
1: le
0: términos
1: dicen
0: de
1: ustedes
0: baja?
1: ¿La reca?
0: La reca le decimos.
1: La reca.
0: Sí. Me gusta. Bueno, último
1: reja,
0: que tenemos.
1: La
0: reja. Sí. Yo estoy ahí nomás, soy vecina de la reja.
1: Exactamente.
0: Por último, habló ayer el Fondo Monetario Internacional, en realidad su vocera, Julie Kozak. Ustedes saben que el martes de esta semana se fue el equipo técnico que estaba acá en el país, estuvieron 10 días revisando las cuentas, se reunieron con economistas, lógicamente con el gobierno, un poco revisan el Excel a ver si Argentina cumplió con las metas trimestrales que tiene del programa que se firmó con el fondo. No se cumplió la meta fiscal, pero no pasa nada, seguramente y con un waiver
1: no pasaba nada,
0: se soluciona.
1: No pasaba nada, hace un montón. Ni con el gobierno anterior pasaba. Que no la cumplían y decían, bueno, yo qué sé, waiver, no sé qué, no pasa nada.
0: No, pero bueno, a veces te piden, te exigen después algunas cositas, como por ejemplo devaluar, que le habían pedido al gobierno anterior. Pero más allá de todo esto, sí es cierto que, se pide un waiver, un perdón y ya está. Sí, Argentina habría podido cumplir con la meta de acumulación de reservas. Algunos dicen, che, pero mirá que le di una mano enorme porque tomó una evaluación del oro cuando estaba más arriba y ahora está más abajo y eso como que se lo perdonó. Bueno, no importa, más o menos esa fue una de las metas que el gobierno fue mejorando. Lo cierto es que ayer contamos una advertencia que llegó por parte de Cavallo, esta famosa recesión de la que tanto estamos hablando.
1: Sí, Cavallo pidiendo emitir.
0: Cavallo pidiendo plan platita y ayer se sumó el Fondo Monetario Internacional. Tenemos, en realidad lo que tenemos de fondo es una de las notas, habló la vocera, le preguntan por Argentina, le preguntan por el modelo en Argentina y dice, bueno, lo que está pasando en la Argentina es que hay sectores que están creciendo, los nombró, ya venimos contando, minería, petróleo, agro. El tema es que ese crecimiento se tiene que expandir al resto de la economía.
1: Y sí, Juli.
0: Y lo mismo está pasando con el empleo. El empleo tiene que derramar a los demás sectores de la economía. Son como las dos advertencias.
1: Pero ella sabe que no va a pasar, que ni la minería, bueno, ni el agro, ni el petróleo generan la suficiente cantidad de empleo para contener todo el que se pierde por la industria, el comercio y la

0: empleo informal no te permite avanzar más fuerte en una reforma previsional. ¿Por qué? Y lo dijo Milei en este viaje que hizo. Dice, si nosotros no mejoramos la cantidad de trabajadores que tenemos en el sistema formal, no podemos hacer una reforma previsional, básicamente porque está desfinanciada la seguridad social. Entonces el fondo le está diciendo, che, mejorá los niveles de formalidad que tenés en el empleo que se está generando, porque si no, me parece que no vas a poder avanzar en la reforma que pide el fondo previsional, que se la está pidiendo ya hace mucho tiempo a todos los gobiernos.
1: Un día sería lindo hablar con algún especialista previsional, tributarista, alguien que estudie los modelos del mundo, porque si la expectativa sigue siendo que las jubilaciones mejoren porque haya más empleo registrado, es decir, haya más aportantes, bueno, no va a pasar.
0: No.
1: No va a pasar ni acá, ni está pasando en ningún lugar del mundo. Entonces, lo que sí debería pasar es empezar a encontrar nuevos mecanismos de financiamiento del régimen previsional y no estar esperando que aparezcan nuevos aportantes con trabajadores registrados, porque no va a pasar.
0: No, pero sí no es cierto que podés mejorarlo un poco más.
1: Sí,
0: y a la inversa lo estás matando con toda la informalidad.
1: Lo que quiero decir es que si vos tenés hoy jubilaciones de 500 lucas y una canasta básica está en un palo y medio, entonces vos, la forma en la cual vos podés achicar ese gap, esa brecha, no va a ser con la incorporación de que te crezca 3, 4, 5 puntos el empleo registrado. Bienvenido sea que crezca 3, 4, 5 puntos el empleo registrado, pero no va a cambiar la ecuación.
0: No, y hay que decir que hace años
1: está
0: que
1: roto
0: la variable de ajuste están siendo los jubilados.
1: Es viejo ese modelo.
0: Yo recuerdo con el gobierno de Mauricio Macri, uh-huh, el problema era lo que cobran los jubilados. Con el gobierno de Alberto Fernández, el problema era lo que están cobrando los jubilados, siempre por debajo de la canasta, por ejemplo, de la Defensoría de la Tercera Edad.
1: Uh-huh.
0: Y hoy en día, mucho más profundizado, me parece, porque también recortaron los medicamentos en el PAMI, entre otras políticas que por lo menos le generaban cierto alivio, sigue siendo también preocupación, uh-huh, lo que están cobrando los jubilados.
1: 20 minutos para las 8 de la mañana, vos ya sabés todo lo que tenés que saber. 6 grados 8 la temperatura, la sensación térmica en el área metropolitana de Buenos Aires. Hace mucho, pero mucho frío. Bienvenido, es viernes. Abrimos así esta mañana. One Hot Minute se llamaba este disco. Habían cambiado guitarrista, todo. Hicieron este hitazo que se llama Aeroplane, Red Hot Chili Peppers. Buen día.

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1: En minutos, la licenciada Marina Amabile, vulgarmente conocida como Maru, va a estar en este estudio. Ella y Florgu, nuestras princesas de los viernes, van a ir mañana a peregrinar a Luján. ¿A qué hora salen, saben?
2: A eso de las 8 de la mañana.
1: ¿Y hay una hora estimada de llegada?
2: Y lo que pasa es que depende mucho del ritmo de las paradas, de la duración de las paradas, pero aproximadamente entre la 1 y las 2 de la mañana. O sea, llegas el domingo.
1: ¿Me estás jodiendo todo eso? ¿Todas esas horas son?
2: Son 65 kilómetros.
3: Y sí.
1: No, que no sé. No tengo forma de proyectar cuánto se tarda en caminar eso. No lo sé, no tengo idea.
2: Sí, se tarda mucho. En el medio, lógicamente, ustedes se imaginan que caminar toda esa cantidad de horas implica que tenés que ir haciendo paradas cada una hora más o menos de 15 minutos. Es lo que van recomendando. Yo fui con Maru, estuvimos pasando, viendo muchos videos, mucha gente haciendo recomendaciones. Dentro de ellas es, che, por más de que no estés tan cansada, hacé la parada igual para llegar un poquito mejor, porque por ahí a las primeras 4 horas no estás cansada, pero te aseguran que a las 10 horas de caminata sí vas a estar cansada. Y después se llega por fe.
1: No, sí. Por fe. ¿Fe que es una empresa de transporte?
2: La fe te hace llegar. No sé, eso yo estuve viendo, qué sé yo.
1: 1140-660000. Hoy la audiencia de este programa cuenta su hazaña personal. ¿Qué es eso que hiciste? Decís, che, la mía, mi highlight, mi pico, ¿cómo se dice? Mi prime. Fue tal cosa que como lo máximo que lograste en la vida.
2: En algo.
1: Tu hecho heroico. A mí me cuesta porque no tengo carga heroica en mi vida ninguna.
2: ¿No?
1: No,
2: que ¿cómo que no? No. Mira, yo puedo decir trabajar con ustedes.
1: Trabajar conmigo.
2: Trabajar con. Eso Jere seguro lo dijo.
1: Sí, Jere va a decir eso.
2: Trabajar. Jere,
1: ¿cuál es tu hazaña, tu prime, tu high, además de trabajar conmigo?

0: Decidir dejar de tocar el saxo y estudiar producción a full, meterle como a la producción, como que era algo que era para mí como un hobby, uh-huh. Y de repente empecé a hacer eso, y empecé con el mundo de los podcasts, hice un podcast. No, no, este no es el saxo. Sí. No soy yo.
1: Este, ¿te acordás cuando hizo este temazo?
0: No, sí. Eso es un trombón, es un instrumento.
1: Qué bien la pasamos ese día. Le dijimos, tocate una Rick Astley. Dijo, ¿cómo no?
0: No es este, no es. Bueno. Sí. Y empecé cambié como de rumbo. E hice un podcast que se llama Beatriz y Roberto, que es un podcast donde hablo con mis papás. Uh-huh. Y a partir de ese podcast empecé a caminar de a
1: poquito. Roberto, pero casi.
0: Casi. Sí, sí, sí. Sí. No, no, no. Es.
1: Bien, bien,
0: 2019
1: bien.
0: Te estoy hablando. Sí. Y a partir de eso fue como empezó mi caminata a Luján hasta donde estoy ahora, que es llegar a trabajar, claro, con vos todas las mañanas.
2: Yo tengo lo
1: yo
2: más...
1: Yo vengo siendo la basílica de tu caminata a Luján.
0: Claro, sí, llegué, viste que llegué cansadísimo.
2: Yo igual, tengo, ¿no?, algo muy heroico que fue, no sé si conté esta experiencia acá, una vez hace ya varios años, pero uh-huh. Yo era grande, nos fuimos con mi papá y otros familiares en auto, en caravana, a Salta.
1: Ajá.
2: Y antes de llegar a Salta nos dice un tío, che, hay un camino muy lindo que es si entras por Salta yendo por Cachi.
1: Ajá.
2: Está como a la altura de...
1: Sí.
2: Como el desconocimiento total nuestro, que hicimos, agarramos el camino a Cachi para llegar a Salta. Ajá. Uh-huh. Y lo Cachi, agarramos a
1: Cachi,
2: las...
1: Cachi ya hace mierda.
2: Lo agarramos a las 6 sí. de la tarde. Camino a Cachi es peligroso para hacerlo de día. Y recomiendan tener mucho cuidado. Llegas a alturas que estás a nivel...
1: Ajá.
2: Pero, bueno, se hace de noche, no sabíamos.
1: Sí.
2: Subíamos. Nos llegamos más a Cachi.
1: Ajá.
2: En el medio, los autos se empiezan a perder. Mis papás se van para un lado. Yo, que justo estaba en el auto con mis tíos, nos vamos para otro. A la noche,
1: ajá.
2: 12 de la noche,
1: ajá.
2: Plena montaña a 2.000 metros de altura, con animales que se cruzaban en el camino, no se veía, auto congeló y se prende la reserva. Nos salió... No sabemos cómo estamos vivos. De hecho, después la gente de Cachi nos dicen lo que ustedes hicieron. No es... no digo la palabra heroico, pero dice ni un kamikaze.
1: Ni un kamikaze es eso.
2: Así que creo que fue algo heroico uh-huh. haber llegado. En el medio mis papás se perdieron uh-huh. porque tomaron otra vía. Y yo pensé que cuando llegamos a Cachi íbamos a la policía porque mis papás no aparecían.
1: Sí.
2: Llama la policía y dice, bueno, vamos a monitorear el camino porque hay algunos autos que se caen por la altura a la noche. No, no, no.
1: Cachi, ¿te quedás sin papás?
2: Cachi, me quedo sin papás, pero ellos habían seguido para Salta también.
1: Se lo quiero dedicar.
3: ¡Está muy bien!
1: Se lo quiero dedicar. ¡Excelente!
2: Buen día, amor amable. ¿Cómo estás? 3.500 kilómetros. Ah, buen día.
1: ¿Cómo andamos?
2: Muy bien.
1: Hola, no, 3.500 kilómetros o metros de altura.
2: Metros. Ah. No, yo estoy leyendo el chat, pero sí, 3.500 metros de altura, pues yo tengo la foto con el cartel con un exnovio.
1: Hay otro camino que es la vieja, hoy hay una ruta 9 que une, que creo que para pasar de Jujuy a Salta, que es la nueva, que es divina, pero la vieja, que es todo camino de cornisa, recomiendan mucho hacerlo, donde se termina llegás a un... como una gran reserva de agua gigante, una represa, y ahí hay un restaurante gigante, gigante, gigante, que dicen que se come el pejerrey frito más rico de toda la Argentina. Y ese camino, yo lo hice en auto, que creo que el de Cachi es todavía peor, ese camino sí. de cornisa que une Jujuy con Salta, de la vieja Ruta 9, sí. lo hice con una gestión anterior, y sí, literalmente es... Hay veces que vos vas a doblar y no ves si viene un auto del otro lado, y si viene tenés que irte lo más al costado posible con las dos ruedas al borde de un precipicio que tiene cientos de metros hacia abajo.
2: Imagínate eso a la 1 de la mañana.
1: Auto porque no pasan dos autos.
2: Imagínate eso a la 1 de la mañana de noche cuando salen animales y pleno invierno porque era julio. O sea, con la escarcha y el frío.
1: ¿Con la qué?
2: Pánico. Escarcha.
1: Ah, no, perdón. Y vos tenés tu... ¿cómo estás vos para la mañana? ¿Estás lista?
2: ¿Ya lo hiciste? No, jamás.
1: ¿Primera vez?
2: ¡La ansiedad!
4: ¡Tengo unas ganas! Hoy dije, ¡ay, mañana está ahora voy a estar caminando!
5: Sí. No, perdón.
1: Sí.
2: Estoy como en el video.
5: Vos estás en un grupo de running.
2: Sí, pero hace nada, hace un mes.
1: Claro.
5: ¿Ella?
2: No, yo hice deporte toda mi vida y voy al gimnasio, pero no se trata de...
1: No, yo que la conozco a las dos, te voy a decir la cosa. Si tengo que poner yo una fichita, ¿quién va a llegar? ¿Quién va a llegar en mejores condiciones? Se la pongo a Flor, obvio.
4: ¿Por qué? Yo también siento que va a llegar en mejores condiciones.
1: ¿Por qué es lo único que hizo para anotarse en un grupo de WhatsApp de running?
5: El cuerpo tiene memoria, Flor.
2: No, yo lo que quiero decir...
4: No, ¿qué WhatsApp de running? No, estoy saliendo a correr.
1: ¿Estás corriendo?
4: No. Pero estoy saliendo a correr hace un mes.
1: Claro.
4: O sea, que corro hace 10 años.
2: Para mí el problema no es tanto, perdón, pero para mí el problema no es tanto el cansancio. Porque vos podés ir haciendo paradas. El problema son, no lastimás todos los pies.
4: Sí, eso es lo que me asusta.
2: Ese es el tema. Porque vos te sacás ampolla y ¿cómo seguís caminando?
1: No, se va a poner.
4: No,
1: una
4: amiga que lo hizo, que no es muy deportista, me dijo, tranquila, vas a llegar, las ampollas te las pinchan ahí y seguís.
2: Ay, no.
1: ¿Cómo te... como,
4: me dijo, pasa que te duele. ¡Ta!
1: No, está bien. Seguís. Sí, pero eso te saca el agua que se genera entre las capas de piel, pero después te queda la piel lastimada ahí, tenés que ir caminando ahí.
4: Sí, pero bueno, ya caminás.
2: Te tenés que vendar, me dijeron, cuando es así.
4: Sí. Uh-huh. Asumo que te darán un apósito.
2: Sí. ¿Ya compraste la vaselina?
4: No.
1: Atención, pero ¿a qué van a
2: No, la vaselina te tenés que envaselinar los pies.
4: ¡Nico!
1: Sí. Oli Zapata,
4: vamos
1: buen día.
4: A ver a la vieja.
1: Hola, corazón.
3: Hola.
1: Sí.
3: ¿Se saben canciones de misa para cantar mientras tanto?
1: Oli, ¿por qué no les armás un cantante? Cancionero.
3: Estamos con Edu preparando un cancionero.
1: Ah. Oli está pensando en ustedes, aunque ustedes no estén pensando en ella. Quiero decírselo.
3: Y siempre mi hermana, ojalá mande un mensaje porque se lo pedí.
1: Sí.
3: Acompaña a los peregrinantes ayudándolos.
1: Es como voluntaria.
4: Es la que explota las ampollas.
3: Exactamente.
4: Uh-huh. Es lo que me dijo mi amiga. ¡Ta! A la aguja.
1: Sí, por eso le dice la ampollita a la...
3: No seas así.
1: No, mentira, es un chiste. Che, 11, sí. Se escucha todo lo que está hablando de aquel lado. 11-40-66-0000. ¿Cuál es la hazaña de tu vida? Flor Gu y Maru ya tienen una por delante, inmediata. Se va a concretar el día de mañana. ¿Cuál es la tuya? 11-40-66-0000.
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0: Florcita, ¿dónde vamos?
1: Bueno, vamos a hablar un poco de los ingresos.
2: Todo lo que sea con ingresos es poco.
1: Sí, a todo esto nosotros seguimos mucho lo que fue el Consejo del Salario Mínimo Vital y Móvil.
2: Sí.
1: Contamos acá que ese salario hoy no es prácticamente ni de referencia ya para muchos trabajadores, pero sí es una referencia para los básicos de los convenios colectivos. Porque si sube ese salario mínimo vital y móvil, bueno, sí, obliga a que muchos sindicatos que tienen un básico que está cerca de ese mínimo vital y móvil lo tenga que subir. Históricamente funcionó así y recordemos que en los últimos aumentos el gobierno dio incrementos que están bastante por debajo de la inflación. De hecho, en octubre, hoy es 2, subió 7.000 pesitos. Así que se consolidó la pérdida de 40% de poder adquisitivo. Eso se lo quería contar porque justo ayer estaba haciendo un poquito ese cálculo. Pero lo cierto es que salió el informe de distribución del ingreso del segundo trimestre de este año 2026 que publica el INDEC. Es un informe que publican de manera trimestral y que deja siempre un análisis interesantísimo porque es como a través de la encuesta permanente de hogares vos podés tener un reflejo de los ingresos del sector informal. No solamente del formal, que lo vemos y lo contamos a través del índice salarial que publica el INDEC o a través del CIPA, del Ministerio de la Secretaría de Trabajo, sino que esto es una radiografía, por lo menos de lo que declara la gente que está sin ingresos formales. Quiero que empecemos a ver primero cómo es la población ocupada según deciles, ¿no? Del 1 al 10, sí. El 1, digamos, es el decil más bajo, el 10 es el 10% de la población con ingresos por ocupación más alto. Quiero que hagamos la siguiente imagen.
2: A ver.
1: Porque esto es terrible por donde uno lo quiera ver, pero lo que les marqué en amarillo es que la mitad de los trabajadores, fíjense lo que dice arriba, ¿no? Población ocupada,
2: sí,
1: según escala de ingreso de la ocupación principal. Uh-huh. Es decir, la mitad de los trabajadores, si me paro en el decil 5, percibe por mes un ingreso que está entre los 800.000 y los 900.000 pesos. La mitad de los trabajadores perciben un ingreso entre esos 800.000 y los 900.000 pesos. Ahora, hay solamente un 10% que cobra más de 2 millones de pesos. Obviamente ahí el rango es muy amplio entre los 2 millones y los 35 millones.
2: Si cobras más de 2 millones de pesos por mes, formas parte del 10% de asalariados que mejor cobra en toda la Argentina.
1: Así es.
2: Sos millo, básicamente.
1: Sos millo y estás 500 luquitas por arriba de una canasta básica total para no ser pobre.
2: Para no ser pobre.
1: O sea, se dan cuenta, ¿no? Estás a 500 lucas de ser pobre, pero estás dentro del decil en de los de ingresos más ricos.
2: Sí, es cierto que es una canasta, que esa canasta, la canasta es familiar. Entonces, si en una familia

0: trabajan dos personas que cobran un palo y medio, bueno, no estás por debajo de la línea de pobreza porque son dos salarios para... La canasta de un palo y medio es por hogar.
1: Es por hogar.
0: No es individual. Pero sí es cierto que esa idea de con un salario sostener un hogar se murió hace un montón de tiempo. Y es cierto lo que dice Florcita, que hoy podés estar en el decil 8, incluso 9... Incluso no, es decir, estar de los 10 escalones hasta llegar al 10, que es los que más cobran, estás en el 8 y podés ser pobre.
1: Totalmente. Si estando, es terrible.
0: Si estando en el 8 podés ser pobre, imagínate lo que es ser estar en el 2 o el 3.
1: Es terrible porque lo que te marca es la gran crisis de ingresos que hay en este momento. Más allá de que se empieza a gestar una crisis de ocupación, de desocupación, de falta de empleo, que quizás no se ve tan reflejada en los números porque la tasa de desocupación llegó al 7,9%, que en términos históricos es una tasa que es elevada, pero tampoco tanto como hemos tenido en otros años, en los años 90, que se ha llegado a los dos dígitos, entre otras cosas porque estamos amortiguada por la informalidad. Y el problema de la informalidad es que te genera este nivel salarial. Y si no, vos, Nico, pasabas más temprano un video del presidente de la Nación diciendo que se generaron 520.000 puestos de trabajo.
0: Eso dice el presidente, sí.
1: Bueno, esos 520.000 puestos de trabajo están entre informalidad y el cuentapropismo. Entonces, suponete que le damos la derecha al presidente de que generó 500.000 puestos de trabajo informales. Primero hay que decir que destruyó 374.000 puestos formales, o mejor dicho, registrados.
0: Sí.
1: Perdón, 354.128.
0: 354, el último dato.
1: Entre privado y público.
0: Y público.
1: Todo lo que es universo registrados. Que para que ustedes tengan una idea, tienen un ingreso promedio de 1.433.000 pesos, según este mismo informe del INDEC. Pasemos a ver la siguiente placa.
0: A ver.
1: Esto es importante que lo vayan siguiendo, lo vamos a ir contando de a poco. Pero vos tenés el universo de asalariados, es decir, de trabajadores que perciben un salario. Vos podés recibir un salario en blanco, pero también podés ser asalariado y estar, como se conoce, sin descuento jubilatorio. Es decir, estar en la informalidad, pero también percibís un salario.
0: Total.
1: Sos un asalariado.
0: Sí.
1: Bueno, eso es lo que están viendo ahí ustedes en pantalla. Ese universo es de 9,4 millones de personas. Después directamente tenés los que no perciben un salario, los no asalariados, y ahí tenés cuentapropistas y monotributistas.
0: Claro.
1: Ese es un universo de 4 millones de personas, ¿está bien? El primer grupo con descuento jubilatorio, es decir, los que están en blanco, ya sea del sector público o privado, tienen un ingreso medio que está en 1.433.000 pesos. No llega al palo y medio. Ahora, miren la diferencia con los que están en negro, con los que perciben un salario, pero cuyos empleadores no le hacen el descuento jubilatorio. Están en 706.000 pesos.
0: Menos de la mitad.
1: Con ingreso medio. Y este es el puesto de trabajo que se está generando en este momento.
0: Y el arriba es el que se está destruyendo.
1: Y arriba es el que se está destruyendo. Esta es una clara imagen del deterioro que estamos transitando en este momento. Sí,
2: Diego. Perdón. Para que alguien lo entienda.
1: ¿Alguien tiene?
0: Bueno, alguien lo está entendiendo. Claro, sí, hablado por
2: el asalariado con ingreso sin descuento jubilatorio, ¿cómo es? O sea, no... ¿Factura? ¿Vos estás
0: no,
2: diciendo?
0: No está registrado. Es la persona que...
1: Es la persona que atiende
2: un kiosco. O sea, no es que vos sos un monotributista que facturás
0: atiende
2: y que...
0: Atiende un kiosco. No. El monotributista no se considera asalariado porque se considera que a vos te pagan por una... Que sos un contratado, que te pagan por prestar un servicio.
2: Ah, está bien, ya lo...
0: Eso es un monotributista. Asalariado sin descuento jubilatorio es el... Yo tengo un kiosco. Diego, ¿querés trabajar para mí? Necesito un empleado. Sí, bueno, pero no te voy a dar... No vas a estar registrado en ningún lado.
2: Bien,
0: cuando llegue fin de mes te voy a dar 800.000 pesos en la mano. Eso es un asalariado no registrado.
2: Está bien. Como más latón, que te la daba así en la mano.
0: Barrani.
1: Uh-huh. Y después, bueno, lo que sí aparece del universo no asalariado, que es el otro universo que está contando Nico, que puede ser el cuentapropista o puede ser el monotributista, que tiene un ingreso medio de 1.050.000 pesos. Por lo tanto, a ver, lo que uno puede sacar a modo de conclusión es que pasar de tener un trabajo formal a uno informal o por cuenta propia implica perder entre el 27 y el 50% de los ingresos. Esa me parece que es la conclusión y que sirve también para tomar como herramienta cuando se habla de los puestos de trabajo que se están generando en esta Argentina. Y después aparece la otra pata del informe, que es el famoso índice de Gini, ¿no? O la distribución del ingreso.
0: Sí, que nada tiene que ver con una bebida gaseosa.
1: No, que es básicamente el 10% más rico de la población tiene un ingreso per cápita del hogar que supera en 13 veces al 10% de menos recursos. ¿Sí?
0: Uh-huh.
1: De hecho, es el 10% más acomodado donde está Nico, por ejemplo, vos, si superas los dos palitos, estás ya en el 10% más rico, donde
0: yo
1: está Dieguito,
0: estoy
1: quizás,
0: en el 10% más rico.
1: Donde
0: sí.
1: Aquí no sabemos Jerez Juárez si está ahí, uh-huh. Pero bueno, el 10% más acomodado concentra el 24% del total del ingreso que hay en la Argentina, mientras que el 10% más pobre tiene apenas el 3%
0: claro.
1: Del total de la torta que se genera en la economía. Eso hace una diferencia de 13 veces entre uno y otro, ¿no? Es más o menos este índice que va marcando el INDEC. Bueno, digo, me parece que es interesante esto a la hora de hablar, sobre todo porque muchas veces nosotros ponemos el foco en la pérdida de poder adquisitivo. Y hablamos de jubilados, uh-huh. Porque los jubilados perdieron 16% los que tienen el bono congelado, el resto perdió 1,2% en relación a noviembre del 2023. Muchas veces hablamos de los salarios formales, porque lo publica el INDEC y decimos, es más fácil, es más contrastable, el público pierde 33% en relación a noviembre del 23, el resto están abajo un 3,6% el sector privado, pero el universo informal nos queda lejos. Nos queda lejos porque, bueno, la publicación que hace INDEC tiene mucho rezago porque justamente sale de este informe. Bueno, ahora tenemos un poco un panorama más completo de cómo es la situación de ingresos en la Argentina.
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8: Por favor, pare de jogar, porque vocês vão acabar com a vida de vocês.
9: Es grande el apoyo a que haya algún límite. ¿Por qué? Porque si hay 8 de cada 10 familias endeudadas en Brasil, muchas es por el crédito, lo venimos comentando acá, para comprarte una casa, una moto, lo que vos quieras. Y hay muchas familias que están endeudadas por gente que apuesta, que cree que se va a salir de la deuda apostando aún más y eso hace una bola de nieve.
10: Y seguro que hay muchos jóvenes a los que les gusta apostar, pero también hay muchas familias que perdieron cosas, que están endeudadas hasta el tuétano. Ahora, están prohibidas las publicidades de cigarrillos. A nadie le parece irracional eso.
11: Claro. Es una medida, no sé si arriesgada, pero por lo menos para mí tiene un flanco claro de ataque, ¿no? Que es esta idea de regular esa línea con el tema del ataque con las bets puede entrar. Digamos, o por lo menos puede plantearse.
12: Pero lo de las casas de apuesta es algo que sí te polariza aún más y te puede romper incluso algún votante propio. Es polémico hacerlo en esta fecha de la campaña.
9: Yo creo que si Lula lo hace, además de tener voluntad, está leyendo también un poco el escenario de que impacta en abajo, ¿no? En superficie. Porque si no, haces como decía Fer, lo haces el día después, el lunes.

0: el martes, el miércoles, pero no antes de la elección.
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7: Hazañas de una audiencia heroica como la de este programa, a ver.
8: Olé, olé, olé, olé, olé, olé, olá. Con la Floru y con la Maru nos vamos a caminar. Soy de Francisco, contra el fascismo, nos vamos a Luján.
7: ¡Vamos! Ya tienen canción para ir cantando, igual la van a cantar las primeras tres cuadras. Van a empezar a guardar el aire, pero está bien. Es lograda, lograda la canción.
9: Manu me dijo ayer, a partir del kilómetro 45 se puede arrancar con el Fernet.
7: ¿Eso te dijo?
9: Sí, esa es como una esperanza que yo guardo en mi corazón.
7: Está bien porque
9: los hagamos escabiando.
7: Tiene mucho que ver con la necesidad de hidratación, hay que hidratarse, está muy bien.
9: ¿Yo hago el rosario para ir rezando?
10: Yo no sé rozar.
7: ¿Me podés cortar el...? Esa partecita, por favor. Tener.
10: Yo no fui a un colegio católico, no sé rezar.
7: ¿La que no sabe rozar?
10: No sé rozar.
9: ¿Rozaste la comunión?
10: No, ni el bautismo.
7: No puedes cantar la de Abasónicos porque es donde roza la bambula.
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7: Claro, llega hasta ahí la letra y se queda, esa parte no la canta. ¿Qué más dice la audiencia? A ver.
11: No, che, no se pinchen las ampollas. Uh-huh. Vayan a los puestos de Cruz Roja. Que les ponen vaselina, les ponen un apósito, un vendaje para que puedan seguir caminando. Uh-huh. Y avanzan, pero si se pinchan las ampollas va a ser peor.
7: ¿Escucharon? Bien.
10: Bueno, yo te digo lo que me dijo una amiga que
7: buena
10: lo hizo.
7: Tita.
9: Es inevitable
7: buena tita.
9: Que salgan, ¿no?
7: Uh-huh. Y ¿las ampollas?
9: Les tengo un miedo.
10: Dicen que hay que ponerse vaselina en los pies ya de antes. Uh-huh. Pero bueno, no sé cuánto
9: esta noche
10: dura.
9: Ya me pongo.
7: ¿Pero qué van a hacer? ¿Patinando?
9: Yo esta noche me envaselino todo.
7: Van como Michael Jackson.
12: Hola, amigos.
7: Sí.
12: Mi peregrinación a Luján es la peregrinación a Luján que voy a hacer el domingo muy tempranito. Uh-huh. Voy a hacer 20 kilómetros nomás, pero salgo de viaje hoy desde Río Negro. Así que bueno, tengo como otros 2.000 kilómetros de vuelta, pero bueno. De caminata serán 20. Deseenme suerte.
7: Suerte para vos también.
9: Ay,
7: por ahí mirá si te cruzás a nuestras princesas de los viernes.
9: Ah, eso me genera. O sea, lo que acabo de contar me genera mucha emoción. Que
7: ¿qué cosa?
9: Que vengan de otra provincia para hacer la peregrinación.
10: Sí, es una banda.
9: Voy a llorar todo el camino.
10: Para mí me vamos a llorar. Para, acá hay gente diciendo como, no, bueno, que es dura, es verdad. O sea, sí, no, nunca le hicimos, seguramente es muy dura. Esto de escabiar los últimos kilómetros me lo propuso una amiga que viene, que ya la hizo 10 veces. Ajá. Uh-huh. Entonces yo confío en el criterio de la persona,
7: bueno,
10: que
7: camina 10 años. Pará. Tiene una expertise.
10: Claro. Ella tiene una expertise.
7: Claro, está muy bien. 1140-660000. ¿Y cuál es tu hazaña?
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7: Aunque fue un comunicado, podríamos decir, de carácter informal, no hay muchos antecedentes de la Corte Suprema expresando algún tipo de manifestación o de respuesta a las reacciones públicas que se generan o que se generaron después de alguno de sus fallos. Pasó con este fallo de la Corte Suprema que, recuerden, revirtió un fallo de la Cámara Federal de La Plata que había declarado inconstitucional uno de los artículos de aquel DNU 7023, el artículo que derogaba la ley de tierras, fallo que la Corte tomó y explicó una decisión de carácter estrictamente procesal por considerar que no alcanzaba la representación que tenía quien había iniciado la causa, que era un centro de excombatientes de Malvinas, para obtener una original medida cautelar, que porque no había daño comprobable, etcétera, etcétera, etcétera. ¿Falló bien o mal la Corte? ¿Falló razonablemente o no la Corte? Bueno, se lo vamos a preguntar a Ricardo Gil Lavedra, ex ministro de Justicia de la Nación, ex presidente del Colegio Público de Abogados de Cava, además un jurista archi reconocido. Ricardo, ¿cómo te va? Nico Fiorentino te saluda. Buen día para vos.
14: ¿Qué tal, Nicolás? Muy bien, ¿cómo anda?
7: Bien, ¿hizo bien la Corte, Ricardo?
14: Bueno, me parece que ha creado una confusión notable y ha evidenciado la enorme precariedad institucional que tiene la Argentina, ¿no? Porque es muy difícil explicarle a la gente todos los pasos. Te escuché recién en la narración de los hechos para hacerlo comprensible a la gente, ¿no?
7: Tres días seguidos hace que estoy contando todo el caminito jurídico para que se entienda.
14: Seguramente, y uno tiene la sensación de que cada vez que habla aporta más a una confusión generalizada.
7: Completamente. ¿No?
14: Cuando asumió Milei, dictó ese mega DNU, que trataba diferentes materias, muchísimas, eran más de 300 y pico de páginas, el DNU 70. Una de las reformas del DNU 70 es un articulito que derogaba la ley de tierras. La ley de tierras es aquella que establecía determinados porcentajes para los cuales los extranjeros podían comprar tierra en territorio nacional.
7: Sí.
14: Tiempo después se presentó este centro de excombatientes de Malvinas y pidió una medida cautelar en defensa de la soberanía nacional. Esa medida cautelar finalmente le fue concedida por la Cámara Federal de La Plata. Esa es la decisión que ahora ha tomado la Corte Suprema, dejando sin efecto esa cautelar, con lo cual restableció la vigencia del DNU de Milei. Es decir, el DNU de Milei, que estaba suspendido por la Cámara Federal de La Plata con relación a la ley de tierra, bueno, ahora acaba de ser restablecido. La Corte obviamente no ha decidido el fondo del asunto, como dice el presunto comunicado. Pero en los hechos ha restablecido la vigencia de un DNU cuya constitucionalidad todavía no ha sido establecida. Es más, un DNU precario porque el Congreso, que puede hacer un control político sobre los DNU, el Senado ya lo ha rechazado y ahora se ha convocado una sesión especial en la Cámara de Diputados para ver si lo rechazan. Si lo rechazan, se cae todo el DNU.
7: Claro. Y a la hora de fallar la Corte Suprema de Justicia, Ricardo, ¿Es razonable que la Corte tenga un comportamiento, digamos, estrictamente reglamentario? ¿Los fallos de la Corte tienen que ser asépticos o tienen que tener algún tipo de contenido de tiempo y de oportunidad y de medir el impacto de su fallo, como vos decís, en este caso, tomándose de algo que es la representación, si es válida o no, de un centro de combatientes, en lo concreto lo que termina es reactivando un decreto cuya constitucionalidad todavía está por resolverse?
14: Sí, aún por la propia Corte.
7: Claro.
14: Y un DNU que, de acuerdo a la doctrina tradicional de la Corte, ratificada hace muy poquito, muy pocos días, no cumple los requisitos de validez que exige la propia Corte. A ver, la Corte falla los casos que quiere, obviamente, aplicando la Constitución, pero falla cuando quiere. Ella es la que determina cuándo sale un fallo y cuándo no. Así que, cuanto menos, me parece que esta ha sido de una enorme inoportunidad. Porque cuando se está discutiendo en el Congreso esa famosa ley de Malvinas, cuando no se estaba, se habían acallado por lo menos la discusión sobre el DNU, vuelve a sacarlo a la palestra, ¿no? Ricardo, por eso ha tenido que publicar luego, claro. Yo no sé la validez de ese presunto comunicado aclarando, porque no figura en la página oficial de la Corte, ¿no? No sé si es auténtico.
9: ¿Y cuál es tu mirada sobre la Corte Suprema de Justicia? ¿Crees que hay que hacer una reforma de la justicia, de la Corte, o crees que está funcionando bien?
14: A ver, la Corte está funcionando, yo digo, muy razonablemente, con 3 miembros nada más, lo cual es una enorme dificultad. Y por supuesto que lo ideal es que la Corte pueda resolver muy pocos casos por año y no las decenas de miles, saca 20.000 sentencias al año, bueno, por culpa del propio Estado, que la inunda de reclamos en materia previsional para no pagar las condenas que tiene en esa materia, ¿no? Sin lugar a dudas, habría que hacer un diseño más importante para que la Corte pueda cumplir mejor su función. Y por otro lado, la Corte, claro que tiene que manejarse con prudencia, con moderación, aplicando el orden jurídico, pero es uno de los poderes del Estado.
9: ¿Vos coincidías con algunos sectores que están hablando de ampliar la cantidad de el número de la Corte, que no sean 3, sino que sean más?
14: No hay un número, porque en realidad la Corte puede ser de 5, de 7, de 9, teniendo en cuenta que como tiene que ser un solo tribunal, cuanto uno pone más miembros, demora más los expedientes, porque tiene que pasar por más vocalías. Es decir, a más gente, más circulación de los expedientes, ¿no? Yo creo que sería bueno que la Corte se integre, y se integre con mujeres, ¿no? Que fue la discusión del año pasado.
7: Ricardo, volviendo al fallo puntual, y porque uno ve la explicación de la Corte y parece que hasta ahora no la desmintieron, por lo cual, mientras tanto, la vamos a seguir tomando como válida, pero independientemente de ese comunicado, cuando uno ve el fallo, parece el fallo, y no lo quiero decir en términos despectivos, sino parece el fallo dictado por una inteligencia artificial, que decir, bueno, yo me baso en en toda la normativa que existe y determino lo siguiente. Pero, ¿es razonable que uno exija que la Corte, además de valerse de la jurisprudencia, de lo que dicen las normativas, de lo que dice la ley de constitución, tenga algún, sus fallos estén atravesados por algún criterio de humanidad? Digo, tener en cuenta, por ejemplo, cuando hablabas recién vos del tiempo de la oportunidad, que estaba fallando algo que iba a revertir, algo que hace un par de semanas había generado una de las movilizaciones más grandes de los últimos años a nivel nacional. Digo, ¿son cosas que un jurista tiene que tener en consideración a la hora de firmar un fallo?
14: Bueno, hace sin duda a la prudencia que tiene que tener la Corte cuando dicta cada fallo. Es decir, la Corte decide cuando quiere, pero obviamente para tratar de establecer criterios virtuosos, ¿no? En el caso, yo creo, del DNU famoso, bueno, yo creo que la Corte tiene que resolver definitivamente quién legisla en la Argentina. si legisla el Congreso o si el presidente puede legislar cuando le venga en gana y de esa manera, ¿no? Uh-huh. Y esto me parece que atenta contra la previsibilidad, contra la famosa seguridad jurídica, etcétera, ¿no? Y aparte en un caso complejo, porque la Corte dice que la soberanía no es un bien de incidencia colectiva. Esto quiere decir un bien que perjudique a todos, que es indivisible, homogéneo, pero que perjudica a todos. Y la verdad, esto parece que es opinable, ¿no? La Corte dice que la soberanía es un conjunto de potestades estatales para aplicar en un territorio determinado con exclusión de una potencia extranjera. Y esto obviamente no es un bien colectivo. Yo tengo mis dudas si esto no es así, ¿no? Uh-huh. Pero bueno, digo, eso más allá de cómo resolvió el tema de la legitimación, ¿no?
7: Hay algo que no es novedoso para quienes hacemos esto, para vos, en tu caso, además de un prestigioso jurista, fuiste diputado nacional, digamos, sos una persona que está en la política. No es novedoso que los sectores políticos levanten la mano en favor de determinados criterios democráticos o división de poderes cuando un fallo les gusta y que o no les gusta y que hagan vista gorda cuando un fallo le gusta. Eso pasa siempre, digamos. En este caso yo marcaba la particularidad de cómo algunos sectores políticos pusieron el grito en el cielo cuando hace un par de semanas una jueza, y no me quiero meter con su fallo, pero una jueza dictó la inconstitucionalidad de un artículo, de una ley para aplicarse en un caso particular, y dijeron, no, bueno, las leyes las hace el Congreso. Y si a la jueza no le gusta que se haga diputada y presente una ley. Y sin embargo, cuando un decreto del Poder Ejecutivo, en un artículo con la firma de un presidente, voltea una ley aprobada con mayorías importantes, bueno, como les gustaba esa derogación, no les parece que hay el atropello de un poder por encima del otro. ¿No es una posición un poco injusta?
14: Sí. Por supuesto que... yo creo que en el caso de la jueza uno podrá estar de acuerdo o no con el fallo, pero los jueces no son juzgados por el contenido de sus sentencias, no era la causal de remoción, ni de lejos, ¿no? Uh-huh. Y después, por supuesto que sí. Y aparte, miren qué paradoja. Ahora la oposición, bueno, reclama una sesión especial para poder dejar sin efecto el DNU. Pero lo cierto es que la misma oposición, mayoría ahora justicialista, uh-huh, que está reclamando esto, es la autora de la ley.
7: La 26.122.
14: Claro.
7: Sí, una cosa increíble.
14: Que es una barbaridad, uh-huh, porque en realidad yo creo que basta que una Cámara rechace un DNU para que este deje de tener vigencia, ¿no? Y otra paradoja, el mismo gobierno que ahora está invocando la defensa de la soberanía, etcétera, bueno, se ve compelido por una derogación que él hizo de una ley que protegía la soberanía. Uh-huh. Otra paradoja, ¿no?
7: Quiero hacerte una pregunta que por ahí va a ser simplista o muy básica, pero me parece que está bien que se responda. ¿Un presidente tiene la potestad de derogar una ley completa con la firma de un decreto de necesidad y urgencia?
14: En principio no, salvo lo que dice la Constitución y que lo dice la Corte, salvo circunstancias excepcionalísimas, como una emergencia pública, circunstancias naturales que impiden funcionar al Congreso o que no se pueda seguir el curso natural y ordinario para sanción de una ley. Esos son los únicos casos en los cuales el presidente puede dictar un decreto con contenido legislativo.
7: Por lo cual se vuelve un poco, llamémosle, poco razonable que estemos discutiendo la capacidad de representación que tiene el CECIM, el Centro de Combatientes, cuando en realidad tendríamos que estar discutiendo la validez o no del DNU, ¿no?
14: Bueno, sin duda. Y aparte otra cosa, un DNU, la Corte también ha dicho que los DNU tienen que tratar sobre una materia determinada, no sobre 50 temas como hizo el DNU 70, que no tienen nada que ver uno con el otro, ¿no?
7: ¿Y por qué crees que la Corte, si es que tenés una mirada, Ricardo, por qué crees que la Corte no aborda la cuestión de fondo de la validez de del DNU 70?
14: Bueno, seguramente está esperando, bueno, yo creo que tiene ya un caso a consideración, según entiendo, que es el de la CGT, que de legitimación indiscutible. Yo creo que, bueno, está esperando cuándo sacar el fallo, a lo mejor está esperando

0: que el Congreso haga el control político, pero sin duda el control de constitucionalidad no está supeditado al control político del Congreso, ¿no?
1: Ricardo Gil Avedra, abogado, exministro de Justicia, jurista muy prestigioso. Gracias por aportarnos tu mirada para este caso. Te dejamos un abrazo grande.
0: No, gracias, Nicolás. Hasta luego.
1: Hasta luego. Quiero decir una cosa más, porque acá están preguntando cuál es la ley. Bueno, la ley que rige, la ley que establece cuáles son los mecanismos de funcionamiento de un decreto de necesidad de urgencia, la ley 26.122. Esa ley se sancionó, si no recuerdo mal, durante la presidencia de Néstor Kirchner. Y esa ley lo que dice es que para voltear un DNU, se requiere la aprobación de las dos cámaras. De las dos cámaras, lo cual hizo imposible la primera vez en la historia de la Argentina que un decreto de necesidad de urgencia logró la mayoría de las dos cámaras para voltear un DNU. Fue en este gobierno, fue en el año 2024 o 25, fue el decreto por el cual el presidente le asignaba 100.000 millones de pesos por decreto a la CIDE. Fue la primera vez que se consiguió esa mayoría. Esa ley aprobada es la ley que aprueba un gobierno, que aprueba una fuerza política que legisla pensando que va a gobernar para siempre. Entonces, como uno legisla pensando que va a gobernar para siempre, que dice, bueno, voy a hacer leyes que de alguna manera robustezcan mis posibilidades de intervenir en la política y que a mí me permita tener mayores herramientas para evitar embestidas opositoras. Más o menos eso. Entonces dice, bueno, yo quiero tener el poder de tener un decreto y bueno, y que la oposición, si me quiere voltear un decreto, que junte la mayoría no en una cámara, sino en dos cámaras, y que mientras junta eso, ese decreto tenga peso de ley, tenga la validez de una ley. Bueno, esa es la espada de Damocles que pesa ahora sobre la misma oposición que en ese momento presentó ese proyecto, porque ahora para voltear los decretos que hace este gobierno no juntan la mayoría o les cuesta horrores juntar la mayoría. Bueno, la autora de esa ley es una ex senadora por la provincia de Santa Cruz llamada Cristina Fernández de Kirchner. Son las 8 y 35 de la mañana.
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0: animada.
1: Yo cuando hago canciones intento conectarme con algo lo más sincero que puedo en el momento. No pienso en esto, en qué reacción va a provocar algo. Después sí me doy cuenta como esta frase algo raro tiene. O sea, como que empiezo a sentir una energía distinta con ciertas frases. Lo de gracias a Dios que soy mi maricón, dije, después que la escribí, dije, ah, esto a la gente le va a provocar algo. Pero es muy lindo para mí sentir eso como a nivel corporal en los shows. Y ahí me doy cuenta de que mi trabajo se trata realmente de esta comunicación con la gente, con un público. Que no se trata de yo diciendo cosas, sino que se trata del diálogo. Esta frase que mencionaste de ahora somos dos, cuando yo la estoy cantando en vivo, un poco antes de que llegue esa frase, empiezo a sentir una energía de justo lo que tú estás diciendo, de que te estás preparando para gritar, y yo lo siento. Y se me devuelve un montón de gente gritándome esa frase a mí, y es una cosa muy fuerte y muy bonita. Y en ese punto yo digo, ah, de esto se trata mi trabajo. Realmente me siento muy afortunado del trabajo que tengo en ese sentido.

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0: atención porque en un ratito viene Leti Martínez desde Brasil, cobertura especial de esta radio, y va a hablar con nosotros. El domingo se elige presidente en Brasil. Mientras tanto, total normalidad, Florcita.
1: Total normalidad, que va creciendo la cantidad de locales comerciales desocupados en las principales avenidas y calles de la ciudad de Buenos Aires, porque volvió a crecer durante el segundo cuatrimestre del 2026. Estamos hablando mayo, junio, julio y agosto. Si no me estoy equivocando.
0: No. No te estás equivocando.
1: Muchas gracias. Es un relevamiento un relevamiento oficial que hace la Ciudad de Buenos Aires, porque es del Instituto de Estadísticas y Censos de la Ciudad, que es lo que registró que la tasa de ocupación está en el 89%, lo que hay un 10% de los establecimientos, 10,7, que están sin actividad. Y es el nivel más bajo desde el año 2022. Si lo tomamos en términos interanuales, significa que hay casi 300 locales sin actividad más que el segundo cuatrimestre del 2025. Es mucho el crecimiento, 300 más vacíos en las principales avenidas de la ciudad en relación a un año atrás. ¿Qué es lo que dice el propio organismo porteño? Que hay menos circulación de consumo minorista, que el valor de los comercios, de los alquileres, está creciendo, que el costo está creciendo y que hay una retracción en el consumo. Bueno, te lo dice la Ciudad de Buenos Aires.
0: Bueno, Toto diría que están reemplazándolo por venta online, básicamente. Entonces no necesitas un local.
1: Ah, y si no, mira el balance en Mercado Libre.
0: También te podrían decir esto. Mandrín. Yo quiero, Maru, quiero, Flor, que escuchen esto porque es realmente espectacular. Bullrich no puede decir que quiere la reelección de Milei. No puede. No le sale. Esto pasó ayer, se presentó, fue la funcionaria de más alto rango que fue al coloquio de Idea, porque después el resto está con Milei en la Argentina Week, en París, y otra vez ella le preguntan por la reelección y dice, sí, la reelección del proyecto.
2: José
0: del proyecto. Es como cuando decían...
1: Esa víbora tiene una gana.
0: El candidato es el proyecto. Mirá.
3: Che, escucha. No reeligió nunca. No religió el Fonsín, no religió De la Rúa, no religió Macri. Entonces es importante en este momento que este proyecto vigente pueda avanzar. ¿En qué lugar me va a encontrar? No lo sé.
0: No sabemos.
3: No es lo que me preocupa. Creo que lo importante son las ideas, lo importante es el proyecto que tiene que sumarle esto que yo recién decía, que es una mayor velocidad para que llegue a todas las familias.
0: No está llegando nadie. Pero más allá de eso, les traje esto. Esto es de ayer.
1: Sí.
0: Pero quiero que escuchen cómo solo en la última semana.
1: Sí.
0: Solo en la última semana. Esto fue en La Nación Más. Escúchenla.
1: A ver.
4: ¿Para después?
5: Mira, para mí es muy importante que el proyecto reelija. Es muy importante porque. Y yo lo digo. Así.
0: Sí, lo decís así. Los proyectos no reeligen, las personas van a elecciones.
1: Bueno, me
0: ¿no?
1: hice acordar a... ¿Cuándo fue? En 2015, que era el candidato es el proyecto.
0: Claro. Bueno, eso decían porque como no le gustaba el candidato, que era Scioli, decían el candidato es el proyecto. Bueno, no votaron ni al candidato ni al proyecto. Ahí llegó Macri.
1: No, ¿sabés qué me estoy acordando? Sí. De ahora que la vio a Patricia Bullrich, que estaba... Era sin dudas la centralidad en el coloquio de Idea. Sí. De hecho, hubo 34 empresarios que almorzaron con ella. Y cuentan los colegas periodistas que están ahí participando, Andrés Lerner, también lo dijo Leán Renú, que los empresarios están chochos con Patricia, ¿eh?
0: Sí, claro.
5: Viejos meados.
1: En la elección, Milei Pato, los empresarios se le hacen agua a la boca.
0: Bueno, vamos a ver.
1: Dicen.
0: Les decía, insisto, última semana, esto es las últimas semanas, en la misma entrevista que vimos recién, un ratito después, otra vez, vuelve. ¿Quiero la reelección del presidente? No, del proyecto. Mirá.
5: Entonces, este es el paso importante. ¿Yo en qué lugar voy a ir o si me...

0: quedo donde estoy, no me parece que sea una discusión importante, porque lo que tenemos que hacer ahora es fortalecer bien el proyecto, que la gente lo sienta, que la gente lo siga defendiendo, que sienta que le llega los efectos de los cambios que se están haciendo.
1: Sí, lo sentimos tranquilo, queda tranquilo.
2: Que eso, que está sintiendo, como si no hubiera un mañana. Nosotros teníamos un amigo que era espectacular, que era una persona que no podía confirmar. Entonces, sí, él tenía una multiplicidad de respuestas. Nunca eran, che, nos vemos el domingo. Lo más probable es que sí.
1: Bien.
2: No vería por qué no.
1: Ay, ay, ay.
2: ¿Entendés? Pero nunca terminaba de confirmar. Entonces, sí. Bullrich llama a ser. Bueno, a mí no me importa, no saben dónde me van a ver, no sé si voy a estar, no. Ella nunca confirma cosas de que después no la puedan correr con el archivo.
1: Claro. Pero aparte, Milei tiene la posibilidad de reelegir.
0: Se quemó con leche.
1: Hasta él lo ha expuesto. Sí, pero, es fácil, es Milei.
2: Pero mira esto, exacto, como otra entrevista, en Milei, otro momento, en otro canal, en este caso con el impresentable Eduardo Feynman, vuelven a preguntar lo mismo y otra vez. ¿Quiere la reelección? ¿Del proyecto o del presidente? A ver.
3: Lo que yo creo, ya lo he dicho muchas veces, yo creo que es importante para la salud de la Argentina que haya una reelección de este proyecto, estoy convencida de eso y estoy trabajando para eso.
4: ¿Del proyecto o de Milei? ¿Una reelección del proyecto o de Milei?
3: Ese proyecto hoy lo encabeza el presidente Milei y entonces estamos peleando por eso.
2: No puede decirlo.
1: Independientemente la Argentina se banca 4 años más de Milei, ¿no?
2: Sí.
1: La gran pregunta es si Pato Bullrich se banca 4 años más.
2: Bueno, lo que sí podemos decir es que segurísimo Bullrich no hace esto en forma inocente. Ella sabe perfectamente que están esperando que haya la reelección.
1: Un pelo de inocente tiene esa, mirá.
2: Bullrich es una persona que vos la pones adentro de un gasoducto y se prende un pucho. Entonces es como, sepan que está haciendo todo esto de forma muy intencional para que personas como yo compremos este paquete y se lo resumimos para ustedes.
1: ¿Para qué decir algo? Está muy bien de pelo.
2: Está en un buen momento de pelo.
1: Está en un buen momento y no siempre fue así,
2: No, ¿te acordás el día que le agarraron volviendo a jugar al pádel? El móvil en la puerta de la casa. ¡Qué hijos de puta! 15 minutos para las 9 de la mañana.

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1: Este domingo Brasil elige presidente, cobertura archi mega especial, un despliegue, no, lo voy a decir lo mismo que dije ayer, no sé cuántos medios en la Argentina tienen el despliegue de cobertura que está haciendo Futu, que además el domingo va a tener una transmisión ómnibus mega extendida de un mundo de sensaciones siguiendo la previa y después ya con los resultados de las elecciones. Y nosotros en el medio de todo eso nos damos el placer de tener a una integrante de esta familia directamente desde Brasil. Leti Martínez, buen día.
2: Buen día, Nico.
1: A ver, la escuchamos, creo que te escuchamos medio mal. A ver ahí, un poquito mejor. ¿Se escucha? Ahí creo que sí. ¿Dónde estás?
2: Estoy en el centro de San Pablo.
1: Ahí perfecto.
2: Están viendo la gran se escucha perfecto, buenísimo.
1: Sí.
2: Estoy en el centro hoy festejando que está un poquito más fresco, chicos, entre 15 y 18 grados.
1: Más lindo.
2: Estos días fueron tremendos, hermoso. Arriba de los 25.
1: Bien. ¿Y dónde?
2: Igual la humedad. Que
1: eso es pleno centro, mucho movimiento. Ya ayer coincidían con Juanma en que no percibía mucho clima electoral. ¿Hoy eso cambió o sigue más o menos igual? Eso, ahí se ve una ciudad funcionando normalmente, ¿no?
2: Sí, totalmente. Sí, de hecho, para analizarlo ya después un poco más en detalle, ¿no? Uh-huh. Pero un poco la sensación que da es lo que decíamos ayer, ¿no? Como no hay demasiado entusiasmo y de hecho lo que se ve mucho es el anti, es votar por Bolsonaro porque son anti-PT o votar por Lula porque nunca votarían por un candidato como Bolsonaro, ¿no? Eso se ve mucho. De hecho también es esto, digo, que por ahí es ya para analizar después más en detalle con números y otras cuestiones. La sensación de que ninguno siente que les haya cambiado la vida, ¿no? Esa sensación de, bueno, todos los dirigentes políticos son lo mismo. Eso es un poco la idea. Más allá de esta cuestión.
1: Suena en todos lados esa canción.
2: Votan por, ¿no? Suena en todos lados, la plata no alcanza, bueno, un montón de cuestiones de sentir que la vida no mejora en profundidad, digamos, ¿no?
1: Leti, ¿por dónde querés que arranquemos para empezar a entender qué puede pasar el domingo, en qué situación estamos?
2: Si les parece, arrancamos por la última encuesta, que es la
1: por
2: de
1: favor.
2: Datafolia,
1: sí.
2: Que tenemos ahí para compartirla. Quiero que la veamos bien en detalle. Yo les decía, acá las encuestas se pueden publicar hasta último momento, es decir, que vamos a estar hasta el fin de semana teniendo números de lo que puede llegar a pasar. Si la están, no sé si ustedes la están viendo, pero es 42 por Lula, 38 por Flavio Bolsonaro, esto con, digamos, votos válidos suma a 45 para Lula, 40 para Flavio Bolsonaro. Lo que vemos el resto de los candidatos, que yo les decía que por supuesto es uno de los temas que se mira, ¿no? Por ejemplo, en el caso de Curi está en torno a los 4 puntos, Ronaldo Caiado en torno a los 3 y Renan Santos también en torno a los 3. Y más o menos 3 también de indecisos.
1: Eso es respecto a la última medición de Datafolia, ¿qué está marcando? O sea, la misma tendencia.
2: Subieron un poquito.
1: Subieron los dos.
2: Subieron los dos un poquito, porque eso, se empieza a registrar también una mayor caída en el resto de los candidatos.
3: Claro,
2: y yo les decía, es un poco la exacto, es un poco lo que, por supuesto, la estrategia tanto de Flavio Bolsonaro como de Lula de intentar justamente captar ese voto, ¿no? La idea de, bueno, no van a llegar a la segunda vuelta, mejor votada por Lula o por Bolsonaro en esta primera. Esos son los números que se manejan. Sí, Floru.
3: No, estaba pensando, ayer iba a ser el debate que finalmente se canceló, ¿no?
2: Sí.
3: ¿Qué pasó con Bolsonaro? ¿Por qué no fue? ¿Vos crees que le está impactando todas estas denuncias que aparecieron ahora de fiestas, entre otras cosas más, ¿no? Bastante más graves.
2: Mira, te lo voy a hacer de una forma muy representativa. Ayer iba en el Uber y el chofer de Uber, evangelista y votante de Bolsonaro, le pregunté por qué no votaba por Lula. Me dijo mucha corrupción. Y yo le digo, ¿y qué pasa con Bolsonaro y el caso Borcaro? No me habló más en todo el viaje. ¿Ah? Es como que hay ahí una cuestión, yo les decía, como que pareciera que, porque cuando vos preguntás sobre todo a quien no vota por Lula, una de las cuestiones principales que sostienen tiene que ver con la corrupción, ¿no? Lo que siempre te dicen es, bueno, por la corrupción. Pero ahora no pareciera tener ese mismo impacto en los casos porque yo les contaba, Flavio Bolsonaro incluso está siendo investigado por porque habría pedido plata para el documental, para la película, no un documental, una película con un actor de Hollywood y todo, para hacer de Jair Bolsonaro. Y se lo habría pedido al dueño del Banco Master, que además está preso y es considerado, chicos, el fraude bancario más grande de este país, a ese nivel. Y sin embargo, no pareciera tener entre sus seguidores ese impacto y esa denuncia que vamos que hacen sobre, sobre Lula.
1: Hay corrupciones y corrupciones.
2: Exactamente, hay corrupciones que importan y hay corrupciones que no importan tanto. Pero acá, chicos, anoche fue una polémica tremenda en torno, que me preguntaban, al debate. Sí. Porque se tenía que llevar el debate que lo hace históricamente Globo. Lula ya había dicho que no iba a participar. Sí iba a participar Flavio Bolsonaro. Y un rato antes, unas dos horas antes del debate, anuncia que no va a asistir. ¿Por qué? Porque llegaron dos decisiones. Por un lado, una decisión del Tribunal Supremo Electoral, que básicamente lo que planteaba era que, como Lula no iba a estar, no se podía mostrar el lugar, digamos, la silla vacía sería, ¿no? Uh-huh. Y tampoco hacerle preguntas. Esto es algo que hace Globo generalmente, mostrar la silla vacía del candidato que no va. Sabemos que en general el candidato que va arriba muchas veces elige como estrategia no ir a un debate, digamos. Esto pasa en la Argentina o pasa sí. en Argentina también. Pero, digamos, lo que hacen es esto, mostrar la silla vacía e incluso dedicarle un tiempo para que los otros candidatos les hagan preguntas, aunque no esté, ¿no? Marcar la ausencia, de alguna manera. Bueno, el Tribunal Supremo Electoral lo que había pedido justamente es que esto no se realice. Y por otro lado, el Tribunal Supremo también lo que tomó la decisión es de que sumen a un candidato que es Renán Santos, que es considerado, yo les decía, el resto de los candidatos se inclinan más por la derecha, es decir, que podrían ser un voto más hacia Bolsonaro. Y en el caso de Renán Santos, por ahí era el candidato que más podía incomodar claro. también a Flavio Bolsonaro. Entonces llegó esta decisión de que lo tenían que incluir. Básicamente incluyen en el debate a quienes tienen al menos 5 parlamentarios en el Congreso, se analizan a veces otras cosas como vienen, por supuesto, de acuerdo claro. a los sondeos. Bueno, lo que pasó fue que entonces Flavio Bolsonaro dijo, esto es censura, yo no voy a ir al debate, y unos minutos más tarde el propio Globo anunció que se cancelaba directamente el debate.
1: Bien.
2: Si quieren, de hecho, podemos escuchar a Flavio Bolsonaro cuando anunciaba, anunció primero y después salió a hablar en un video que hizo largo de media hora, pero si le parece compartir.
1: Escuchemos a Flavio Bolsonaro.
4: En protesto, indignado con la censura y la interferencia do judiciário nas eleições que acaba de acontecer,
1: uhum.
4: levando a Rede Globo de televisão a cancelar um debate pela
1: indignado
4: primeira
1: por
4: vez
1: na cancelação do debate, não?
4: Nunca tinha visto
1: sim, uma intervenção judicial
4: tão descarada,
1: interferência descarada,
4: um jogo combinado,
1: um roubo combinado com Lula. Isso dizia Flávio Bolsonaro, ele tu.
2: Sí, bueno, de esa manera lo anunciaba. Recordemos que Lula había dicho que no iba a estar en el debate, pero iba a estar en un podcast llamado Flow, y así lo hizo. Habló de otras cuestiones. Dijo básicamente, se cuestionó por qué o quién podría llegar a votar por Flavio Bolsonaro, ¿no? De hecho, planteó, no tiene pasado, no tiene presente y no tiene futuro. Habló justamente de lo que mencionábamos, de todo lo que salió, se conoció esta semana en torno a las fiestas y uh-huh. que se conoció sobre todo a través de un ex amigo, asesor. Si les parece, compartimos también parte de lo que decía Lula en este podcast.
1: Dale, te Flow. Subtitulo, yo que sé muy buen portugués, mira.
5: Sinceramente, acho que eu vou ganhar as eleições.
1: Creo que ganaré las elecciones en primera vuelta.
5: Acho que essas eleições vão ser definidas domingo.
1: Creo que estas elecciones se definen el domingo.
5: Se não for paciência.
1: Si no es así, paciencia.
5: Estoy analizando por qué que alguém
1: votaría. Estoy analizando por qué alguien votaría por Flavio Bolsonaro. Pensando que no sé, ¿qué tiene para ofrecer?
5: O passado dele é Lula. O passado dele é tenebroso.
1: Su pasado es oscuro.
5: A única coisa que ele tem,
1: lo único que tiene es el llamado anti-Lula.
6: Não sei se é a única coisa, mas com certeza isso é forte.
5: Que é o anti-PT.
1: Es el anti-PT, anti-izquierda, debido a los avances sociales que la sociedad brasileña ha hecho.
5: Y algunas cosas que,
1: y algunas cosas que la sociedad brasileña necesitaba.
5: Y eso
1: es lo que tiene un poco de anti-Lula. Cuando puedes aprobar las cuotas para los negros entrar en la universidad, no creo que a mucha gente blanca le guste eso, decía Luis Ignacio Lula da Silva.
3: Qué chad.
2: Bueno, un Lula y un tema. Lo que te gusta son avances sociales para los sectores más populares, ¿no? Uh-huh. Un poco ese era su planteo, porque después sigue enumerando otras cuestiones e intentando, digamos, de alguna manera ningunear también a la figura de Flavio Bolsonaro, uh-huh. que hubo, de hecho yo les contaba, en el momento de la elección dentro del Partido Laboral, entre quienes consideraban que de pronto tenía que ser Tarcisio de Freitas, que es el gobernador de acá de San Pablo, uh-huh. Que de hecho lo más probable es que reelija como

0: gobernador, bueno, estaba todo ese debate entre quienes querían que sea, que tenga el apellido Bolsonaro, pero no necesariamente consideraban que era un buen candidato.
1: Claro.
0: Eso les contaba. No tiene el carisma que genera dentro de los seguidores, por ejemplo, Jair Bolsonaro, uh-huh. ¿no? Eso es parte de la campaña también.
1: Letu, la licenciada Maru Amable te quiere preguntar algo.
2: ¿Qué dirías sí. que es?
0: Hola, Maru.
2: Hola, Leti, ¿todo bien? ¿Qué dirías bien. Que es el gran problema de Brasil, además de la pobreza? Digo, ¿por dónde está pasando la discusión en torno a esta polarización tan grande? ¿Cuáles son los otros temas que se están discutiendo allá?
0: Bueno, uno de los temas tiene que ver con la seguridad. De hecho, yo les decía, acá se espera que Tarcísio reelija, y cuando le preguntás a quiénes apoyan a Tarcísio, es porque básicamente llevó adelante. De hecho, ayer hablábamos con un diputado bolsonarista que es muy famoso acá, tiene 2 millones de seguidores en las redes sociales y eso. Primero que iba con una remera que decía Lula ladrón, o sea, esa era la campaña. Pero además lo que él decía es que Tarcísio había llevado adelante 2 operaciones muy grandes, no a la escala de Río, ¿se acuerdan cuando mataron a decenas de personas
2: pasado.
0: Cuando entraron a las favelas, exactamente? No a esa escala, pero lo que planteaba es que básicamente también se habían avanzado fuertemente con el asesinato de quienes consideran o que son criminales, ¿no? Eso fue, y esto sus seguidores por supuesto lo apoyan porque es parte de lo que quieren, más fuerzas de seguridad. Por eso yo siempre digo, la izquierda tiene que tomar el debate o poner en agenda el tema
1: totalmente.
0: De seguridad porque es
1: en
0: un
1: todos
0: tema
1: los países, no solo
0: país
1: Brasil,
0: como este. Totalmente, Nico. Por suerte en Argentina igual tenemos tasas de homicidios muchísimo más bajas de lo que es la región, ¿no? Pero uh-huh. este es un país que tiene mucho tema todavía de inseguridad, porque la derecha, bueno, sabemos que su programa es justamente la
1: totalmente.
0: Cárcel o entrar y asesinar. Entonces, ese es uno de los temas, sin duda, ese tema
1: de
0: la seguridad. Y después, bueno, instalar mucho en agenda que PT es corrupción. Básicamente, uh-huh. eso es parte de la agenda del bolsonarismo.
1: ¿Algo más que tengamos que saber, Letu, acá para el domingo?
0: Sí, solo para sumar que, por supuesto, sigan toda la cobertura. Mañana se hace la famosa caminata de Lula, uh-huh. que vamos a estar, que se hace acá en San Pablo. Bolsonaro hace lo que yo le digo motoneta, pero acá dice motoyeta, que básicamente salen en motos, va a salir Flavio Bolsonaro, Tarcísio y, bueno, y sus seguidores, y van... hacen un recorrido en moto.
1: Bien.
0: Y esto es cosas, caminata y moto. Eso va a ser parte del sábado. Y bueno, por supuesto, el domingo que sigan toda la cobertura de Un Mundo de Sensaciones, que vamos a estar ahí siguiendo minuto a minuto. Y el lunes con ustedes, por supuesto.
1: ¿Y mañana en los programas del sábado también tenemos cobertura?
0: Sí, también tenemos cobertura. Vamos a estar cubriendo durante gran parte del día también.
1: Bien,
0: sí,
1: ahí sí. pueden ver desde...
0: Y además en las redes sociales, Nico.
1: Total, también. Recontra. Un laburazo están haciendo todo el equipo completo, incluida la producción ahí.
3: Y el lunes vamos grande. A tener acá, el lunes que viene, algún resultado.
1: También.
0: Sí, los primeros van a ser, sí.
1: Vamos a hacer
0: los primeros con ustedes. Vamos a tener toda la data.
1: Los primeros. Beso a Mayne y a Juan Piparolo, que están encargando de que todo salga de la mejor manera posible. Pueden seguir esto mañana en Futu, en Como la Ves, en Cheque, el domingo ya con la transmisión ultra especial de Un Mundo de Sensaciones. Subrayo esto, lo quiero decir muchas veces. No sé cuántos medios de la Argentina, con muchísimas posibilidades económicas, mucho más grande que esta radio, están teniendo la cobertura que están haciendo Leti, bueno, y todo el equipo de Un Mundo de Sensaciones. Así que laburazo desde ahí. Letu, te queremos mucho. Volvemos a hablar con vos el lunes, pero te escuchamos a vos y a todo el equipo durante el fin de semana. Besos gigantes.
0: Lindos, los quiero. Y por supuesto, el lunes les traigo toda la información con lo que pasó.
1: Ahí está.
0: Lo que va a pasar este domingo acá en Brasil.
1: Sos la porción de la familia de Total Normalidad en Brasil, Leti Martínez, con toda esa responsabilidad. Laburazo, en serio, de toda esta radio. Una cobertura gigante, un gran despliegue. Además de la calidad, no digo, más allá de la cuestión técnica, de lo que implica tener toda esa cobertura, la calidad de lo que es la mesa Un Mundo de Sensaciones, ya una marca registrada dentro de la radiofonía nacional. 9:03.
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minutos, tardísimo, 13 grados 9 la temperatura en este momento en el área metropolitana de Buenos Aires. Es viernes, el fin de semana ya se nos cae por la cabeza. Atención, porque mañana va a llover, el domingo va a salir un poquito el sol. Eso dice el Servicio Meteorológico Nacional, pues ya lo sabéis.

0: Florcita y Maru van por su hazaña, llegar a la Basílica de Luján. ¿Y vos cuál es tu hazaña? 1140-660000. Tu pico, tu highlight, tu prime en tu vida. ¿Cuál es la gran hazaña de tu vida? Compartila con nosotros, así le damos un poquito de estímulo a nuestras chiquis.
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2: Yo esta noche me envaselino todo.
1: 60 kilómetros mojadita.

0: Y damos inicio formal ahora sí a esta tercera hora de Total Normalidad, la última de la semana. Queremos escucharnos, atención, porque nos queda nota, nos queda la columna que trajo Maru para ustedes. Todo eso de acá hasta las 10 de la mañana, ¿nos va a entrar? No lo sé, la verdad es que no lo sé. Siempre de alguna manera lo conseguimos, siempre de alguna forma nos sale y en eso confiamos. Dejamos siempre todo en manos
1: y
0: de
1: además
0: Dios.
1: Hay vaselina. Entra,
0: esta es la parte en la que no se meten. Y menos para decir las barbaridades que están diciendo las dos. Es mi momento. Es mi momento.
1: A partir del kilómetro 45 se puede arrancar con el freno.
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3: Buen día, Normis. En consonancia un poco con el viaje que contó Florbu, un viaje muy parecido, nosotros también fuimos a Iruya. El camino a Iruya, les puedo asegurar que les pasan los colectivos al lado y vos estás ahí en la cornisa, no se puede creer. De
0: no,
3: tierra,
0: terrible.
3: Pero el lugar
0: tremendo.
3: Es una maravilla. Y otra heroicidad muy grande fue cuando le conseguí el marcapaso a mi viejo después de golpear un par de escritorios en PAMI. Que no es el PAMI que soy, porque si no ahí, bueno, no sé ni lo que tengo que hacer. Abrazo.
0: No, el PAMI que soy, se lo tenés que sacar a alguien para conseguirlo, básicamente. ¿Qué más dicen? A ver.
4: Mostre. Viernes.
0: Un viernes para vos.
4: La hazaña de mi vida fue la que hice hace un par de semanas. Salió fantástica porque le puse panceta, le puse carne cortada a cuchillo y una buena ricota. El secreto es un poco de queso rallado arriba y la gratinás queda joya.
1: Uh-huh.
4: Y
1: bárbaro.
4: Una para el cancionero. Vienen con alegría, señor, cantando. Vienen con alegría, señor. Los que caminan por la vida, señor, sembrando tu paz y amor.
0: Ahí está.
1: Dale.
0: Este programa va a ser ecuménico.
1: Decido.
0: Yo
1: si llego.
0: Sí, vas a llegar.
1: Vas a llegar. Voy a pedir por este programa.
0: ¿Qué vas a pedir?
1: Agradecer. Se agradece. El lunes es total bendición.
5: Agradece y porque total normalidad.
0: Pero se agradece o se pide, porque agradecer es hacia atrás, pedir es hacia adelante.
1: Las dos cosas, se agradece y vamos a pedir por muchas temporadas más de total normalidad.
0: Dale.
1: Te levanto.
0: Después te anoto un par de cosas más para pedir.
1: Sí. Le podemos poner totales bendiciones el lunes.
0: También le podemos. Solo por el lunes.
1: TV. Solo por el lunes.
0: TV. Es.
1: TV, me TV. Encanta.
0: ¿Qué más? A ver.
6: Hola, Normis. Acá Matías, el exiliado de Milei.
0: ¿Qué haces, Matú?
6: 24 de diciembre, 38
0: sí.
6: grados.
0: Sí.
6: Fuimos a subir el Tres Picos con un amigo porque no queríamos pasarlo con nadie.
1: Bárbaro.
6: Entramos por una parte de unos piletones, todo muy lindo, todo muy hermoso. Se nos hizo tarde, nos perdimos. Terminamos colgados de una pared, como de 100 metros vertical, sin ninguna capacidad técnica de hacerla, casi morimos. 9 de la noche, acostados con las bolsas de dormir, dormidos del cansancio, totalmente destruido, y nos quedamos sin agua con esos 38, 40 grados que hizo ese día. Pero bueno, llegamos al Tres Picos y sobrevivimos. Estuvo bueno.
0: O sea, la anécdota es buenísima.
1: Sí.
0: Estuviste cerca de.
1: La podés contar. Eso es bueno, la podés contar.
0: Sí, la pudiste contar. ¿Qué más?
7: Hola, buen día, Normis. ¿Cómo andan? Bueno. Les cuento, hace muchos años vino una banda española que me gusta mucho a mí y a un amigo mío. Yo soy de La Plata, y dio dos recitales en Flores. Yo fui al primero y cuando al día siguiente hablé con mi amigo, le dije, no te lo puedes perder, no, tengo que hacer el programa de radio, me decía, bueno, voy y lo hago yo.
1: No.
7: Y me fui a hacer un programa de radio sin saber, sin tener ni idea.
0: Sin haber nunca hecho programa de radio.
7: Para que mi amigo vaya a ver a la banda. Y todavía me lo sigue agradeciendo.
0: La verdad.
1: ¿Qué te pasa?
0: Esa es heroica.

0: Mi mayor hazaña.
1: Esa es una gran hazaña.
2: ¿Qué pasa?
1: 1140-660000. ¿Y vos cuál es tu gran hazaña? ¿Lo contás al 1140-660000? Te digo de nuevo, 1140-660000.
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1: Abrimos este programa contando que ayer ya se presentó formalmente un pedido de sesión especial para el 15 de octubre en la Cámara de Diputados. De hecho, ya hay convocadas movilizaciones al Congreso ese día. Ha hasta modificado su rumbo la marcha universitaria que estaba convocada para ese día para congregarse todos en la puerta del Congreso. Una sesión que va a tener tres temas no fuertes, muy, pero muy fuertes, y que debería encender muchas alertas en la Casa Rosada. La derogación del DNU 7023, que volvió a estar en el centro de la agenda por este fallo de la Corte Suprema de Justicia que restituyó la derogación de la Ley de Tierras, que formaba parte de ese decreto, además de la prórroga de la emergencia en discapacidad y los proyectos que hay para llevar algo de alivio a las personas sobreendeudadas y en mora. Para entender un poco qué está pasando ahí y qué puede pasar también con la Ley de Tierras, estaría nosotros Nicolás Massot, diputado nacional por la provincia de Buenos Aires del bloque Encuentro Federal. Nicolás, ¿cómo te va? Nico Fiorentino te saluda. Buen día para vos.
4: ¿Qué decís, Nico? ¿Cómo estás? Buen día.
1: Bien. ¿Qué va a pasar ese 15 de octubre o qué crees que va a pasar?
4: Bueno, hay tres temas, como hoy decías muy bien. Por ahí el tema que menos distancia tiene entre lo que proponemos algunos sectores de la oposición y lo que está dispuesto a avanzar el gobierno es el tema de discapacidad, en donde, bueno, por ahí salió algún trascendido de que había un chisporroteo entre el Ministerio de Economía y el bloque de diputados, pero... Uh-huh. Pero bueno, el dictamen de mayoría que salió por discapacidad no es exactamente lo mismo que la emergencia, pero no está tan lejos como los otros temas, digo, para ir de menor a mayor. Uh-huh. Después, el capítulo de endeudamiento es muy significativo, aunque sinceramente yo en lo personal creo que es más significativo en lo que respecta hacia adelante, para que tratemos de que no se repitan estas situaciones, que para las soluciones efectivas que va a traer hacia atrás. Y después el tema que quizás más motivó en las últimas 48, 72 horas fue el tema tierras a raíz del fallo de la Corte. Y ahí, digamos, yo creo que hay dos caminos. O el gobierno comprende si realmente no tuvo nada que ver con esta maniobra, que eso es algo que no tiene ningún tipo de legitimidad, no solamente parlamentaria, sino social. Digamos, ha habido movilizaciones y manifestaciones de todo tipo para defender la Ley de Tierras, y el Senado ya la rechazó. O sea que el gobierno tiene una posibilidad de aceptar y de apoyar la derogación del artículo 154 del DNU para que la Ley de Tierras vuelva a estar vigente. Uh-huh. Y en todo caso seguir discutiendo eso democráticamente con otras ideas, o plegarse a los efectos del fallo de la Corte y tratar de promover una derogación de una ley que no tiene ninguna legitimidad, la derogación digo, uh-huh, o al contrario, promover la derogación de una ley absolutamente legítima y apoyada por la mayoría del pueblo argentino por vía de un atajo, que sería esto, y poner en discusión el DNU entero, porque yo también comparto que hay cuestiones en el DNU que sería una pena interrumpir por los efectos que eso generaría. Pero bueno, ya esa es una de las razones por las cuales se le da 15 días al gobierno, para que el gobierno tenga tiempo de reaccionar y decir, bueno, encaucemos esta discusión de otra manera. Recursos parlamentarios hay muchos. Lo que hay que descubrir ahora es la voluntad del gobierno.
1: La pregunta, en todo caso, Nicolás, será que yo lo he enumerado acá, incluso hoy mismo, que si se cae el DNU 7023, no solo se va a caer la derogación de la Ley de Tierras, por lo cual se va a reactivar la Ley de Tierras, sino que se va a reactivar y acá, digamos, cada persona tendrá su mirada sobre si esas leyes son buenas o no, pero en lo concreto se va a reactivar la Ley de Alquileres, la Ley de Góndolas, la Ley de Abastecimiento, las regulaciones de la tasa bancaria, las regulaciones de las prepagas y un montón de contenidos que tenía
4: ese
1: decreto.
4: Muchas cosas.
1: ¿Y crees que si se llega al 15 y no hay esta reacción del gobierno, van a estar los votos para reactivar todo eso?
4: Bueno, hay otro camino que por supuesto es trabajoso, pero que se puede analizar tranquilamente, que es antes del 15 acordar una serie de contenidos críticos del DNU, que por supuesto la tarea trabajosa es que muchas personas que pensamos diferente en algunos puntos nos pongamos de acuerdo en qué es relevante conservar y qué no, y presentar un proyecto nuevo que en la misma sesión y sobre tablas continúe con esas cuestiones que habrá que, como te digo, yo no te las puedo anticipar porque serían opiniones muy personales y aparte sí. Modifica más de 54 leyes, con lo cual podemos estar todo el programa discutiéndolo, pero tenemos 15 días para sentarnos y decir, bueno, seamos responsables, vamos por los temas que queremos discutir. Si tenemos un impedimento legal, porque los DNU se tratan completos, es decir, o rechazás todo o aceptás todo, pero hay algo muy grave, como lo de tierras, que el gobierno se aprovecha de esta situación y dice, bueno, a ver cómo sale la oposición de esto, que sería una actitud lógica de este gobierno, ¿no? Decir, bueno, empecemos a insultarlos y digamos que en realidad lo que quieren es desestabilizar. Bueno, lo mismo de siempre que venimos escuchando en la Argentina hace 20 años para cualquier voz disonante, ¿no? Uh-huh. Gobierne quien gobierne. Pero una posibilidad sería que también desde los sectores que estamos impulsando la derogación de la ley de tierras hagamos un análisis lo más objetivo posible y digamos, a ver, independientemente de qué nos gusta o qué no nos gusta a cada uno, que se caiga qué cosas tendría implicancias muy turbulentas para hacerlo de esta manera, ¿no? Bueno, tratemos de rescatarlo con un proyecto aparte. Eso es posible. Por supuesto que es trabajoso, pero es posible y tenemos 2 semanas para hacerlo. Si es que el gobierno toma una tesitura irresponsable como la que acabo de describir, que no es de descartar.
1: Sos uno de los firmantes, Nicolás, de la convocatoria a la sesión del 15. Si todo esto no pasara, si ese camino intermedio no se alcanzara, si la posibilidad de llegar a un acuerdo sobre qué cosas sostener y qué cosas voltear del DNU no se alcanza, vos el 15 de octubre vas a votar el rechazo entero al DNU 70.
4: Sí, sí, por supuesto, te estoy dando varios caminos intermedios que voy a intentar que ocurran, pero si no, sí. Si vos me llevas, digamos, si el gobierno toma una postura inflexible, al final lo que todos van a tener que entender es que lo que estuvo mal fue que el gobierno iniciara un gobierno modificando por decreto 54 leyes. Y que a veces llevar las cosas hasta sus últimas consecuencias con conflictos de suma cero en donde el que gana se lleva todo o pierde todo, tiene estos efectos. Pero insisto, como esto es sabido, digamos, si faltan 15 días, adrede, es decir, lo podríamos haber llamado para el día siguiente. No lo hicimos justamente para tratar esto con la frialdad del caso. Uh-huh. Y de hecho, nosotros en este momento, junto a Miguel Pichetto, estamos presentando una cautelar en la justicia para que hasta tanto ocurra la sesión, habida cuenta de cuál es la voluntad manifiesta, no solo del Senado, que ya la expresó, sino de la mayoría de los diputados que fuimos los que firmamos un pedido de rechazar esto, hasta tanto eso ocurra por los próximos 15 días, se suspendan los efectos del fallo. Es decir, que sea imposible que haya oportunistas o vivillos que en esta ventana de 15 o 20 días, siendo extranjeros, se puedan hacer de cientos de miles de hectáreas con una ventana de una ley que seguramente va a ser solamente eso, una ventana de algunos pocos días o unas pocas semanas, en donde quien lo haga, si no nos dan esta cautelar, va a estar a derecho y no lo vamos a poder rectificar por esta vivada.
1: ¿Eso van a presentar hoy?
4: Lo acabamos de hacer, lo estamos haciendo en este momento, está para sortear el juzgado ya.
1: Uh-huh. O sea, lo que están presentando es una cautelar cuyo alcance es hasta tanto se manifieste el Congreso de la Nación, ¿así sería?
4: Bueno, es el argumento más fuerte que pusimos. O sea, lo que nosotros estamos diciendo es el Senado ya se manifestó. Hay un documento oficial que es un pedido de sesión con una clara intencionalidad de rechazar este tema firmado por casi la mitad de los diputados, por diputados de los bloques que sumados representan casi la mitad del Congreso. Entonces, no vaya a ser cosa que por estas 2 semanas o 3 semanas que puede tomar volver toda la normalidad y que la ley vuelva a tomar plena vigencia, sea tiempo suficiente para que oportunistas o, lo que sería mucho peor aún, pensar que todo esto tuvo alguna intencionalidad previa, pero quedémonos con el oportunismo de aquellos que pueden hacer grandes negocios en estas 3 semanas y eso es lo que busca impedir la cautelar. O sea que es un camino por el legislativo y por el judicial paralelo.
1: Estamos en línea con el diputado nacional Nicolás Massot. Nicolás.

0: ¿tenés una mirada o tu propia interpretación de por qué la Corte hizo lo que hizo?
1: No la tengo y bueno, quedémonos con el comunicado que sacaron. Yo no soy abogado y a veces en estas cosas tan técnicas y procesales yo jamás uso ese argumento para evitar dar opiniones, pero a veces en cuestiones tan del proceso y de la legitimidad del originante, de la legitimidad del derecho colectivo invocado y demás, yo obviamente me pierdo. Qué sé yo, leía el otro día algunas opiniones en distintos ensayos, artículos o inclusive en redes sociales que obviamente objetaban un poco el espíritu del fallo de la Corte, ¿no? Como negando la idea de que la soberanía es un derecho colectivo, ¿no? Uh-huh. Había uno muy, muy ocurrente que diría el nombre, pero no lo recuerdo en este momento, que decía, la soberanía es algo por lo que se puede dar la vida, pero no se puede reclamar, no se puede demandar, ¿no? En fin, es bastante difícil de comprender. No tanto el fondo, que sería en todo caso discutible, y si hubiese sido en otro momento, probablemente sería materia de discusión en claustros universitarios solamente. Lo que lo reviste de una incomprensión mucho mayor, y dado que la Corte Suprema es un órgano con carácter político, más allá de jurídico, es el momento que eligieron.
0: Claro, digamos, está hecho por personas la Corte, no es una... recién hace un ratito, te cuento, hablábamos con Ricardo Gil Avedra, hablábamos sobre esto, y le decía justamente eso, le digo, es el fallo que parece hecho por una inteligencia artificial, y uno espera que los miembros de la Corte Suprema tengan el nivel de humanidad para detectar determinado tiempo, determinada coyuntura, determinados hechos, y contemplar otra cosa, más allá de lo frío de lo que puede llegar a decir una norma.
1: Sí, porque aparte, fíjate que en el fallo decía, que es bastante corto, decía, es obvio, como es obvio, la soberanía no constituye un derecho colectivo. Y también recuerdo otro jurista que leía en las redes sociales que decía, bueno, si era tan obvio, es raro que se hayan tomado 2 años para fallar algo obvio, ¿no? Y algo de suma urgencia, como lo que está contenido en un DNU. Bien. Así que, bueno, está lleno de curiosidades, pero me parece que más que opinar, digamos, y tratar de interpretar las intencionalidades, hay que actuar. Es lo que estamos haciendo. Pidiendo una sesión en el legislativo y una cautelar en el judicial, que son 2 de los 3 poderes de la nación para aclarar esta situación lo antes posible.
0: Bueno, Nicolás, vamos a volver a hablar seguro en estos días. Queremos hacer nota para ir por otros temas, ahondar un poco más en la política, pero queríamos aprovechar para hablar con vos de esto estrictamente coyuntural. Entonces, este doble camino, la vía parlamentaria y la presentación de esta medida cautelar, a ver si se puede frenar. Y me parece interesante lo que decís de cerrar, al menos evitar que esto sea una ventana de oportunidad para aprovechar y que, no sé, Anielo se llame Peter Thiel a partir de mañana.
1: Así es.
0: Te dejamos un abrazo grande.
1: Un abrazo, muy
0: buen día. Que tengas buen día, chau.
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0: 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A su vez que tendrías, si tenés el deseo, ¿no?, que es lo primero y lo principal, sería mucho más sencillo tomar la decisión de hacerlo si efectivamente tenés como una materialidad que pueda mínimamente acompañarlo, no quedarte sin laburo, no tener que interrumpir tu carrera 5 años.
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1: Yo posteé un meme.
2: Alejémonos un poco del mundo de Twitter.
3: En X país vamos a ver este tweet.
4: Quiero que vean esto. Yo creo que vamos a ver, estamos ante la presencia de probablemente uno de los ex-país más grandes de la historia de este programa. Clara Mucio, vicejefa de gobierno de la ciudad de Buenos Aires, hizo esta publicación en sus redes sociales. Y quiero que la vean. Dice... Me empiezo a reír antes de
3: leerlo. Y genera risa.
4: Las jugueterías cierran porque no hay niños, no por la economía de Milei. Dice Clara Mucio. En Argentina se registraron más de 200 cierres de jugueterías, según la Cámara Argentina de la Industria del Juguete. Por supuesto, la dinámica responde a muchas causas que abarcan desde las compras online hasta el contrabando. Bueno, si hay compra online, no cierra, yo que sé, venden igual.
3: Claro.
4: Pero según datos mundiales, nada contribuye más a la caída de las ventas de las jugueterías que la reducción de la cantidad de nacimientos. ¡La vieron! Dice, ¡la vieron!
3: ¡La revieron!
4: En abril de 2007, 5 meses antes de presentarse de quiebra, Toys en el... advirtió en su informe con datos de 2016 que una disminución sostenida de nacimientos podía afectar sus resultados y habla de lo que prevé una juguetería. Nosotros, más allá
3: una
4: de...
3: Una juguetería internacional que no, estaba haciendo un análisis de cómo va a impactar en el mercado la baja de nacimientos, pero de acá a muchos años.
4: Nosotros, para no indignarnos solo... nosotros, que es un lugar, saben que la indignación es un lugar que elegimos intencionalmente evitar porque nos aburre. Queremos hablar con Julián Benítez, breve, unos minutos, gerente de Relaciones Institucionales de la Cámara Argentina de la Industria del Juguete. Julián, ¿cómo te va? Nico Fiorentino te saluda. Buen día para vos.
5: Hola, Nico, ¿cómo están, mi equipo? Gracias por el contacto.
4: El dato que da, arranquemos por el dato, 200 jugueterías cerraron.
5: Sí, tenemos un poquito más, unas 300, una estimación de 300 desde 2023 para acá. Y sí, tenemos un registro de más de 150 a 200 jugueterías que cerraron su atención a la calle, sus puertas, su persiana a la calle, y algunas definitivamente y otras pasaron al modo online solamente.
4: ¿Y cerraron porque hay menos niños y niñas?
5: A ver, no es el único factor. Viene cayendo la tasa de natalidad desde 2015 para acá. Cuando en 2015, por ejemplo, había 2,4 hijos por persona gestante y se fue estabilizando ya en los últimos años a 1,4. Cayó un 42%, pero ya está estabilizado, digamos. El escenario se reconfiguró en los últimos años. Eso tuvo un impacto, obviamente, en el achicamiento, digamos, de la población, de los clientes, usuarios de juguetes, pero también hay otros factores, ¿no? Factores también de cambios de hábitos, como el mayor uso de la tecnología, coyuntura económica, obviamente, digamos, eso es un sector que no está exento, digamos, a la caída del poder adquisitivo, y eso se traduce en un menor consumo, sumado, digamos, a nuevas modalidades, ¿no? Como el puerta a puerta. Acá no estamos hablando de comercio online local, sino la intervención de el e-commerce internacional, donde se permite recibir 5 envíos de envíos internacionales, desde Temu o Amazon, que equivalen a $2,000 por año, porque son 5 envíos de 400, una franquicia de $400 que no pagas aranceles. Y para que te des una idea, En Estados Unidos, $375 es el gasto de juguetes por chico, por año. Así que, digamos, obviamente no se traen solamente juguetes, en algunos casos sí, para montar emprendimientos digitales, que hoy los conocemos como los manteros digitales. Uh-huh. Pero la verdad que, bueno, también es una competencia desleal con los importadores que tienen que pagar todos los derechos de importación, ¿no?
4: Pero lo que no entiendo, Julián, es si vos decís que en este caso la tasa de natalidad es verdad que cayó, pero que ya está estable desde hace unos años y las ventas cayeron pronunciadamente en esos últimos años donde la tasa de natalidad está estable, entonces no es la tasa de natalidad.
5: No decimos que sea el único factor, uh-huh. Es uno dentro, es multicausal, es como la inflación multicausal, uh-huh. Digamos, ¿no? Tenés temas de contrabando, la modalidad del puerta a puerta, que eso, el puerta a puerta fue lo que más le pegó a las jugueterías, porque el consumidor que tenía poder de compra, que antes iba a la juguetería, hoy desde la comodidad de su sofá te está trayendo juguetes y un montón de bienes que los recibe en la puerta de la casa. Y además es un tema de la seguridad, ¿no? Que llegan a puerta a puerta sin ningún tipo de control de la seguridad, que es fundamental para los chicos.
3: Julián, vos hablabas recién de que cerraron 300 jugueterías. ¿En qué periodo de tiempo?
5: Mira, de 2023 para acá, más o menos. Uh-huh. Es una estimación.
3: Claro, o sea, efectivamente, evidentemente, más allá de la cuestión estructural que uno puede tomar como la baja en el nivel de natalidad ya hace mucho tiempo, si desde el 23 al 26 cerraron 300 jugueterías, parecería ser una cuestión más de coyuntura económica. ¿Tienen ustedes una mirada o algún dato sobre el porcentaje de caída en las ventas de juguetes y, bueno, también pérdida de puestos de trabajo en el sector?
5: Sí, a ver, tenemos una caída del 20% en estos primeros 8 meses del año. Y bueno, eso está impactando fuertemente, ¿no?, el desempeño de las ventas. La verdad que pasamos un muy mal día del niño por todo esto que te comento, ¿no? Ha sumado a esto el contrabando que está haciendo estragos, uh-huh. Representa el 35% del mercado. Con lo cual, ten en cuenta la juguetería, lucha contra los envíos puerta a puerta, el contrabando, la caída de la tasa de natalidad, si querés. Uh-huh. Pero que ya en realidad, eso ya, ya te digo, la natalidad ya se estabilizó en este último año, y uno lo puede ver en el informe de INDEC, ¿no? Que se hace referencia, creo que es de 2022, ya está estabilizado, digamos, no hay una caída que se está profundizando, digamos, ¿no? Así que es una cuestión, digamos, coyuntural y de cambios de hábito y, bueno, del consumo, ¿no? El consumo que tiene que recuperar.
4: Julián Benítez, gerente de Relaciones Institucionales de la Cámara de Juguete. Queríamos hablar un ratito con vos. Te dejamos un abrazo grande. Gracias por tu tiempo.
5: Gracias a ustedes por el espacio.
4: Chao, hasta luego. Hasta luego.
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0: lo más antiguo tiene Argentina. 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
1: Exacto, uh-huh. Exacto. Bueno, vamos a... la Virgen llegó a Luján antes de que exista el pueblo, ¿no? Había un hombre, un hacendado de Santiago del Estero, que le encarga a un amigo de él, que vivía en Pernambuco, en Brasil, una imagen de la Virgen. Que le haga una estatuita de la Virgen.
0: Sí.
1: Entonces el chabón se la hace y se la manda en carreta. Uh-huh. Desde Pernambuco hasta Santiago del Estero. Pero antes de llegar a Santiago del Estero, la imagen de la Virgen llega en carreta hasta el río Luján. Uh-huh. Y lo que ocurre ahí es como esta especie de milagro, que es que al parecer los bueyes que tiraban del carro se detienen ante el río Luján. No quieren seguir andando, no se entiende bien por qué. Entonces, quienes estaban arriba del carro dicen, bueno, saquemos, la Virgen estaba en un cofre. Saquemos el cofre y entendamos qué es lo que hay porque quizás está muy pesado.
0: Ajá.
1: Cuando abren el cofre, descubren que está esta imagen de la Virgen y los bueyes siguen andando. Entonces ellos interpretaron que la Virgen se quería quedar en ese lugar.
2: Es hermoso.
1: Es muy hermoso. Todo esto lo sabemos porque... Pedro Nolasco escribió una crónica en el 1700 y de hecho tenemos, la podemos ponchar, si está, como para que veamos. Que
0: ¿el manuscrito?
1: Sí, o sea, no, el manuscrito no, está tipeada.
0: Sí.
1: Pero bueno, es interesante de saber que esa es como el primer registro que hay escrito y de cómo conocemos la historia de la Virgen. Pero esto sigue, vamos a entrar en la segunda parte, que
0: a
1: es
0: ver.
1: El mito. Porque acá empieza un mito que empieza a crecer. La imagen de la Virgen es trasladada a la casa de una familia de la zona. Recordemos que todavía el pueblo de Luján no existía.
0: No existía.
1: Había haciendas.
0: O sea,
1: haciendas, digo.
0: Cuando se detiene esa carreta que trasladaba a esa imagen de la Virgen que un hacendado de Santiago le había pedido a un amigo que se le hiciera en Pernambuco,
1: uh-huh. Ahí está,
0: República buenísimo. Federativa de Brasil... Llega, todavía no era República Federativa de Brasil, llega hasta ahí y se detiene en un descampado.
1: Se detiene en un descampado frente al río Luján.
0: Uh-huh.
1: ¿Y quién queda a cargo de esta imagen? Un esclavo que había nacido en Cabo Verde, lo llevaron a Brasil.
0: Vamos al mundial con Cabo Verde.
1: Exactamente, uh-huh. Exactamente.
0: Sí.
1: A este hombre lo agarran en Cabo Verde, lo llevan a Brasil, pasa a ser un esclavo y él llega a la Argentina trayendo esta imagen y queda en Argentina y él va a quedar al cuidado de esta imagen. Se llamaba el Negro Manuel, claro. Se lo conoce como el Negro Manuel,
0: claro.
1: Y está mencionado ahí.
0: En la Basílica de Luján hay una imagen del Negro Manuel y hay personas que entre...
1: Lo veneran.
0: Claro, lo veneran.
1: Uh-huh. Exacto, porque él va a ser un poco el primer devoto.
0: Entrando a la basílica de la ala izquierda por la mitad. Ahí estamos. Mira.
1: Perfecto, mañana lo buscamos.
0: Mañana lo buscan.
1: Bueno, y acá me interesa porque ya vemos como un poco el origen popular que va a tener la Virgen de Luján. Unos años después, en 1677, una vecina de lo que luego va a ser Luján, doña Ana de Matos, era una persona de mucho dinero,
0: uh-huh.
1: Dona el terreno en el que luego va a crecer la ciudad de Luján. Siete años más tarde llega un sacerdote, Pedro de Montalvo, que venía enfermo, casi al borde de la muerte, y le pide a la imagen de la Virgen que lo salve. Como se salva, él no se movió más de Luján y se convirtió en el primer capellán de culto y dedicó el resto de su vida a cuidar esa imagen.
0: Mirá.
1: Esto ocurre en aproximadamente 1680 y pico. Y en 1685 se levanta la primera capilla de Luján.
0: ¿1685? Bien.
1: Una capilla está ahí.
0: Sí.
1: Porque la basílica se va a construir varios años después. En 1730 el lugar ya era una parroquia. Y casi 200 años después, en 1870, un sacerdote francés que viajaba por el interior del país también sufrió un ataque que casi lo deja al borde de la muerte. Le hace una promesa a la Virgen de Luján y le pide que si sobrevivía iba a dedicar su vida a engrandecer su iglesia, sobrevivió y así es que...
0: Un buen dato que pueden tomar las dos para mañana, ya van contando dos o tres casos de personas que cuando llegan a Luján llegan al borde de la muerte.
1: Y sobreviven.
0: Dos datos, dos casos,
3: sobreviven.
0: Pero sobreviven.
3: Y cumple. Y la Virgen cumple.
1: Bien. Y la Virgen cumple, por algo se va formando un poco como todo este mito y toda esta cuestión. Bueno, en 1890 se empieza a construir la basílica Y se inaugura como entre 1910, pero en realidad 1935, porque tiene como... O sea, en 1910 ya empieza a funcionar, pero en 1935
0: termina. Varias etapas de...

0: de habilitación, digamos.
1: Exactamente.
0: De inauguración.
1: Así que bueno, ya vamos viendo que acá hay un origen un poco popular de esto. Incluso había encontrado un historiador que cuenta que en lo que es el Cabildo de Santa Fe ya había registros de peregrinaciones que hacían amos y esclavos a la Basílica de Luján desde Santa Fe, en donde los amos le pedían a los esclavos que los acompañen a peregrinar. Entonces ya se va formando una mitología más popular alrededor de esta Virgen.
0: Y borrando límites de estratos sociales, por lo que contás.
1: Un poco sí. Y otra de las cosas que me parecen interesantes es que la peregrinación que nosotras que conocemos acá, la más conocida de lo que sería el AMBA, que es esta, la de la juventud, la peregrinación de la juventud, no tiene tantos años. Y hay muchísimas peregrinaciones que se hacen de distintas partes del país y que se han hecho incluso los italianos, por ejemplo, peregrinaron a principios del siglo pasado, los gauchos peregrinaron a Luján. Entonces, digo, hay como distintas peregrinaciones, pero me pareció muy interesante poder meternos con esta que es muy multitudinaria porque tiene un origen bastante concreto, que es, la primera fue el 25 de octubre de 1975. La convocatoria fue La Juventud Camina a Luján por la Patria. Y un poco lo que se buscó era un momento social y político del país muy convulsionado.
0: 29 de octubre.
1: 25 de octubre de 1975. Un año después de la muerte del padre Mujica. Una de las cosas que también me llamó mucho la atención cuando leí la voluntad, el texto de Anguita y Caparrós, es que, claro, vos empezás a recuperar un poco cómo es la trayectoria militante de muchos de los pibes que están ahí, y todos arrancan en la Iglesia Católica. No sé si todos, pero el 90% arrancan en la Iglesia Católica. Por supuesto, veníamos de la teología de la liberación, del Concilio Vaticano II, una teología que pregonaba mucho por los pobres, que intentaba tirar ciertas jerarquías eclesiásticas abajo. Entonces estábamos en un momento también muy convulsionado hacia adentro de la Iglesia Católica. Y la iglesia lo que intenta hacer con esta peregrinación es como de algún modo intentar, en un momento de muchísima violencia, darle otro cauce a toda esa pasión juvenil, digamos, que tenga más que ver por ahí con la paz, con la comunión, y un poco integrando estas ideas. Y uno de los que va a ser como el más, uno de los exponentes de esta manifestación, de esta movilización, perdón, va a ser el teólogo Rafael Tello, que fue, o Tello, no sé cómo se pronuncia.
0: Sí, digámosle Tello por las dudas, porque
1: sí, por las dudas, porque si no me van a buscar. Que había trabajado muchos años con el padre Mujica.
0: Mirá.
1: Entonces, un poco tiene que ver. De hecho, bueno, el padre Mamerto Menepaz se ha dicho que la peregrinación nació en años difíciles, donde cualquier cosa masiva era mirada con desconfianza. Fue claramente juvenil y con un punto de partida claramente popular desde el santuario San Cayetano de Liniers. No contó de entrada con demasiado apoyo de la jerarquía, sin que por eso fuera anárquica. Más bien diría que fue espontánea. Nadie la organizaba, pero fueron muchos los que se pusieron a servirla. Algo que me flasheó es que ellos esperaban alrededor de 5.000, 6.000 personas, y esa primera manifestación ya tuvo 30.000.
0: O sea, la primera tuvo 5 o 6 veces más de lo que calculaban que iba a pasar.
1: Exacto. Y ya más o menos para el año 2000, ya es una peregrinación que contaba con 1.000.000 de personas.
2: La última escuché un número de 2.000.000 de personas.
0: Nosotros entrevistamos la semana pasada al intendente de Luján, a Leo Boto, el intendente con el apellido proselitista, porque lo tenés que votar, básicamente. Ah, estuvo bien.
1: Estoy bien.
0: Pero como chiquitos, fue al pasar, pero.
1: Fue mejor el chiste
0: que te aplaudamos. Se quedaron como
1: vamos a aplaudir. Vamos a aplaudir.
0: No, quiero decir esto. Sí, no, y nos dijo que sí, que son más o menos 2.000.000 de personas. Lo que pasa, esto fue en el marco de lo que va a ser la visita de el Papa León XIV.
1: Claro, exacto.
0: Que dice que esperan más o menos la misma cantidad de gente, con la diferencia de que en la peregrinación las personas llegan durante un día entero, llegan y se van, y que acaba de haber 2.000.000 fijas esperando, claro, al Papa en Luján.
2: El miércoles, ¿no? Va a ser el último día que va a estar el Papa su gira. El último día de su gira, el miércoles,
0: me parece,
2: va a estar en Luján. Y después ya de ahí se va al aeropuerto.
1: Va, de una. Que le queda Sí. La otra punta,
2: me parece. Sí. Sí, Yamila, mirá lo que puso Yamila, me parece hermoso.
0: A ver.
2: El chat dice, acá lujanense presente, mañana va a llover porque la semana antes ocurre la ya histórica peregrinación gaucha que nos contaba recién Maru, la cual originalmente se hacía pidiendo agua

0: a la Virgen por la sequía. Es decir, ¡Catazo! Como se hace antes la peregrinación gaucha, piden por el agua por la sequía, después llueve.
1: ¡Hermoso!
0: Me gustó mucho.
1: ¡Qué buen dato! Bueno, para cerrar, quería traer un videíto que está claramente hecho con IA en este momento, en el que,
2: a ver.
1: En el que todo está hecho con IA. Pero bueno, una IA puede hacer en 2 minutos este video, pero nunca va a poder caminar 60 kilómetros movida por la fe.
2: Todos los días. No jodamos.
1: No, que va a poder caminar 60 kilómetros, no tengo dudas.
2: Sí, pero
1: movida
2: por la fe.
1: No.
2: Por ahora, por el momento no.
0: Voy a salir en pollos a la IA.
2: A ver, no. Qué vamos a ver. Luján, Buenos Aires, se ve...
1: Esto es como... Esta de
2: Ahí, sí.
1: Es la
2: carreta que los bueyes se niegan a seguir avanzando. La imagen de la Virgen de Luján, la basílica más hermosa del mundo.
1: Ay, mira. Esto me encanta, lo saqué del Instagram de...
0: Me parece hermoso.
1: Turismo PBA.
3: Es mi shitpost. Mi traidora de shitpost más mágico del mundo. Genial.
1: Es realmente muy shitpostero.
2: Bien.
1: Pero bueno, me gustó cómo representó la historia de la Virgencita.
2: Bien, ¿te gustó?
1: Me gustó.
2: Que se veía la Virgen que había decidido quedarse en Luján.
1: Ella decidió que ese era su lugar en el mundo. Y mira, ¿quién soy yo para decirle que no?
0: Escúchame. Como el de Nico es total normalidad.
2: Sí. Claro. ¿Nos quedó algo?
1: No nos ha quedado nada.
2: Van a ir a ver a la Virgen de Luján el día de mañana. ¿Están seguras, no?
1: Sí.
0: 100%.
2: Obvio. ¿Están convencidas?
0: 100%.
1: Sí.
2: ¿Segurísima?
0: Creo que voy a ir llorando todo el camino, así nomás te lo digo.
1: Sí, para mí vamos a llorar una...
0: Estoy sensiblona.
2: Como de emoción.
0: Sí, aparte, por ejemplo, este 29 de septiembre fue el día de San Miguel Arcángel, que ustedes saben que yo soy muy devota. Y fui, cancelé todas mis actividades que tenía esta tarde, y fui a la misa de las 13 horas que la daba Cuerva. Empezó a misa larga a llorar hasta que terminó. Aparte, hace mucho no comulgaba. Y digo, ¿qué me pasa? No lo sé, pero mañana, Maru, llevémoslo por...
2: Uy, el dolor de... El dolor que...
1: Mañana se llora, para mí soy como se llora.
0: Es más, el lunes va a haber video seguramente.
1: Sí,
0: el momento que con Maru estemos entrando a la basílica.
2: Acá dicen Nico es Iraeta pidiendo aplausos. Y sí, boludo, pues si no le ponemos un poco de flow, ¿no?
1: Che, mirá qué lindo esto que dice. La peregrinación gaucha.
2: Sí,
1: una vez volviendo vi un caballo arriba de un bondi de escuela.
2: ¿Un caballo arriba de un bondi de escuela? Toda la data de lo que va a pasar mañana en Luján y la historia de esta peregrinación de la mano de María de las Mercedes, también conocida como Maru.

0: Kicillof es el anticristo.
1: El kirchnerismo es el infierno,

0: cantan los ratones paranoicos. 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Mira, Martu, nuestra queridísima Martu, la persona... de las personas más hermosas que orbita de esta radio, hablamos de Martu Ayur, se metió un poco en la intimidad de la banda y pasó esto, mirá. Porque este es un...
1: ¿Tenés la radio ahí?
0: Eso que estamos viendo debe ser otra cosa, ¿no? Es el momento en el que la reunión en la Plaza de Mayo, el día del fallecimiento del indio Solari. Las entradas están en re... Vamos, ¿tenemos el video para ver o no? 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Mientras tanto, ¿escuchamos a la audiencia?
2: Por favor, así nos escuchamos a
3: ellos. Por favor, las lasañas.
4: Bueno, yo estoy entrenando para hacer el Camino de Santiago el año que viene. Así que todos los días estoy caminando entre 15 y 20 kilómetros.
2: ¡Wow!
4: Un montón. No seguidos, porque bueno, en el medio hay una vida. Pero sí, camino una hora a la mañana, una hora al mediodía y después a la noche. Muy bueno. Camino un par de horitas más. Y algo que aprendí en esto es que se puede usar vaselina o se puede usar el paspatina. Es lo mismo. Eso reduce mucho.
0: A ver, ¿qué es?
4: El tema de las ampollas. Y también usar doble media. Bonito. Porque dice que reduce la fricción. Y es verdad, no se te hacen ampollas si usas doble media.
0: Apa. Doble media. Paspatina, pero un calor. Paspatina. Dice la paspatina, conocida oficialmente como Anti-Rose Stick ACF by Dadatir. Es una barra en formato sólido diseñada para prevenir y aliviar las rozaduras e irritaciones en la piel causadas por la fricción.
5: Para los que tenemos muslo gordo que te vas raspando abajo, paspando abajo de las bolas.
0: Ah, porque te... claro.
2: Ah, te pones paspatina.
6: No hace falta, ya sabemos dónde estaban los muslos.
0: Se te rozan los paréntesis, digamos.
5: Claro, exactamente. La gente bien dirá que... o sea, no tengo los papitos separados.
7: Buen día.
0: Sí.
7: Bueno, al ser de Luján, la verdad que una hazaña que realizamos año a año es sortear la zona de la peregrinación, porque básicamente la ciudad se corta en dos.
2: Claro.
7: Y es muy difícil pasar de un lado a otro o incluso cruzar el río, porque hay muchos accesos cerrados. Entonces, es toda una hazaña. Dicho esto, si necesitan algo, las chicas, les pasan mi contacto.
2: Ay, estoy disponible,
7: las ayudamos. Las recibimos, Luján las recibe.
0: Pasen ese contacto.
2: Pásenlo, por favor.
0: Lo tenemos ahí registrado, búsquelo, así se lo pasan a Maru y a
2: por
0: Florcita.
2: Favor,
0: uno más.
2: Gracias. O sea, es como la el muro de Berlín.
0: Claro, exactamente. Uno más.
8: La vez que fui a Luján, decía: no se desanimen, caminen, no se demoronen, muevan los jamones. Una época cuando iba con Acción Católica, gente, tantas cosas pasaron estos 48 años. Fui a Luján y me quise hacer la canchera ahí en General Rodríguez, quise estirar las piernas demostrando que estaba muy...

0: muy bien.
1: Calambre.
0: Y no sé, me estiré, me rompí toda, tuve que volver en bondi.
1: No,
0: llegué a Luján en bondi.
2: Dicen que no hay que estirar. Datazo.
1: Bueno, sigan juntando data, che, nos tenemos que ir.
3: Chiqui.
1: Nos tenemos que ir. Ahí está, gracias, gracias. Arranca el fin de semana para este grupo de trabajo o para una
2: hacer,
1: parte.
2: Amigo.
1: Yo hoy voy al karaoke Ricotero.
2: Perfecto, gran plan.
1: Voy a ir.
4: Es mi momento.
1: Voy a ir con,
4: es mi momento.
1: Con Amanda, con mi. ¡Es mi momento!
2: Con tu hija la reciente.
1: No, y otro. Y sé lo que no voy a hacer.
2: Bien.
1: No voy a ir cambiando de lugar.
2: Perfecto.
1: No voy a ir cambiando de lugar. Quédense en la continuidad de Futuro. Ya llega Julita Mengolini y equipo con Segurola y Habana. Nosotros con ustedes nos vamos a encontrar el lunes, como siempre, a las 7 de la mañana. ¿Vos? ¿A vos te veo el viernes la semana que viene?
2: Sí.
1: ¿Vos? Cortame la música. ¿Vos el lunes a las 7 de la mañana estás acá?
5: El domingo tengo un recital en la noche.
1: Te lo aviso desde ahora.
2: I don't wanna rock.
1: Vos el lunes DJ. A las 7 de la mañana estás acá. Nosotros con ustedes nos vamos a encontrar el lunes a las 7 de la mañana, como siempre, acá la nueva mañana Futuro, que la comunidad, dentro de la comunidad, en esta experiencia antropológica que dimos en llamar Total Normalidad. Chau, gente. Buen fin de semana. Los queremos mucho.
2: Ay, me estoy escuchando rara ahora,
6: croata y mi mascota es una rata y odio ir a una manifestación. A ningún héroe.
7: Se pone goma y empieza miau, miau, miau, porque tiene hambre.
2: ¿Cómo hace?
7: Miau, miau, miau, miau.
1: Qué Julio Bárbaro la gata.

0: aspirante a ser candidato.
1: ¿Aspirantes cuántos sí, había, reales?
0: Y dos, tres había, seguro.
2: ¿Vos te consideras dos, tres, uno? Sí.
0: No, no, a mí cuando me preguntan si vos aspirás, y todo dirigente político que se preside tal, digamos, aspira. Pero eso nada más que una aspiración, mi máximo.

0: Les damos un caluroso agradecimiento por habernos acompañado. Les deseamos que tengan un gran día y que todo transcurra en total normalidad.
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0: Hoy es viernes 2 de octubre y es el día del recolector de residuos.
1: Tarea fundamental.
0: Que es un poco a lo que me dedico cuando preparo el resumen.
1: Tienes razón.
0: Así que feliz día para mí. ¿Cómo está el resumen hoy, por favor? Para Matu, ¿tienes que arrancar hablando de vos siempre?
2: It's not about you.
0: Te desordena la vida. Claro, pues si no. El consumo de pollo superó al de carne vacuna por primera vez en la historia. Debe ser una nueva moda.
3: Tengo sí. Proteínas.
0: Sí, sí. Se pudre la momia. El 15 de octubre se tratará el DNU 7023 en el Congreso. Las universidades llamaron a marchar a la Plaza del Congreso y todos nos tenemos que ver ahí. El martes 6, el CECIM La Plata llama a marchar.
3: Esa me gusta, yo te voy a todas.
0: Yo también.
3: Para mí hay que ir a tribunales también.
1: El 6 es de la corte, ¿no?
0: No es momento de amarretear las marchas. Perfecto, Matu, gracias por tu editorial. Pasaron 9 minutos de las 10 y se levanta el telón de Sobre la Habana, no sin antes decir que en redes es tendencia Robbie Williams.
3: Ay, muy buena esa.
0: Por su show en el Movistar Arena.
3: ¿Y lo que dijo?
0: Y lo que dijo. Que debe ser sumado al resumen. Que se, lo que pasa es que lo de Santi Boría con su novia de Díaz
3: se
0: morfó toda la RAM, ¿viste?
3: Se llevó un
0: difícil. No me queda procesador para otra cosa. Pero
1: la IA come mucha RAM, sí.
0: Sí. Así que, como ya son las 19, bienvenides al show. Hoy mitad del programa, ya te diría que a las 11 lo podés armar.

0: Hola. No, hola, Maturrosu.
1: No. Hola, buen día
0: hola,
1: para todos.
0: Hola,
1: Bernardo.
2: ¿Qué onda?
0: Hoy tenemos tantas cosas que no sabemos cómo va a entrar.
1: ¿Sí? ¿Mucho?
0: Me parece.
1: No sé, vos sabrás. ¿Muchas cosas? ¿Muchas?
0: Sí, porque además, por ejemplo, acá no tenés el juego Mira Quién Vino.
1: ¡Ah! ¡Qué lindo eso! ¡Me encanta! ¡Vamos con eso!
0: ¿Ya?
1: No, no sé, cuando ustedes digan.
0: La cara que te puso con... El cagazo que nos dio la cara que nos puso con...
2: A mí me explicaron que esto era una ventana, que no tengo que...
0: Este se puso como un ciervito.
1: No, yo me puse contento porque hoy, en el transcurso del programa, se va a jugar.
2: Mirá cómo la arreglaste.
0: Hoy mismo va a haber un invitado.
1: Exacto.
0: Bien. Perfecto. ¿Todo bien ustedes? Hoy tenemos obviamente comunicación con Brasil.
1: Ah, claro.
0: Tenemos todo el tema Mari Carmen y tenemos comunicación con España. Obviamente todo lo que está pasando acá, que somos, al final, un programa de política internacional. Bueno, hasta las 13 hoy, haciendo seguro la Habana.

0: Coca, por favor, ven y ponete orden.
1: Ba, ba, bam. Ba, ba, bam. Bam, bam, bam. Vení, vení, Pauli, vení. Venime ya. Escúchenme lo que les voy a decir.
2: A ver.
1: Escúchenme bien. Desde hoy va a haber una nueva Julia.
2: ¿Mapper qué?
1: Desde hoy soy otra. ¿Escuchaste? ¿Escuchaste?
3: Te estoy escuchando.
1: ¿Escucharon
3: pero...
1: bien sí, todos? Sí, pero no entiendo. A vos y a vos.
3: Estoy confundido.
1: Voy a ser otra. Se terminó. ¿Sabes por qué? Porque hoy Ernesto pasó no uno, sino dos cortes míos. Que sí, claro, si vos lo sacás de su contexto, que es el programa entero, yo parezco una loca. Una loca de atar.
2: ¿Tanto?
1: Loca de atar. Si vos no me conoces y decís, bueno, cada tanto Julita se saca, pero después vuelve. Es como un poco como, como Violencia Rivas. Que de repente empieza a darse manija, se saca. Le dicen, mamá. Y le dan un whisky, ya está. Y ella sigue.
2: Ajá. No te voy a arrojar ningún gato, así que...
1: Pero es que... Entonces, nos ponemos todos de acuerdo. Yo no me saco más, hermano. Porque después a mí me cortan esa parte y ya no podemos decir... Eran recortes libertarios igual, te digo. O no, la fuente. No eran recortes de Pampa. La producción va a buscar recortes libertarios, se lo pone porque igual le da manija al otro.
3: Ajá, claro.
1: Le da manija.
3: Claro.
1: Y entonces... yo parezco una loca, ¿viste?
3: ¿Pero por qué? ¿Qué dijo
1: porque
3: Ernesto?
1: No, Ernesto discutió el fondo de lo que estábamos diciendo.
3: Ah, punto para
1: pero,
3: Ernesto. Punto
1: no,
3: para
1: no, Ernesto no discutía mis formas.
3: Okay.
1: Si bien se discutía sobre las formas, porque toda la discusión era la de Juan Grabois.
3: Es que pasamos de la forma de Juan Grabois a la forma
1: a
3: de Julia.
1: ¡A las propias formas! A las propias. Claro, nadie trajo a cuento esto. Yo lo estoy trayendo sobre la mesa.
3: Ok.
1: Julita, vos te calmás. De acá en más, chicos, cuando ustedes me ven que yo empiezo a subir, ¡mamá! Me gritás.
3: Pero, ok.
1: ¡Cuencos!
3: Ok. Pero vos entendés que es raro festejarle a Grabois y después,
1: después recular con la... sí.
3: Hacer un cosplay de Grabois y decir, che, estuvo mal el cosplay de Grabois, se lo dejamos solo a Grabois.
1: Lo bancás a Grabois, pero después decís, yo no quiero ser una señora que está totalmente fuera de... Sí.
3: Claro.
2: Pero por lo menos te vamos a dejar de divertirnos. Yo siento que esto es...
1: La pregunta es si por los recortes vamos a dejar de enojarnos.
2: Sí.
1: Porque son momentos de calentura que son un poco perfo, un poco en serio.
3: Es toda una perra.
1: Y además que vos me da manija cuando me... A vos te digo, Paula, Yo antes de enojarme, ella ya se anticipa y me empieza a hacer calentar sola. Porque son todos ustedes, son culpables. Vos también.
3: Yo creo que si vos te dejás de calentar...
1: Sí, ustedes se divierten conmigo.
3: Eso sí, eso no lo vamos a negar. Nos divertimos.
1: Después me recortan, después Ernesto pone...
3: Está bien, yo te banco, amiga, si vos querés cuidar esa cuestión, pero me parece que el programa, si vos no te si no te calentás, pierde su mojo. O sea, pasa a ser Infobae a la tarde.
2: Ya sé, si tanto,
1: soy
2: pero...
1: Maru Dufar.
2: Le sacás un poco del picante, ¿no?
3: Pasás a ser Maru Dufar.
2: Está menos condimentado.
3: La respeto muchísimo y tienes audiencia.
1: ¿Qué opinan los oyentes?
2: Para, vos justo ayer le dijiste a Maru Dufar que se tiene que enojar un poco más.
3: Claro, no podemos hacer esto. No podemos hacer esto.
1: Que no, claro, estoy cierto que no...
3: Ya está con
1: es
3: la...
1: Es que podemos ver como verme en el contexto de Ernesto

0: ¿Un segundo?
1: A ver si están tan loca como
0: a ver si... ¿Qué onda? Ese está...
1: Mirá. Yo no lo veo,
0: pone, pone.
2: Algo que parece que es para defender a Grabois, qué sé yo, pero me parece que fue para mí.
0: Fue para él.
2: A ver si me tengo que dar por aludido o no, escucha.
3: Sí, yo voy a decir esto como feminista de ley que soy. Y a mí esta chapa no me la sacan nadie. Ni con aguarrás me la sacan la chapa.
0: Diario Liberal abajo dice.
3: Ni con aguarrás. Es un enfoque equivocado, el enfoque pretendidamente feminista o de género, decir, a las mujeres no se le dice tal cosa, tal o tal o tal, tal. No, o no nos insultamos todos o nos insultamos todos. Es así, nosotras lo que queremos es igualdad, no un trato diferencial como si fuéramos, ¿entendés? Tontitas, justamente.
1: Sí, de cristal.
3: Claro. Trátame como iguales. Es decir, si estamos enfrentando, enfrentémonos como iguales. De eso se trata al final lo que estamos. Porque si no, que voy a pretender que seas condescendiente conmigo porque soy mujer. No, condescendiente no.
4: Estoy totalmente.
3: Entonces,
4: de
3: no traten de darle un enfoque de género por el hecho de que le diga tontita a una tontita, ¿eh?
2: Bueno, este...
5: Bravo. No me parece que sea dirigido a vos, perdón, no, que te estoy dañando a tu ego. Perdón que te estoy dañando a tu ego. Porque vos lo enfocaste un poco diciendo, yo soy un antiguo, o sea, tu enfoque no era tipo, che, si somos feministas defendamos a las mujeres. De hecho, yo te voy a rescatar de todas las que levantaron el dedito.
4: Le quiere limpiar el meo un poco. Lo banco igual. Sí,
1: perdón, pero ese corte...
4: Sí, no.
1: Ese corte no estabas en estado... Yo sí que
0: pero
1: no.
0: Para, porque hay otro que igual no tenemos, porque más tarde me pone otro donde
4: estaba
0: yo termino de completar.
4: Tu posición en
1: estás siendo enfática, ni siquiera no estabas gritando. O sea, yo sé que las comparaciones son feas, pero buscamos a cualquiera de la libertaria del Congreso.
0: Sí.
1: Es un momento más. No tiene nada que ver con esto. Acá había una argumentación.
0: Pero viste que. No,
1: no era un grito por insulto. No estás insultando. No hay insultos. ¿No? Que ya lo primero que hay en cualquiera de esto que estábamos comentando es que es todo insulto. Mi ley es insulto.
0: Sí, lo que pasa es que la parte. Los libertarios. ¿Con qué me cortan los libertarios? ¿Qué ponen ahí? ¿Que yo no soy feminista o qué?
1: Cualquier pelotudez.
0: Bueno, cuando liberal, yo empiezo a decir, yo soy feminista y no me sacan ni con aguarrás el.
6: ¿Dónde está la ardilla cuando más la necesitamos?
1: ¿Dónde está la ardilla cuando más la necesitamos?
0: No, pero paren, la ardilla es otra cosa. Yo tengo que dejarle a la ardilla ese, ¿entendés?
4: Sí.
0: Yo tengo que irme y que entre la ardilla cuando estoy un poco sacada.
4: Mostrame el otro corte, por favor.
0: No, pero
4: lo vamos a encontrar,
0: Aguanta.
4: Yo sé, no es urgente.
0: Fue hacia el final de todo el piripipi, me vuelve a poner.
4: A mí me encanta
0: pero
4: cuando Ernesto se da cuenta que... Nada, quizá dijo una boludez. Este que tira esta.
0: Y
4: Noe la trata de ayudar como diciendo... No, yo creo que se refiere a una forma más alta.
0: Pará, y después lo que dice Ernesto es que hablando con su señora a la tarde sobre esta cuestión, él dice, no, porque bueno, yo creo que, por ejemplo, un jefe si quiere putear a otro que es jefe, lo tiene que putear, pero no tiene que putear a un subalterno. Entonces su mujer, la mujer de Ernesto, le dice, ah, entonces las mujeres somos subalternas.
4: Este aplauso para la mujer de Ernesto.
0: A la señora de Ernesto
1: Tenenbaum. Y porque la verdad es que la lógica
4: Bueno,
1: pues, ya lo hemos discutido, el tema de la caballerosidad.
0: Sí.
1: Igual yo también soy un poco antiguo como Ernesto. Yo siento que volvamos a la época en que liberal, no sé qué poronga, era una cuenta marginal a la cual las producciones de los medios de comunicación no le damos ni cinco de bola, porque era una cuenta marginal.
0: Digámosle a Maga, a Luisa, chicas.
1: No, es por ellas, todas las producciones de todos lados le dan bola a estas cosas.
0: Hay otras cuentas que igual nos cortan, ¿viste?
4: Ajá.
0: Que son cuentas más amigas.
4: Che, y vos cuando te ves la atención que te presta Ernesto, ¿qué sentís?
0: No somos amigos.
4: No lo planteé en esos términos.
0: Se sintió aludido, estaba aludido.
4: Pero claramente.
0: Una de las productoras de Ernesto me pide un audio que al final no lo pusieron para confirmar o no si yo le estaba hablando a él y digo, si le estaba hablando a Ernesto.
1: Mira, Noé te trata de salvar y vos.
0: Noé me salva. No, sí, era para Ernesto. No, pero también porque es un error muy común de alguien que quiere. Yo creo que de la buena intención.
4: Sus intenciones son nobles.
0: A las mujeres tratémoslas mejor y uno dice, no, amigo, tratémonos como iguales.
4: Total.
0: El tema es tratarse como personas. Si hay que putearse, hay que putearse. Yo también estoy de acuerdo con Ernesto que un mundo mejor sería un mundo donde todos nos tratáramos bien.
1: Pero no solo es una cuestión del trato y de la forma, sino es una cuestión de que se discutan ideas. Bueno, si la discusión es pelotudo, hijo de puta, cerrá el orto, y la verdad es que no hay ninguna idea, y eso es

0: Insulta, insulta, insulta, te vuelvo a decir.
1: Hola, buen día. Convengamos que la situación actual no colabora a que la gente no se enoje.
2: No, eso es cierto.
1: Así que, sí. Enojate, Julia, enojate. Enojate, sí. Hermana, a la Malena Pichot.
2: Sí. Fíjate, la cita que me trajiste me complica, ¿no?
3: Pero totalmente.
2: Me ponen un brete.
4: No, Julita, no. Te necesitamos nerviosa. Te necesitamos sacada. Porque eso nos representa a todos como nos representó Juan. Se me resuelve la interna del voto, se mete solo en el sobre.
5: Julia, bueno. Pero yo justamente te viro por esto. Si no, no sé, me pongo a ver una planta.
2: Uy, no, pará. No se vayan a ir, no, pará.
3: ¿Cómo
2: esta fue la segunda parte, que estoy todavía más sacada, fíjate.
0: A ver.
2: Mirá, así me pone Ernesto.
6: Y finalmente, Julia Mengolini, ya pasamos el audio 56, donde me pareció que se refería a mí, pero todos ustedes dicen que no. Y pasamos el 57, donde dice esto, escuchá.
3: A ver.
7: Bueno, muchachos, estamos hasta acá, están queriendo vender el país. Y además, después de años de insultos del mismísimo presidente de la nación, los insultos más horribles, que lo dice Milei, que dice mierdas humanas, que trata mal absolutamente todo el mundo, de la peor manera, es el más insultante de todos, es Milei. Dice, bueno, no quiero ni repetir, porque ustedes ya conocen los insultos de Milei. Resulta que viene Juan y se calienta, y alguien dice, ¡ay, no! ¡Pero déjense de joder! Te pones el monóculo y decís, oh no, diputado, usted no debería hablar así. Usted es diputado, ¿y qué le queda al presidente?
6: Bueno,
7: pero la diferencia de registro, sí. Yo quiero ser un poco más Tenenbaum. Yo lo vi así y dije, ¿por qué no hablas más tranquila?
3: Pero te van
7: a abuela, me tienen que gritar. ¡Mamá!
0: Segundo estás un poco más, pero si, yo sigo diciendo que las cosas que vemos no tienen relación con esto. No, no las puedo ni comparar.
7: Bueno, pero es que uno dice, ¿qué quiero de mí? ¿Qué quiero ser?
3: ¿Qué quieres ser?
7: ¿Qué quiero ser?
3: ¿Quieres
7: ser Juan Grabois?
3: O Mario O'Donnell. Sí.
7: ¿Juan Grabois o Mario O'Donnell?
0: Bueno, perdón, pero Juan Grabois también es el que a la tarde se sentó con Bonelli.
7: Sí.
0: Y dio una argumentación interesante de por qué había hecho lo que hizo.
7: Sí, sí.
0: O
7: sí.
0: sea, pudo argumentar, no es solamente una persona que putea.
7: Está bien, pero pará, más allá de los argumentos, Bernet.
0: Sí.
7: Estamos hablando de las formas. Quedémonos ahí adentro.
0: ¿Las formas de Mario O'Donnell o las formas de Juan Grabois?
7: Los oyentes se están tendiendo a las formas enfáticas.
0: Sí.
7: Hasta donde yo entiendo. A ver, poneme más audios.
8: Enojate, hermana. No, te queremos digo. Así. Que sí, quiten no, la que quieran. Usted. Enojate, Julita.
9: Ay, no, Julia, por favor, no dejes de enojarte. Vos y Juan Grabois nos representan a todos los que escuchamos la radio, así que...
3: A mí me representa también.
9: ¿Cómo vas a dejar de enojar? ¿Cómo vas a
7: permitir te cagas de risa.
9: Que por recortes
7: ¿Vos te, reís?
9: Te dejes de enojar?
3: Yo me río.
9: Eso es que nos están tomando. No te dejes de enojar.
3: Yo me río porque huelo sangre.
7: Sí.
0: ¿Qué dice?
8: Que lo aguante, vengo la puta que lo parió. Aguante, vengo la puta que lo parió.
1: Buen día, seguro, Les.
3: Buen día.
1: Julia,
3: ¿qué?
1: A mí tu enojo me representa. Okay. ¿No? Si vos no te enojás, es como que
3: te recalma
1: me
3: eso.
1: Se me pierde la esencia de Julia y yo me desconecto de lo que más me gusta de este medio.
7: Okay, perfecto.
1: Que es
7: okay, perfecto.
1: Sincero. Y esto es frontalidad, hermano.
7: Me parece que
1: hay... recurrí a la ardillita.
7: Está bien.
1: Si no querés que te recorten, pero no dejes de enojarte, hermano.
0: No hay uno, que diga. Está
7: hay uno
0: bien,
7: que diga,
0: calmate.
7: Julita bajá, ¿no hay uno?
0: No hay uno.
7: Julita bajá. Julita, calmate. Tómate el whisky, le traía la violencia a Rivas.
5: Julia, no. Si yo cuando te vi ahí en lo de Tenenbaum, lo grité como un gol. Grité como un gol a vos diciendo, no me van a sacar como...
10: El fuego se lo combate con fuego, Julita. Dele nomás, dele nomás. Se vayan toda la puta que lo parió.
11: Ay, enojate, Julita, por favor. ¿Qué es lo que
7: es
11: necesitamos hacer todos? Sos la voz de las mujeres. Así que enojate fuerte.
7: Sí.
11: Estamos muy enojadas todas.
12: Pero que... Julia, vos enojate, hermana. Que se vayan todos a cagar.
3: Me parece que...
7: Bueno, está bien, me parece que hay una... Está bien, listo, me dieron el aval. Me siento más tranquila, porque yo ya la mañana estaba intranquila.
3: ¿Estabas intranquila?
7: Estaba intranquila.
3: No, nunca más.
7: Estaba intranquila.
3: El día que vos te dejes de enojar,
7: sí.
3: esto es Infobae a la mañana.
13: Sí, aparte, Julia, ves, o sea, el contraste porque vos ves, el resto hace como un repaso, sí, de varios periodistas, uh-huh, ¿no? Y todos ahí como reflexionando muy suavemente. Yo no quiero vivir en un país en el cual, digo, no, todos vienen muy...
2: Sí, suavemente.
13: Y vos apareces con un contraste y sí, porque estás enojada, hermana. ¿Qué vamos a hacer?
2: Hasta acá.
13: ¿Hasta acá?
0: Vuelvo a decir que es un enojo razonado, no es que es un enojo y punto.
2: Tiene argumentos, sí, sí. No, nadie dice que no, bro. No, pues, yo si me fuera, enojo con argumentos.
0: Si fueran cinco minutos de putear al aire, qué no, sé yo, por no. ahí yo diría, y bueno, yo por ahí podemos evitarlo, qué sé yo.
2: Sí, bueno, vamos un poquitito a reponer la información. Tenemos fecha para sesión especial.
0: Correcto.
2: ¿Verdad? Es el 15 de octubre y por lo sí. mismo para marchar también.
0: Así es. 32 firmas de 8 bloques distintos, sí, en este pedido de sesión especial.
2: 32 firmas de 8 bloques distintos, muchachos.
0: 111 más o menos están calculando que hay hasta ahora. Hay que llegar a 129,
2: sí,
0: para ganar.
2: Sí, sí, sí.
0: Digamos, más allá de los obvios, está Miguel Ángel Pichetto, está Nicolás Massot, está la coalición cívica, está Natalia de la Sota, está Marcela Pagano, está primero San Luis.
2: Sí, sí. ¿Mm?
0: Quiero decir, no es solamente el grupo que ya conocemos.
2: No. Está, pero faltan 18.
0: Exacto.
2: Ayer estaban haciendo unos cálculos, Noé Barral, viste, los poroteros, uh-huh, los que hacen bien esas cuentas, y de repente sí, sí, ya llegaban a 14 y demás. Y en todo esto, mientras se poroteaba, sucedió una entrevista con Mariano Martín, el Destape, con el diputado misionero
0: Alberto Arrúa.
2: Alberto Arrúa, gracias, que me resultó súper impactante. ¿Vos lo viste?
3: No.
2: Escuchá con mucha atención lo que dice el diputado Micio. Acá, este es un diputado que votó todo con Milei. Votó todo, todo lo espantoso.
0: De la mano de Rovira.
2: De la mano de Rovira. Ahora vieron que en Misiones hubo como una decisión entre el que manda y el que es el gobernador.
0: O sea, Rovira y Pasalacqua.
2: Exactamente, y entonces ahora se sienten un poquito más sueltos y los Micio. Y esto decía este diputado ayer con Mariano Martín.
3: Y ley de glaciares, reforma laboral, quizás me equivoco en algunas,
2: votaste
3: pero...
2: todo.
3: La mayoría de ellos contaba hasta ahora con su voto favorable.
14: Sí, porque era el acuerdo y la directiva política que nosotros teníamos de esa conducción que ahorita no está más en la provincia.
3: Es decir, que usted no votaba por convicción propia, sino por una disciplina partidaria. No estoy haciendo un juicio de valor, digo.
14: Totalmente. Totalmente. Sí, así es. Es más, desde lo personal tengo compañeros y en mi caso particular que terminamos en algunos puntos internados porque realmente había cuestiones que nosotros no estábamos de acuerdo, pero bueno, a veces el sentido de la partidaria en función a que hay acuerdos que nosotros por ahí desconocíamos desde lo político y que pensábamos que era para la provincia de Misiones, nunca los discutimos, ¿no?
3: Diputado, usted nos está diciendo que tuvo que ir al hospital por los votos contrarios a su conciencia.
14: Sí, totalmente, sí.
2: Qué bueno que Mariano Martín.
14: Sí. He tenido compañera que fue terminada internado.
0: Tremendo.
3: ¿Y en el caso suyo también o solo compañero suyo?
14: No, totalmente. No, totalmente, sí.
3: ¿Recuerda algún caso particular? ¿De qué votación se trató?
14: Reforma laboral, por ejemplo, a mí me yo terminé en la guardia, porque tuvo un episodio, un episodio de casi de mayo ahí en mi casa, no. por el mismo estrés de la situación.
2: Boludos, ¿usted cuenta lo que acaba de contar? Yo me ilusiono con esto porque digo, no, de repente. Algún otro que dice... Y a mí también me da taquicardia cuando estoy votando en contra de mi convicción. Empiezo a pensar, ¿para qué yo hago política? ¿Por qué me dedico a esto? ¿Por qué estamos votando estas barbaridades? El otro se desmayó, terminó hospitalizado. Y ahora dice, bueno, ya basta de votar en contra de las convicciones, ¿no?
0: Me hizo acordar, no sé si era de Misiones también, no me acuerdo ahora el diputado que lo dijo, en una ley que era como la ley de glaciares, que también se perdió en ese momento, que él decía, estoy contento porque el gobernador esta me dejó votar como yo pienso.
2: Sí, sí.
0: Y era como...
2: No, lo que pasa es que yo no estoy en contra de la disciplina partidaria tampoco,
0: sí,
2: ¿eh?
0: Pero acá lo que estaba diciendo es, tipo, esto tipo me desgarra por dentro, pero tengo que votarlo. Y en este caso, por suerte, me dejaron votar como pienso.
2: Sí.
0: No como me dice el gobernador, claro, que tengo que votar porque si no llega la platita.
2: Lo que tenía esa declaración de particular era como esta especie de confesión de estoy votando en contra de mis convicciones, sí, permanentemente.
0: Acá ya lo lleva a un caso médico directamente, ¿no?
2: Lo lleva a un caso médico, pero además también... como a cosas que no son moco de pavo, porque una cosa es, no sé, no, ahora no se me ocurre, pero proyectos o leyes que no son tan profundas, estructurales y tan profundamente contrarias a tu convicción. Si vos votaste vos votaste a favor de la reforma laboral, sí, estando en contra de la reforma laboral, no es, no sé, viste,
0: ahora no, está claro,
2: algo más superficial. Debe ser muy doloroso, sí, internamente. Evidentemente debe ser muy doloroso. Entonces, bueno, hay que ver, ¿viste? Si no se empiezan a dar las condiciones, también evidentemente en otro contexto político, donde el gobierno está evidentemente en una debilidad, la opinión pública ya no acompaña como acompañaba, por más que no parezca tan claro quién puede ser la oposición o quién será el candidato que lo vaya a confrontar el año que viene y todo eso. Cuando vos miras las encuestas, en realidad Milei viene perdiendo muchísimo apoyo. Ninguna de todas las medidas que se aplicó después en la vida social, que salen del decreto 7023, le hizo bien a nadie, sino todo lo contrario. Todas las consecuencias son calamitosas, uh-huh, a nivel muy social, palpable, no son de superestructura. O sea, la consecuencia de haber desregulado la tasa es finalmente 7 millones de familias endeudadas y con mora y con historias familiares muy desgraciadas. La consecuencia de haber desregulado los alquileres. A tantos niveles funcionó el decreto 7023 que, bueno, no estaría mal que más de uno, como este diputado misionero, digan, bueno, ¿quién te dice? Che, lo votamos en contra. ¿Qué querías decir?
3: No me conmueve para nada.
2: ¿Ah, no?
3: Para nada.
2: Había gente ayer en Twitter que decía,
3: pero chupame un huevo. Pero hubiese renunciado, gordo. ¿Qué? ¿Qué y es bueno, eso? Me bajó la presión porque tuve que votar la reforma laboral. ¿Qué es esa telenovela? Andá a laburar, boludo. ¿O no?
2: Tenés un punto, Rosu.
3: ¿Pero qué sé?
2: Tenés
3: quiere,
2: un punto.
3: ¿Qué quiere decir?
2: Bueno.
3: O sea, ¿cómo quiere que lo tome en serio?
2: Ayer mucha gente en Twitter decía, chupame los dos huevos.
3: Pero chupamelo. Me sumo a la gente en Twitter.
2: Sí, pero ahora lo necesitás al Mostri,
0: claro,
2: ¿eh?
0: Claro, más tú parece que tiene que construir el consenso para los
3: 7.23. ¿Qué me importa?
2: Necesitás al Mostri igual.
3: ¿Qué me importa que le dio un ataque de nervios porque tuvo que votar la reforma laboral? Estamos todos locos.
2: Tenés un punto, amigo.
3: Y se victimiza.
2: Bueno.
3: Dale. ¿Y quién lo obligó?
2: No.
3: No, ¿quién lo obligó a ser diputado?
2: País, Pasalacua lo obligó.
3: ¿Pero a ser diputado?
2: Ahí no, tenés Rovira, un punto. Rovira, no, digo, Rovira lo obligó.
3: Pero renuncia, amigo.
2: Pasalacua es el gobernador que ahora está en otra y Rovira es el jefe político que ya no lo es más.
3: Tómatela.
0: En miras de construir consenso, una cosa que no dije es que la sesión no es por el DNU nada más, es por todo. Es all in, es DNU.
2: Bueno, pero es que el DNU es mucho.
0: No, pero pará, porque es el DNU. Es emergencia en discapacidad.
2: Sí.
0: Es el proyecto opositor de endeudados. O sea, la sesión es por todo, es todo. Y además las universidades cambiaron el lugar, que lo contábamos antes, y van a ir al Congreso, así que también va a estar presente el tema de las universidades. O sea, es todos los temas de la oposición en un solo lugar. El gobierno venía con una estrategia que
2: no le digamos oposición, temas sociales muy profundos.
0: Sí, está bien, pero quiero decir, la estrategia es opositora. El oficialismo tenía una idea de desarmar esto y se frenó, no sé qué está pasando, están pensando cómo presentar mejor una contraofensiva a esto.
2: Sí.
0: Hay mucha confianza en que Santilli lo va a poder desarmar por el lado de los gobernadores.
2: Bueno, hablamos de roscas, o no te conmueve. Sí. No, también hablamos nada de lo importante que resulta ser la presión en las calles.
0: Sí.
2: El CECI me está llamando a marchar a tribunales el 6, yo estoy ahí también.
3: Yo voy también. ¿Podemos cubrirlo?
2: Yo voy, sí.
3: ¿Qué vamos día cae?
2: 6.
0: Martes.
3: Sí.
2: Martes.
3: ¿Martes?
2: Sí. ¿No sé el horario lo tenemos? Yo creo que a tribunales hay que marchar sin ninguna duda. Y ayer ya comentamos el comunicado inédito que saca la Corte Suprema de Justicia de la Nación, porque se vio también un poco acorralado por la opinión pública. Y todavía no había pasado lo que pasó a la tarde en San Martín de los Andes, donde se habían ido muy, muy lindo encuentro ahí en el sur.
3: Qué lindo.
2: Vamos a charlar de cosas jurídicas mientras nos cagamos realmente.
3: Mirá,
2: nos fueron a buscar a los jueces. No eran muchos, pero cuando hay un fueguito y hay revoleo de papel higiénico, bueno, la cosa se pone un poco más intensa, más picante.
3: Se siente adentro eso, ¿eh?
2: Sí, que no.
3: Sí, siente,
0: el martes es a las 3 de la tarde.
3: Ok.
2: Bien.
0: La marcha del CECIM.
3: Tengo torrino, lo voy a tener que cambiar.
2: Entonces, antes incluso de cómo se sentía este encuentro en San Martín de los Andes, la Corte Suprema ya estaba de lo más sensibilizada. Che, no me critiquen.
15: ¿Qué?
2: Bueno, mira, estamos bastante calientes y esto no para de crecer. Fíjense, vamos a ir a un caso en España que no lo habíamos abordado hasta ahora, pero es súper interesante.
15: A ver, joder.
2: Tal vez ustedes vieron algo de eso. Ahora, en este preciso momento, lo que se llama Puerta del Sol, que es como una plaza seca, pero muy céntrica de la Ciudad de Madrid, está toda con un campamento gigante, lleno de iglús, de carpas. Gente acampando ahí, por algo que es el caso Mari Carmen, tal vez vieron algo de esto, de una señora muy viejita que fue desahuciada de una casa en la que había vivido absolutamente toda su vida porque llegaron los fondos buitres a comprar. Yo no comprendo mucho el contexto, entiendo que esto desató también una especie de ira social que hizo que además el perro Sánchez enviara una serie de decretos. Ajá. Un decreto que después fue partido, ahora vamos a ir al detalle, sobre la cuestión de la vivienda. Bueno, para que nos cuente, y hoy mismo, hoy viernes, se vota si van a refrendar o no los decretos.
15: Ah, ok.
2: Entonces, la tensión que hay a partir del caso de Mari Carmen, la movilización social, más la disputa política, es un panorama súper interesante que se está dando ahora mismo. Estamos en comunicación con nuestro amigo Iago Moreno, que vino a Mirá Quién Vino hace algunos días, crack. Y también a Paraíso Artificial, crack total, adentro de una carpa. Ya lo estamos viendo a él. En Puerta del Sol. Iago, ¿cómo? Esa es la carpa peronista, les voy a decir.
16: Claro, he decidido partir de aquí para que podáis tener todo el proceso,
15: okay.
16: Pero me estoy muriendo de calor porque el mayor problema de dormir aquí es que hace mucho calor, así que si os parece voy a salir.
2: Sí, vale. Por favor, Iago, mostranos todo, danos un panorama del campamento.
16: Esta es la primera carpa peronista que hay.
2: Mirá.
15: Vamos.
16: En esta casa somos peronistas.
15: Muy bueno. En esta carpa somos peronistas, dice.
16: Ahora hay unas 1.300 tiendas de campaña.
2: Es un montón.
16: Al principio había una comisión de urbanismo emulando la tradición del 15M, la cual se organizaban. Le voy a pedir al compañero que me la cierre, porque si no es un poco aparatoso. Y lo que se hacen es construir calles.
2: Ay,
16: ¿vale?
2: Hay una calle que es la calle de los Hurtillos, leí uno.
16: Esta es la calle de los Hornillos.
2: Hornillos. Mostrá las calles.
16: Después, aquí tenemos la de la calle de los Adoquines,
2: sí.
16: Porque una de las demandas que hubo del ayuntamiento era decir que aquí la gente estaba rompiendo adoquines para lanzarlos. Estoy en directo con los de Futuro, lo siento, Pablo. Un gran compañero, muy fan de Argentina.
2: ¡Ay, pero mandale un beso!
16: Sobre todo lo que tenemos.
2: Fan de Argentina es una cosa muy amplia, es, ¿no?
16: Bueno, de la Argentina Nacional y Popular.
2: Okay,
16: hay gente que es K-popper y otro es la K-popper. Esta es la carpa del sindicato de inquilinas,
2: sí.
16: Que es lo que hace única la organización de esta movilización, porque fijaos que el 15M era una movilización que surgió a través de un movimiento espontáneo y autoconvocado, sí, prácticamente. Ajá. Y por lo tanto tenía una forma como muy vaporosa. En este caso estamos hablando de una protesta que surge, como bien comentabais, del caso Mari Carmen,
2: sí.
16: Del desalojo de una mujer de casi 90 años, pero que es capitalizada por un sindicato de inquilinas que tiene miles de miembros solamente en la ciudad de Madrid,
2: sí.
16: La Utah, y que decide tomar la plaza, pero de forma muy organizada y tomando el control de la situación para convertir esa situación de injusticia en un reclamo social, que es lo que hace que tanta gente joven,
2: sí,
16: tome esta plaza, o sea, tomar conciencia de que esto es como la plaza más importante políticamente hablando de
2: Madrid.
16: Sí,
2: es como nuestra Plaza de Mayo.
16: Claro, y lo que pasa es que pone en jaque al gobierno progresista, que llevaba postergando mucho atender la demanda de la vivienda, hasta el punto de que el presidente sale al día siguiente de la acampada a decir que a contrarreloj van a hacer estos,
2: sí,
16: estos dos decretos que se están votando ahora en el Congreso mientras hablamos.
2: Iago, explícanos un poco de qué se... bueno, porque ya, la verdad que yo el contexto lo di realmente muy por arriba. ¿Qué te parece importante marcar, antes de que nos digas el contenido de los decretos, sobre cómo se fue armando el caso Mari Carmen y la situación de la vivienda? ¿Por qué es un tema tan central en la agenda de España en general?
16: España es un país fundamentalmente de propietarios, porque uno de los proyectos de la dictadura franquista era, como ellos decían, ser una nación no de proletarios, sino de propietarios. Lo que pasa es que durante las últimas décadas, ese acceso a la propiedad de la vivienda se ha ido deteriorando muy rápido y generando fuertes desigualdades al acceso a la vivienda, especialmente entre los trabajadores migrantes, la gente joven, y eso genera una desigualdad que es muy sangrante, ¿no? Estamos hablando de que es muy difícil o prácticamente imposible encontrar un lugar donde vivir, por ejemplo, aquí en Madrid, por menos de un salario mínimo, ¿no? Sí. Estamos hablando de habitaciones que...

0: Y sobre todo lo que hizo es una ley que dejaba en manos de las gobernaciones, de lo que nosotros llamamos las comunidades autónomas, la potestad de declarar zonas tensionadas. Pero después se perdieron las elecciones autonómicas y entonces, pues básicamente esa ley no se aplicó, se quedó parcialmente en papel mojado. Y esto es lo que venían a plantear los sindicatos de vivienda, que había que intervenir el mercado ya,
1: Sí.
0: específicamente haciendo una congelación de la subida de los precios del alquiler, que suben y suben y suben, y por lo tanto, aunque esté subiendo el salario mínimo, con eso no alcanza.
1: Claro.
0: Y también que hay una limitación del impacto que tienen los fondos buitre, porque los fondos buitre compran vivienda en grandes cantidades a un precio más bajo del mercado y por lo tanto acaban distorsionando esa supuesta ley perfecta de oferta y la demanda que
1: Sí.
0: no está funcionando. Y a eso le sumamos un último factor, que es la turistificación. Pensad que solamente Barcelona recibe más turistas que todo Brasil,
1: Sí,
0: ¿vale?
1: fa,
0: Entonces eso es
1: wow.
0: insostenible. O sea, si ser ciudadano es tener una serie de derechos que implican habitar la ciudad, ¿no? De ahí viene la palabra. Si tú vives en una ciudad que es un parque temático para turistas, por cierto, muy gracioso ver a los free tours de japoneses y de chinos
1: Sí.
0: metiéndose por la acampada. Bueno, un poco estamos haciendo lo mismo ahora mismo, pero con fines periodísticos.
2: Sí, total, totalmente.
0: Eso lo hace ingobernable. Eso lo hace ingobernable porque tú no puedes compartir una ciudad en la que eres básicamente una minoría, un extraño.
1: Claro. Bueno, la verdad, yo estuve hace 2 semanas en Madrid, ahí mismo, mira, en ese Sephora de ahí.
2: Pero claro, es el punto de
1: Y
2: encuentro.
1: me hubiese encantado cruzarme, la
0: ¿No?
1: verdad, que con
0: Un
1: esta.
0: cliente de la radio, no se puede.
1: ¿Qué cosa?
2: No, le están
1: Está
2: pidiendo
1: hablando
2: una.
1: él con
0: Sí.
1: alguien. Ah.
0: La radio argentina, compañeros. No se puede. Borreo por el otro lado. Nos censuraron, lo siento. Nos voy a
1: Oh,
0: ir
1: ¿qué
0: por el otro
1: pasó?
0: lado. Es que justo esta es la calle de los anarquistas.
1: Ah,
0: Ahora vamos a intentar con
1: bueno.
0: otros compañeros.
1: Ah, no, pero esto es
2: No, no, no. Así somos
1: espectacular.
2: los anarquistas,
1: No
2: ¿viste?
1: te puedo
2: No.
1: creer que hay distintos sectores ahí y está
2: Ustedes
1: la
2: son muy
1: calle. Y
0: sistema. lo peor es que llevo una camiseta de Pilar Dibujito
1: Sí.
0: de Eva Perón, pero claro, aquí no son capaces de localizar. Perdón por la publi.
2: Un saludo a Pilar Dibujito.
0: Mira,
2: Sí,
0: aquí es la
2: totalmente.
0: parte de los ocupas frente a la
2: Ocupación, muy bien.
0: especulación, ocupación.
2: Ajá.
0: He de decir que aquí pasa mucho que tenemos también nuestros pequeños hijab y no dejan de venir todos los influencers de extrema derecha a
1: Ah,
0: grabar ellos solos con el móvil mientras
1: claro,
0: hablan
2: por eso no lo
0: solos.
2: dejan.
1: Sí.
2: Lo vi, los Marco Palazos de
0: Y
2: ellos.
0: quizás soy demasiado ario, ¿no? Entonces
1: Ah, eso es verdad
0: se
1: que sos
0: piensan un poco
1: rubiecito.
0: que voy por el otro lado.
2: Pero
0: Pero
2: decirle
0: bueno,
2: que sos
0: para
2: peruca.
1: Pero si tenés ahí la remera,
0: Felicitar
1: viejo.
0: a Sí, pero la interna aquí está picante también, porque
1: Bueno.
0: pensás que la gente duerme poco,
2: Claro,
1: Y sí,
0: hay
2: pocas
0: mucha
2: pulgas.
0: hormona, hace
1: Pero
0: calor,
1: además,
0: tal,
1: y
0: y
1: algo
0: eso
1: quiero entender
0: pues.
1: esto. Ahora los decretos de Sánchez, entiendo que había un poco, que bueno, que de hecho se votan hoy y que no está tan fácil conformar el número que necesita. ¿El campamento y toda la gente que está acampando ahí, está de acuerdo con que salgan los decretos?
0: Bueno, la organización mayoritaria, que es el Sindicato de
1: Sí.
0: Inquilinos, ha pedido el voto afirmativo para los dos decretos. El
1: Sí.
0: primero, que es un decreto base, que lo que intenta es hacer un plan de contención mínima, y también el segundo decreto, que es un poco más ambicioso en algunas de sus propuestas, porque incluye también cláusulas que son para contentar, digamos, a la derecha. Es un decreto bicéfalo, ¿no?
1: Sí.
0: Intenta, por un lado, una cabecita comerse las demandas de la derecha prorrentismo y por el otro lado algunas demandas del sindicato de inquilinos. Eso no pareciera haber funcionado, de hecho mientras empezamos la llamada se ha empezado a votar
1: Ah.
0: y el voto ha sido negativo.
1: Ah, no salió, pero ninguno de los dos.
0: No salió ninguno de los dos. Y esto es lo que básicamente pone a España en el borde de unas elecciones y en una situación muy complicada porque claro, nosotros, y aquí se conecta con nuestra experiencia con la ley de tierras, llevábamos mucho tiempo sin ver una afirmación tan contundente de una voluntad general, ¿no? O sea, estamos hablando de 1.200 carpas en apenas unos días que ya se están extendiendo incluso a otras
1: Ah,
0: zonas de
1: mira.
0: la ciudad, ¿no? Por allí ya llegamos hasta Ópera. Y sin embargo, el Congreso está desoyendo esa demanda, que es una demanda transversal de carácter generacional, pero que
1: Sí.
0: no es reducible a la izquierda derecha. ¿Por qué lo está haciendo? Bueno, pues porque el Congreso del que Sánchez depende no tiene una mayoría de izquierdas, se parece a lo que le pasa a Lula, digamos, tiene una mayoría contraria a la extrema derecha, pero que depende de la derecha catalana. Y la derecha catalana, básicamente...

0: que ha dicho es sí, que no, que a la mierda.
1: No, entonces, ¿y esto y que los decretos se hayan votado en contra, lo pone a Sánchez en qué lugar?
0: Bueno, lo pone en un lugar en el que va a tener que decidir si recupera ese Sánchez de los grandes gestos arriesgados
1: Sí.
0: y de la virtud maquiavélica o si simplemente se bunkeriza e intenta sobrevivir hasta el final de la legislatura. Lo que está claro es que si la mayoría electoral que había en el Congreso no sirve para pasar por la Cámara un reclamo tan claro, tan
1: Sí, sí,
0: prístino como
1: sí.
0: este, ¿de qué sirve extender la legislatura? Por eso lo que hay mucha gente, de verdad, fuentes internas, diputados, asesores, gente, lo que se comenta aquí es que pudiera ser que esa fuese la estrategia, ¿no? Salir a decir que si el Congreso claramente está fuera de la escucha a las mayorías sociales, entonces lo que haría falta es ir a elecciones para
1: Volver a
0: oír ese
1: votar,
0: reclamo.
1: volver a votar.
0: Claro.
1: Y claro, como ustedes tienen el sistema parlamentario, Sánchez podría llamar a elecciones antes de lo que estaba, no sé, lo que estaba previsto. ¿Más antes del año que viene?
0: Es que las elecciones siempre han sido cuando Sánchez quiera,
1: Ah.
0: porque digamos que sobrevivir 4 años sin una aritmética parlamentaria medianamente estable en un sistema parlamentario es muy difícil, ¿no? De hecho, lo que se está votando hoy, que es un decreto que entra en vigor y luego se vota si se revoca o no, ha sido una fórmula que ha utilizado muchas veces Sánchez. La cuestión es si tú puedes extender una legislatura que evidentemente está acabada en el sentido de si esta ley, que es un reclamo tan claro, no puede salir porque la derecha catalana
1: Sí.
0: dice que no va a colaborar. Claro, ¿qué va a pasar con las leyes de entornos digitales seguros?
1: Sí,
0: ¿Qué
1: no,
0: va a
1: no,
0: pasar
1: no.
0: con los presupuestos? Y sobre todo porque le da una oportunidad al presidente Sánchez para decir, bueno, yo voy a ponerme por encima de los intereses partidarios y escuchar a la gente dándole la voz.
2: Claro, sería una
0: Y bueno.
2: señal.
1: Sí, está interesante la discusión, ¿eh?
2: Yago, me quedé con un dato que diste hace un rato sobre el problema estructural del turismo. Y dijiste que hay más turistas que en todo Brasil, ¿verdad?
1: En Barcelona
2: En
1: solo.
2: Barcelona solo. ¿Eso no podría
0: Sí.
2: ser virtuoso para una ciudad?
0: O sea, para la gente que se dedica al negocio del turismo, sí,
1: Sí.
0: pero para los que ven transformado su barrio en un parque.
1: Claro, es un arma de doble filo. Se nos cortó ahí un poco.
2: Yo lo decía por
3: Se cortó de
2: matemática
3: todo,
2: fría.
3: pero vos pensás que en Portugal tuvieron que aprobar una ley en torno a las viviendas y los alquileres para frenar el Airbnb y toda la movida que te subía el precio del alquiler y directamente ya no podías vivir en tu ciudad. Hay todo un tema con eso que acá, con la desregulación total, ni lo estamos abordando, pero que tiene que ver. O sea, si hay un turismo.
0: Perdón.
2: Sí.
1: Ahí volviste, Iago, se nos había cortado.
2: Sí, yo lo planteaba,
0: Estoy
2: perdón,
0: de vuelta.
2: más que en términos de la ciudadanía, que se entiende obviamente la incomodidad, nada, por la cantidad de divisas que trae esa gente.
0: A ver, el problema que tienes es que claramente es una commodity el sol español. La gente quiere venir aquí, quiere disfrutar de nuestro patrimonio histórico, de nuestro buen clima, de nuestra cultura, y eso es entendible. Pero si no es de una forma organizada, lo que pasa es que te destroza ciudades enteras.
2: Claro.
0: Porque lo que gasta un turista por día no es tal alcance a lo que puede gastar una
1: Claro,
0: familia obrera
1: claro.
0: por día. Entonces lo que tú ves son barrios enteros transformados en parques temáticos, o sea, barrios donde la ocupación
2: Claro.
0: en pisos no declarados, pero que funcionan como apartamentos turísticos, está por encima del 50%. Gente que ya no sabe a quién pedir la sal porque no conoce a sus vecinos, porque cada día van rotando según la temporada vacacional. Y eso es una cosa que no, simplemente no es sostenible, es alienante, vas por la calle y cada vez escuchas menos tu idioma. Ves una transformación urbana que está pensada para atender los intereses de esas masas turistas y no de los vecinos, y sobre todo para el mercado del alquiler y especialmente de la gente joven, es devastador, ¿no? Y que
2: Claro.
0: lo que más te dicen los rentistas es, ¿por qué narices le voy a alquilar yo un piso a unos chavales que a
3: Esto,
0: saber qué
1: sí.
0: tipo de perversiones adolescentes hacen cuando están solos en casa, si me van a pagar lo que me pagan 3 días gente que viene a ver al Real Madrid.
2: Claro.
0: Que hay mucha gente que viene a ver al Real Madrid, sí. No sé por qué.
2: Claro.
1: Y hago bien, muchísimas gracias por este panorama, te mandamos un abrazo grande.
0: Nada, a vosotros.
2: Abrazo, amigo. Fuerte. Hay mucha gente que dice que somos iguales.
1: Sí, se parecen un poco. ¿Tienen
2: así
1: algún
2: que, abrazo sí. Al otro, a mi yo del otro lado sí. del Atlántico. Saludos.
1: Bien, un abrazo. Ahí en Iago Moreno, desde el campamento de Sol, donde la votación acaba de salir en contra de los decretos que iban en favor, que ni siquiera iban tan a fondo, pero en favor del el derecho a la vivienda. Y salió mal eso, lo que puede llegar, de acuerdo a lo que nos acaba de decir Iago, a que Sánchez adelante las elecciones porque dice con este Congreso no vamos a ningún lado.
3: Usted sabe que este problema lo habíamos empezado a tener, el de el turismo versus los alquileres y demás. Yo no estoy seguro de si lo que lo frenó no fue el hecho de que como frenaron el dólar...
1: No hay más turismo.
3: Entonces de pronto somos caros.
1: Sí, claro, no hay tanto turismo.
3: El día que volvamos a ser barato, vamos a volver a tener este problema y algún día habría que abordarlo, porque esto pasa en todo el mundo.
1: Igual los alquileres están altísimos.
3: Igual los alquileres están altísimos igual.
1: Respecto de los ingresos, porque también el alquiler es alto respecto de algo.
3: Pero si tuvieras un tipo diciendo esto que acaba de decir, el que a mí me pasaba acá, es decir, ¿por qué te voy a alquilar a vos si le alquilo a un turista y gano en dólares? Y mucho más.
1: Y sí, totalmente.
3: Así que vos a la calle.
1: Bueno, dentro de un ratito lo que vamos a hacer es abordar el Cerimedo Gate. Uf. Porque, bueno, para reponer un poco, ayer se llevaron sopres a los fiscales de la causa de Cerimedo.
3: Secuestrados, dice el doctor.
1: Secuestrados. Y tenemos novedades. ¿Quién se hace cargo? ¿Quién secuestró a los fiscales?
3: Golpe institucional en Bolivia, dicen algunos.
1: Bueno, sí.
3: Vamos a hablar de esto. Y todo en torno a Cerimedo y a salvarlo a Cerimedo, por eso lo estamos
1: trayendo. ¿Entra Marco Rubio a salvar a Cerimedo? Esto es increíble.
3: Sí, la larga mano de Trump, así como vino acá a salvar una elección el año pasado, también se está metiendo con el Poder Judicial boliviano.
1: También nos vamos a comunicar con Juan Macar desde Brasil. Este domingo hay elecciones. Uh-huh. Es Lula versus Bolsonaro. El bien versus el mal, ya fue. Nah.
2: Nunca fue tan fácil.
1: No me gusta poner esos términos, pero bueno, ustedes ya saben. Y viene Pablito 30 a hablar un poco, porque el cabrón que ricotero es hoy, ¿eh? ¿Usted ya tiene sus entradas o no?
2: Ah, vale.
1: Hoy recibimos al Pitu, a ver si hay tiempo para los chismes. Y, por supuesto, el resumen que corona todo este programa. Mucha caca para
2: mucha
1: hoy,
2: caca, Santi, Oria Gate y Revolver Sus Aquino.
1: Vamos a escuchar Pet Shop Boys haciendo It's a Sin.

0: La rebajaste, Werner.
1: Hola, Werner, ¿cómo estás?
2: Werner Fartó.
3: Sí, Werner, te escucho.
1: ¿Me escuchas?
2: ¿Cómo se llama el compañero?
4: Werner Fartó.
1: Ah, Werner.
0: Werner Fartó.
3: Te escucho.

0: Muy bien, vamos con un nuevo capítulo de Cerimedo Gate. Ayer secuestraron a los fiscales que estaban investigándolo.
1: A Cerimedo.
0: Qué suerte que tiene Cerimedo.
1: Sí, sí, sí. Me encanta igual que dijo Lucas, más va a empezar con la rebajaste verde, eres como
0: la rebajaste
1: cosa que
0: verde.
1: Vamos a hacer un previously, porque habíamos llegado hasta un punto acá, que es previously on Cerimedo Gate.
0: Sí.
1: Habíamos llegado hasta un punto que es que al fiscal general de Bolivia, que es el que estaba sobre todo impulsando la investigación contra Cerimedo, de pronto lo agarró la policía, policías encapuchados, y se lo llevaron. Y durante horas nadie se hizo cargo. Después, a último momento, el gobierno empezó a decir esto fui yo. Y esto es lo que llegamos a contar.
0: Es una locura.
1: Teníamos la sospecha. Teníamos la sospecha de que estaba metido Estados Unidos en esto, o sea, Trump salvándolo a Cerimedo, porque dos días antes de que se lo choreen al fiscal, Estados Unidos le había suspendido la visa al fiscal acusándolo de vínculos con el narcotráfico, pero sin presentar ningún tipo de pruebas.
0: ¿Qué importa las pruebas?
1: Bien. Claro, no importa la prueba, exactamente. Bien.
0: No, para el proyecto, la doctrina de Don Roe,
1: sí.
0: No importa la prueba.
1: Y ahora el escudo de las Américas, que es como una especie de nuevo... No quiero decir Plan Cóndor, porque Plan Cóndor fue algo más heavy todavía, pero una mano sobre la región que se mete, cuando quiere, se mete una elección en la Argentina e inyecta dólares para que gane Milei. Cuando hay un agente en problema como es Cerimedo, va e interviene la justicia de Bolivia. Digo, tengo que empezar a observar esto.
0: Sí.
1: Ahora yo voy a contar los detalles, pero el englobado es... Observen cómo Trump se mete en América Latina sin ningún tipo de disimulo y toma decisiones sobre las democracias de América Latina o lo que queda de ellas, en este caso. Bien, la cosa es así. El Departamento de Estado de Estados Unidos y las autoridades de la DEA habían aparentemente aportado información sobre el fiscal, información entre comillas, ¿no?, sobre el fiscal general Roger Mariaca, y de pronto apareció un operativo sorpresivo, que eso lo vimos ayer, con policías encapuchados en la fiscalía, llevándose detenidos a fiscales y a funcionarios públicos, y a Mariaca, que lo detuvieron en un aeropuerto. Lo detuvo una parte de la policía boliviana cuando esperaba un vuelo, pero no como Cerimedo para irse del país y huir, como suponíamos que estaba por hacer Cerimedo, sino para ir a Sucre.
0: Un vuelo interno.
1: Un vuelo interno, porque el gobierno de Bolivia está diciendo que lo detuvo antes de que se fugara del país.
0: ¿Y por qué se va a fugar?
1: Porque es un peligroso narco, según este relato que viene de la DEA y va al gobierno. Por horas no se supo de quién lo acusaba, quién lo había detenido, por qué lo había detenido, cómo llegó la orden, cuál es la causa judicial. Causa judicial, les voy aclarando que no hay orden de juez, no hay causa judicial. No hay causa judicial, gente, no hay una investigación que diga acá están las pruebas, no. El que salió a hablar, que esto lo llegué a decir al final del día de ayer, pero ahora vamos a retomar desde ahí, fue el ministro de gobierno Marco Antonio Oviedo, o sea, el ministro del gobierno boliviano de Rodrigo Paz, que es el primero que dice, fuimos nosotros, lo detuvimos. Si quieren, vamos a escuchar un pedacito de la conferencia que dio Marco Oviedo, donde explica esta, él le dice detención, del otro lado dicen secuestro, del fiscal general de Bolivia.
2: Se ha desmontado una organización criminal enquistada en la justicia. Ayer, en horas de la noche y de la madrugada del día de hoy, se ha desmontado una organización criminal enquistada en la justicia.
0: ¿Lo dijiste, viejo?
1: Dale, vamos.
2: Y en la administración de una institución muy importante en nuestro país, como es el Ministerio Público.
0: Deje de actuar, nadie le cree.
2: La cual, encabezada por Roger Mariaca, se volvió una organización criminal destinada a proteger, incentivar y proteger el narcoterrorismo en el país.
0: No hay que recibir.
1: Y un tema con el...
0: Se repite el
1: palabras.
0: Señor.
1: Bueno, concretamente...
0: ¿Se aprendió bien el guión?
1: No, evidentemente no. O sea, estos tipos estaban acusando a Cerimedo y de pronto caen todos en cana por una decisión ejecutiva. Es una cosa que como que acá
0: del gobierno
1: decidiera meter presos un grupo
0: fiscales.
1: De fiscales que estaban investigándolo por Libra, por ejemplo, por Landis o por lo que se les ocurra, o los que estaban investigando a Dorni. Supongo que estaban investigando a Dorni y de pronto Milei dice todos estos en cana. Pero ¿por qué orden de juez? No, lo decidí.
0: Ojo,
1: yo mandé a la policía y los metí presos.
0: Milei puede llegar a mirar esto y decir, ah, esto se puede hacer.
1: Bueno, él trató de pasar varias leyes y decretos que hacían esto, ¿no? Que permitían a la CIDE detener gente sin causa judicial. ¿Se acuerdan que ya hubo varias intentonas autoritarias acá? Bueno, él lo acusa a este fiscal general por lo los presuntos delitos de organización criminal, legitimación de ganancias ilícitas, que sería como lavado de dinero acá, y tráfico de sustancias controladas, o sea, asistir al narcotráfico. Casualmente es lo mismo que este fiscal estaba acusando a Cerimedo, ¿no? Es como espejito rebotín y ahora te meto en cana vos por lo mismo. Según el ministro Oviedo, informó en esta conferencia, son 14 los detenidos, además del fiscal general Mariaca y Ceballos, que le conté ayer que era el fiscal de Santa Cruz. Detuvieron a un fiscal, el fiscal superior Martín Irusta, y al mayor de policía Rubén Aparicio, porque ahora además aparece una especie de interna entre policías. Hay policías que detienen policías, o comisario de la policía, o jefe de policía. Claro. De vuelta, es como que acá Jorge Macri ordenara detener al jefe de la policía bonaerense, entonces lo detienen, y acá la policía de la ciudad se metió en la provincia, lo detuvo y se lo llevó, ¿no? Claro.
3: El comisario sabía que asuntos internos le tendía una trampa.
1: Se volvió real. Hacemos todo, sí.
3: Sí.
1: Es la pregunta que nos hacemos todos. Bien. Todo esto, además, llegó a decir en esta conferencia que se lo agradecía a la DEA por la información que había aportado, lo cual dejó bastante en claro que estaba Estados Unidos detrás de esta detención. Pero ahora va a quedar más en claro todavía. Porque la DEA tiene hace tiempo también encanutado a un capo narco uruguayo llamado Sebastián Marcet. A Sebastián Marcet lo detuvieron en Santa Cruz, en Bolivia.
0: Yo quiero decir por si hay alguien. La DEA es la Agencia Antidrogas de Estados Unidos.
1: Exactamente, la DEA.
0: Es eso.
1: Yo pensaba que lo sabían por las películas.
0: Bueno, aparecen todas las películas, pero por ahí uno dice que era la DEA. Bueno, es eso.
1: Bueno, la DEA. Bolivia detiene a este Sebastián Marcet, que es un narco de nacionalidad uruguaya. Lo detiene en marzo de este año. Automáticamente. Van hasta el aeropuerto de Viru Viru, que va a aparecer varias veces esta historia, y se lo entregan a la DEA, y se lo lleva para Estados Unidos la DEA. O sea, no hay poder judicial boliviano, no hay autoridad, no hay un proceso de extradición, no hay nada. Lo agarran de la PT y se lo dan a Estados Unidos. Está en Estados Unidos desde marzo de este año. Cuando Cerimedo empieza a estar en problemas, casualmente circula un video de este Sebastián Marcet vinculándolo al fiscal general que lo está acusando de Cerimedo a sí mismo, a él. O sea, este capo de arco dice, sí, mi amigo, vamos a escucharlo, porque el video lo estuvo circulando, la DEA, o sea, circuló, se filtró, bueno, justo en este momento, y está este capo de arco, Sebastián Marcet, diciendo algunas cosas en función de este fiscal que ahora detuvieron.
3: A ver.
1: Escúchenlo, al narco.
4: Está llamando, dice María, todo el mundo está llamando. ¿Por qué está llamando?
5: Mariaca es mi amigo.
1: ¿Eh? Mariaca es mi amigo.
5: ¿No está bien?
4: Todos son rumores. Pero,
1: achanado.
4: ¿Qué tipo de amistad tiene?
0: ¿Mariaca es el uruguayo?
1: Sí, hablo con él. No, el uruguayo es el que está diciendo esto y está diciendo que el fiscal es su amigo.
0: Ah. Es mi amigo.
4: No, está parte de negocio, ¿no?
5: No hay negocio nada.
1: No hay negocios nada, supuestamente él controla la fiscalía. Sí, es el fiscal general de
4: Bolivia,
1: finado en 2024. Avisa, le dice.
4: ¿Qué te avisa?
1: ¿Qué te avisa? Le pregunta.
3: Se cae de risa el uruguayo.
1: Lo que tiene que avisar, jajaja.
4: ¿Quién le tiene que avisar?
1: Bueno.
0: Esto, la DEA hace circular este video.
1: Y, a ver, sospechoso. Justo en este momento circula un video de un capo narco diciendo: este fiscal es mi amigo, me avisaba todo, estábamos entongados con este fiscal.
0: Aparte, sí, ojalá ni siquiera lo dice tan así, lo dice como más raro.
3: El capo narco está sentado en un sillón, cagándose de risa mientras lo dice.
1: Sí, con policía dando vueltas alrededor.
3: Policía dando vueltas. Una situación.
0: Rarísima.
3: Rara, ¿no?
1: Esto ha sido un accidente de pancha para los que ubican los Simpsons. Bien. A todo esto, los fiscales detenidos fueron trasladados a La Paz y quedaron en manos de la Fuerza Especial de Lucha contra el Narcotráfico, la FELCN, que era la misma que hace poco tenía una relación estrecha con ¿quién? Con Cerimedo, correcto, se los quedaron ellos. Y el gobierno boliviano, no me quiero adelantar mucho, está diciendo que tal vez los extradite a Estados Unidos. Más así como hizo con el narco.
0: ¿A los fiscales?
1: Claro, ahora se los da a la DEA.
0: No, qué cagazo.
1: Porque así está funcionando.
0: No, es un golpe de Estado, amigo. Esto
1: es un golpe institucional. O sea, el poder ejecutivo se llevó puesto a parte del poder judicial, que son los fiscales.
0: Por orden de Estados Unidos.
1: Por orden de Estados Unidos, sospechábamos hasta que salió Marco Rubio.
0: Sí. Y nos confirmó.
1: Confirmarlo de una forma bastante notoria. Si quieren, podemos poner el tuit de Marco Rubio sobre este tema, que dice: la administración Trump se mantiene firmemente junto al presidente Rodrigo Paz y al gobierno democráticamente electo en Bolivia, mientras toma acciones audaces y decisivas para combatir el narcotráfico, la corrupción sistémica y el crimen organizado transnacional en Bolivia. La semana pasada, en la histórica reunión de líderes del Escudo de las Américas, Estados Unidos reafirmó explícitamente su compromiso inquebrantable de salvaguardar la gobernanza democrática y la seguridad en nuestra región contra la influencia desestabilizadora de redes armadas narcoterroristas. Acá meten terrorismo de paso, ya que estamos...
3: No lo sé, Rick.
1: Parece, sí. Las acciones de Bolivia demuestran el tipo de liderazgo necesario para hacer que nuestro hemisferio sea más seguro, más fuerte y más próspero. Acá está. Si alguien tenía alguna sospecha de que había sido Estados Unidos el que orquestó esta detención, o sea, en masa de fiscales que acusaban a Cerimedo.
3: Claro, ¿qué es lo que está aclarando en realidad?
0: No, no,
1: sí. Nada, está apoyando la acción
0: de Bolivia. Está firmando la acción.
1: Está casi poniéndole el gancho.
0: Claro. Claro. Firma Marco Rubio.
3: Claro.
0: Firma Marco Rubio.
1: Y... para seguir con esto, por si nos quedaba alguna duda sobre nuestro papel en esta historia, salió también el canciller Pablo Quirno.
0: Sí.
1: Con un comunicado que es un copy-paste del Marco Rubio.
0: ¿Por qué se mete?
1: Bueno, porque está Cerimedo en el medio. Hay que sacarlo a Cerimedo del medio.
0: Tienes razón.
1: Hay que sacarlo. Bueno, todo nuestro respaldo al presidente Rodrigo Paz y al gobierno de Bolivia en la lucha contra el narcotráfico, la corrupción y el crimen organizado. Es textual de Marco Rubio, está copiado.
3: Ah, es lo mismo.
1: Ninguna institución puede estar al servicio de las organizaciones criminales. Bolivia lo está demostrando con hechos. Como miembros del Escudo de las Américas seguiremos trabajando juntos por un hemisferio más seguro, más libre y más próspero. Dice lo mismo que Marco Rubio.
0: Chicos, lo del Escudo de las Américas en su momento nos reíamos un montón porque se parecía a Paw Patrol.
1: Pero no.
0: No es para reírse.
1: No, es un organismo de intervención sobre América Latina cuando a Trump se le canta y hay algo que no le gustó.
0: Aparte lo vinieron a salvar a Cerimedo.
1: Sí, y a desarticular a los fiscales que estaban investigando.
0: Bueno, claro.
1: Está claro que, por ejemplo, salió Evo Morales y dijo: los hechos ratifican que nuestro país gobierna Estados Unidos. Digo,
3: claro.
1: Está la oposición, lo que queda de la oposición boliviana diciendo este tipo de cosas.
3: Le están diciendo Narco Rubio en el chat, me parece mucho ese
0: muy
3: tipo
0: bueno.
3: De apodo. No, para mí no es por ahí, abuelas.
1: Todo se hizo sin orden judicial, todo se hizo sin una causa. El gobierno sostiene, y acá empieza otro cuento que les tengo que contar porque es muy gracioso si no fuera porque está en juego la democracia de Bolivia. Todo en torno a Cerimedo, ¿no? Armaron una linda historia de la detención del fiscal este general, Mariaca.
0: Ese es el cagazo que te de Nadia Beller, ¿no?
1: Nadia Beller está diciendo que se terminó el Estado de Derecho en Bolivia.
0: Sí, yo creo que Nadia me asustaría.
3: Nadia Beller fija en Segurola.
0: Tiene cuatro tiros adentro ya la tipa.
1: Sí. Dicen que estaba vigilando la casa del fiscal. Esto dice el gobierno de Bolivia. Sí. Tomémoslo con pinza porque lo que dice Rodrigo Paz, que está haciendo todo esto que ya conté. Dicen que vieron salir una ambulancia. No, primero ingresaron una ambulancia a la madrugada al condominio donde reside Mariaca. Y que luego ven salir a la ambulancia con la sirena encendida. La policía la persigue a la ambulancia.
0: Sí.
1: Nadie explica por qué la policía se puede perseguir una ambulancia que está yendo con la sirena encendida. Pero la persiguen, la detienen, abren y adentro encuentran bolsas repletas de dinero. Porque Mariaca sacaba la plata con una ambulancia, con todo su dinero con una ambulancia. El monto que ellos dicen que encontraron, todo esto según el gobierno de Bolivia, aclaro por las dudas.
0: ¿Se molestaron en hacer un video al menos?
1: No que yo haya visto. El monto, pero lo pueden hacer. Que yo agarré una ambulancia, le pone la plata y.
3: Un reelcito, ¿no?
1: No es tan difícil.
0: ¿Cómo hace Jorgito Macri que monta el show?
3: Y el filmmaker. Sí. Sacamos varias piezas.
1: No con Santiago porque va a salir, viste, ya sabe, porque el plato sale mal.
0: Desenfocado.
1: El monto era, según ellos, de la plata que viajaba en la ambulancia.
0: Sí.
1: Era de 3 millones y medio de pesos bolivianos y 10 mil dólares. Siempre según la versión del gobierno de Rodrigo Paz. Fueron detenidas 4 personas que iban en esa ambulancia. Nuevamente, acá no actuó ningún fiscal ni ningún juez. Fue un operativo policial decidido exclusivamente por el Ejecutivo sin que intermediara ningún otro poder del Estado. O sea,
3: es increíble, boludo. Es increíble.
1: Ya es una autocracia Bolivia, ¿no? Y el ministro Oviedo, en su conferencia, donde se repetía todo el tiempo, dijo que ese dinero sería, yo lo digo así, pero él lo dice más enfáticamente, producto de extorsiones que hizo Mariaca a distintas personas y que todo juntó esa plata extorsionando gente.
0: Sí.
1: Las pruebas de eso. Bien, gracias. No las tenemos. Y para coronar, esto sí, que ya les dije, Oviedo no descartó que Mariaca y otros de los detenidos sean mandados derecho a Estados Unidos, ¿no? Secuestro mediante a Estados Unidos y nunca más lo volvemos a saber de ellos. Así están las cosas. Se está planteando la idea de un golpe institucional en Bolivia. El gobierno está diciendo que va... Escucha esto, a designar por decreto al nuevo fiscal general de Bolivia. Por decreto. Lo cual, ya están diciendo, es inconstitucional, porque el que decide al final el fiscal es la Asamblea Legislativa Plurinacional, o sea, el sí. Congreso de Bolivia.
0: Sí, claro. Sí, sí.
1: O sea, es de vuelta, es como que Milei secuestra fiscales y después diga, va, yo designo por decreto a los fiscales que van a lugar a estos fiscales y van a investigar a la Serimedo.
0: Acá lo propone, al fiscal general lo propone, es una propuesta del Ejecutivo.
1: Está bien, pero después pasa el por el Congreso. Bueno, acá sería por decreto, como si Milei sacara un DNU, ya lo traigo para acá para que vean lo.
0: No, es una locura todo. Es una locura.
1: Y del otro lado están contestando que esto es un secuestro, que esto no es legal. El fiscal de mayor antigüedad, que es Luis Montaño, asumió el lugar de fiscal general como manda el reglamento interno del Ministerio Público y dice, no, yo soy el fiscal general ahora, no vas a designar a nadie por decreto. Ajá. Y hay un conflicto de poderes ahora, porque de la fiscalía dicen, no, esto está todo mal. Y del gobierno dice, no, yo con la DEA, yo con Estados Unidos saco un fiscal y ahora pongo yo el fiscal que va a investigar a Serimedo, lo cual da la idea de cómo va a seguir la causa de Serimedo, que venía muy... Demasiado bien venía, ¿no?
3: No, pero
1: demasiado
3: es increíble. Bien. ¿Vos entendés que por Serimedo?
0: Por Serimedo, golpe institucional.
3: Por Serimedo tenés a la DEA.
0: A Marco Rubio.
3: Poniendo a declarar a un narco, ensuciar a un fiscal para extraerlo.
0: Sí, sí, y a Marco Rubio diciendo, está muy bien.
3: A Marco Rubio cubriendo todo eso por Serimedo.
1: Si quiero ser.
3: Argentina.
1: Si quiero ser conspiranoico, no es por Serimedo. Es por todo lo que se puede caer si Serimedo habla. Entonces. Ahí ya no es. Si suponemos que Serimedo. Esto ya es una hipótesis.
3: A ver.
1: Hasta ahora venía con los hechos.
3: Me interesa muchísimo.
1: Suponemos que Serimedo tiene detrás toda una red que se extiende por toda América Latina y que tiene terminales en Estados Unidos. Están protegiendo esa red, no a Serimedo. Esto es lo que dice Nadia Beller. Nadia Beller no dice. Lo están cuidando a Serimedo porque Serimedo es.
0: Capaz que Serimedo.
1: Es lo que está detrás de Serimedo.
0: No, está bien, pero vos decís que Serimedo prefería que lo investigue un fiscal de ley o que lo venga a secuestrar la DEA.
1: Bueno, yo creo que no, si se lo llevan para Estados Unidos también, después, no sé, lo volvés a ver en unos años, ¿no?
3: Él es Team DEA, claramente. La DEA.
1: No, hay algunos que dicen que es un agente de la CIA. Yo no lo sé.
3: Claro.
1: Como no sé quién puede ser, por ahí vos sos agente de la CIA rusa y no sabemos, quién sabe.
3: Es que el tipo, si cae, se lleva todo Occidente.
0: Sí.
3: Los hunde a todos.
0: Uh-huh. Bueno, la verdad que está tomando ribetes que eran insospechados.
1: Y
3: no.
1: El abogado de Serimedo en la Argentina,
0: sí,
1: que es Yamil Castrobianchi, dijo algunas cosas esta semana que pasaron medio de largo, pero que ahora, con todo esto que está pasando, toman otro color. Así que vamos a repasar una de las cosas. Porque él dice que. Él dijo en un momento que Serimedo está. En breve, en noviembre, Serimedo sale en libertad.
0: Sí.
1: Y entonces, en su momento, cuando él dijo esto, que fue unos días antes de que pasara todo esto del fiscal, medio que se le cagaron de la risa. Dijeron que Serimedo tiene 4 causas. Tiene una por el intento de femicidio, otra por supuesto asistencia de narcotraficantes, otra por enriquecimiento ilícito, otra por tráfico de oro. Y creo que hay una más que todavía no sé si está, que por tráfico de combustible en el mercado ilegal. O sea, realmente no parecía que Serimedo esté a punto de salir de libertad, pero por ahí sabe algo que no sabemos este abogado. Bueno, escuchémoslo. Habló con Radio del Plata acá y dijo que hay expectativas de que el Serimedo salga en libertad.
0: A ver.
6: Tenemos la expectativa de que en el mes de noviembre el Serimedo recupere la libertad. De acuerdo

0: cómo viene avanzando no solo la causa, sino las contradicciones de la propia Beller en la justicia boliviana. Y yo diría que más de uno para diciembre, vieron que siempre diciembre es un mes complicado para todos. Yo creo que en diciembre más de uno va a tener que comprarse un par de pañales, porque Celimedo está ahora, pero bueno, bien privado su libertad, como ustedes ya saben, sin comunicación prácticamente con el mundo exterior,
1: sí, claro.
0: Con un equipo de abogados ya,
1: sí.
0: Pero dispuesto a volver y a reencauzar un montón de cuestiones, sobre todo hablamos de gente que lo ha traicionado,
2: acá.
0: Que lo ha traicionado, o que ha traicionado también las ideas que él manifiesta representar, ¿no?
1: Uh-huh.
0: Hay un diario, La Derecha Diario,
1: sí.
0: Por ejemplo, que hay
3: un muchacho
0: de otra nacionalidad,
3: uh-huh. Sí, Javier
0: Negri. Y ese muchacho se va a tener que preparar.
4: O sea, no.
2: Lo que está diciendo el abogado es y pagarán su culpa a los traidores, ¿no?
1: O sea, ay, qué lindo, qué lindo.
2: Ahora viene Trump, me rescata y después van a ver todos los que me hicieron caer en esta.
4: No, sí,
2: y
4: sí.
2: Y todos los que se aprovecharon de que yo estaba en desgracia para hacer su negocio, que sacarme mis acciones de la Derecha Diario,
3: igual,
2: tirarme tierra
4: chicos,
2: arriba.
4: Igual con lo que acaba de pasar en Bolivia. Estas declaraciones son previas.
2: Son previas.
4: Ah, porque no sé si cambia todo el panorama que tenía en mente Yamil. De imaginarse una delación premiada, capaz, demás. Y Celimedo viniendo acá para y vengarse de todos sus colegas de la derecha.
3: Claro.
4: En realidad no sé si no cambia la cosa.
3: Quizá no precise
4: porque
3: ni siquiera.
4: Porque viene, por eso, no, si viene de arriba
3: sí.
4: y te secuestran a los fiscales que lo estaban investigando de la
3: es
4: DEA,
3: es como jugar
4: y ahí con... yo ya no sé a qué juega Yamil.
2: No sé, lo otro que dice Yamil es que se va a vengar de los Milei. ¿Quieren escucharlo?
4: Sí, lo quiero escuchar.
0: Yo creo que del legislativo, no sé, no se me ocurre ningún personaje ligado a la figura de Celimedo, sí,
3: okay.
0: Del legislativo, varios.
3: Okay.
0: Desde los hermanos Macana para abajo, ¿no?
4: Qué gracioso. Macanzo,
2: Javier y
1: también por los mercados, para la gente que no puede entender, los hermanos Macana son Milei y su, o sea, Javier Milei y su hermana.
0: Javier y Karina,
1: Javier
0: ¿no?
1: Y Karina.
0: Diría que
2: si no queda
0: ahí,
2: claro.
0: Para abajo. Ojo, capaz que me equivoco, capaz que nunca ni se tomaron un café con mi cliente. Yo tengo entendido que sí. Insisto, la preocupación acá me tiene que pasar a todos por el hecho de que traicionaron una convicción.
4: Ay, mirá vos. Yo lo que creo es que si Yamil tenía una estrategia que tenía que ver con entregar a todos, por ahí con la intromisión de la DEA, esa estrategia ya no haga falta.
2: Puede ser, o sabía que esto iba a pasar. No lo,
3: claro.
2: Sé.
4: No lo sé.
2: No lo sé.
3: Por ahí esté desactualizada esta declaración.
2: Lo otro
4: y
2: que
4: es previa al secuestro de los fiscales.
2: Claro. Lo otro que, pero, sí, pero le da un poco más verosimilitud la idea que él salga libre, porque hasta ahora, hasta antes del secuestro de los fiscales, ¿quién libre iba a salir si tiene cinco causas, una más pesada que la otra?
3: Uh-huh.
2: ¿Entendés?
3: Uh-huh.
2: Lo otro que él dice es que él va a recuperar la Derecha Diario.
3: Uf, la vendetta.
2: Todas las cosas que dice, ¿no?
4: Ah,
2: y que se va a vengar acá de todos, incluyendo de los Milei. Esto dijo el abogado de Celimedo.
4: Qué divertido se está poniendo todo hoy, qué oscuro,
3: no
4: al
3: sé.
4: Mismo tiempo.
3: Y yo por
2: sí,
3: lo que
2: oscurísimo,
3: veo.
2: Oscurísimo está todo.
3: O sea, no me hace match la última noticia con esta amenaza.
4: No, no, no.
3: Me parece
4: que
3: Celimedo está más cerca de estar en Miami.
4: En Miami,
3: en la
4: con
3: playa.
4: La DEA,
3: tranquilo, tomándose un daiquiri.
4: Que botoneando acá a los ex amigos.
3: Sí.
4: Pero bueno,
2: todo si Trump no quiere que los botonee.
4: Y por eso,
3: por eso.
4: Por ahora Celimedo es peligroso para todo el mundo.
3: Pero, jugador clave.
4: Y sí. Gracias, Bernard Partot. Vamos a una brevísima tanda, ya enseguida venimos.
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20: ¿Por qué Milei ya no farmea ahora? Porque hay una expresión que en estos días se volvió viral entre los jóvenes, que es farmear aura. Farmear viene del inglés, de to farm. Cultivar o trabajar en una granja. Pero de los videojuegos, ¿no? Y especialmente de los videojuegos de rol más conocidos como role playing game. Farmear aura, donde aura funciona como un sinónimo de carisma, de prestigio, de presencia, de coolness, o sea, ser cool o de capital simbólico. Farmear aura. En síntesis, mientras el capital económico es lo que se tiene en el banco, el social es a quienes se conocen y ese capital simbólico es el respeto, la admiración que la gente sienta por una persona.
18: Farmear aura.
20: Si el aura es el capital simbólico, esto podría equivaler a la imagen positiva. No hay un sondeo que no indique la caída de imagen del presidente, ¿no? Negativo, de 69% insatisfecho con la marcha del país. Farmear ahora.
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0: acaba de pasar un accidente.
1: ¿Qué?
0: Abrí los programas para ir al disfraz. ¡Ay, tengo que!
1: Alarma, ¿qué? Estamos mal, yo estoy comiendo.
0: Abrí los diferidos y me encontré la captura, la transmisión del Mira Quién Vino de hoy.
1: ¡Ay, no! Bueno, ¿con quién podemos jugar?
0: Con la gente.
1: Que venga Vázquez.
0: Vázquez, no hay chance que lo saque.
1: ¿No? Sí, sí, me estuvo. Me vio toda la semana obsesionada con un personaje.
0: Entonces lo sabe.
1: No, pero sería gracioso que no supiera.
0: Juguemos con la gente de la app y con la gente del chat en vivo. Y con Vázquez también. Van a ver lo mismo. ¡Ay, la puta madre! Pero la gente de la app no va a ir a ver el coso. Por algo son de la app. Ellos son los reales de la app.
1: Jugamos con app.
0: ¿Jugamos con app? ¿Y qué se gana el que se gana de la app?
1: Una entrada para el karaoke.
0: Una entrada para el karaoke. Señoras y señores. No, no. ¿Lo vas a leer vos?
1: No puedo poncharla, pero yo entro.
0: Sí, sí, sí, sí, sí, sí. Iba a jugar el chat de YouTube también porque, bueno, estamos en vivo, gente. Se puso una mosquita nueva, ¿no?
1: Sí, la mosquita con oyentes totales.
0: Muy buena la mosquita con oyentes totales.
1: Me estás matando porque yo pensaba que ibas a leer los diferidos un rato mientras yo podía terminar mi sándwich.
0: Perfecto, entonces vamos a los diferidos.
1: Quedarme con este pedacito de sándwich en la mano me resulta insoportable, permiso.
0: Señoras y señores, vamos con los diferidos. En el programa de ayer hay mucha gente que comenta y dice cosas como, por ejemplo, al loco, loco y medio era el programa, el titulazo que metimos. Un saludo, gran Grabois, ojalá lo hubiesen apoyado más. El mejor cubrimiento del incidente. O cobertura, usaría algún otro...
1: Creo que se quiso referir a eso.
0: Sí, todos somos Juan Gra, vamos, Juan Grabois, el pueblo nada más. Gracias, Juan. Che, muy graboisista el pueblo diferido, Me sacó una gran carcajada la teoría de Alfred. En la cena, a Pato Bullrich la adornaron con un gran enemigo Malbec y le mandaron cronistas a su salida. Crack total el Alfred.
1: Yo no lo había pensado y me sentí muy ingenua cuando él lo dijo con esa seguridad.
0: Totalmente. Yo dije, ¿te das cuenta todo lo que hay para aprender? Menos mal que tenemos a una de nuestras vacas sagradas del periodismo todas las semanas acá que nos ilumina con este tipo de información.
1: Sí.
0: Y también análisis económico, que es muy importante.
1: Por supuesto.
0: Amo a Grabois roto de huevos. Yo también, amiga. Los únicos que están construyendo la democracia en esa reunión son las personas que pusieron las mesas, las sillas y los vasos. Bueno, justo había alguien de ceremonial y protocolo.
1: Que el barbudo pelado.
0: El barbudo pelado, sí. Que lo fue a apurar.
1: ¿Ese te construye democracia?
0: O sea, ni eso se salva, amiga, perdón que te lo diga. Juancito, héroe de la patria, basta, tenemos que ponerle un límite al fascismo. Bueno, las nuevas derechas son fascistas.
1: Son fascistas.
0: Perfecto.
1: ¿Alguna prueba más necesitas?
0: Siguiente pregunta. Diferida cocinando.
1: Hola,
0: ¿qué estás cocinando, amiga? Aclarame. ¿A qué hora? Hace 13 horas fue esto. O sea, bastante a la hora de la cena. Te amo, Grabois. Te quiero, presidente. Me representás un 100%. Capo Juan Grabois. Hola, Matu. Acá diferida por última vez en Barranquilla, Colombia.
1: ¿Por qué por última vez? Ah.
0: Me surge del diferidos de ayer. Balotage Miriam Massa. ¿Por quién harían campaña?
1: ¿Te imaginas si fuera ese?
0: Porque claro, nosotros dijimos, che, Miriam presidenta.
1: Ah, pero esa tómbola no va a suceder nunca.
0: Miriam presidenta, nosotros dijimos, bancamos.
1: Sí,
0: si
1: claro,
0: termina mi ley con Miriam, no dudamos.
1: Sí, sí.
0: Y acá la chica nos pregunta si Miriam versus Massa. Es buena la pregunta.
1: Ay, es terrible.
0: Es buena
1: porque
0: la pregunta.
1: Depende de un montón de cosas. ¿Qué crees que te diga? ¿Quién, cómo se armaron esas candidaturas? ¿Quién está detrás de cada uno de ellos? ¿Con qué avales?
0: Ajá.
1: Una cosa es Massa con Brito, otra cosa es Massa con Cristina detrás.
0: Ah, claro. Claro.
1: Y sí.
0: Es importante lo que diga Cristina.
1: ¿Qué sé yo?
0: Sí, sí, sí, total, total. Julia.
1: ¿Qué?
0: Qué linda que estás.
1: Ay. Tonta.
0: Julita, me encanta cuando te enojas.
1: Lo estás inventando ese. Lo estás inventando porque hoy vine acomplejada con eso.
0: ¡No!
1: Sí, lo estás inventando.
0: No,
1: a ver, mostrámelo, si lo mostrás.
0: No, y el otro también lo inventé. El primero también lo inventé.
1: Pero vos que me ves mal de autoestima hoy que me estás inventando elogios.
0: No.
1: Puede ser, puede ser.
0: ¿Vos pensás que yo todos los mensajes del diferido son reales?
1: No, yo sé que algunos son inventados, me di cuenta.
0: Chicos, ¿qué pasó con Vivi esta semana? Estuvo mal de la
1: Está
0: garganta.
1: Está mal de la garganta, chicos.
0: Está mal de la garganta. Julita, ¿qué tema vas a cantar en el karaoke ricotero? Pregunta alguien.
1: A mí me gustaría cantar Caña Seca y Un Membrillo, pero estoy segura que va a estar muy tomado.
0: Mm.
1: Y aparte llega un poquito tarde hoy. Por eso me parece que me lo van a cagar.
0: ¿Te lo van a cagar?
1: Sí, sí. Che, hoy es la fiesta, ¿eh?
0: Hoy es la fiesta. ¿Qué fiesta?
1: En un ratito viene Pablito 30 a contar todo. ¿Cómo viene la mano? Che, yo lo único que quiero decir es que si no se compraron entradas, este es el momento. Uh-huh. Porque no quedaban muchas, ¿eh? Para nada.
0: No quedan muchas. Sí, sí, para sí. Van a acabar. A la noche
1: o sea,
0: no va a haber.
1: Va a estar al mango ya.
0: Yo ya sé que a la noche no va a haber entradas en puerta.
1: ¿Qué fiesta bailando Los Redondos toda la noche?
0: Toda la noche bailando Los Redondos.
1: Le tengo que avisar a mi niñera.
0: Por favor.
1: Porque Fede se va a Brasil hoy. A la niñera le dije, no, yo vuelvo tipo una.
0: ¡Qué lindo! Y esta se estira.
1: Capaz que...
0: Si se estira, la niñera te quiere matar.
1: ¿Quién se quiere matar?
0: Hasta las dos se puede estirar, tres no.
1: Yo, es Cecil, le voy a decir, Cecil.
0: Cecil, copate.
1: Es la fiesta ricotera.
0: Cecil, copate, amiga. Pasa que por el sábado tiene impulso caprichito.
1: Tiene impulso caprichito.
0: Entonces, hay que ver.
1: Sí, sí, no,
0: vos
1: no.
0: Después
1: no.
0: Te arreglarás.
1: Yo muy tarde no voy a llegar.
0: Hola, chicos. Acá de Villa Crespo, hoy nos vemos en la fiesta ricotera. Qué placer que conduzcan José Amore, Martu Bayur y Moy.
1: Ah,
0: las
1: sí.
0: Amo, al fin les dan lugar en el escenario. Increíble, increíble. Diferido 20 horas por cenar.
1: Bueno.
0: Qué temprano cenás, ¿qué sos europeo?
1: ¿Qué hora era? Me encanta poder cenar a las 20 horas.
0: ¿Cenar a las 20 horas?
1: Cuando lo logro, sí, no sabes qué lindo.
0: Yo a las 20 horas me estoy comiendo una mandarina de merienda.
1: Ojo, yo a veces también.
0: Obvio.
1: Pero a veces con la familia nos organizamos bien.
0: Ajá.
1: 20, no sé, pero 20, 30 podemos llegar a cenar. Sí, sí. Y está bien, te vas a dormir temprano, ¿no, Connie?
0: Obvio.
1: Movés todo más temprano.
2: Me da mucho placer tener 9 y media todo lavado, todo guardado. Y tengo toda la noche por delante.
1: Sí,
2: si quiero.
1: Podés verte una.
2: Me encanta.
1: Podés leer, podés verte una serie.
0: Ay, qué placer.
1: Y no todo, todo apurado, así.
0: Me encantaría alguna vez hacerlo. Che, banco a Grabois.
1: Sí. Yo también lo banco a vos.
0: Mi voto lo tiene. Los pobres hablamos así a las puteadas cuando nos calentamos. No tiene nada que ver con el tema, pero estaría bueno que Julia haga una columna de Boca.
1: No sé nada de Boca.
0: Los días después del partido, aunque sea 5 minutitos, como Davo Genese, pero más progre y más bella. Saludos, los veo siempre.
1: Ay, no, pero...
0: Me parece chicos, una buena idea.
1: Tengo que llamar a Nueva Rey Grigera, preguntarle todo, a Natu Maderna, preguntarle todo, y después con eso me hago la que sé.
0: Sí, o si no, das tu punto de vista.
1: No tengo.
0: Bueno, te
1: no
0: muestran algunas...
1: tengo punto de vista.
0: No tenés.
1: Cero.
0: Para,
1: vos, como que a vos te pregunte algo en japonés.
0: A ver, probá. Yo tengo.
1: Ah, sí, igual que hay que mirar.
0: Tengo mi posición, no me subestimes. Y además, ¿sabes cosas de Boca? Por ejemplo, ¿qué opina de Román?
1: Lo amo con toda mi alma.
0: Bueno,
1: pero por todo lo que.
0: De Boca.
1: Todo lo que es Román, más allá de Boca.
0: Con eso
1: que por ahí no existe un más allá de Boca, pero me gusta su forma de ser, su forma de pararse políticamente frente a los conflictos, uh-huh. Porque además sé que si no es Macri, uh-huh, uh-huh. O gente que no queremos.
0: Claro, claro.
1: Eso.
0: Perfecto, ya está para hacer. Hay gente con mucho menos que eso ya hace el
1: no, este. No, no.
0: Che, qué buen capítulo el de Show de los Humanos con Gaby Borrelli. Es espectacular escuchándola hablar y qué buena poesía hot
1: no
0: que leyó. No lo vieron todavía. Está bueno para ver el sábado. Está bueno para ver el sábado. Che, qué bien que coordina el programa con Icajide. Totalmente.
3: Al toque.
0: Me dio mucha risa las veces que Juan le decía a Bonilli que era un tipo respetuoso y Bonilli le decía recontento. Ay. Che, muy bueno el
2: tecnato. Sorete mal cagado.
1: Sorete mal cagado también, dijo. Se lo recordó. A su modo se lo volvió a decir.
0: Sí.
1: Ubicás como cuando Esmeralda. Mi tía
0: claro,
1: decía:
0: claro.
1: Nadie le dice concha seca a Nicky Galotti.
0: Claro.
1: Y
0: claro.
1: Lo dijo como 5 veces.
0: Sí.
1: O sea, le iba a decir: Dale, Esmeralda, lo
0: es
1: estás
0: como,
1: diciendo
0: claro,
1: vos.
0: Es
1: concha diga, seca. Nadie tiene que reponer tantas veces.
0: ¿Te molestó mucho cuando te dijeron que eras una pelotuda de mierda?
1: Claro.
0: Una pelotuda de mierda que todos te dijeron.
1: Sí, como en LAM se lo rehacen, por ejemplo.
0: Una flor de pelotuda.
1: Sí. Claro.
0: Grande Alfredo Zayat con sus columnas de economía muy buenas y con mucho análisis.
1: ¿Qué pasa con tu alarma, amigo?
0: Es que tengo que mandar un auto.
1: ¿Qué? Le dice concha seca. Está todo el tiempo. ¿Ahora diciendo... dejen mandar un auto? Bueno, eres productor. Dale, mándalo.
0: Tengo que mandar una motito porque mañana estrena Maga Paseo.
1: Ajá.
0: Así que paseo la obra los sábados de octubre en área 623. Y nada, estoy con eso porque soy parte del proyecto.
1: Sí. ¿Vos tenías que mandar la moto en el horario del programa?
0: Sí.
1: Hay algo que no está bien producido.
0: Tienes razón. un productor que está mandando una moto en el medio del programa no está haciendo bien su trabajo.
1: Está al aire.
0: Que además está al aire, sí. Está haciendo mal el trabajo del aire, mal el
1: Toma,
0: trabajo de la
1: no está mandando la moto, mal está definiendo la alarma, dice el venus.
0: Está hace horas leyendo mensajes que no existen. Es una psicosis colectiva esto que estamos viviendo. Ayer mi amiga rindió un parcial de constitucional.
1: Sí.
0: Y a esta altura del partido pienso que los estudiantes de derecho, con esa Corte Suprema, deberían rendir un cadáver exquisito, un poema, una rima en prosa, Total. Empallada, enrapeada.
1: Totalmente.
0: Totalmente, amiga. Salvo las estudiantes de derecho fantásticas que salieron en el Show de los Humanos, que ellas sí que tienen los destinos de la patria sobre sus hombros. Todos los mensajes del programa de hoy, viernes.
1: Uy, tenemos que jugar Mira Quién Vino.
0: Vamos a jugar Mira Quién Vino. Ahora sí, ya estamos listos. ¿Estamos listos?
1: Tengo que entrar a la app.
0: Sí. A ver.
1: Bueno, empiezo diciendo, es varón.
0: Es varón.
1: Es varón. A ver la gente de la app.
0: A ver, dame, yo te leo.
1: ¿Vos lees?
0: Sí, dame.
1: Ok.
0: ¿Qué más tú pedís el celular porque vos no tenés la app? Es que yo soy...
1: ¿Cómo vas a tener
0: actor,
1: la
0: actriz, preguntan?
1: Actor.
0: Lista. Dale, gente, están tardando un montón. Se arruina el programa. ¿Es víctima? Pregunta a alguien.
1: No hagan esa pregunta. Ay, aprenden de vos.
0: ¿Chayanne? Dicen, no.
1: No es Chayanne.
0: ¿Es de la academia? No.
1: ¿De la academia? No, es actor, dije.
0: Es actor. ¿Es sensual?
1: Y debe serlo.
0: Charry, no, ¿es sexy?
1: Basta, esas no hagan las preguntas de Rosu. ¿Por qué tengo que lidiar una vez que no juego con vos con las mismas vicios tuyos?
0: Vicuña, dicen.
1: No es Vicuña.
0: ¿Es libertario?
1: No.
0: ¿Es director también?
1: No, creo que no, nunca dirigió. Pero puede ser que sí,
0: ¿Minujín? No. ¿Es joven?
1: No exactamente.
0: ¿Es galán?
1: No, nunca hizo de galán.
0: ¿Es Chad?
1: Es un chavo.
0: ¿Está en teatro ahora?
1: Sí, está en teatro ahora.
0: ¿Portalupi?
1: No.
0: ¿Comediante?
1: No.
0: ¿Es de tele o de películas?
1: De todo.
0: ¿Es de más de 40?
1: Sí, es más de 40.
0: ¿Es un potrazo?
1: No es su particularidad.
0: ¿Es Sbaraglia?
1: No.
0: ¿Es Pablo Rago?
1: No.
0: ¿Es el marido de...?
1: No es marido de nadie.
0: ¡Ay, Dios mío!
2: Tengo una pregunta.
1: Sí.
2: ¿Es un actor que hace siempre el mismo papel?
1: No, súper flexible.
2: ¿Es un actor que se pierde en sus personajes?
1: Sí.
0: No, pero.
1: Es una pregunta, qué fuerte.
0: Pero perdóname.
1: Fíjate, una pregunta con profundidad contenida en la pregunta.
0: No, pero se lo asocia con un tipo de papel.
1: No. Bueno. Un poco.
0: Ok, está bien. Quizás yo soy un boludo.
1: Un poco, para mí hay un. O sea, entre villano y buen tipo, el villano le sale. Un poco mejor.
0: Ok, se me bloqueó.
3: Te cagás en las patas.
0: Te
1: recagás en las patas.
0: Señoras y señores, entramos.
1: ¡Ay, ya adivinaron!
0: En la chiquita, Diego Peretti, Luis Machín. Luis Machín, sí, lo dijo Ceci Ru.
1: Es que se dice Machín, lo que pasa es que Machín es la banda.
0: La Luis Machín. Qué bien que está en barrera Luis Machín, por favor.
1: Es impresionante barrera.
0: Por favor, qué bien que está. Para mí es el villano argentino, pero bueno.
1: Bueno, es que tenía
3: el padre Montecristo. Y estuvo en Montecristo, que hizo el papel de Rocamora, que era un personaje divino. Era un estafador que lo ayudaba a Charlie a conseguir su fortuna. No era el malo, pero era. Es un papel muy que lo amás.
1: Bueno, y después hacía de malo muy malo en Padre Coraje. Uh-huh. Vos tenés que saber el nombre.
0: Sí, yo vi Padre Coraje, por supuesto.
1: ¿Y cómo era el nombre del personaje?
0: No me acuerdo el nombre, pero me acuerdo.
1: Ayer me lo aprendí y hoy ya me lo olvidé.
0: Ah, ay.
1: Ay, ¿cómo era?
0: Frolian. Ahí está.
1: Después, bueno, hace de un pusilánime en Un Oso Rojo. Gran película de Caetano.
0: Gran película.
1: Y hizo un papel que protagoniza Julio Chávez.
3: En Los Padecientes, que es una película que hizo con la China Suárez. Él es lo mejor de la película, con la China Suárez y con Benjamín Vicuña.
1: Sí.
3: Ajá. Los Padecientes, que está basado en un libro de Rolón.
1: Ajá.
3: Y te da un miedo que es tremendo, tremendo, tremendo.
1: Sí, es verdad que cuando da miedo da un terror.
0: ¿Y en Son Amores te gustó, Paulichis?
1: ¿Estaba en Son Amores?
0: ¿En Son Amores te gustó?
3: No vi Son Amores.
1: ¿Estaba en Son Amores?
0: Sí, acá dicen. Lo vi en teatro con Bartiz, espectacular. Es el actor total. Una sensibilidad, pero supina.
1: Es que es un actorazo, además, ¿no?
0: Ay,
1: no hay tantos de estos, ¿eh?
0: Pero vos también te llevas lo mejor para mí.
1: No hay tantos de estos. ¿Qué querés? ¿Querías que venga Segurola?
0: Obvio.
1: ¿Te pusiste celoso?
0: Me puse celoso. Pero qué tipazo, además. Qué gusto poder charlar con una persona así.
1: La verdad que sí.
0: Esos actores consagradísimos de trayectoria.
1: Además, quédense porque tengo muchas cosas interesantes para hablar con él, ¿eh?
0: Ah, sí, por
1: perdón,
0: ejemplo.
1: Perdón, no todo el mundo hace las cosas como yo, ¿viste? Perdón, está mal, ¿no?
0: ¿Qué?
1: Claudia.
0: ¿Qué cosa? ¿Qué que estudias la entrevista?
1: Sí.
0: ¿Sí?
1: Sí, re.
0: ¿Querés nombrar, ¿querés nombrar algún bullet?
1: No, vi en la entrevista.
0: Ok, ok, está bien, te recalentaste.
1: Bueno, no, no, no calenté. No, pero vi en la entrevista, qué sé yo.
0: Perfecto.
1: Bien, ¿sabes lo que vamos a hacer ahora?
0: ¿Qué vamos a hacer?
1: Vamos a escuchar un poquito de música y lo mejor es que vamos a escuchar al Piti. Qué momento del Piti, ¿eh? Haciendo Lejos de Ser.

0: Es la cortina que ganamos en primera vuelta, ¿viste? No sé si va a ser el escenario, pero cambiando. Para, ¿vieron bueno. el video que acaba de mandar Juanma? Al grupo. Tiene un militante, no militante, un vendedor callejero todo reentusiasmado por Lula. Que la verdad que te dan ganas de estar allá. Pero los que están allá es todo el equipo de Un Mundo de Sensaciones y estamos en comunicación ahora con Juan Manuel Cargo. Hola Juanma, ¿cómo estás?
1: ¿Cómo estás, Julita Mengolini? ¿Tudo bom?
0: Bien, ¿tudo bom?
2: Hola, Bocha.
1: Tengo una sorpresa para
0: a
1: ustedes.
0: Ver,
1: ¿cómo andas,
0: estás,
1: Matías?
0: Hermano,
1: tengo una sorpresa para ustedes. Estamos en un balcón en el centro de San Pablo. Vean ustedes los edificios, ¿no?
2: Wow.
1: Es una iconografía muy bonita la de esta ciudad. Y una habitué de esta ciudad, o una persona que le gusta mucho esta ciudad, es el doctor Martín Shapiro.
0: Sí, claro.
1: Que se suma desde hoy.
0: ¡Hola,
1: que
0: Shapi!
1: Se suma desde hoy a la
0: ¡Aguante, Shapi!
1: Se suma desde hoy el doctor Martín Shapiro.
0: Mira, mira cómo Shapi.
1: Shapiro está.
2: Bravo.
1: ¿No? ¿Ya desayunaste?

0: ¿Todo bien?
1: Sí, todo fantástico.
0: Llegó por la madrugada.
1: Pocas horas de sueño, pero no importa.
2: No, durmió cuatro horas. Adrenalina, bueno. ¿Qué te sirve irte a dormir siesta?
1: No, cuando me muera dormiré.
2: ¿Quién duerme siesta en un momento como este en Brasil? Bueno, igual chicos, lo que nos contaban es que ustedes tienen más clima que la gente de verdad, ¿no?
0: No, es verdad que hay poco clima en la calle, ¿no? Lo mencionábamos un poco ayer, poco clima callejero, incluso poco clima de las campañas políticas. Sí. No hay mucho debate en la calle. Hay una idea de me cansó la política, me cansó la discusión política, me cansó la polarización. Eso está instalado. Aún así, los dos candidatos más importantes, que van a ser los dos más votados el domingo, son parte del esquema de polarización, porque es Bolsonaro Lula en la última elección con otro nombre, ¿no?
1: Sí, van a sacar además como el 85-90%.
0: 90%, sí. Muy probable saquen el 90%.
2: Entre los dos, decís vos, como
0: sí.
2: Todos los votos claro, ahí.
0: Claro. Ayer salió la encuesta de Datafolia, mientras el doctor ya pivolaba para acá, 45-40 para Lula en votos válidos a Datafolia. Este es un dato... Es un dato positivo para la campaña de Lula porque esperaban que sea más chica la brecha, es decir, que se acerque más Flavio Bolsonaro por el voto útil que se dispara de los candidatos que están abajo, ¿no?
2: Sí.
0: Santos, Curi, que son más de centro-derecha o derecha, centro-derecha decimos gentilmente.
1: Generosamente.
0: ¿No?
1: Generosamente.
2: Bueno, pero por eso es bastante diferencia, pero al mismo tiempo tampoco el balotaje sigue dando muy parejo, ¿no?
0: El balotaje va a estar con esos números muy complicados.
2: Infartante.
0: Porque ¿De dónde saca Lula los votos que en la elección 2022 sacó de Simone Tebet, de Marina Silva, ¿no?
1: Hasta de Ciro Gómez, sí.
0: Bueno, por eso, hasta de Ciro Gómez. Me parece que ahí, eso es problema igual del lunes, Julita.
2: Sí.
0: En la campaña del PT dicen, tenemos que salir encima de Flavio. El peor escenario para ellos es que Flavio salga primero en la primera vuelta.
1: Un escenario como el de Colombia, ¿no?
0: Exacto. Mm. Muy bien. Está bien lo que plantea Yapi, porque en Colombia, de la Espriela, salió primero por sobre Cepeda, lo ultrapasó en la última semana y terminó configurando un balotaje muy desfavorable para Cepeda, que aún así fue parejo.
1: Aún así fue parejo, eso te iba a decir también, porque uno en Colombia, cuando hacía las cuentas, acá uno hace las cuentas y se agarra la cabeza, porque los candidatos...
2: Sí.
1: Juanma estaba siendo muy generoso diciéndole de
0: centro-derecha. Sí, son...
2: Están a la derecha ahora, de Flavio algunos.
1: Y un
0: sí,
1: poco,
0: Santos sí.
1: No tienen ninguna diferencia, por como mínimo. Ahora, en Colombia uno miraba el uribismo y decía, ninguno va a votar al candidato de Petro, y sin embargo quedó parejo.
0: ¿No? Sí, algo pasó ahí. Chico, que no...
1: ¿Algo pasó?
2: Chicos, perdón, se está escuchando un poquitito mal. ¿Qué podemos llegar a hacer? ¿Es el wifi? Decile a Juanpi, avisale que se está escuchando, se está como rompiendo, ¿viste?
0: Juanpi está escuchando.
2: Juanpi, como que rompe, no es que se corta. No parece mala la comunicación, parece malo el igual yo no sé nada, te digo. Es como el... ¿Viste?
3: Sí, una fritura.
2: Una fritura de cuando... Bueno.
0: Una fritura. Bueno, igual, muchas
3: ahí va frituras. Mejor, ahí va mejoró, mejor.
2: Ahí mejoró.
3: A ver, probemos un poquito más.
0: Porque le subió, está tocando Juanpi, está metiendo manos. La verdad que el trabajo de Juanpi paró. Lo
3: ahí está perfecto, Bocha, no toques nada.
2: Un crack.
3: Ahí está perfecto.
2: Decirle a Juanpi que no toques
0: nada.
2: Listo. Juanpi, no toques.
0: Juanpi Parolo.
3: Listo.
2: Ahí está, ahora Juanpi.
0: Es el Maradona de todo esto. Mayni Golom también está atrás con nosotros trabajando en este mismo momento.
3: Cracks.
0: Ayer se suspendió el debate de Globo, chicos.
2: Sí.
0: Se suspendió el debate presidencial. No pasaba hace 20 años que los dos primeros en las encuestas no vayan a un debate. Se bajó primero Lula, se bajó después Flavio Bolsonaro y se terminó suspendiendo el debate presidencial. Aún así lo pudimos ver en un lugar tipo boliche. ¿Se acuerdan que yo les contaba en 2022 que también se vio el debate Lula-Bolsonaro en un boliche? Bueno, lo mismo ayer. Veían que
2: no
0: el debate, sino, claro, sino una entrevista que Lula hizo en Flow, un podcast, el podcast más visto de Brasil. Lula contestó las preguntas que le iban a hacer en el debate, pero ante Flow, ¿sí?
2: Bien, perdón, ¿y el público de este podcast es como, era evidentemente lulista, fue a pescar a la pecera o algo un poquito más amplio?
0: No, fue a pescar afuera de la pecera, es un programa Flow que lo ven muchos jóvenes.
2: Igual la pecera no le quiso dar una mano a él.
0: Sí, es verdad, pero claro, el presidente te dice, che, yo no voy a ir al debate, te propongo hacer un podcast en simultáneo, desde la alborada, y vos si sos el youtuber decís obvio sí,
2: claro,
0: porque te va a convenir. Me parece que ahí fue un negocio para ambos, en el buen sentido del término, uh-huh. y que Lula aprovechó para contestar algunas cosas picantes sobre su hijo, sobre denuncias que hubo en la campaña, sobre Jacques Wagner, el caso Master que implica a los Bolsonaro, pero que también hay algunas sospechas sobre gente del PT de los estados, sobre todo del nordeste.
1: Sí, y mucho...

0: Es Andrés Mora, es que condenó a Bolsonaro y por lo tanto acá en la sociedad está muy ligado, ¿no, a Lula?
1: Exacto. Hay como una ligazón que se hace de la sociedad entre Lula y Alexandre de Moraes.
2: Sí, ¿y cuánta gente lo estaba viendo eso?
1: Muchos, millones, Julita.
2: Ah, ¿millones?
3: Sí, yo entré en un momento.
1: Millones, el podcast de Flow de Lula, donde además se mostró descontracturado, ¿no?
2: Ameno. Yo vi unos cortes y bueno, es Lula, ¿viste? Amor, total.
1: Tiene la voz muy gastada, ¿no? Una campaña total. Muy difícil, muy brava. Sí. Un hombre de 80 años, ¿no? No es joda eso, uno piensa...
2: Pero chicos, a nosotros nos da fiaca las cosas que nos toca hacer.
1: Total.
2: Imagínate el tipo eso que decís, en campaña. Está muy bien.
0: Pero además está, lo ves a las 5 de la mañana corriendo y decís, uy.
1: Sí, el hombre tiene muchas ganas de vivir, dice que quiere vivir hasta los 120 años. Sí, probablemente sí, es un hombre optimista en eso. Anda a vivir 120 años, ¿no? Es bravo. Uh-huh. Che, Trump dijo ayer Trump que sigue muy de cerca la elección de Brasil.
2: Sí.
1: Por lo cual hay que poner ahí un asterisco, porque ha habido interferencia con el tema del PIX. Yo se los conté, el sistema de pago digital que tiene Brasil. Trump quiere meter de vuelta a Visa y a Mastercard en el juego de Brasil y que el PIX pierda peso, ¿sí? El PIX tomó mucha preponderancia. Todo se paga en PIX acá. Vos vas a cualquier lugar, te compras las frutas del vendedor ese que estábamos hablando de Lula y la compras con PIX. Claro. Entonces, Visa y Mastercard lo que quieren es meterse en ese circuito, en ese mercado. Habrá que ver qué significa que sigue muy de cerca las elecciones.
0: Hoy pasó algo muy raro. Estados Unidos suspendió todos los servicios consulares en el país por un tema de... seguridad, lo dijeron entre comillas, y se sumó Australia después.
1: Bueno, hay que ver ahí.
0: Tomemos nota de qué pasa con
1: eso. Sí, hay que ver ahí si hay alguna utilización por parte de la campaña de Flavio Bolsonaro en ese sentido, ¿no? En los anuncios que pueda hacer o no Estados Unidos. Estamos muy expectantes porque vamos a ver mañana Lula en esta misma ciudad a partir de las 10
2: horas. Se volvió
1: horas,
2: a cagar el sonido, Juanpi.
1: Lo sabe. Ah, ok. El final de la campaña de Lula va a ser mañana a las 10 horas en Avenida Paulista y Augusta, 10 horas. Aquí en esta misma ciudad, una ciudad donde Lula empezó también, todo empieza y termina en San Pablo, en la trayectoria de este líder brasileño tan importante para el continente. Y estamos ya armando la programación del domingo, ya estamos muy entusiasmados con esta doble transmisión, ¿no?
0: Va a ser picante, va a estar lindo, ¿eh?
1: Va a ser picante.
2: Tienen doble horario, horario el de siempre y a las 20 horas mirando la elección con ustedes.
1: Hacemos de 12 a 15. Sí. Y alquilamos de 18 a 22. O sea que vamos desde las 6 de la tarde a empezar a transmitir. Sí. Vamos a tener invitados especiales, tanto al mediodía como a la noche. Vamos a estar ubicados en la Avenida Paulista, que es el epicentro
2: político. ¿Van a estar ahí al
1: político.
2: Final?
1: En la Avenida Paulista.
2: Qué copado.
1: En el epicentro político de la ciudad de San Pablo. Estamos yendo en este mismo momento después al estudio a terminar de ver alguna cosa de logística, pero van a tener una transmisión a la altura de las circunstancias, vamos. Se lo prometemos. Vamos a estar cubriendo en los búnkers, porque también tenemos esa necesidad, ¿no? Leticia Martínez seguramente en algún búnker del bolsonarismo o de Tarcisio de Freitas. Vamos viendo eso. Lula da Silva, el búnker de Lula da Silva, que se acaba de confirmar, es en un hotel cercano aquí en la ciudad de San Pablo. Y una campaña que va a terminar, yo le decía, mañana con la caminata, y que es muy simbólica, porque es la última elección de Lula. Es el claro. Last Dance. Y Lula se juega. Lula ganó 3 y perdió 3.
0: Sí. Está como la selección argentina.
3: Sí. Pero bueno, sí. No, y como Michael
1: Lula
3: Jordan.
1: Ganó 3. Lula, exacto, es de Last Dance.
3: Ganó va por el 3, cuarto anillo.
1: Perdió 3.
3: Sí.
1: Bueno, exacto. Muy bien. me parece perfecto sí. El de cuarto anillo. Me gusta mucho lo de Jordan, aparte como simbología. Que total. También era un hombre que le molestaba cuando lo pinchaban. A Lula le molesta cuando lo pincha Flavio Bolsonaro. Ayer le contestó duro. Ayer la vi en un acto a Marina Silva. ¿Se acuerdan
2: sí.
1: de Marina Silva?
2: Ella fue
1: Marina
2: candidata Silva, además por el Partido Verde.
1: Claro, en su momento fue candidata a la presidencia. Durán Barba la asesoraba cuando se peleó con Lula. Casi llega al balotaje. Si llegaba a ese balotaje muy probablemente hubiera sido presidenta del Brasil. Ahora entró en la coalición de Lula.
2: Sí.
1: Y ayer a los gritos diciendo yo quiero defender al pueblo pobre de Brasil.
2: Sí.
1: ¿Hay algo en los votos de la clase media acomodada paulista que vimos ayer en el mercado, ustedes sí. lo vieron, gente que cobra un salario por encima del promedio de la sociedad de San Pablo, gente que cobra bien porque se mueve en un mercado turístico, uh-huh. lo veíamos ayer, Bolsonaro nos decían, y después cuando fuimos afuera a hablar con las mujeres, nos decían Lula, cuando vos caminás por la calle y ves acá al que vende en los puestos, te dice Lula,
2: ¿sí?
1: porque es el más desprotegido y porque Lula... es el que te puede dar la protección. Y por otro lado, un tema que a vos te gusta mucho, Julita, que es el tema de las mujeres.
2: Sí.
1: Ayer hablaba con Viana, un periodista amigo, y me decía, si fuera por las mujeres, Lula,

0: sería electo en la primera
1: vuelta. En primera vuelta, sin discusión.
2: Sí.
0: Si fuera por las mujeres, sí. Lula sería electo en la
1: primera vuelta. ¿Tienen el número de las encuestas ahí haciendo el doble clic o no?
0: Creo que es 50%.
2: En general son 3 puntos más que la población general y los hombres al revés.
0: Bueno, por eso. Y fíjate que te da 45 votos válidos, ponele 48, pero eso proyectado te puede dar 51.
2: No, da, sí. A ver, si votaran las mujeres, la ola de ultraderecha no sería tal.
0: Eso en general en el mundo, pero acá nos decían que aparte Flavio impacta, hay todavía características de machismo en la sociedad brasileña, obviamente. Por cuestiones que tienen que ver con la historia del país, por cuestiones que tienen que ver con la historia de la humanidad. Es una sociedad que está atravesada por esos debates, por esos clivajes, y los hombres muy marcadamente un voto a Flavio Bolsonaro, ¿no?
2: Y, pero incluso las mujeres conservadoras,
0: sí.
2: El estilo ese violento y machirulo de los Bolsonaro lo rechazan conceptualmente, ¿no? Digo, está... Hay algunos trabajos muy interesantes de mujeres de la que llaman la clase C, la nueva clase media, la clase media que creó Lula hace 15 años. Y tienen una mirada más conservadora en lo social de lo que era Brasil hace algunos años, pero no gustan de este estilo violento, de la falta de empatía, de esto que transmite, de este individualismo a rajatabla que transmite el bolsonarismo.
0: Les tiro una de color que les va a gustar a ustedes. Ayer en el debate, cuando vimos lo de Flow, una de las asistentes dentro de nuestro esquema ahí en el boliche este era la ex ministra de Gabriel Boric, Camila Vallejo.
1: Estuvimos
0: hablando con ella.
3: Y amiga de la
0: Estuvimos
3: casa.
0: Hablando con ella. Puedo confirmar todo lo que se dice de Camila Vallejo porque tiene una piel inmaculada.
1: Mirá
0: es algo
1: vos.
0: Que no he visto. Es impresionante, de verdad. Pero hemos charlado con Camila de Brasil, de Chile. Seguramente la entrevistemos o el domingo
1: pero no
0: al mediodía,
1: tiene el material de eso.
0: Noche. Y queríamos hacer primero un off, Julio.
3: Pero no bien, todo es para las redes.
1: Pero
3: chicos.
1: Yo la quería ver a ella, que es tan linda. La chica
0: bueno,
1: tan...
0: La... Yo te prometo. Bueno, bueno, hagamos la promesa de que en esta cobertura vamos a hablar con Camila Vallejo.
1: Okay.
0: Yo te lo prometo.
3: Ok.
0: ¿Sí?
3: Okay.
1: Dale, dale.
0: Yo te lo prometo acá.
2: Compromiso asumido.
0: Compromiso asumido.
1: No les cuesta a los pibes.
0: Delegaciones y... No, pero la verdad que es una dirigente que transitó la gestión, lo cual hay otros dirigentes que vienen a mirar acá, obviamente, y a simpatizar
1: sí,
0: por Lula.
1: Sí, sí.
0: Esta mujer estuvo en gestión 4 años en el gobierno de Gabriel Boric, y además tiene una especie de carisma. En un momento se puso a hablar sola, estábamos ya en la calle, en la vereda, se puso a hablar sola y todo el mundo se aglomeró sobre su figura, ¿viste? Parecía que estaba dando una conferencia de prensa la mina.
1: Sí, sí.
3: Claro.
0: Eso es algo
3: magnética.
0: Que tiene poca gente.
1: Sí, pero ¿cómo que no? Si yo, está perfecto. Habla Camila Vallejo,
0: decir,
1: escuchamos.
0: Julia, si yo,
3: por supuesto.
0: Total, si yo me pongo en ese mismo lugar, no es una conferencia de prensa eso. Y Camila Vallejo tiene todo, tiene el carisma, tiene la personalidad, tiene el entre, bueno.
2: Personalidad, ¿vamos? Le dicen.
0: Personalidad, tiene mucha personalidad.
3: Che, y Juanma y Yapi, lo de ayer del podcast fue lo último de cara al domingo. ¿Algo más para prestar atención hoy o mañana? ¿Alguna otra parada obligatoria?
0: Hoy Lula va a estar en Río de Janeiro, se espera un evento importante en esa ciudad, en la ciudad de Maravillosa. Creo que hay que prestar atención a ese evento. Y ya, a partir de mañana, silencio electoral, es decir, Lula va a hacer una caminata, pero no puede hablar en ese momento ante el público. Sí es posible que dé alguna conferencia de prensa, como se hizo en el año 2022, es posible, es probable. Ajá. Lo veremos. Lo importante va a ser la demostración de fuerza que haga el PT en la calle el día sábado, ¿no? Acá en San Pablo. Es importante la votación en San Pablo, además, porque a nivel de gobernador, Tarcisio tiene un favoritismo muy pleno.
2: Es muy probable que gane en primera vuelta.
0: Bueno, Tarcisio, que hubiera sido el candidato presidencial si Jair Bolsonaro hubiera cedido un poco más, ¿no?
2: Sí, se hubiera dejado el control, ¿no? Pero bueno, no.
0: Bolsonaro decidió tomar el control, poner a su hijo, hacer una chapa pura del Partido Liberal, del PL, y está muy competitivo. Es decir, podemos decir en principio que fue una decisión acertada de Bolsonaro.
2: Sí, porque además, ¿qué iba a hacer de Bolsonaro si ganaba un tipo, entre comillas, más moderado que tenía que reconocerle el liderazgo estando
0: Total.
2: Preso, ¿no?
0: Digo, claro. Yo creo que a Tarcisio, en su casa, la noche, cuando duerme, dice, Lula gana, por favor, te lo pido, porque si Lula gana... Esta es la última elección de Lula, además, como candidato a presidente y como presidente de Brasil. Y en 4 años Tarcisio va a tener una elección un poco más liberada de el bolsonarismo como idea política, que aún así es una
2: identidad política fuerte.
0: Es una identidad fuerte el bolsonarismo, ¿sí?
1: Sí,
0: el
1: claro.
0: El bolsonarismo puro y duro es 30,
1: y
0: 35. Lo demás es antilulismo.
1: Claro. Bueno, es muy igual acá, ¿no? Uno podría pensar...

0: lo mismo acá, del mileísmo en un punto. Como ya existen los libertarios, como sí, veremos cómo sigue en realidad, porque no estamos en esa instancia nosotros, pero no falta mucho. Ahora estamos viendo imágenes en la pantalla de festejos ahí del PT, sobre todo lo, me imagino, o del partido, ¿vos ves, Juanma, no?
1: No puedo ver.
2: PT, dice Lula
0: presidente. Es del PT en Río lo que estamos viendo ahora.
2: Sí.
1: Bueno, son una imágenes fiesta. Por eso del acto, del evento que te decía, Lula termina. Ayer había un clima de festejo, de jolgorio, pero también de tensa calma, te diría, en un punto.
0: Sí, claro.
1: Porque se toma muy en serio la posible vuelta del bolsonarismo.
2: Claro.
1: O sea, no es broma una posible vuelta del bolsonarismo y la institucionalidad brasileña ya vi.
3: Yo creo que el Tribunal Superior Federal no se banca una vuelta del bolsonarismo. Vamos a ver mucho juicio político, vamos a ver mucha tensión entre poderes, porque ya el primer bolsonarismo fue eso y además terminó con un intento de golpe de Estado. No es
0: que
3: nos vamos a sorprender si se meten con la institucionalidad
0: totalmente
3: democrática.
0: De hecho,
3: querían matar a Lula, querían matar a Alckmin y querían matar al presidente del tribunal.
1: Ayer lo pude escuchar al vicepresidente, porque estuvo acá en el acto, el vicepresidente Gerardo Alckmin, y mencionó eso. Dijo, me quisieron matar a mí, quisieron matar a Lula y quisieron matar a un hombre del Supremo. Sin tener el poder, dijo, porque ya lo habían perdido. Imagínense si lo tuvieran. Esa fue lo que dijo el vicepresidente de Brasil, ni más ni menos, muy fuerte. Y Haddad dijo, si fuera por todas las cosas que ya hizo Flavio Bolsonaro en el involucramiento del caso Master, las milicias, tendría que estar condenado a 20 años, dijo Haddad. Haddad, un ministro de lo más importante de la era Lula.
3: Y un moderado en el discurso,
1: bueno,
3: al punto de ser aburrido, y sin embargo ese era el tono.
1: Un hombre moderado que dijo, el candidato a presidente del otro tendría que estar preso por 20 años.
0: Además, chicos, de los ultraderechistas de esta época, el que se tuvo que ir y volvió es Trump. Y lo que nosotros podemos ver es que las vueltas son mucho más furibundas.
3: Fatal.
1: Vuelven peores, como dijo.
0: Exacto,
2: vuelven peores. Literal.
0: Entonces, una vuelta de Bolsonaro y con todos estos antecedentes que ya nos acaban de mencionar, puede llegar a ser, sí, de terror en nuestro socio más importante.
1: Se especula que lo pueda amnistiar al padre, a Jair Mesías Bolsonaro, para que participe en la toma de posesión. ¿Sí? Es decir, que la primera medida sea la amnistía a su padre para estar en la toma de posesión en Brasilia. Veremos, para eso falta mucho. Primero habrá que jugarse el partido el día domingo, el primer partido. Dicen en la campaña de Lula que se guardan algunas fichas para el segundo tramo de la campaña, probablemente con este cambio en la norma laboral. Ahora se trabaja 5x1 y quieren 6x1, digo, y quieren trabajar 5x12, así tener 2 días de descanso. Muy probablemente eso salga a nivel parlamentario después de la primera vuelta. Eso es lo que especulan en el comando lulista.
2: Chicos, qué lujo realmente que estén ahí todo el fin de semana. Me quedo prendido a Futurock. Pero ahora
0: el domingo hay que ver las elecciones por Futurock.
2: Sí,
0: desde las 6 de la tarde ya hay que poner la transmisión de Futurock desde el lunes.
2: Y ya que están ahí, por el bien del continente, ganen.
0: Sí.
1: Bueno, nosotros.
3: Ganen, no mueran.
1: Vamos a hacer todo el esfuerzo posible. Será
2: favor,
1: el pueblo brasileño el que emita el sufragio y decida. Hay algo con lo del domingo, nos van a ver en la transmisión. Ojo con los primeros números que van a aparecer, porque son de las ciudades más densamente pobladas del país.
0: No se
1: asusten.
0: Son
1: favorables, muy favorables. Sí, o asústense, pero sepan que después van a entrar los votos del Nordeste.
2: ¡Vamos, el Nordeste! ¡Vamos!
1: Lula.
3: Sí. Siempre hay que ver cómo están entrando los votos, porque además es voto electrónico. La primera vuelta, por ejemplo, fue muy, muy marcado así, con Bolsonaro arriba hasta que se contó el 60%. La segunda entraron más parejos.
1: Total.
0: ¿A qué hora piensan que puede haber un número más bien representativo?
1: Los primeros datos van a estar a las 8, entre las 9 y las 10 ya probablemente tengamos una tendencia.
3: A las 8 vamos a tener igual números. Si es pareja el cuento de votos con el voto electrónico, muy rápido hay resultados.
1: Sí, tienen que apretar. Por eso la canción, el jingle Aperte el 13, ¿no? Que Juanpi Parolo está fanatizado con el jingle Aperte el 13. Yo se los traje el otro día, no lo para de cantar, Parolo.
2: Temazo.
1: Estamos viendo un Parolo descomunal, la verdad. Y quiero decir que el trabajo de Parolo, de Maini, de Leti, que está ahí atrás, de Juan Elman, que se fue vestido ahora. Va a una entrevista y se fue vestidito como un señor.
3: Un oficinista, ¿viste? Parecía.
2: Claro. Rarísimo, porque ayer estaba en Zunga, Elman. Sí, y ni siquiera hay playa en San Pablo. Fue raro
1: Está viniendo el doctor Federico Vázquez. Viaja esta misma noche el doctor Federico Vázquez para para su

0: sumarse a la, entre, a la cobertura. Es decir, que va a estar mañana en el evento de Lula y va a estar en las dos transmisiones el doctor Federico Vázquez. Para nosotros es muy importante eso también, porque es miembro fundacional de este programa. Uh-huh. ¿No?
1: Fundador, y además sigue siendo una hora de este programa.
0: Está una hora todos los domingos.
1: Hace de cuenta que no está, pero...
0: Está. Le gusta.
2: Sí, no, y yo doy fe también, doy fe de lo mucho que trabajó para que esto suceda.
0: Bueno, estuvimos muy involucrados en toda la transmisión, buscando, viendo que los equipos, que las cosas técnicas, sí, la verdad que
3: un lujo
0: esta cobertura. Y no es fácil, la verdad, esto hay que decirlo, Julita, esto es gracias a las y los oyentes, a la suscripción, les pedimos que nos acompañen en la cobertura, pero que también acompañen a la comunidad.
2: Sí, claro.
0: Porque si nosotros podemos estar acá, también es por la comunidad.
2: Y a la Fundación Frederick Ebert.
0: ¿Dónde estamos? También.
2: ¿Qué puso hoy
0: también a la FES?
3: Qué grande la FES.
0: También a la FES le quiero mandar un gran abrazo a Maru, particularmente porque se ocupó mucho de este evento.
2: Bien, excelente. Bueno, ya saben ustedes.
1: Buen dato. ¿Ustedes están viendo la vegetación de esta ciudad? Que es una bola de concreto y qué sé yo. Los árboles que hay en la calle,
3: sí, a mí me vuelve loco eso.
2: Sí.
0: Y me gusta que no hay plátanos.
2: Bueno,
1: no,
2: claro.
1: No, con dos árboles.
2: De acá, de ahí seguramente, selváticos. Chicos, yo siempre recomiendo, ustedes, no sé si alguna vez fueron, pero al parque en San Pablo, al Burle Marx.
0: Libirapuera.
2: No, Libirapuera es el obvio, ¿no? El típico, son los lagos de Palermo.
0: Sí.
3: Ese para la gilada.
2: Burle Marx, Juanma, queda más lejitos y es como entrar a una selva. Burle Marx es como el Thais de ellos, es el paisajista más importante.
0: Sí, sí. A mí me gusta también mucho Morumbí, que es cerca de la cancha de San Pablo. Claro. Hay un parque muy lindo en Morumbí. Es una ciudad, mirá, yo la defino, San Pablo es como si hubiera dentro de, bueno, 10 Buenos Aires en San Pablo. Así, porque tiene sus San Telmos, tiene sus Boedos. Es impresionante, es una ciudad muy grande, muy densamente poblada. 11 millones de habitantes
1: solo en la ciudad. No, el área urbana son 20 palos de gente.
0: 20 palos de gente en el área urbana y 40 y pico en el estado.
1: El estado es como Argentina.
0: El estado tiene la misma población que Argentina y es el estado que más factura en términos del PBI para Brasil.
1: La industria más grande de América Latina.
0: Donde están las dos avenidas más importantes, la Paulista y Faría Lima.
2: Claro.
1: Sí, el corazón económico de este país. Aunque cada vez menos, hay que decirlo.
0: Bueno, es verdad, porque con el negocio... Yapi nos va a contar, vamos a sacar una publicación sobre la economía de Brasil. Yapi lo está haciendo, lo está avanzando con la producción de este bonito y bendito
2: programa. Todo esto lo vamos a ver el domingo, en el horario Mundo de Sensaciones, y a la noche los números.
3: ¿Cómo sale a jugar
0: Futuro? Sigan las cuentas de Futu, porque vamos a ir actualizando. Vamos a ir haciendo... Leti acaba de grabar sobre evangélicos y la iglesia católica, esa disputa la tenemos.
2: Sí.
0: Juan Elman va a hablarnos también sobre el bolsonarismo y cómo está hoy como trayectoria política de Jair hacia Flavio. El doctor Shapiro de la economía, yo le voy a hablar de Lula. Tenemos mucho contenido para ustedes. Queremos hacer algo a la altura de los acontecimientos y se lo prometemos.
2: Excelente, chicos. Bueno, los vemos nosotros el domingo y en los próximos programas, obviamente, también haciendo sus salidas. Un abrazo.
0: Gracias, Leti, mirá. Chau, chau.
2: Chau, Leti.
0: Chau.
2: Juanma, Yapi, toda la gente de Futurock en Brasil, en estas elecciones donde se enfrenta Lula versus Bolsonaro. Vamos a escuchar Caña Seca y Un Membrillo. A los Redó. Si me esperan, esta es la que te canto yo,
3: No te van a esperar.
2: Ay, no me van a esperar.
3: No.
2: Me podrían esperar.
3: Hay que llegar temprano, gente.

0: Esto es hoy. Hoy.
1: Oh my God.
0: Ya llegó el día del karaoke ricotero. Y para hablar un poquito del tema, estamos con Pablito 30 y con Martu Bayú. Pablito, productor de nuestras fiestas. Martu, conductora hoy, entre otras.
2: Sí.
0: De lo que va a ser el karaoke ricotero. Con banda
3: hola,
0: en vivo.
3: Hola, hola, hola.
1: Hola, Pablito.
3: Queridos amigos. Bueno, hago un breve resumen narrativo de lo que fue este año, chicos.
1: Por favor.
3: Hemos metido una fiesta por mes.
0: Sí.
3: En todo el
0: ¿tanto?
3: Año.
1: Qué jugada.
3: Hemos
2: Pablito,
3: metido una fiesta por
2: Steve
3: mes.
2: Steve Jobs.
1: Sí. En un garage. En un
0: sí,
1: garage.
0: Desde el garage.
1: ¿Qué es el maquinal?
3: El maquinal, paseamos, ¿eh? Paseamos por Armedia, paseamos por
0: ah,
3: lugares,
0: hubo de todo.
3: Hubo de todo, hubo de todo. Podemos decir que
2: cumbia,
3: hemos.
2: Pop, el hubo de todo.
3: De todo. Hemos logrado darle un ámbito de encuentro a nuestros sí, oyentes con entradas muy económicas, con artística de lo mejor. Y realmente me pone muy feliz de poder decir de que ya tenemos el año cerrado.
0: Sí.
3: O sea, hasta diciembre va a haber cosas. No, hasta diciembre va a haber cosas.
1: Ah.
3: Y hoy es, la verdad, una de las fechas más lindas que me tocó organizar.
0: Porque Pablito,
3: ¿qué? Porque hay una sensibilidad.
0: Bueno, porque hay banda en vivo tocando tema de los Redondos.
3: Hay una sensibilidad por lo que genera el Indio. Hay algo. Vos imaginate una cosa, Julia. Yo hacía memoria. El Indio nos atraviesa en dos momentos muy importantes de nuestras vidas.
0: Sí, sí.
3: La primera, cuando hablamos por primera vez, que fue en Tandil, en esa quesería donde comimos fondue de chocolate. Esa fue la primera vez que hablé con vos. Y la segunda fue la primera vez que me peleé.
0: Recuerdo,
3: la primera vez que me peleé con vos.
0: También.
3: ¿Viste?
0: Esa sí me la acuerdo. Que fue Gualeguaychú.
3: ¿Viste? O sea, momentos trascendentales, conocimiento y pelea.
1: Total.
2: Fue, la pelea fue por una fondue de chocolate.
0: No, eso fue cuando nos conocimos.
3: Bueno, nos conocemos con estilo, comiendo una fondue de chocolate en Tandil.
0: Sí,
3: okay. Bueno, así que nada, muy contentos. Otro éxito, chicos, hay que decirlo.
1: Otra noche, otro éxito.
2: Ay,
1: otra noche,
2: otro éxito.

0: Otra noche de éxito.
1: No, pero porque, o sea, los nervios que tengo están a la altura de lo completo que va a ser la noche de hoy.
2: Sí,
1: o sea,
2: hay de todo, hay de todo. Ya lo nombramos, creo. Sí. Podemos hacer un pase, si querés, sí. Martu, una pasada por todo lo que sí. va a haber. Lo que sí vamos a decir es, con respecto a esto, sí es muy importante, es convocamos a las 8, chicos. Sí. Ustedes saben cómo es.
0: Sí.
2: No sé cómo vamos a entrar, así se los digo.
0: Ah, sí,
2: no sé cómo vamos a entrar.
1: O sea,
2: no
1: hay gente
2: vamos
1: con carpas en la puerta de máquina.
2: No sé cómo vamos a entrar. Entrar. ¿Qué hicimos ante eso?
0: Sí.
2: Ya pusimos la entrada general a la venta. Ya no va a haber nada. En puerta no va a haber, es lo que está en la tiquetera. Sí. Así que, chicos.
3: All in.
2: Sí, porque esto va a ser un caos.
0: Entonces, para organizar el caos.
1: Esto es solo barriga.
0: O sea, claro, Gualeguaychú, que por eso nos peleamos.
2: Un olorcito al indio.
0: Ah, no fue Gualeguaychú que nos peleamos.
2: Sí, por el barro.
0: Pero bueno, no, nos peleamos a una que yo no fui.
2: Ah, la de Olavarría también.
0: La de Olavarría.
2: Ah, no, fue uno de Olavarría. En Gualeguaychú
0: no nos peleamos.
2: Sí, fue barro. Nos llenamos de barro, qué sé yo.
0: No, está todo bien.
2: Olavarría,
0: no,
2: Olavarría
0: fue que nos peleamos.
2: Nos comimos toda la fake news de los muertos. Eso también había pasado. Fue cualquier cosa lo que le hicieron, pobrecito. Bueno, a lo que vamos es...
0: ¿Es su bajada?
3: La rebajaste, Pablito.
2: Sí. Arriba.
0: Bueno, va a haber feria.
1: Eso, ustedes cuando entran va a haber una feria con productos de rocambole. O sea, se pueden llevar un rocambole original.
0: ¿Qué? ¿En serio?
1: ¿Te das cuenta? Te compás tu butuco rocambole original. Va a haber otros feriantes espectaculares. Va a haber remeras, medias, encendedores. Lo mejor de las ferias, va a haber libros. Todo increíble. También va a haber una muestra colectiva de fotografía que se llama Esos Dolores Dulces, montada por Vedra. Es una muestra colectiva sobre el último adiós al Indio Solari. Es preciosa, está montada hermosa, la van a poder recorrer como ustedes quieran, va a estar hermoso.
2: Que está Paula, que la compila Paula. ¿Y sabes quién? Luli Ríos, no sé si vos la conocés.
0: Sí.
2: Nos encontramos ahí, de repente digo, che, ¿Luli está con la muestra? Sí. ¿Luli, vos estás con la muestra? Y vos no sabés, ¿viste cómo esa cosa que va generando el indio de
1: ayer subimos hermandad? Una publicación a Futurock sobre la muestra, ya pueden ir a ver ahí una muestrita de qué es lo que va a ser esa exposición hermosa. Luego va a haber una escucha de octubre, porque por si no sabían, por si hay algún despistado o despistada del otro lado, se cumple en 40 años de octubre, del disco,
0: sí,
1: octubre.
0: Claro.
1: Entonces va a haber una escucha a manos de Humphrey Incillo y Gaby Plaza.
2: Que son los que, bueno, Gaby no, pero Humphrey.
0: ¿Cómo se le escucha? ¿En qué lugar?
2: Va a ser donde está la fiesta, ¿viste?
0: Ah.
2: Bueno, va a haber donde está el DJ.
0: Sí.
2: Una bandeja de vinilo, donde se va a pasar octubre.
0: ¿Pero vos entrás en una cabina?
2: No. ¿Viste dónde están los DJs? ¿Dónde
0: sí.
2: se ponen los DJs? Bueno, ahí va a estar la bandeja de vinilo con Humphrey y con Gaby. Vamos a hacer la escucha todos juntos en las gradas, ahí en el espacio que está ahí. Y van a llevarte, van a guiarte. Che, mira este sonido, esta letra.
0: ¿Y la escucha qué hora es?
2: Nosotros estamos convocando a las 8.
0: Sí.
2: Así que vengan a las 8, chicos. Porque
3: o sea, la
2: si
3: respuesta
2: no,
3: política.
2: No va a entrar. Sí. Si no, no va a entrar.
3: O sea,
0: si quieren llegar a la escucha, tienen que llegar a las 8.
2: Sí. Y a las 8.
3: Pero por supuesto,
2: como máximo,
3: compañera.
2: A las 9. Van a estar escuchando el disco
3: y pero tenés que contar todo el tiempo de ingreso.
2: Por eso. Entonces, por eso estamos convocando a esa hora.
3: Perfecto.
2: Y Humphrey es el que le hace la última entrevista a Los Redondos.
3: Sí, en ese libro. Magnífico.
2: Exacto.
1: Sí. Estuvo la semana pasada en Paraíso hablando él y van a estar a la venta sus libros en la feria sobre la última entrevista de Los Redondos. Así
0: excelente.
1: Que ahí tenés el pack completo. Bueno.
3: Perfecto,
1: la estrella de la noche, que es el karaoke ricotero con banda en vivo, que yo lo estuve contando, ya estuve en el ensayo de esta gente, son como una gente de
0: demencial. No, son genios.
1: O sea, música
2: con saxo, encima, con saxo.
1: Exactamente.
0: Y sí, ¿cómo no vas a tener saxo con los Redondos?
1: Y va a haber un momento de la mano de la gran actriz argentina Valeria Lois. No vamos a spoilear nada.
0: No spoilemos.
1: No quiero spoilear absolutamente nada, pero ella va a estar, le va a hacer un gran homenaje al indio y no se lo pueden perder por lo que parece una cosa bellísima.
2: Y vale a ricotera de la primera hora, ¿no?
1: Y, perdón, va a haber momentos de trivias donde la gente se va a poder subir al escenario y ganarse todo lo que son consumiciones, alcohol, cosas de la feria.
2: Las cosas de la feria, que son muy lindas.
0: O sea, chicos, ¿a qué lugar le vamos a dar a Juguetes Perdidos?
2: ¿A qué lugar? ¿En la lista?
0: Se va a escuchar, porque en algún momento tiene que ser fiesta y ya.
2: Ya está la lista.
1: Sí.
3: ¿Ya está la lista?
0: En un momento de fiesta.
1: No, Juguetes Perdidos.
0: No, no se canta.
3: No se spoilea. Va a pasar todo ahí.
2: No va a ser la última. Va a ser una de las últimas. Eso sí lo podemos decir.
3: Perfecto.
2: Como todo buen recital del indio.
0: La pregunta es, nosotros, la lista de todo lo que va a tocar la banda.
2: Sí.
0: ¿Sabemos quién va a cantar cada tema?
2: No, vos entrás, cuando vos entrás,
0: te
2: va a recibir la señora Martu.
0: Sí.
2: Con una listita y te va a decir, mira, Vos te podés anotar, porque esto es muy importante.

0: Para los temas. Karaoke va a ser colectivo.
1: Sí, sí,
0: el como cabrón, se cantaba. ¿Vamos a ser una banda arriba del escenario o vamos a ser una banda abajo del escenario? Sí. Va a ser un bardo, chicos. Sí. Un bardo hermoso. Y ahí te anotás, decís, yo quiero cantar esta. Y entonces después, cuando se llena esa capacidad, vas a otra canción, otra canción, otra canción. Pero vas a elegir una, no vas a elegir 20.
2: Si me das 100 pesos cash,
0: no,
2: te
0: no
2: anoto en la
3: que la corrupción.
2: Pero cash.
0: No, perfecto. Che, y otra cosita importantísima que me olvidé. En la muestra, que está montada por Vedra Maquinal, de Paula, de Luli, la muestra colectiva, va a haber un espacio para objetos del indio. Hay remeras ya, hay unas banderas que tienen una historia personal, ¿sí? Lo van a poder ver eso cuando
1: ¿pero son originales?
0: Exacto, que se usaron en tal lugar. Esta remera se usó en tal recital, esta remera se usó en tal cosa.
1: ¿Pero
0: esta
1: la usó el indio o la usó?
0: No, la gente.
1: ¡La usó uno!
0: La gente, claro. Todo lo que estamos llamando, escuchá bien lo que te está diciendo.
1: Es muy bueno.
2: Es una cosa medio lindo. Marvel, lo tuyo. El traje original. La camisa a cuadros original.
3: Igual lo hubiera estado bueno. Esa es la boina.
1: Es un poco gracioso que la muestra esté compuesta por nuestras remeras.
3: Sí, ricoteros random.
1: De ricoteros que dicen, yo esta la usé igual, güey, chute, la voy a dar.
3: Totalmente sagrada la remera.
1: Pues la pongo en una vitrina que dice,
0: no, y además nos dijeron, la llegás a perder y te mato. Sí. Así, ese nivel. No, y además...
1: Bueno, yo tenía un póster que lo tuve colgado de cuando fui a River 2000.
0: Ah, mirá.
1: Lo tuve colgado por lo menos 6 años de mi vida, me parece. Sí. Un día dije, chau, lo saqué. Y no sé dónde está.
0: No, y si lo tuviera.
1: Lo tiré, boludo, era un póster tipo gigantesco.
0: Vos fijate que la muestra colectiva, las fotos, es más la gente que el indio.
1: Y claro.
0: O sea, la idea es mostrar lo que generó eso, digamos, ese homenaje.
2: Che, yo quiero decir una cosa muy importante.
0: Bueno, que acerquen banderas eso. Sí. Acerquen banderas y remeras, me escriben por Instagram y la sumamos ahí a la muestra para colorearla y para que tenga esa cosita como de homenaje al tar momento.
1: Vos necesitás decorar bien ricoteramente el maquinal.
0: Estamos abiertos, sí. Ya está, obviamente que ya está. Es más, lo está montando ahora, Medra me acaba de mandar un mensaje.
2: Perdón, sí, yo quiero agregar una cosa súper importante, que es que cuando termina el karaoke, la noche no se termina, porque hasta las 3 de la mañana va a estar este muchachito que está acá.
3: Qué
2: y Matías Mesoulam pasando temones de Los Redondos, rock and roll, para quedarnos bailando, escabeando. O sea, vengan con ganas, duerman la siesta.
3: ¿Y después a dónde vamos?
0: No, yo creo que es hasta que dure eso, ¿eh? O sea, dice las 3, nosotros tenemos aire, ¿eh?
3: Ah, ok, ok. Bueno. No es que a las 3 viene...
1: No se cierra la fiesta a las 3.
0: No,
1: si da.
3: Bueno. Porque si no, me metes en un quilombo a mí, ¿me entendés?
1: O sea, hasta donde dé.
3: Claro.
0: Vamos a estar paraditos ahí, como buenos laburantes de la noche. Bueno, chicos, ¿ya?
3: No,
0: otra más. ¿Ya? No, y bueno, ¿qué le vamos a hacer? Poné Susanita y taca.
1: Muy bien, esta noche. Che, en
0: Revamos.com.
1: Revamos.com, ahí se compran las entradas.
0: Últimas, posta últimas.
1: Las de ahora, no se van a quedar en la puerta.
0: General, ya no hay tanda, ya no hay nada.
1: No va a haber en puerta.
0: No, entrada general.
1: Listo. Si tienen ganas, se compran ya. Porque quedan pocas, pero quedan. En Revamos.com. Gracias, Pablito. Gracias, Martu. Nos vemos esta noche.
0: Gracias.

0: pido perdón.
1: Seguro la Habana.
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0: Dios mío. Tengo miedo, nene. El pito sale a la tierra, legislador.
1: ¿Cómo estamos? ¿Cómo está esta gente hermosa? Qué lindo de venir acá.
0: Es verdad que viniste oliendo mal.
2: Y me invita esa, ya vengo solo.
3: Ay, ya olés muy bien, Pitu.
0: No, pero que olés la caca, digo, cuando, cuando venís.
3: No, pero no viste que igual él tiene un aroma, no, que el resto no tenemos.
0: No,
3: tiene ese
0: perfume, no, claro. Sí.
1: Me regalan perfume.
0: Se termina una semana más para el legislador. Una semana más defendiendo.
3: ¡De lucha!
0: Defendiendo al pueblo.
1: Grande semana.
0: Contra el monstruo que es Jorge Macri. El monstruo antivillero.
1: Discriminador y racista, eso lo digo yo.
3: Discriminador y racista, qué fuerte.
0: Legislador, la principal oposición al gobierno de la Ciudad de Buenos Aires está sentada a la mesa hoy acá.
1: Y se viene una.
0: Y se viene una. Y cuando seas jefe de gobierno, agárrate porque ya de ahí saltás.
3: Pará, Dorita, ponchámelo al pitu, Dora. Yo le digo, ¿se viene una?
1: No es título lo de discriminación y racismo, ¿eh? No es, nosotros no boqueamos, ponemos el pecho. Hacemos lo que hay que hacer.
3: ¿Se viene una?
1: Se viene una.
3: Tranquilo, me encanta. Tranquila que se viene una. ¿Qué más?
1: Gratis no, ¿eh? Nosotros gratis no es nada en este mundo. ¡Ah!
0: Paula Artiuk tiene los dedos más sensuales.
1: ¡Ay!
0: Los apoyan los botones.
3: Ay, no, ahí ya empiezan los látigos, no, qué miedo.
0: No, nada de látigos, salvo para el legislador.
3: ¿Cómo se acomoda la trola esta?
0: Un látigo para la policía.
3: Se acomoda y no había este látigo. Ay, no.
0: No, para Julia no era látigo.
3: No, para mí no.
0: No.
1: Zarpate, a la jefa no.
3: Zarpate, Paula. Pará.
0: Che. Más respeto, por favor.
1: ¡Sádica!
0: Es mucho.
1: No vengo más.
0: Uno para Matute.
1: Ay, sos una... No, te gusta. Me gusta porque los pezones
0: se me paran los nipples.
1: ¿Sí? Ay.
0: Connie Cajide coordina el programa.
4: Al toque.
0: Mirá lo que es.
3: Al toque.
0: Juan Milito produce todo. Todo te produce, todo. No hay nada que no produzca.
3: No hay nada que no produzca, Juan.
0: Salvo las cosas que produce Flor Lico.
1: Claro, por supuesto.
0: Que también produce.
3: Como este resumen.
0: Es quien se pone todos los guantes y todo y empieza a maniobrar esto.
1: Mete la mano ahí en la cloaca,
0: sí,
1: ¿no?
0: Sí, un asco,
1: Y sacarse estas cositas de ahí.
0: Sí. Y Cata Pozzi, que está cada día más insoportable. Me da orgullo realmente.
3: Está aprendiendo de nosotros, ¿no?
0: O sea, realmente ver a Cata tan insoportable para mí, a mí se me infla el pecho. Ya estamos pisando descalzos. El verde césped del fin de semana. De la fiesta ricotera, karaoke ricotero de hoy.
1: ¡Vamos! Ayer reconocimos el libro de Rocambole en la legislatura.
0: ¡Vamos, Rocambole! Hoy Rocambole presente.
3: ¡Qué lindo, amigo!
0: El domingo sincericidio, última oportunidad para que la vean. Van a ir a algunos de seguro a verla, a Microteatro.
3: Sí.
0: Pero antes, el sábado estrena Maga Rosu su obra Paseo, muy buena también. Pero antes, vamos a almorzar en Nani Cocina Armenia, qué rico. Es mi zanahoria toda la semana. Pero antes, vamos a ver lo que pasó esta semana en la República Argentina. Pero en Twitter.
1: ¡Ay! ¡La caca!
0: Arranca el resumen de tendencias. Toda la caca, toda la cloaca que se estancó porque no fluía, se solidificó, se fosilizó, la mandamos a procesar y hacemos unos niches de caca.
1: A ver.
0: Perfecto. Bueno, ustedes saben que Santiago Oría es el genio de las redes de la comunicación. Sí. El documentalista, el cineasta.
3: Filmmaker.
0: Esto ya se contó, pero es importante reponerlo. The New York Times contó que estaba enamorado de una inteligencia artificial.
3: Que se había enamorado sin saber que era una inteligencia artificial, lo cual es mucho peor.
0: Santiago Oría, cineasta personal y estratega de medios del presidente, quedó cautivado al ver los videos de una joven influencer en Instagram. La mujer expresaba con claridad y elocuencia al defender sus posturas a favor del gobierno. Es inteligente, es súper guapa, dijo el señor Oría. Tenemos que darle mayor protagonismo.
1: Chequear, hermano.
0: Excepto que la influencer era Lucía Libertaria, de inteligencia artificial. El señor Oría, al darse cuenta de ello, dijo que perdió el interés, pero que el engaño no le preocupaba. Es totalmente inofensivo, no tiene nada de malo, dijo el señor.
1: Perdió el interés cuando la citó al bar y no fue.
0: Lucía Libertaria es ella.
2: Este sábado un montón de resentidos sociales van a salir a putear contra Milei.
5: Bregman, Del Caño, El Pito.
6: Sentarnos profesionales de la marcha.
7: Pero fíjate el dato. Con Néstor Kirchner hubo un solo paro general en sus primeros 55 meses. Con Cristina, cena su primer mandato. Y con Alberto, ninguno en todo su gobierno. Pero ahora gobierna Milei y de repente se les despertó la conciencia social.
0: Sindicatos, tiene lo suyo, Lucía. O sea, será IA, pero tiene su carisma. Tiene su carisma.
3: Es que es súper cheta de cómo habla. Le pusieron la voz un poquito cascada, como una ronca. Pero se ve que es una IA.
0: ¡Estoy tardo sobre este asunto! 5, 6, 7, va.
3: Al final.
0: La que te gusta, aparece Lucía Libertaria. Su papá aparece en 0 y 1. Sus hermanos, 0 y 1. Su mejor amigo, 0 y 1. Ella realmente, 0 y 1. Tú.
3: Es un memardo bárbaro.
0: Memardo. Atención, la novia de Oría lo cagó con el Buscaminas. La novia es digital, pero las pajas son analógicas.
3: Ay. ¡El Boya!
0: Eso es el Boya, muy bien el Boya. Te noto rara, te está pasando algo, mi amor. Me estoy actualizando, pelotudo. Los diálogos,
3: la novia.
0: Cena romántica con Lucía Libertaria, que aparece con... los lesquieres.
3: Ay. Ay, que es infinita la cantidad de chistes que puedes hacer, boludo.
0: Bob, tu novia te acaba de presentar a su hermano. Se aparece.
3: El chabón de...
8: Era la propaganda de Cosme,
3: boludo. Es que era re... digámoslo para la gente que está escuchando. Esa propaganda extraña del mundial de las apuestas que aparecía este nene como súper falso y no se entendía. ¿Ustedes entendieron esta propaganda?
8: Entendía.
3: ¿Por qué aparecía este tan falso?
0: No, pero era una propaganda, qué sé yo.
3: No, pero ¿por qué se ve tan falso? 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
8: No, porque aparte intentaba hacer de concientización y no se entendía.
3: Por ahí,
8: claro. Porque como, viste que chocaba lo virtual con lo real. En un momento él sale a lo real.
0: Trataron de ridiculizar.
8: Yo la interpreté así, dije, esto salió para el carajo.
3: No, pero tenía una marca de apuestas.
8: Sí, claro.
3: ¿Y cómo va a ser de concientización?
0: Puede ser.
8: Porque decían, no se apuesta. Viste que era contra, bueno, tengamos cuidado con las apuestas.
3: No, pero ese era el disclaimer de abajo.
8: Claro.
0: El realizador cinematográfico presidencial, Santiago Oría, llevó a su nueva novia a conocer la Casa Rosada y aparece con una muñeca inflable.
8: Bueno, pero es más digno la muñeca inflable. Pará, reivindiquemos la muñeca inflable.
0: La reivindico la muñeca inflable. El objeto.
8: No tiremos todo abajo. Lo viejo sirve, hermano. Lo viejo sirve. Tampoco nos llevemos puesto todo, Antes me llevé la muñeca inflable puesta, hermano, por favor.
0: Y después canciones que aparecen. La rubia, codeada, pronteada, binaria, me dice, ¿por qué no encuadraste?
8: La gente es muy ingeniosa.
0: ¿Podés poner el anterior que me lo salté sin querer? A ver cuál era ese.
8: No sé cómo no gobernamos este mundo, loco. Es muy ingeniosa la gente acá, boludo.
0: Santiago Oría, te amo. Ah, era el siguiente. Y aparece la de los Simpsons, que es un robot y explota. Y también otra persona que puso el encuadre en la comunicación de Milei con Idea y le puso sos espantoso Oría, bueno.
3: Y sí, era muy feo todo.
8: Está todo mal ahí en ese lugar.
3: La fotografía, digamos, en general. Ay, la colorimetría.
8: Yo lo escuchaba el otro día, pero decía, no se puede tomar de más arriba.
0: No se puede tomar.
8: Ya es un edificio, no se puede. ¿Cómo hace fotógrafo ese? Está en la escalera, ¿dónde está?
3: O arriba una escalera tiene que estar. Porque no hay trípode con esa.
0: La novia de Oría cuando está enojada. Bueno, error 404, not found. Tengo que dejar de hacer memes con Santiago Oría y sus romances con IA. Bueno, uno más y aparece Santiago Oría, préstame tus tokens. El famoso cassette de El Papá de Milhouse.
3: Hay un capítulo de Gravity Falls que el que se llama, ¿ay, cómo se llama? Bueno, hay uno que se enamora del personaje.
0: Ah, por ahí lo vi, no lo reconocí porque no lo vi.
3: Ah, puede ser.
0: Puede ser.
3: Porque si no hicieron, tienen que haber hecho algún chiste con Sus, se llama el personaje.
0: Chicos, háganlo.
8: Este es mermelito y bueno.
0: Más canciones, una de Bad Bunny. Milei me pregunto si tengo muchas novias. Ey, muchas novias. Tengo una IA mañana. Pero no hay boda. Milei me pregunto si tengo muchas novias. Hoy tengo una IA mañana. Bueno, hay muchas. Oría. 2 puntos. Me gusta cuando callas porque estás como descargando actualizaciones. Famoso de Neruda.
3: No, pero es el mismo guacho, ¿eh? El choque perseguido.
0: Un saludo para el choque perseguido. Aparecen narraciones un poco más largas como la de Rodrigo Lucich, una prosa realmente excepcional. El cineasta del presidente Santiago Oría se enamoró de una chica que resultó ser un video de inteligencia artificial. La paradoja de un cineasta. Caer en la trampa del chat GPT. La separación fue terrible. Él le dijo, siento que estás distante. Y sí, querido, estoy en un servidor en Kansas, respondió. Fue la primera novia que no le había pedido pauta. El muchacho estaba enamorado. ¿Cómo fue la primera discusión que tuvieron? Él le dijo, decime la verdad, ¿hay otro? Como modelo de lenguaje no puedo proporcionar esa información, le respondió ella. Decime algo lindo, le pidió él. Has alcanzado el límite de mensajes, respondió la novia. Él le mandó nudes y ella le advirtió, este contenido puede infringir nuestras políticas. Él le pidió fotos desnudas y ella respondió,

0: Usted sabe, un procesador bien latino. Este es un bombón artificial con esa energía, casamiento. Bueno, inteligencia artificial. Hola, linda, ¿cómo andás? La rubia, 2 puntos. 0101 0101 0101.
1: 0000.
2: Sí, falta que responda abrazos afectuosos.
1: No, le contesta directamente en código binario.
0: Otra simpsoniana, los Simpsons predijeron a Santiago Oría y aparece Marty en el futuro cuando tiene una novia robot. Hay muchos novias robot escritas. O memes más del shitposting. When estás muy a gusto hablando con tu novia y de repente, you have reached your limits using ChatGPT. Upgrade ChatGPT Plus. Y él dice, hora de usar la guita del contribuyente. Que sí. Nada como narrar memes. Y la que salió a defenderlo fue Lucía Libertaria.
1: ¡Ah, no! Me estás jodiendo. Ahora me quedo más tranquila. Ay, ella boludo, dice, no salió nadie real.
0: Sube ayer mismo, a la noche, un video que dice, gracias por su atención, y este es el video.
1: A ver.
0: Dice, mentirosos hay en todos lados. Y arranca una captura del New York Times. Y empieza a bardear, dice que ha hecho doblajes, se están aplaudiendo, títulos truchos, fuentes que no existen. En fin. La revista Barcelona.
2: A ver.
0: Lo dejo pasar porque hay demasiado. ¿Te acordás que no paraba de salir? Exclusivo. Ahora dicen que escucharon a Oría cantar con una IA en el avión. Y otra que dice, escándalo en el vuelo a París. Afirman haber visto a Oría con el Wi-Fi de la mano.
1: Ah, en la mano.
0: En la mano, perfecto. Ay, me cansé.
1: Ay, que fue mucho realmente.
0: Fue mucho.
1: Estamos
0: bien hasta ahí.
1: Pero para, ¿y ella qué dijo? ¿Podemos tener? ¿Qué dijo
2: del audio?
0: Ah, bueno, no sé si estaba el audio ese.
1: ¿Tenemos con audio?
0: No, si lo tiene me lo dicen.
1: No,
0: olvídate. Lo dejo para el final. Más cosas sueltas.
2: A ver.
0: Te las tiro todas, juntas.
2: Dale.
0: El más jodido de los 7 golpes de Estado contra el Jabo fue el quinto, que incluyó un bombardeo psíquico a Plaza de Mayo. Y el ex juez de la Corte Suprema, Manuel García Mancilla.
1: Sí.
0: El juez que intentaron meter, va un segundito, grabó una canción con un piano de cola, que es Tira para Arriba, de Miguel Mateos.
1: Ah, no tenemos audio.
0: Ahora lo vamos a poner. Pero muy buena interpretación. Muy buena interpretación del juez Román Mancilla.
1: ¿Por qué hizo esto? ¿Tenemos contexto o está suelto así?
0: Está suelto así.
1: Así. Sí. Hoy lo tengo que ver a García Mancilla cantando una canción.
0: Y bueno. Entonces, para cosas que tengan. Bueno, este lore es sin audio. Juan Grabois dice: estos hijos de puta infames admiradores de Thatcher entregan la patria, te quieren vender que defienden la soberanía y prepotean a cualquiera que se oponga a la mierda que están haciendo. Lo intolerable no hay que tolerarlo, dice Juan Grabois.
1: Sí.
0: Le responde Roberto García Moritán.
2: Moritán, da.
0: Y le dice, ojalá algún día me levantes el dedito a mí.
1: ¡Ay,
2: qué miedo!
1: ¡Ay, Moritán!
0: Hubo mucha gente.
2: Moritán, si no te jugaste y torpírate, si te pelas con la compañera.
1: De hecho, nadie te quiere levantar el dedito.
3: Medio se joteó, Robertito.
0: Hay gente que interpretó lo del dedito como un dedito.
2: ¿Qué dedito querés, no? Aclarame.
3: Está pidiendo un dedito.
0: Y le dice, che, le está diciendo de coger. Si querés garchártelo, mándale DM.
1: Sí, bueno, la verdad que fue raro,
2: acá,
1: ¿no?
2: Fue por acá esa propuesta, ¿no? Sería más privada, ¿no?
0: Banderas homosexuales, bandera del orgullo. Ahora sí, preparen sus oídos para escuchar la más maravillosa música en boca del ex juez de la Corte Suprema.
1: Ahora sí.
4: Yo no busco lo que vos tenés.
1: Qué random esto.
0: Manuel García.
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1: Fue puesto en comisión y al final
4: 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Dame una oportunidad.
1: Este delincuente, yo los recuerdo que es un delincuente.
0: No, me parece, mirá lo lindo que canta.
1: Sí, sí. Se llama. No, no sé, pero es uno que puso el que trató de poner Milei en comisión. ¿Quiénes son las chicas que están ahí? ¿Qué es todo esto? ¿Por qué?
0: Hay dos chicas sentadas, una señora y una chica.
2: El amarillo pastel me mata, la chica.
0: Igual, está bueno para arrancar el viernes.
2: Sí, el tema está bueno, no tenemos por qué arruinarlo así.
1: No, ¿por qué? Ahora, yo me gusta que queden incógnita. ¿Por qué García Mancilla hizo esto? ¡Guay!
2: ¡Guay!
1: ¿Qué contexto es este, no?
2: ¿En qué marco?
1: Porque lo está grabando, boludo. Porque se está cantando su cara.

0: micrófono.
1: Mira, me imagino. Mientras tanto, la Corte Suprema derritiéndose.
2: No hay horas perdidas.
0: Él está en Popstars. Y ellos están poniendo el riff a la patria. No son los que quedaron. Yo, la verdad, que igual, si me das a elegir, me quedaba con García Mancilla.
3: No, bueno, haciendo esto, escuchamos
1: entero. Haciendo esto. Sí, la verdad, con la tuya,
4: Ese piano de cola estaba tremendo.
0: ¿Pero por qué apareció el video?
1: Es la cosa que habilita este presidente también. De repente todos quieren cantar.
0: Sí, claro. Todos quieren su show.
1: Sí. Atención, empezamos a reponer cuestiones. Para primero, ahora voy a volver a la idea para cerrar como frutillita del postre. Pero habíamos hablado de el Dipu Ombligo.
3: ¡Ah!
1: Dipu Ombligo aclara que no toma falopa, sino que se rasca el ombligo.
3: Lo que pasa es que los argumentos...
0: Se lo huele.
1: Y se lo huele. Hay una aclaración más. Porque volvió a aclarar, atención al Dipu Ombligo de esta semana.
3: No aclare que oscurece.
0: A ver. Ah, no. ¿Esta la viste?
3: Sí.
0: Está más duro que...
3: Sí, no aclare que
0: oscurece. No, estamos con un problema de audio.
1: Está bien, perfecto.
3: El argumento que da es tremendo, dice. Si, para que vea, no lo haría ahí. Si tengo la oficina a 2 metros, podría ir al baño.
0: Es malo,
3: si
0: el
3: no.
0: argumento, es malo.
3: Okay, como es malo. La defensa era más incriminadora que el video. Pará.
0: Sí, como... Si, frená, es como decir... No, si vos ya sabés que en realidad lo que tenés que hacer es picarla, hacer una raya, como sabés demasiado, amigo.
1: Como cualquier buena persona.
3: Mucho detalle, ¿no? ¿Viste? Si están barrando cada vez más.
0: No, si yo quisiera tomar, me haría un canuto, ¿entendés?
1: Claro, gente... Todo el resumen de tendencia se concluye con la respuesta de Lucía Libertaria de hoy. Vamos a escucharla.
5: Que no vamos a ser mentirosos hay en todos lados. Y el New York Times viajó hasta acá para demostrarlo. Ahora resulta que no hace falta ir a buscarlos al barrio.
6: Qué orgullo.
5: Globalización del cholulaje.
6: Y los de acá aplaudiendo. Los mismos que hace años te venden títulos truchos, fuentes que no existen y notas por pauta. Ahora se hacen los detectives.
0: No existís, flaca.
6: ¿Qué razón tiene el presidente cuando los llama pauteros? Se la pasan inventando sobre él y sobre los que laburan todos los días para que este país no se vuelva a prender fuego. Inflación, dólar.
0: No entiendo, ¿se hace pasar por una chica real?
6: Y ellos con la lupa puesta en cualquier otro lado. No sé eso.
0: Pero flaca,
6: no se olviden, el periodismo pautero necesita un escándalo por día para que no se note que no tienen nada. Nosotros solo estamos en el medio.
5: Muchas gracias igual por la atención. Se fue internacional, tesis.
0: Pero se hace la que es real.
5: Mentirosos hay en todo.
0: ¡Qué genial!
1: O sea, ella no admite que sea. Es tu palabra contra la.
3: Capaz que no es consciente que es una idea ella.
1: Es creer o reventar.
0: Ay, no, me encanta.
1: Se cree humano. Así que
3: ahorita. Humana.
1: La verdad, robó.
0: Por ahí se cree humana como. O desea serlo.
1: La IA que se cree
0: como
1: humana.
0: Como Pinocho.
1: La IA, el chanchito valiente. Mira.
3: Capaz que la IA es vanidosa y le gustó salir de todo.
0: Dijo, lado. Sí, claro, pero yo soy
1: Escúchame,
0: humana.
1: Me parece que tenemos que retirarnos con lo ganado.
0: Ah, nada.
1: Yo sé que dijimos de hacer el Aquino versus Rebordgate, sí. Pero si no podemos usar el audio, vamos a ser infieles con la verdadera historia. Pero el lunes lo hacemos bien con todo lo que ocurre el fin de semana. Nos están dando todo el tiempo porque, claro, si no, lo resolvería en privado. Así que si hay algo que quieren, es aparecer en el resumen. Prometo que será parte. Pero como también están los chistes de Pitu, me parece que toda la caca de la semana, hoy
0: listo.
1: Ya el culo nos dio hasta acá.
0: Perfecto, nos vamos a chismes.

0: chismes, ¿no?
1: Vamos a los chismes, porque no hay tiempo. Hoy lo hice en modo, mirá, Coquita, te lo armé, modo flash informativo, así, pi, pi, pi, pi, pi, pi, uno atrás del otro, como piña de loco.
0: Mirá que tenés 10 minutos, ¿eh?
1: No, le pegamos. Diez minutos,
0: un montón,
1: 9.
0: Es un montón, 10 minutos, sí, te digo. No los apures tampoco.
1: No, tranquila, no. Lo demos con nada. Arrancamos con el flash informativo de los chismes barriales de Seguro La Habana. Sí, Villa 31, doña Rosa volvió temprano del laburo porque la jefa cerró antes y se encontró a su marido en pleno acto sexual, no. A su marido real con su mejor amigo Raúl. El mejor amigo de toda la vida. La cena fue tan fuerte que hasta el perro se quedó mirando, ¿no? Ahora los dos están buscando alquiler ahí en el barrio para vivir.
0: ¿Se
1: juntos
0: mataron?
1: Y doña,
0: o sea, doña Rosa y Raúl.
1: No, sí, claro, ahora están ellos. Está Raúl y Jorge buscando alquiler para vivir juntos y doña Rosa.
0: No, me encanta.
1: Ya le mandó el presupuesto.
0: Los agarran y dicen, bueno, listo, ya fue, es la nuestra.
2: Ya fue.
0: Vámonos juntos.
2: Perdido por perdido.
0: Y sí.
1: No,
0: y
1: aparte,
0: sí.
1: Parecía que venía de larga data la historieta ahí.
0: Se ve que sí.
1: Y te empezó a salir todo.
2: Empezó a salir.
1: Y era sorpresa, qué sé yo.
0: Y claro, atasca vos y decís, ah, ¿te acordás?
1: Claro. Venía tan seguido.
2: ¿Y ellos de dónde se conocían?
1: De toda la vida del barrio, de toda la vida.
2: O sea, el famoso amigo de toda la vida.
1: Toda la vida. Es mi mejor amigo. No te preocupes.
2: Pintó la prueba, claro. Como dicen.
0: No es la mejor coartada del mundo.
1: Es mi mejor amigo.
0: Es la mejor coartada.
1: Vamos a la cancha.
0: Sí.
2: Un amigo
0: y te vas
2: es una
0: 5
2: luz.
0: Horas.
1: Sí.
2: Un amigo es una luz.
1: Vamos a la cancha. La luna que tiene la luz roja a la puerta. No.
2: Sí, no, claro. Vamos a la cancha 5-0 sale después.
1: Sí. Bueno, doña Silvia, esto es Villalugano. Doña Silvia, la abuela del pasaje de la manzana, digo, la manzana 6, sí. Con 86 años, se casa el sábado con su eterno novio Don Omar. En realidad, su eterno amor es Don Omar, porque Don Omar estaba enamorado desde los 10 años de ella, de ella, y nunca se lo dijo. Siempre él era amigo del hermano que falleció hace tiempo. Ella después, bueno, cada uno hizo su camino y siguieron sus vidas.
0: Sí.
1: Él tuvo varias parejas, pero nunca consolidó. Ella sí, se casó, enviudó hace 5 años, cuando tenía 79 y por ahora tiene 84. Y nada, ni bien enviudó, Don Omar no perdió.
0: ¿Y fue enseguida?
1: Fue un encaro ahí, empezó a tomar mate. Un acompañamiento emocional fue al principio que se terminó convirtiendo en relación.
0: ¿Y eso a los 86?
1: Ella tiene 84, 86 años y él 78.
2: Ay, por favor, qué hot.
1: Se quiere super casar
0: hot,
1: encima.
0: Porque sí, está todo muy despierto todavía. No,
1: un noviazgo.
2: Mirá vos.
1: Un noviazgo muy, muy, muy intenso.
2: Mirá Don Omar.
1: La mano, por la feria, muy vivido a sus 80 y pico de años. Sí, hermoso, sí. Hermoso.
2: La verdad, hasta abajo Don Omar, una vez más.
1: Se viene la fiesta aparte, se casan ahora en 20. Este sábado, no, el otro sábado en la capilla Villa 20.
0: ¿Y es fiesta?
1: Con Diego, locura, sí, quilombo, ahí están los nietos, todo, unas revoluciones. Y porque pasó del estadio de la viudez
0: a la felicidad.
1: A la.
2: Claro.
1: A florecer en un nuevo noviazgo.
2: La canción.
1: Qué sé yo, bueno, Villa 21-24. Pero este es más un chiste. Este es más un chiste.
2: Espectacular.
0: Sí, porque es así geográfico.
1: Este es más el chiste. Un funcionario de gobierno justificó los secuestros de las parrillas y la destrucción de las parrillas en los barrios populares,
2: no.
1: Según él. Dice que está justificado si total nadie come asado con el precio que está la carne.
0: Ah,
1: ¿para qué quieren parrilla, muchachos?
2: Perfecto.
1: Bien.
2: Le hicieron
0: son los chistes.
1: Sí. Ahora están haciendo asado solidario. Ahora están haciendo asado solidario. No se puede invitar a.
0: ¿Rompieron parrillas o no?
1: Sí, en Barrio Mitre.
0: ¿En serio?
1: Claro, cuando hicieron se rompió la parrilla con topadora. Dejaron el escombro encima de toda la puerta.
0: La parrilla de la.
1: Lo sacamos al área ayer, Julio, ¿dónde está radio?
0: ¿Cómo qué?
1: Salió al área ayer esta radio.
0: No, sí. Pero no sabía.
1: Todos los escombros ahí, todo. En Barrio Mitre.
0: De parrillas.
1: Claro, los vecinos de Barrio Mitre tenían unas parrillas que estaban enfrente. El operativo que se hizo entró con topadoras y derribó las parrillas porque según ellos estaban en el espacio público.
0: Ahí fue donde fue ayer Ernie.
1: Claro, fue la nota que hizo Hernán ayer.
2: Tremendo. Sí. Tremenda las imágenes de todos los escombros que dejaron aparte. Sí, se rompen todo y te dejan todo ahí.
0: Y te dejan todo ahí todo sucio.
1: Los vecinos ahora tienen que estar pagando para alquilar un volquete para tirar.
0: No, qué desastre.
1: Aparte ahora está en discusión el espacio, si era espacio público o era espacio del consorcio.
0: ¡Qué desastre!
2: Hay que judicializar,
1: si
2: hermano.
1: El consorcio que se la reconstruye, pero bueno, la justificación es que total.
2: No, qué quilombo.
1: Igual es verdad, no se come mucho asado. También los vecinos de la villa tildan de ridícula la medida de prohibición de ingreso de materiales en los barrios populares. Dice que con la situación económica apenas alcanza para comer, que nadie compra.
0: Nadie compra.
1: Estaba Leonardo en la reunión, se fue diciendo, ahora no voy a poder construir los 5 edificios de 20 pisos porque tengo que comprar 3 churrascos.
0: ¿Quién es Leonardo?
1: un pito. ¿De verdad esto?
0: ¿Dijo así en la reunión?
1: En la asamblea. Se está haciendo un chiste. Yo tengo, no me alcanza para decir, yo tengo que comprar 3 churrascos. Nada. Bueno, y con esto termino, porque te va a hacer largo. Jorgito. ¿Te acuerdas, Jorgito?
0: Sí. Pará, ¿Jorgito cuál?
1: Recopilemos. Sí, haceme contá, haceme contá,
0: el. Previously.
2: ¿Cuál era, Jorgito?
1: Haceme el de rebobinamos.
2: Qué maestro.
1: Lourdes.
0: Ah, sí. La monja. Monjita.
1: Jorgito.
0: La monjita y el recuperado, digamos.
1: Vida que ya lleva como. ¿Cuánto hace esto?
0: Y como 2 años.
1: 2 años más o menos, ¿no?
0: Ajá. Sí, se enamoran, ahí diferencia social, un poco de conflicto, terminan juntos.
1: Sí, fueron y vinieron.
0: Jorgito se asusta con.
1: Primero estuvo pánico, después se acomodó, se puso una concesionaria de autos.
0: Ah, bueno.
1: Importado, vende autos chinos.
0: Jorgito se puso una concesionaria de autos chinos.
1: Claro, venía bien, venía pitando como un campeón.
2: Bueno, y la monja se subió caballo ganador también.
1: Oh, lo vimos el sábado con una bike. Esa, bueno, perdón, que dije la marca. Esa camioneta china es un cuadrada.
0: Yo te pregunto, ¿por qué pedís perdón por haber dicho la marca?
1: Bueno, porque la marca por ahí, no se dice la marca.
0: ¿Sabes por qué las marcas no se dicen?
1: Ah, yo qué sé.
0: ¿Por
1: qué?
0: Por si vos tenés la competencia.
1: Ah, bueno.
0: Como si nos pusiera plata Mercedes-Benz, amigo.
1: Bueno, si quiere poner plata Fiat, Mercedes-Benz, no tenemos ningún problema.
2: Yo tampoco digo marcas acá.
1: Y si no nombramos.
0: ¿Por qué no van a decir marcas?
2: Porque que pongan guita si quieren que los nombremos.
1: Claro, poné la bike. Poné la bike. Ya te nombramos, ahora ponela.
2: Claro, en todo caso le tiras un centro y te dices bike. Me encantan las camionetas bike.
0: Eso pareció más una amenaza.
1: Esa me enseñó a ser profesional en la radio. Acá, sí. Y ahora que no digo la marca, me caga pedo.
0: Son boludeces que ustedes escuchan de los 90, de la tele de los 90. Ah,
2: tenés que tener carnet de locutor para decir marcas, además.
3: Ah, Gargaletas.
2: Eso, es así.
1: No importa, apareció con una camioneta que es eléctrica, que es una de toculo.
0: Apareció.
1: De 30 metros más o menos de largo. Tenía como 40 de ancho, vos lo sabés. No entraba en la calle del
2: barrio. No entraba, claro.
1: ¿Qué onda, Jorgito, por acá? Viste, muy. Y como 3 días dando vueltas.
0: Porque Jorgito se había ido.
1: Ya se había,
0: del barrio.
1: Ya se había ido, se casó, vivía en Ezeiza, en un barrio cerrado. No.
0: Se
1: insertó en la familia, que es una familia, ¿te acordás que tenía viñedos en Mendoza?
2: Hermoso, Telores.
1: No vamos a decir ahí porque tenemos un quilombo. Pero no, familia de mucha guita, de verdad.
0: Sí.
1: Y nada, tal vez así que tuvo casa, se casó, se puso su negocio de importación de autos chinos específicamente. Sí, sí. Vende otras cosas también, pero autos chinos específicamente. Sí. Y nada, la vida, una vida de.
0: Pero lo viste en la villa.
1: Sí, no me sorprendió, porque 3 o 4 días venía, estaba dando vueltas por la villa, empezamos a ver, ¿qué pasa? ¿Qué tengo Jorgito que anda por acá? Y lo. Nada, el único que quedaba en el barrio es uno de los tíos de él, porque él también fue acomodando un poco a su familia. Parece que andaba pitando como un campeón y.
0: ¡No!
1: Se chocó contra una pared.
4: Digo nuestro
1: Hay una cosa que los hombres somos muy pelotudos, eso lo sabemos.
2: Qué claro, boludo los varones.
1: Qué boludo los varones, como dicen.
0: Pero no usaste una metáfora o se chocó con una pared.
1: No, se chocó una pared de verdad. El teléfono, papi.
2: El teléfono.
0: ¿Pero qué
2: el teléfono
0: hace
1: en la villa? Es la kriptonita de los hombres infieles.
0: Ah, bueno, ahí tiras el chisme.
1: El teléfono es la kriptonita de los hombres infieles. Y más cuando vos ponés. Es muy boludo. Jorgito, le dije muy boludo.
0: ¿Qué pasó?
1: Porque no le podés encima poner electricista. Es más obvio que.
0: Estaba agendada como electricista.
1: Claro, pero boludo, ponele, qué sé yo, Noelia de la concesionaria, algo así. Porque cuando vos pones electricista.
0: Y te llama, te manda un mensajito a las 2 de la mañana.
1: Y viste que cuando los mensajitos llegan a la pantalla, una primera parte se lee del mensajito pequeño.
0: Depende cómo lo configures.
2: Bueno,
1: se lee.
0: Tener amante y que te llegue la notificación.
1: Bueno,
0: con mensaje.
1: Por eso, muy, todo muy. A mí ves que se lee una partecita.
0: Sí, pero depende de cómo lo tengas configurado. A mí no me llega la partecita.
1: Bueno, a mí me llega. Y, sí. Bueno, dejó el teléfono ahí, regalado. Le llegó el electricista. ¿Cuánto te extraño? Claro, boludo. No podés, lo primero que se leía era cuánto te extraño. Claro. Ya, boludo.
0: ¿Cómo la cagó, Jorge?
1: El electricista te va a decir cuánto te extraño.
2: ¿Cuánto te extraño? Extraño arreglarte.
1: Aparte,
2: el circuito.
1: ¿Qué explicaciones le da? No, lo que pasa es que habíamos quedado en hacer una de las talas. ¿Qué le da? Es así, ya estás en el ojo. No,
2: claro, si la vas a hacer, maestro.
1: Abrime el teléfono. No quiso abrir el teléfono y nada. Fue expulsado del hogar.
0: ¿Por eso llegó al barrio de vuelta?
1: Sí.
0: ¿Se fue a ver al hermano?
1: No, fue a ver al tío, andaba dando vueltas por ahí. ¿Viste cómo es cuando andás llorando peras? Así que Jorgito se mandó un cagadón, lo echaron a la mierda de la casa, andando vueltas con la camioneta por el barrio. No sé dónde estará no viviendo muy bien.
0: No puedo creer que seas tan boludo.
1: Pero viste, como venía piteando como sí, un campeón y de repente...
0: La concesionaria, ¡pum! La
1: no,
0: la
1: se la
0: novia.
1: Creyó, se la creyó, viste que se la regala, viste cómo es.
3: Anda. Una foto gris.
1: Va accediendo, ascendiendo en el nivel social.
0: Claro. ¿Pudiste hablar con él?
1: Tenés auto. No, hablé con el tío que estaba recontra, recaliente y lo quería matar.
0: ¿Y pasó? ¿Sabemos quién es el electricista?
1: Una empleada.
0: Capaz que es efectivamente.
1: Una empleada de la,
0: ah, de la concesionaria.
2: Claro. Sí, sí. ¿Cuándo me venís a enchufar el tomacorriente?
1: Mirá, ¿cuándo me hace saltar la térmica?
2: Es que tengo un cortocircuito, a ver si me podés venir a...
1: Cambiame los tapones.
2: Sí, exacto. Exacto.
0: Bueno, viejo, excelentes chismes. Pitu, muchas gracias.
2: El ahí saltó la térmica.
0: Me mató, me mató.
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0: Bueno, muy bien. Paulita Artiu, que estuvo en la puesta del aire.
4: Nos vemos.
0: Dora Shock, o sea, así se dice, estuvo en la puesta de cámaras toda esta semana. Gracias, Dora, querida.
2: Gracias, Dora.
0: ¿Quién más, chicos? No me da más.
2: Bueno, Juan Milito, ya fundimos motores.
0: No, si yo sé quiénes son ustedes.
2: Esto tenemos,
0: pero
2: no
0: vos
2: le
0: podés...
2: pasa.
0: No, no, yo sé quiénes son.
1: Listo, señora, se terminó.
0: Tengo que descansar un poco el cerebro.
1: Doña, vaya a descansar.
0: Pero me voy a despedir como corresponde. De aquí, de Juan Milito, sí. Florlico y Catapoz. ¿Qué bien?
2: Muy listo. Bien.
0: Acá en la mesa, Pitu Salvatierra, el señor Maturroso.
2: A drogarse.
0: Yo me quedo acá, ahora voy a hacer un segundo de meditación antes de recibir al invitadazo que tengo, que es el señor actorazo total y absoluto, Luis Machito.
1: Pero mirá quién vino.

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0: contentísima de saludar a mi invitado del día de hoy, Luis Machín. Luis, realmente yo no sé qué actor más importante hay hoy en este momento en Argentina. No a todos le digo lo mismo. Además, sabés que hay un sticker de la Luis Machín en nuestra radio desde hace años. Entonces tu carita nos acompaña ahí. ¿Sí? Siempre. Sí, todo el mundo da fe de eso.
1: Lo tengo de vecino, sí. Alguno de ellos también.
0: Sí, sabía, de la banda.
1: Sí, de la banda.
0: Bueno, Luis, contame esto. Cuando vos haces un personaje tan gigante como Barreda, ¿te cambia mucho tu, no sé, como tu vida cotidiana también?
1: Mirá, tal vez cambia un poco en el momento del rodaje, sí. O el tiempo que uno está antes mirándolo.
0: Sí.
1: No es la primera vez que abordo un personaje que existió, con características particulares. Sí. Y lo que te empieza a tomar, sí, es lo que vos querés poner ahí.
0: Claro.
1: ¿Cómo lo querés construir? ¿Desde dónde? Entonces empieza uno a mirarlo, a observarlo, a estar con su voz, con su mirada, empezás a leerle entre líneas, a ver qué es lo que en realidad quiere decir. Lo empezás a estudiar, casi te diría, psicológicamente.
0: Claro,
1: ¿no?
0: Se nota.
1: Ingresás en un terreno que es, en cada personaje es nuevo. Entonces eso es lo que te toma. Después
0: te toma el mismo personaje, o sea,
1: te toma por ahí no hay como una especie de idea romántica, si se quiere, de que bueno, los actores estamos
0: sí.
1: tomados por los personajes un tiempo. Después lo dejamos.
0: Menos mal, la Barreda, abandónalo en algún momento.
1: Sí, soñé que lo mataba.
0: Sí, sí, cómo. te escuché en entrevistas, sí. Y me dio mucha impresión sentir que habías estado tan tomado.
1: Sí, porque yo no me di cuenta, ¿eh?
0: Ah.
1: Yo no me di cuenta, porque siempre que abordo un personaje, aunque lo construya yo, desde mi yo. Sí.
0: Aunque no hubiera existido.
1: Aunque no hubiera existido, yo me meto, leo, me doy máquina con cosas. Entonces el tiempo ese que vos estás, la película se filmó íntegramente, salvo una escena, en Uruguay. O sea que yo no estaba acá con mi familia. Me vinieron a visitar unos días en Semana Santa, pero digo, no estaba yo en el cotidiano.
0: Sí. De hecho, estabas en un cotidiano con otra familia, que era esa de Barreda que ustedes habían armado en la ficción.
1: Sí.
0: Con Carla, con sí. Mercedes, Margarita Páez, qué divinas que están ellas.
1: Sí, estupendas.
0: Y Maite Lanata.
1: Sí, se armó una familia, claro que se armó. Una familia en donde, digo, tenía condimentos curiosos por la temática. Nosotros estábamos muy juntos, estábamos todos en el mismo hotel. Ellas viajaban, iban y venían, pero estaban también bastantes días allá. Yo me quedé allá 2 meses y medio, casi sí. 3 meses. Entonces se armaba algo en la vida de hotel, el rato que estábamos en el hotel, el desayuno, algún cruce por ahí en el lobby, pero después, que eso era muy, estábamos muy unidos.
0: Sí.
1: Pues el rodaje también instalaba como una especie de distancia.
0: Claro.
1: Que se arma de manera casi lógica, sí. ¿no? Digo, hay algo donde ellas construyeron un equipo de familia muy unido, porque además era esa la premisa, ¿no? Y esa era la forma también de darle voz a estas mujeres que no la tuvieron. Entonces ellas se encargaron de algo muy de bloque.
0: De armar esa cofradía.
1: Sí, ¿no? Eso estaba. Eso
0: y recontra notaba. Está en la peli. Si me decís que en el rodaje también estuvo, tiene mucho sentido.
1: Sí, en el rodaje estaba ahí, ¿no? En el set. Sí, había algo de también del armado. Todas mujeres. Claro. Digo, es bien interesante, ¿no?
0: Directora incluida.
1: Directora, Daniela Goyi. El equipo. Ahí se respiraba algo de que yo sentía como lejano.
0: Sí, sí.
1: Esas cosas uno las va transitando y las naturaliza. Y también como actor tenés que naturalizar un poco esas situaciones.

0: pero se generan esos, esos momentos que tienen que ver con el núcleo nodal de lo que es la película.
1: Sí, ¿no? Bueno, de hecho, a Margarita un poco la escuché en alguna entrevista como diciendo, en un momento que ella, con mucho cariño, decía Luis, que es un amor, en un momento lo veíamos como barrera. O sea, viste, como estaban muy atravesadas por esa incomodidad permanente entre ese grupito y ese señor que era siempre incómodo, ¿no?
0: Siempre incómodo, sí, eso estaba. Uno trata de, conociendo como es, ¿no? Nosotros conocemos mucho. Margarita empieza, es una chica muy joven, está empezando, entonces, y es una persona muy sensible también, no la pasó bien en algún momento, digo, ella por ahí lo ha comentado. Todo eso que se generaba en la vida de hotel, en el set, por las propias apuros de lo que es una filmación, por todo lo que implica, estábamos de repente en esa casa 60 personas, equipo entero, todo lo que es poner en funcionamiento una filmación de esas características, y nosotros ahí trabajando escenas que eran incómodas.
1: Claro.
0: Eran incómodas.
1: Claro. ¿Vos soñaste que lo matabas?
0: Sí.
1: Y en otro momento soñaste que él te mostraba dónde las había matado.
0: Sí.
1: O sea, además, sueños casi, ni siquiera con esa cosa onírica. Ah, estábamos en un bar. No,
0: era muy realista.
1: Muy realista,
0: muy realista.
1: Tremendo.
0: Fueron, igual, o sea, fueron posteriores.
1: Sí.
0: El que él me mostraba la casa también fue posterior
1: al rodaje.
0: Al rodaje. Pero muy significativo también, ¿no?
1: Me dio la sensación, Luis, que realmente lo odiaste a este chabón.
0: Es que no hay casi. No hay un lugar donde puedas entenderlo o acompañarlo
1: sí.
0: o empatizar.
1: Bueno, sin embargo, viste toda la gente que.
0: Bueno, hay mucha gente.
1: Vos decís, ay, en presente.
0: Sí.
1: Porque en su momento fue una cosa impactante.
0: No, ay, ya lo vas a leer en los comentarios.
1: Ah, sí.
0: Acá. Seguramente. Sí, porque en las notas que doy siempre aparecen, o en mis mismas redes, aparecen los comentarios. Sí, pero mucha más de la que yo pensé. Yo pensé que todavía había gente que lo apoyaba, porque además, cuando yo decía que iba a hacer la película, de repente amigos progresistas, muy cercanos, el viejo, pobre tipo. Muchas veces lo escuché esto.
1: Wow.
0: En gente de nuestra generación, en Uruguay, cuando iba a comprar algo y por ahí te preguntan qué estás haciendo por acá, le comentaba, pobre viejo, ¿no? Lo que le habrá pasado por la cabeza. Eso está mucho, eso quedó. Ellos se encargaron.
1: Qué impresionante, porque, bueno, lo lindo de la película me parece a mí es que viene un poco a vengarse de eso, ¿no? Es muy difícil ver la película y no decir, hayas tenido la postura que hayas tenido, como. ¡Qué viejo de mierda!
0: Sí.
1: ¡Mató a sus hijas!
0: Sí,
1: ¿cómo puede haber
0: sí.
1: algo discutible acá?
0: No. Y sin embargo, alguno por ahí te dice, bueno, las hijas. Como si eso se atenuara.
1: Sí.
0: Lo de haber matado a su suegra y a su mujer. Diciendo, lo de las hijas fue una locura. Pero lo otro.
1: No, claro.
0: No, hay, el guiño ese está y sigue.
1: Sí.
0: Y se encargaron de que eso quede arraigado. Pasarán generaciones y generaciones. Nosotros la vivimos. Yo soy un hombre grande, digo yo, en el 92. Yo me acuerdo perfectamente.
1: ¿Te acuerdas qué es lo que sentías vos con esa discusión?
0: Yo me sentía rarísimo.
1: Sí.
0: Había algo. Siempre estuvo esa viveza criolla con la suegra. Imagínate la cantidad de chistes de suegra y toda esa historia. Entonces era como que él había venido a reivindicar el lugar de el yerno que hacía justicia. Yo me sentía raro, yo me acuerdo de eso, me acuerdo del caso, me acuerdo cuando pasó, yo me estaba viniendo a vivir acá a Buenos Aires en el 92. Entonces escuchaba, era permanente, era todo el tiempo. Y yo me sentía, che, pero es una locura.
1: Sí,
0: te
1: sí.
0: quedabas medio callado, ¿viste?
1: Sí.
0: Te quedabas medio callado, porque era tanto la. En los asados, en las reuniones, la barrera. Era mucho. Y te quedabas medio, ¿viste? Y decías, che, qué raro. No escuchabas nada que dijera, che, pero. Es una locura.
1: Que alguien diga algo. ¿Sabés qué? Yo no sé de qué año es, pero la milonga de Barreda, del Negro Fontova, no sé si la escuchaste, no es reivindicadora para nada.
0: No.
1: Es linda en cuanto a que habla de un viejo horrible, ¿no?
0: Sí.
1: Con la poesía del negro. Y yo, cuando la escuché, dije, ay, menos mal que alguien se

0: ¿Te le ocurrió decir algo feo de Barreda?
1: Sí. Igual lo ponen a la Negra Fontová como alguien que le hizo una canción a Barreda.
0: Claro,
1: porque no la escuchan,
0: no
1: la escuchan, la gente no la escucha.
0: Es que no, a mí el otro día me la puso Fede y yo no la había escuchado. Tuve miedo porque yo lo quise mucho a Negra Fontová. Que fuera como con... Además, no. Él tenía un humor. Y no, cuando la escuché me dio un alivio enorme.
1: No.
0: Chabón que tenía una sensibilidad... ¿De verdad?
1: Sí, lo agarró, pero hubo varios y muchos que se siguen escuchando todavía.
0: Sí, impresionante. Y en este, el posterior, porque dijiste, bueno, ¿cómo fue un poco la composición de este personaje? ¿No te habías dado cuenta que te había penetrado tanto? ¿Soñaste con él? Y ahora tenés que hablar de él en notas como, por ejemplo, esta.
1: Sí, he hablado un montón.
0: ¿Llegaste a alguna conclusión nueva como hablando de él?
1: Nunca pude... Mirá... Cuando uno aborda un personaje de estas características, te tenés que olvidar un poco de que vas a hacer eso. Porque en todo lo que es la película, en todo ese tiempo, en todo ese rodaje, hay algo en donde tenés que estar ahí. Tenés que estar con él.
0: Sí.
1: Te lo tenés que traer un poco. Entonces no estar tanto en el ¡ay, qué hijo de puta! ¡Mirá lo que hizo!
0: Claro. Vos tenés que ser él.
1: Y tenés que si lo vas a abordar, si no decís no.
0: Sí.
1: Hay actores, yo he hecho películas de actores muy conocidos argentinos que los rechazaron porque sienten que tienen una corriente de público que dice no lo quiero ver en ese lugar a mi actor.
0: Claro, claro.
1: Yo parto de la base de que ninguno es dueño de ningún público, de nada. Y sobre todo porque a mí además como me gusta mucho actuar, digo, bienvenido, que los rechacen todos, ahí va Machín, no hay problema.
0: Sí,
1: ahí va. Pero durante todo ese tiempo yo hablaba de la escena, hablábamos con Goyi, con las compañeras de trabajo, hablábamos de la escena y hablábamos del lugar donde estaba el tipo y dónde estaban ellas, en qué estaban ellas y en qué estaba el tipo.
0: Estaban todo el tiempo ahí como en eso, ¿no?
1: Estábamos, sí, fue un trabajo intenso. Sí.
0: O sea, es que yo pensé que la película iba a ser un poco más sobre cómo había sido esa discusión social de la que hablábamos hace un rato, pero no, es una película sobre la vida doméstica.
1: La vida doméstica.
0: ¿No? Y un crimen, obviamente, todo eso.
1: Pero
0: y eso es algo que me parece que es realmente muy componedor.
1: Sí.
0: Con esa frase con la que empieza la película, además. ¿Te la acordás cómo es?
1: Si la historia la cuenta el asesino.
0: Era un poco más.
1: Que queda de lado.
0: Sí, claro.
1: O qué es lo que no sabemos. No me acuerdo exactamente la frase, pero. Pero sí, están las voces de las que no tuvieron, que él se encargó. Todo fue él, una persona de un narcisismo muy único.
0: Eso te lo escuché decir.
1: Sí, porque aparte te das cuenta, si nosotros estamos en la obligación de ser observadores, ¿no? Por lo menos yo me gusta observar para leer un poco entre líneas de lo que le pasaba en la cabeza a ese hombre, ¿no? Inexplicable, pero... Yo tengo que tratar de ingresar a esa forma. Y todo, en las notas que él dio, porque dio muchas, en el libro de Rodolfo Palacios, Conchita, que es posterior, porque es cuando él ya está con Berta, que viviendo acá en el barrio de Belgrano, todo lo que él dice, todo lo que él habla, todas las pausas que se toma, yo voy a... Accedí al juicio casi en su totalidad.
0: ¿Lo viste todo eso?
1: Sí.
0: Ay, Dios.
1: Los tiempos que él se toma para hablar, es de un narcisismo casi único. Está todo el tiempo él pensando en él, en lo que dice, en cómo se pone.
0: ¿Cómo va a quedar frente al resto?
1: Todo. Entonces un narcisismo de esas características tenés que leerlo de manera profunda. Si no, no lo... Por eso digo yo, todo ese tiempo, vos me decís si me modificó algo, si antes de eso y después de la película... la distancia, el rechazo total. Ahora, en esos 3 meses de película, yo fui con toda a contar ese tipo.
0: Se nota, Luis, y no sé quién más lo podría haber hecho. No sé, de verdad. El otro día lo hablábamos con amigas y todo es como, no, pero este es demasiado así. Vos fuiste capaz también como de vaciarte, ¿no? De algo.
1: Y tenés que vaciarte para poder meter todas estas cosas que empezás a pensar.
0: Pero él parece un tipo con los ojos vacíos.
1: La mirada es algo...
0: Sí.
1: Hubo dos cosas que a mí me impresionaron mucho y que trabajamos mucho con Daniela, con Francisca Ure, que es amiga. Y,
0: qué genia, Fran.
1: Sí, sí, sí. Hicimos un trabajo previo de observación y donde yo... Fue de mucho hablar también, ¿no? Pero para visualizar algunas cuestiones, la mirada y la voz para mí son muy importantes en él. Sobre todo siendo que yo no tengo un parecido físico extremo. No lo tengo para nada. Entonces... A mí me llamaban mucho la atención esas dos y trabajé mucho con eso. Porque con Daniela trabajamos mucho, sobre todo en el caso de Daniela, sobre todo las miradas, la voz también. Hay un timbre de voz que es muy argentino, que tiene algo muy canchero, que tiene una especie de saber enciclopédico berreta que ingresa, que él lo hace entrar de alguna manera.
0: Como medio compadrito, ¿no?
1: Totalmente. ¿No? Y después hay comentarios de gente que lo conoció. Está el psiquiatra que le hace uno de los primeros peritajes que le hacen, no sé si se llama peritaje, pero una de las primeras entrevistas que le hace un psiquiatra que se llama Maldonado, que él lo conoció antes de todo esto. Que él lo dice de manera muy... Era un pelotudo. Y vos lo ves y lo escuchás. Y escuchás a un tipo con muy pocas luces.
0: Sí, ¿no? sí. Pero que se cree mil. La frase que no nos salía bien era: si todos fueron asesinados, ¿quién contará la historia? ¿El asesino? Y es un comienzo espectacular.
1: Sí, sobre todo por el contenido de la película.
0: Claro.
1: Porque esto fue así, hasta la película fue así. Ahora se sorprende mucha gente. Y dice, pero... ¿Y cómo sabían ustedes de cómo era? Porque se ha tomado como una verdad revelada, ¿no?
0: Claro.
1: Y absoluta.
0: Lo humillaban, le decían Conchita.
1: Conchita, Mucamita, y eso, bueno, y si le decían Conchita, Mucamita.
0: De cualquier modo uno dice, ¿te parece que da para matar? Aunque hubiera sido así.
1: No, pero es una locura.
0: Es una locura. Al mismo tiempo, hace nos encontramos en la proyección de Moria, que nos sentamos al lado.
1: Sí.
0: No te saludé entonces porque no te conocía.
1: Sí, después nos saludamos. Sí, después me dijiste...
0: Bueno, que tuviste...
1: Sí, habías visto el primer capítulo.
0: Claro, porque vos ahí tenés un papel súper luminoso, ¿no?
1: Sí, pequeño, pero
0: Pero un
1: lindo.
0: Tipo que entra en la vida de Moria como entra un ángel en la vida de alguien.
1: Sí, ella lo quiere mucho, Appetit, Carlos Appetit.
0: Appetit.
1: Y ella lo quiere mucho, yo hablé con ella y...
0: Sí.
1: Y ella me contó que, bueno, que fue muy importante para ella, que fue así, de verdad, así fue la cosa, ¿no?
0: Un tipo que la vio y dijo, che, vos.
1: Es por acá, sí. Esta mujer tiene que hacer esto, y así fue.
0: Bueno, al mismo tiempo vos, yo estaba revisando un poco, sos un hombre de teatro, sobre todo, ¿no? Desde tus orígenes, tu raíz, creo que todavía está, tu corazón está ahí, estás ahora con una obra en cartel sobre Freud. Y pasaste también por esas historias que a mí me cuentan todos los grandes actores y actrices que pasan por acá. Es ese primer momento donde solo te mueve el deseo, y aunque te tengas que cagar de hambre.
1: Hay algo de eso,
0: ¿no?
1: Sí, hay algo de eso. Hay mucho de eso.
0: Sí,
1: porque es histórico, pero lo otro va por delante. Mira, yo tengo mi hijo va a cumplir 18 años mañana, el varón, y la nena tiene 14, y él está como muy lanzado a querer actuar, ¿no?
0: Sí.
1: Entonces a veces los colegas me dicen, sí, pero ¿no haces un poco de fuerza para que no? Para que haga otra cosa.
0: Se ve que hiciste todo lo contrario, Luis.
1: No, todo lo contrario, pero nunca me propuse hacerle fuerza para otro lado, decirle, che.
0: Esto no.
1: No, nunca, al contrario, digo, la verdad es que mi mujer actúa también, digo, hay algo ahí que lo tienen de chicos.
0: Pero claro que al contrario, Luis, vos pensás que salió actor de casualidad.
1: Pero quiero decir que hay colegas que le dicen, no, tratan de empujar para otro lado. Y yo, digo, pasé y paso situaciones muy complicadas, de guita, de exposición, de lo que ya sabemos, ¿no? De lo que te dicen, de lo que no te dicen, que ellos lo ven, lo leen.
0: Sí.
1: Te digo, mi hijo ya hace años que por ahí me dice, che, ¿por qué la nata dijo esto de vos?
0: Sí.
1: Porque lo pérfido. Entonces, te admite que te obligan a como hacer una especie de masterclass de tranquilidad y de explicación. Y que también te hacen revisar comportamientos, formas. Pero a pesar de todo eso, de todo lo malo que puede tener, épocas así de mucha flaqueza económica. Mi hija de repente abre la puerta del cuarto y dice, no voy a ser actriz porque ustedes se la pasan hablando de plata. ¡Pum! Y cierra la puerta. Pero él, Lorenzo, está como muy lanzado, sí. Y a mí me encanta, y a la madre también nos gusta, porque hay un lugar en donde la pasás muy bien.
0: Y, sí.
1: Y decís, no sé si hay tantas profesiones. Además, puede ser todas las profesiones.
0: Puede ser un montón de personas a lo largo de toda tu vida, ¿no?
1: Sí, imagínate.
0: Porque además, evidentemente, ustedes se lo toman muy en serio.
1: Sí, sí, sí. Siempre por delante está todo lo gratificante que te trae también la actividad, el conocimiento, la gente, personas como yo que por ahí son bastante retraídas en cuanto a lo social, es una actividad que te lleva a aprender el vínculo con los demás.
0: Claro, me imagino lo que va a aprender tu hijo de vos.
1: Ojalá.
0: Y también pensaba el otro día, volví a ver Un Oso Rojo, porque vino Adrián Caetano. Entonces me puse a ver ahí como sus obras cumbre, que son espectaculares.
1: Sí, sí.
0: Y estás ahí vos un bastante joven. ¿Qué edad tenías cuando con Un Oso Rojo?
1: Y eso fue 2001.
0: Pero bueno, estás con ese directorazo, sí, sí. Y con Julio Chávez.
1: Sí, sí, sí. Gran película.
0: Gran película, una especie de western, ¿no?
1: Sí, gran película. Bueno, Adrián es un amigo. Después hicimos Sandro también con...
0: Ah, hiciste
1: con
0: Sandro.
1: Con Adrián hicimos Sandro también. Y también el último capítulo de lo que fue un ciclo que ¿cómo se llama? Tumberos. Tumberos, sí. El último capítulo, ya hacía el presidente de la nación que iba ahí a la cárcel. Un hombre de enorme talento, Caetano. Sí, sí, muy, era joven yo ahí, sí, sí. Era el 2001, en el medio del quilombo estábamos filmando nosotros.
0: Claro.
1: Filmamos en Hurlingham.
0: Pero digo,
1: hermosa
0: ahí
1: película.
0: Estar con un Julio Chávez, ponele, ¿no? Que ya tenía, me parece que, no sé, otro trayecto.
1: Sí, sí, sí, sí, por supuesto que era. Fue una hermosa experiencia también para mí. Obviamente, digo, jovencito, ya hacía años que actuaba y todo, pero no importa, siempre compartir con Soledad Villamil, que hacíamos pareja.
0: Sí.
1: Una película dura.
0: Durísima. Son esos personajes que uno dice, che, Machín no solamente hace de malo, ¿eh?
1: Sí, sí,
0: acá,
1: sí.
0: Acá de hecho haces como una especie de pusilánime y te sale muy bien.
1: Sí, sí, sí, sí. Sí, sí, sí. Yo trato de... Siempre trato de decir, cuando me dicen nada, los malos, que digo, pero miren un poco más, sí. Porque la gente se queda medio con la...
0: Bueno, lo que pasa es que tenés unos famosísimos malos.
1: Eso
0: tus malos,
1: cierto,
0: de tele,
1: sí.
0: De la tele más popular, de la, sí, tele de aire, sí. Fueron muy famosos, ¿no? Como el de Padre, sí, Coraje.
1: Sí, sí, sí.
0: ¿Cuál otro malo
1: sobre
0: tenés
1: todo
0: de tele?
1: El de Padre Coraje. Y ahí había un ciclo que era Mujeres Asesinas, sí. Otro ciclo que se llamaba Ciclo de Botines, después... Montecristo, Rocamora, pero no era mal.
0: No,
1: ese
0: era
1: no,
0: malo.
1: No, ese era. Ese
0: acá
1: era,
0: tenés una fans que dicen, no, malo, no, era no, medio chanta.
1: Rocamora, sí, sí, sí.
0: Era medio chanta, pero.
1: Ladrón
0: no.
1: De guante blanco.
0: Claro, claro. Pero no un malo.
1: No, no, para nada. Era de la pandilla de los buenos, de hecho.
0: Sí.
1: Haciendo algo, sí, se afanaba algún que otro cuadro, pero era bueno.
0: Claro.
1: Como el de Padre Coraje, que era malísimo, pero. Tenía una capacidad como médico y salvaba a todo el pueblo. Por otro lado, tenía una logia mesiánica ahí que mataba gente. Pero era muy contradictorio y la gente era le tenía miedo. Le tenía miedo, pero le tenía cariño. Yo lo cuento esto a veces. En esa época operaron a mi mamá en el PAMI. Y yo grababa de lunes a viernes y sábado y domingo me iba a Rosario porque ella estaba muy mal. Entonces un día voy ahí al PAMI, salía ella de la cirugía y viene corriendo una señora y me agarra del brazo y me dice, venga, venga. Yo no la conocía, dije, señora, por favor, déjeme, vengo a visitar a mi mamá. Me lleva, me dice, venga, venga, venga, y me lleva con su madre. Entro al cuarto y la señora me dice, cúreme.
0: Porque vos estabas por el personaje.
1: El personaje que era médico y me decía, cúreme, cúreme.
0: ¿Y ahí vos qué haces? Decís, bueno.
1: La curé. Y le dije, pero digo, ¿qué? ¿Ves la novela? Y como si me hubiera dicho, sí, es la novela, pero cúrame. O sea, no hablemos, sí, de boludeces.
0: No entremos en el terreno.
1: No entremos en detalles, cúrame.
0: Sí.
1: Yo le agarré la mano, me quedé con ella, le dije, tranquilízate, va a estar todo bien. Le di un beso, me fui. Al otro día vuelvo al hospital a ver a mi mamá. Viene corriendo de nuevo, sí, la hija, llorando, llorando, llorando. Me lleva al cuarto de la madre, sentada, vestidita, que se iba.
0: La curaste.
1: Me dice, la curó. usted la curó, y ella, la señora, me abrazaba y lloraba, y llorábamos todos, sí, imagínate.
0: Claro. Capaz fue la inyección de corticoides que le habían dado, pero...
1: Por supuesto que fue la inyección de corticoides, por supuesto, pero no importa.
0: Compremos, ella, ¿no? ¿no? Compremos el personaje.
1: Ahí está lo que produce la televisión.
0: Ese personaje era Florian...
1: Froilán Ponce.
0: Froilán Ponce.
1: Froilán Ponce.
0: Ese. Esa época de tiras así, como que 30 puntos de rating que separaba el país, otra historia, ¿no?
1: Sí, muy distinta. Muy distinta. Yo me vine a vivir acá en los 90, en el 93 me vine a vivir a Buenos Aires.
0: ¿Vos sos de Rosario?
1: Sí. Y se producía, viste, no sé, los jovencitos como nosotros tratábamos de entrar a los canales a dejar carpetas en las producciones para que te llamen para hacer algún bol, pero eran cantidades: Canal 13, Canal 9, Telefe, que era Canal 11. Todos producían tres, sí. cuatro novelas.
0: ¿Cuál es el personaje que pensás que a vos te la hizo pegar? No te voy a decir te cambió la vida, porque por ahí es el primer títere que hiciste, pero...
1: Mira, es difícil. Hay una publicidad que era...
0: Ah, de la no devolutible.
1: Esa fue muy... Sí, fue muy... Tuvo mucha repercusión. Sí, sí. Entonces mucha gente... Es como le pasaba a Hugo Arana con la publicidad de los zapatitos Betz.
0: Sí, la tuya la tengo más presente. ¿Ustedes saben, chicas, de lo que estamos hablando? ¿La tapa Oscar?
1: No.
0: Son muy jóvenes ellas,
1: no,
0: Luis.
1: No, claro, pero después la ponen en YouTube, la miran.
0: Sí, y, tapa Oscar.
1: Como de los hijos, los amigos de mi hijo, mis hijos, cuando vienen a mi casa se ríen.
0: Mirá.
1: Sí, porque la ven, ahora ven todo.
0: No ahí. Lo pueden creer.
1: No pueden creer.
0: Pero a vos te jode que todavía te hagan ese... Porque vos me sacaste el tema de
1: sí,
0: la tapa Oscar.
1: Sí, no, yo durante bastante tiempo, ayer lo hablaba en mi terapia,
0: sí,
1: le decía a mi terapeuta, la verdad, yo puteé bastante tiempo porque de repente iba caminando por la calle, tapa rosca. Tapa rosca, acuérdate que los huevos llenos, ya la tapa rosca.
0: Y sí.
1: Pero ahora me dicen, Barreda.
0: No, entonces, pero...
1: La verdad es que al final tanto puteé por taparrosca.
0: ¡Quiero volver a taparrosca!
1: Prefiero que me digan taparrosca. Barreda querido.
0: Ay, claro, claro.
1: Gritan Barreda querido.
0: Ah, digo, Barreda no, querido.
1: Barreda sí, querido no. Es fuerte, sí.
0: No, pero no vieron la película. Barreda
1: si
0: querido,
1: la vieron, si la vieron, viste que mucha gente ve y ve siempre lo que quiere ver.
0: Es verdad que la peli es tan buena, porque podría ser como menos, ¿cómo decírtelo?, sutil en cuanto a su posición. Para mí está muy clara. Muy clara está la posición de la película.
1: Muy clara.
0: Muy clara.
1: Ninguno de los que estamos ahí lo hubiéramos hecho si no hubiera sido una posición así.
0: Además empieza con esas preguntas, que es como, es obvio lo que estamos queriendo decir.
1: Sí.
0: Pero bueno, es verdad que al mismo tiempo no es una berretada. Bueno, por ahí la ves y decís, no sé. Pero no, igual me impresiona que te hayan gritado.
1: Sí. Un vecino. Un vecino el otro día también. Vecino que lo veo todos los días. Pero muy contento. Sí,
0: ¿y no
1: contento.
0: Se te dio por preguntarle?
1: No, hay cosas que...
0: No.
1: No, porque te los cruzás todos los días. Después te llega a decir a dar una opinión favor
0: claro.
1: de este monstruo y decís, ya lo tengo que mirar con otros ojos.
0: No. Viste que además hace poco habían sacado unas fotos, volvimos a Barreda, perdón.
1: Sí, no.
0: Barreda en alguna de estas, una marcha horrible, una marcha por no sé qué.
1: Ah, sí.
0: Y pensé que él tenía un falcón verde, que en la peli está.
1: Lo tenía, sí.
0: Qué fuerte que el tipo tuviera un falcón verde.
1: Él era hijo de militar.
0: Ah,
1: Su padre era militar.
0: Entonces más todavía, ¿sabes? No es ingenuo el falcón verde.
1: No es para nada ingenuo. Además él vio escenas en su casa horribles. Mm. El padre estaba casado con una mujer que había tenido, no me acuerdo si eran dos o tres hijas, y muere la primera esposa, y el padre se junta con la señora que hacía los servicios en la casa y lo tiene a él.
0: Ah, mirá.
1: Entonces él es hijo único del padre y la señora que y su madre, la señora que hacía el servicio doméstico.
0: Sí.
1: Y el padre le hacía el submarino en la bañadera. Digo, hay relatos ahí.
0: Ah, pero ahí hay una violencia transferida tremenda.
1: Sí. No se habla mucho de eso. No se sabe.
0: No sabía.
1: No se sabe, pero sí. Sí, él venía de eso. Nada
0: es importante, ¿no? No nada justifica nada, pero qué importante es darle amor, cariño.
1: Y sí, imagínate.
0: A los niños y a las niñas
1: imagínate.
0: Totalmente.
1: Esos primeros años de infancia que son el comienzo de todo.
0: Sí. Che, bueno, hablando de psicoanálisis, vos estás haciendo ahora la última sesión de Freud.
1: Estoy haciendo el
0: que te quedan pocas funciones,
1: sí,
0: ¿no?
1: Sí, vamos a hacer, estamos los domingos, ahora de octubre, noviembre hacemos algún sábado también, hasta mediados de diciembre y estamos terminando ya el

0: cuarto año.
1: Hice algo que a vos no te va a gustar nada, que la vi filmada porque no llegué.
0: ¿La viste en Teatrix?
1: Sí. Pero bueno. Me interesó un montón, obviamente, esta discusión que tienen. Se trata

0: cuando nació mi hija, nació sí. en esa temporada.
1: O sea, supiste encarnar las dos posiciones,
0: sí,
1: ¿no?
0: Sí, sí. A mí es una obra que me fascina. Me cuesta siempre terminarla, por eso no la termino casi nunca. De hecho, hicimos aquella primera versión hace 14 años y la refloté. Ahora sí, yo quería ser Freud, eso sí.
1: Sí.
0: La reflotamos ahí con Blutrach y con Veronese. Pero es una obra que conozco mucho. La conozco sí. mucho. De hecho, volver a estudiarla para.
1: Y ahora hacerla. Te sabes las dos partes,
0: sí,
1: además.
0: Totalmente. Sí, sí, sí, sí. Después de 4 años de hacerla, ya te sabes, además de que hice ese personaje. Pero es una obra que interpela todo el tiempo. Además, Luis era un seguidor de Freud. Se convierte al catolicismo porque va en el sidecar de la motocicleta del hermano, ve al arcángel no sé qué y se convierte, y entonces ya se empieza a oponer al discurso cientificista de Freud y se encuentra en... A mí me encanta. Yo, mi formación religiosa fue desde bastante chico hasta mis primeros años de adolescencia.
1: ¿Y te queda algo de eso?
0: El deseo de que exista algo después que nos vamos de acá. Sí. Me queda como una... Dicho en terminología psicoanalítica, una expresión de deseo, ¿no? Uh-huh. Casi con la certeza de que no, pero esa creo que eso sí me queda todavía. Y me queda un poco algo de tratar de hacer algo bien, de hacerle algo bien a la gente.
1: Está creo bien. Que,
0: y la actuación tiene eso también, tiene algo medio profético, tiene algo medio... curativo, tiene algo chamánico, está muy vinculada a la religión. Un amigo mío dice, cambiaste un fundamentalismo por otro.
1: Sí.
0: Dice. Tal vez haya algo de eso. Hay otro peor que me dice, si no hubiera sido actor vos, hubiera sido asesino serial.
1: Ay, no, ¿por qué?
0: Hay algo de eso en la que tiene la actuación. Esto que te conté de esta señora,
1: sí.
0: Ahí hay algo chamánico, claramente.
1: Sí, sí, ahí lo ejerciste.
0: Sí, porque también es como una finalidad de la actuación. Te van a ver qué haces, a verte en comportamientos que vos por ahí no harías nunca.
1: Sí.
0: A ver, mirá cómo lo hace, mirá cómo me hace reír.
1: Bueno, el otro día vino Esteban Lamote. No me quería acordar, sí. ¿Quién había hablado de un acto de fe? Te digo, me gustó sobre el acto de fe. Me dice, pero imagínate, ¿qué más acto de fe que vos vengas? Piense que él está haciendo Secreto de la Montaña ahora con Benjamín Vicuña, ¿no?
0: Sí.
1: Piense que yo soy un cowboy, trolo en una montaña, en este momento nos estamos enamorando. Más acto de fe no puede haber, ¿no?
0: No, no, no, no. Y eso la gente lo... Si vos te das cuenta cómo lo agradece. Eso tiene la posibilidad de ver... lo que ellos tendrían ganas de hacer y no se animan. Digo, se deposita mucho cuando en alguien que vos vas a ver. Lo podés ver morir en escena, en el teatro. Eso es muy, muy sí. poderoso. Así puede ser la última función que hace este tipo y se puede caer redondo ahí. Yo lo veo. Esa cosa que tiene, lo vivo, ¿no? Estás ahí en un recital. Vas ahí, lo ves, puede pasar, puede suceder. Lo ves haciendo algo que te gusta, que te gustaría hacer... La gente pone mucho en uno, por eso también se les agarra, se les quiebra tanto cuando ven algo que no les gusta de ese actor.
1: Claro.
0: Se les mueve algo y se ponen violentos. La gente te demanda eso, sí. Si quieren tenerte siempre ahí adentro, cerca y que seas como él. Como también tienen esa cosa de que te familiarizan tanto. Que se animan a decirte cualquier cosa. Sí.
1: Bueno, vos siempre contás cuando hacías el niño proletario,
0: sí.
1: que se te desmayaba la gente,
0: sí.
1: y que pasaba en casi todas
0: sí,
1: las funciones.
0: Todas.
1: Un texto tremendo de Lamborghini, que sabes sí. que me lo puse a leer ayer un ratito para ver de qué era, y no pude.
0: Bueno, ese que vos no pudiste, ahí se caían.
1: Claro.
0: Donde vos dijiste, che, yo no lo puedo
1: no
0: seguir
1: puedo
0: más, ahí se caían. Era muy impresionante.
1: Pero vos lo interpretabas.
0: Sí. Y ahí estaban, ¿eh? Y la gente, y pasó, y fuimos a España y lo hicimos en Sitges, y también pasó. Mm. Es un texto tremendo. No me quiero tampoco sacar responsabilidad de cómo lo hacía. Evidentemente había algo ahí
1: sí.
0: que era que calaba muy, muy, muy profundo, pero era notable. Me ha pasado en Freud que hay gente, hay una escena que es muy uh-huh. dura y muchas veces hemos tenido que parar la función.
1: ¿Ah, sí?
0: Sí. Porque se desmaya alguno, se descompone alguno. Pero en el niño proletario era siempre.

0: era siempre, y había un momento, duraba el relato lo que tardaba en consumirse un cigarrillo entre mis dedos, que eran cerca de 8 minutos sin pitarlo tanto. Y en esos 8 minutos, minuto 3 y medio, 4, la mitad, ¡paf! Mirá si no pone la gente, ¿no? En uno. Y mirá si no se va a enojar también si no le gusta lo que haces. Genera esas, arrebatos.
1: Y el teatro, sobre todo, hay todavía un encuentro físico también que se da, que no se da en los otros, en el cine, en la tele.
0: Ahí te enterás de todo, en el teatro te enterás de todo. Te enterás, si no les gustó, te enterás, si les gustó mucho, te enterás. Si están aburridos, te enterás, porque además los ves. Y yo tengo como he desarrollado una capacidad, yo puedo estar actuando y darme cuenta en qué está cada uno.
1: Sí.
0: Mucho. Me gusta convivir también con esa. Algunos colegas me dicen, pero ¿cómo haces? ¿No te desconcentrás? Al contrario, me produce. Es como que huelo la sangre y voy ahí.
1: Claro.
0: Y veo que este está.
1: Te está bostezando ahí,
0: Sí, uno se te bosteza, entonces te duerme. Otros los ves que te están mirando como si vos fueras el dios Sol. Y entonces te dan unas ganas de actuarle a esa persona.
1: Sí, sí.
0: Decís, mirá el deseo que tiene. Yo se los veo. Mirá el deseo, mirá qué contento que está. ¿Cómo me voy a perder esta? Es muy emocionante cuando eso pasa y te podés agarrar de eso para seguir actuando. Me pasó una vez también haciendo Freud, que tenía un cáncer de laringe en los últimos 15 años de su vida, y de repente un día conecté con una chica que era evidente que tenía cáncer.
1: Ah, mira.
0: Era evidente. Y fue muy... muy conmovedor poder hablarle, poder dedicarle
1: esa función
0: a... Sí, pasa eso. Eso tiene.
1: Mira, te acordaste ahora y te conmoviste.
0: Sí, sí, porque fue muy fuerte. Ella estaba con una atención de eso que decís, vale la pena aunque sea solo por esta persona, ¿no? Mm. Porque es tan, tan importante. Y eso, y depositan mucho, quieren verte ahí. Quieren leer, quieren eso, quieren ser un poco vos.
1: Pues así, hace un ratito me dijiste, bueno, los papeles que por ahí no quieren hacer, va, Luis Machín los hace, como que estás entusiasmado también, ¿no?
0: Sí.
1: Pero imagino que debe haber un proceso más o menos selectivo. ¿De qué depende? ¿Qué te interese?
0: En su momento, no sé, cuando se hacían las tiras diarias, a mí lo que me gustaba, porque no sabía de qué iban.
1: Sí, porque todos los días escribía vos mismo.
0: Una tira diaria no sabía de qué. Es una familia que ellos tienen plata y conocen a uno que no.
1: Y ahí vemos.
0: Sí, y no sé yo, vamos viendo cómo va el rating.
1: Sí, sí,
0: era
1: claro.
0: Eso, ¿no? O sea, cómo va el rating, cuántos puntos mide, qué personaje pega. A veces tenía que ver con quiénes eran los del elenco. En la televisión me pasaba eso, ¿no? Decía, bueno, sí, pero ¿quiénes están?
1: Sí.
0: ¿Quién dirige? Ah, bueno,
1: por
0: ahí te decían algunos. Después, en el teatro, en general, se arman casi familias en el teatro. Entonces, a veces arriesgas un poco, decís, bueno, a ver, con este y este, ¿quién dirige? Y mucho la historia, ¿viste? En el teatro es qué obra o con quién vas a construir una obra. En el caso de Bartiz, era un lugar donde se construía y se cocinaba ahí. Bueno, vos ya sabías con qué elementos cocinaba, cuáles eran esos condimentos. Entonces, te tirabas a la pileta. Y yo hice casi todo. Digo, soy el actor que más trabajó con Bartiz. Después, el cine tiene que ver mucho con lo que vas a contar. Y
1: claro,
0: con cómo lo vas a contar y con qué es lo que te da el director cuando te habla.
1: Pero ahí está todo como tan compartimentado en el trabajo para ustedes, quiero decir, ¿no? Porque por ahí hay una escena donde vos tenés que hacer así.
0: Sí, ¿listo? Sí, sí, pero bueno, elegiste.
1: Mientras que en el teatro te lo pones encima.
0: Ah, no,
1: todo.
0: Sí, es muy distinto, sí, sí.
1: Totalmente
0: distinto. Sin duda que es muy distinto. Pero el cómo elegís o qué elegís. Y en los últimos años, mucho con las cosas que tengo ganas de contar, sobre qué tengo ganas de contar. A veces aparecen. Como en el caso de Barreda, me pareció formidable poder contar la historia desde ese lugar, siendo Barreda. Y desde hace ya varios años, ¿qué es lo que tengo ganas de contar? Por ejemplo, ahora yo estoy ensayando una obra que yo vi la película en los años 80, que es Mephisto.
1: Sí.
0: Cuando la vi en los años 80, dije, yo algún día quiero hacer este personaje. Porque habla de los actores, habla de cómo los actores, como muchos actores, se acomodan a cómo viene la cosa porque ven que por ahí pueden, digo, si hay algo, habla, critica mucho al ser actor esa obra, que es una novela de Klaus Mann, uh-huh. que es la película y que...
1: ¿Y esa la estás ensayando ahora?
0: Sí.
1: Ah, mira.
0: Ya hace como un año que estoy estudiándola. Se la propuse a Daniel Veronese trabajar sobre esos textos y él se puso a hacer una adaptación a teatro y la vamos a estrenar en el San Martín. Si no, nos sigue pateando el San Martín.
1: Bueno.
0: Para adelante, para adelante.
1: Ahí llegó el mensaje.
0: Adelante. La vamos a hacer en abril del año que viene. Pero empiezan los últimos años ya bastante a tener que ver con qué cosas tengo ganas de contar y a veces con cómo está la economía.
1: Sí.
0: Digo, y muchas veces eso también define.
1: Totalmente. Y los cambios también de la industria y todo eso, ¿no? Mucho. Que va cambiando todo. Estaba pensando, esto me interesó. También fuiste juez en Belén.
0: Sí.
1: Directora Dolores Fonsi.
0: Mm.
1: Directora jóvenes. Me imagino que a lo largo de toda tu carrera esto debe ser un poco novedoso. Directoras mujeres,
0: sí,
1: ¿no?
0: Sí, sí, sí. Yo no había sido dirigido por mujer en teatro, sí.
1: Sí.
0: Alejandra Ciurlante, hice tres obras con ella, con Laura Yusem, pero en cine, directora mujer, una sola, La mosca en la ceniza, y después fueron siempre directores,
1: sí,
0: hombres. Novedoso y bienvenido.
1: Fresco,
0: muy
1: ¿no?
0: Muy bienvenido. Muy bienvenido. En el caso de Dolores, con Belén, además nos conocíamos hace muchos años con Dolores. Habíamos hecho teatro juntos también. Y ver cómo ella creció en estos últimos años, cómo creció su cabeza de cómo abordar temáticas que ella quiere, que le gustan y a las que vos te das cuenta cuando la ves, cómo se entrega y con la convicción que se entrega, y además verla. Directora y actriz en la película, ¿no? Esos dos lugares que son complejísimos los dos, y los tomás
1: sí.
0: separados, bueno, los dos juntos, sin embargo, ella con una enorme capacidad para abordar semejante empresa como es ser autora, ser directora y actriz de la
1: película. Sí, productora de sus películas, todo.
0: Bueno, Daniela Goyi
1: sí.
0: También, ¿no? Digo, la mirada de la mujer sobre...
1: Bueno, es que son dos películas muy feministas, ¿viste?
0: Sí.
1: Es como, uno dice, son pelis realmente con una posición, obviamente de la elección de la historia que quieren contar, cómo la cuentan.
0: Sí, sí.
1: Esa sensibilidad está ahí.
0: Sí.
1: Está puesta ahí.
0: Claramente no hubieran sido las películas que son si lo hubiera contado un hombre. Esto es así.
1: Sí, lo podría haber intentado, capaz que hasta le hubiese salido bien, pero por algo lo intentaron ellas.
0: Sí, sí, sí, es así. Y son... películas para enorgullecerse como temática y sobre todo como lugar desde donde se cuentan. El juez de Belén.
1: El juez de Belén. Es una época, recién lo pasamos muy por arriba, el tema como, uy, sí, un poco la industria, ¿no? Y me pusiste una cara de...
0: Sí.
1: Hay algo como más o menos de bueno en que lleguen las plataformas con sus platas y no sé qué, y hay algo como de lo propio que...
0: Sí,
1: ¿no?
0: Sí,
1: que se vació.
0: Se achica enormemente. Lo bueno de las plataformas es que están siendo un lugar donde podemos trabajar y que tienen una apertura interesante en relación a las temáticas que se tratan.
1: En términos artísticos.
0: Tanto Belén como Barrera son de Amazon Prime Video. Es gente, yo las conocí por una por las dos películas, gente que, bueno, que habilita también que se toquen estas temáticas y que son multinacionales y que tienen ramificación por todos lados y que también se dan cuenta del nivel que hay acá, de todo, de técnicos, de directores, de actores, de actrices, que es enorme, que es de un talento de verdad muy importante. Los actores y las actrices argentinas son buenos, son muy buenos.
1: Sí.
0: Los directores son muy buenos.
1: Bueno, que además tenés muchos años de formación, de escuelas, de todo, de todo, con mucha con guita del Estado también, ¿no? Que
0: obvio,
1: que aportó mucho para que todo eso crezca y suceda como sucedió.
0: Yo si no hubiera tenido una beca que tramité a través de la Secretaría de Cultura de la provincia de Santa Fe en su momento, yo no me hubiera podido venir acá.
1: Claro.
0: Digo, que era, no, nunca fue una barbaridad de plata. Te permitía pagar el pasaje, pagar el taller y vislumbrar otras posibilidades, sí, que por ahí no tenías en tu lugar. Pero si estabas ahí y querías hacer algo más, y no tenía, mi vieja había quedado viuda, mi papá murió muy joven, yo no lo hubiera podido hacer. Entonces a veces digo, cuando me putean, digo, mirá, si a vos te gusta algo de lo que yo hice, un poco también agradecerle al Estado, porque si no, yo no me hubiera podido venir acá, no me hubiera podido seguir formando, a todos esos que dicen, bancátela con la tuya y
1: tantas
0: pelotudeces,
1: sí,
0: ¿no? Que surgen. Donde no hay posibilidad, si el Estado no habilita un poco para que uno crezca en sus márgenes y amplíe la posibilidad de lo que desea, te morís enterrado en la mierda. Así, es así, digo, no hay metáfora, ¿eh? No es porque Rosario lo haya sido o lo sea. Es que es tu propio deseo, si no se ve amparado un poco por alguien, en este caso por el Estado.
1: Grítenlo.
0: Sí, claro. Pues sí, andate al Chaco, nosotros hacíamos gira por el norte de Santa Fe, lindando con el Chaco, las madres queriendo regalar a sus hijos porque no tenían nada, estoy hablando de los años 90, y si vas ahora Villa Ocampo, Villa Guillermina, anda a ver cómo están, cómo no le vas a otorgar alguna posibilidad desde el Estado de que esa gente tenga un desarrollo emocional del deseo. Tan difícil es entender cómo tiene que desarrollarse el deseo, tan poca imaginación y tanta miserabilidad existe como para no permitir que eso, si es posible, se otorgue, se dé, se haga. Las plataformas vienen a ocupar un lugar que antes tenía el Instituto Nacional de Cine.
1: Claro, pero siempre también que hay, están haciendo cosas buenísimas, y como decías vos, como en una apertura y todo, pero siempre con un fin comercial.
0: Siempre.
1: Entonces, esa es la parte que falta.
0: Sí. Sí, eso es lo que falta. Uh-huh. Por eso falta la mirada del teatro del cine de autor, que habilite también las singularidades.
1: Claro.
0: Hay algo que de las plataformas que se parece. Uh-huh. Hay algo que se parece. Vos ves una película documental de acá y la ves de Hungría, y si es de plataforma, algo se parece. Algo se parece. Y después, no sé, de Hungría ves a Bélatar, ves una película de Bélatar, o ves una película de los hermanos Taviani de los años 70, y ves cómo imprimían su sello personal. Sí, se pasteuriza un poco. Mm. Siempre que que son empresas internacionales, como los yogures, sí, más, sí, o menos tienen los mismos gustos,
1: claro,
0: en cualquier lado.
1: Y además también uno, cuando mira un poco la historia, es como también es una historia de darle oportunidades allí donde nadie se las da. Uno se imagina que las plataformas vienen y ya quieren la figura, como un paquete.
0: Es algo con lo que se batalla.
1: ¿Y sí?
0: Es algo con lo que se batalla, el tema de las figuras. Es algo con lo que se batalla. Yo, que he hecho muchos roles secundarios,
1: sí,
0: coprotagónicos, es fantástico.
1: Ahora ya sos Barreda.
0: Sí, es fantástico, pero digo, hay algo de eso. La plataforma dice, ¿cómo? Pero
1: ¿este es secundario o no?
0: Pero claro, o sea, Armando Bo, Axel Kuchevaski, Daniela Goyi querían que lo haga yo, y por de repente, sí, hizo Belén, el juez, pero uno está rindiendo examen todo el tiempo.
1: Claro, ¿no? ¿Cómo vas a hacerle rendir examen al señor Luis Machín?
0: Todo el tiempo.
1: Luis, muchas gracias por haber venido.
0: Gracias a vos.
1: La verdad que estás pasando por un momento brillante. Y ojalá que a tus niños les vaya muy bien también.
0: Gracias.
1: Bien, Paulita Artiuk estuvo en la puesta en el aire. Dora, ¿cómo era? ¿Yoli? Dog, es muy difícil tu apellido, Dora. Baluda Chori, Cónica Gine en la producción. Yo soy Julia Mengolini y me despido de todos ustedes. Buen fin de semana. Chao.

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0: Ha llegado el viernes, precarizados y precarizadas. Ha llegado el viernes, lo que no ha llegado es el clima primaveral. O mejor dicho, sí, este es el clima primaveral. Y ese, quizás pierda la voz.
1: Ese mismo. El clima primaveral.
0: Sí, banca porque me estoy
1: deformando. Está contaminado de sonidos, de pájaros, no. De toses, de estornudos, ¿no? De expresiones de alergia, vamos
2: de
1: a decir.
2: Plátano.
1: De plátanos volando por los aires.
2: Ay, no, chicos, tengo miedo que esté muriendo Fernando.
1: Ay, pobre
2: Soriano,
1: Cerito Soriano, pobre Cerito. Ya está, ya está. ¿Qué te pasó? Se te cruzó un plátano. Bien, seguimos adelante. Bueno, muy buenas tardes, ¿cómo están? Bienvenidos a Paraíso Artificial. Tenemos un programón y por delante. Hola, Ine.
2: Hola, José, ¿cómo estás? De verdad, yo tengo un... me da mucho miedo desde chiquitita cuando la gente se ahoga. Creo que se va a morir, pero no. No, está dando
1: señales
2: de vida.
1: No sé si se le cruzó una saliva por el otro tubito o si un plátano, porque a mí a veces los plátanos se me atoran, ¿eh? Ahí.
0: Puede ser.
1: Ay, mi amor. Ay,
0: no, más, bueno. Chicas.
1: El tío está todo despeinado.
0: Ay,
1: ¿puedo
0: estoy
1: acomodar
0: todo despeinado?
1: La cabeza?
0: Sí, acomodame todo.
2: ¿Qué momento?
0: No, es que tengo un viernes tan de mierda hoy.
2: Todos, ¿eh? Hoy.
0: Tan de mierda.
1: Lo bueno, está bien, vas a estar bien.
0: Ay, mira. No voy a decir todas las cosas que me...
1: Claro, es que te están pasando cosas, seguís sin agua.
0: Sigo sin agua.
2: No.
0: Sigo sin agua.
2: ¿Por qué?
0: Bueno, no importa.
2: Bueno, ok.
0: Dejémoslo ahí.
2: Nos bajamos. Ay, esa canción.
0: Vine bien toda la mañana y levanté la voz acá y empecé a toser como un tarado. Les pido disculpas,
1: no,
0: a la audiencia, ya estamos.
1: Favor.
0: Creo que no debería levantar tanto la voz.
1: No te preocupes, no te preocupes.
0: Adiós, así va a ser mi despedida.
1: 1978-2026.
2: ¡Qué porro!
1: No, chicos, no jodan con
2: no,
1: el tipo.
2: No, no,
1: que posta, que posta, loco.
0: Debería decir 1978-2021-2026.
1: Claro.
0: Sería... Esas serían mis muertes.
1: Dos muertes tuvo.
0: Dos. Y van a ser más.
1: Sí. Sí, sí.
0: Pero bueno, ¿cómo están? ¿Bien?
2: Bien arriba.
1: Bueno, bien, ¿no?
0: Bien,
1: ¿quién
0: bien
1: está bien en este país?
0: Me
1: en
0: gustan
1: este
0: sus remeras. Para los que
2: hoy
0: están en la
2: app. Ah, mira, sí. El candidato de Brasil, candidata de Argentina.
1: Candidata del peronismo 2025.
0: Tenemos a la candidata a la futura presidenta argentina, Malena Pichot. ¿Tiene segundo nombre, Malena? No lo sé.
1: Es que no sé. Saberlo. Si lo tiene, lo tiene escondido bajo la manga y
0: dice Kaku que no.
1: Sacaba la fuerza.
0: Y, o sea, que es de mi equipo, los de los que no tenemos segundos nombres. Y Ine Hoppenheim tiene una remera muy hermosa de Lula.
1: Mala.
0: Yo intenté conseguirle a Chiquito una remera de Lula en Río Janeiro y no pude.
1: No pasa nada.
0: No pude. No es tan fácil, ¿eh?
2: ¿En serio?
1: Y si no está politizado.
0: No es tan fácil.
1: Brasil,
0: yo conseguí hace un par de años, pero este año.

0: ¿O no?
1: Me pone tan triste que tengan a Lula y,
0: pero bueno,
1: y no lo voten todos. La envidia que me da.
2: La verdad, pero
0: y bueno,
2: bueno,
0: acá tuvimos
2: trata,
0: a Cristina,
2: ¿no?,
0: libre y tampoco la votaron todos, ¿no? O sea.
1: Bueno, pero nuestra última votación fue Alberto.
0: Bueno, sí, mejor ni lo recuerdes.
2: O sea, lo que no, fue que... Massa nuestra última votación.
1: Es verdad. No, nuestro, pero que salió triunfo, bien, digamos, que salió, ¿no?, bien nuestro último triunfo.
2: Ah, bueno, sí, con Massa estuvimos a 3 puntos, ¿se acuerdan?
3: Prepárate.
2: Yo siempre cada tanto me acuerdo de eso y
1: yo me reolvido.
3: Que la damos vuelta.
2: No, suena esto y es como si cayeran bombas en el estudio. Suenan los helicópteros en mi cabeza. Por flashbacks tengo.
1: Me olvidé que era por 3 nada más, ¿eh?
2: Sí,
1: el cerebro hace cosas con los traumas.
2: Y menos mal, porque imagínate que si no, ya el Congreso quedó igual regalado a Javier Milei después de eso. Pero imagínate si no hubiésemos tenido el bloque opositor en el Congreso que tenemos. Todo era para peor.
0: No, todo era para peor.
2: Todo era para peor.
0: Es muy terrible todo, chicas.
2: Ay,
0: y esperemos,
2: bueno,
0: que gane Lula. Hoy vamos a estar en contacto con nuestros enviados especiales en Brasil, seguramente.
2: ¡Qué emoción!
0: Tenemos un gran invitado, un invitado que encaja tan bien en este programa de nerds.
2: Sí.
0: ¿Eh? Es como un nerd, super nerd.
2: Es un super mega archi nerd que además tiene como unos talentos. Porque, sí, no solamente es una persona que ama el conocimiento y ama la ciencia, sino que además escribe muy bien, comunica muy bien.
0: Eso,
2: ¿no?,
0: exactamente. Y tiene algo de, tiene una que lo vamos a hablar, una fascinación que yo también comparto, que son las notas al pie en los libros.
2: Ay, es que es lo más lindo.
1: Ay, qué lindo.
2: Es lo más lindo.
0: Mi libro, dos de mis 3 libros, Turco y Marihuana, tienen muchas notas al pie. Sobre todo Turco.
2: ¿Y son así chistosas como las de este autor?
0: Algunas. Ajá. Las de Marihuana un poco más, por obvias razones.
2: Claro.
0: Pero sí, son muy, a mí me encantan los libros de notas al pie. A la editorial no le gustan tanto porque te las obligás a imprimir bastante más, ¿viste?
2: Bueno, pero...
0: Pero bueno, qué sé yo.
2: Pero a mí me gusta cuando los autores utilizan las notas al pie como digresiones también.
0: Bueno, es uno de los temas que quiero hablar con el autor porque me parece que sus libros son una gran digresión. Digresión, para los que no saben el significado, porque hay gente que no sabe que es una digresión.
2: Dale.
0: Es como irse por las ramas, básicamente.
2: Claro, irse,
0: ¿no?,
2: un poquito por las ramas y conectar con la voz del autor también, ¿no? Al menos este que vamos a trabajar hoy.
0: Ya les vamos a decir quién viene.
2: Sí, ya lo adivinaron en el chat.
0: Ya lo adivinaron en el chat.
2: Sí.
0: Ah, ¿sí?
1: ¿Cómo,
0: ¿en serio?
1: ¿Pero cómo lo hicieron?
0: ¿Cómo hicieron?
2: Si porque se ve que dijimos todas las categorías que reúne.
0: Ah,
2: o quizá
0: muy bien.
2: La radio publicó una venta y yo no lo
0: puede
2: sé.
0: Ser. Varios.
1: Che, esto es audiencia nerd. Total.
2: Dicen Noam Chomsky, por fin.
0: Muy bien. Viene Noam, no les queríamos decir.
2: No les queríamos decir.
0: Pero le pagamos el pasaje.
1: Viene de Epstein, de la isla.
0: Viene Noam. Che, ¿qué tal? Hoy, ¿quiénes van a la fiesta de...?
2: Yo, por supuesto.
0: Bien.
1: Todos.
0: ¿Vos también? ¿Inés?
1: Chiquito se confunde, ya está bien. Le pegó la primavera.
2: Lamentablemente.
0: Se te vinieron 10 años encima, me dice alguien en el chat. Sí, y todavía no terminó el programa. Quizás se me vengan 100 antes de las 4 de la tarde.
1: Bueno, pará, es eterno casi.
0: Ojalá.
2: Hoy tenemos, le cuento a la gente, Fero.
0: Sí, dale, por favor.
2: Hoy tenemos el karaoke ricotero en Maquinal a partir de las 20:30, 20 horas. Ya va a haber un montón de movimiento ahí, pero aparte hay de todo, porque está la escucha de octubre a cargo de Humphrey.
0: Sí.
2: Después, bueno, va a haber todo tipo de juegos y sorpresas.
0: Juegos y sorpresas.
2: Exactamente. Va a haber una participación estelar de Vale Lois.
0: Vale Lois.
2: Y después está el karaoke, va a haber feria con... cosas de rocambole original. Yo estoy remanija, voy a comprarme eso de base.
0: Ah, muy bien.
2: Y por supuesto cantar con la banda en vivo que va a haber, que es una locura. Y
0: un
2: después
0: bandón.
2: Fiesta, después nos quedamos.
0: Y después fiesta, recién pregunté hasta qué hora la fiesta y me dijeron toda la noche, flaco. ¿Qué,
2: ¿Qué fiesta? No, mentira.
0: ¡Epa! Bueno.
2: Es un chiste.
0: Cuidado, No jueguen con el conductor de este programa, chicas, que se está por morir y es capaz de hacer cualquier cosa antes de morirse.
2: Pero tomate un traguito de té.
0: Y no puedo más ya. Che, y esto recién arranca, vamos a ir con el escroleo, ¿les parece bien?
2: Dale, sí. Listo. Adentro.
0: ¿Están de acuerdo?
2: Sí.
0: Alguien por fin hizo de la IA algo interesante.
2: No te puedo creer, a ver.
0: Y ese alguien es Rodrigo Lucich. O Lucich.
2: Ah, Lucich.
0: ¿Dónde va la
2: Rodrigo Lucich.
0: Lucich.
2: Qué hombre.
0: Ustedes eran muy chicas, pero Kaku se va a acordar. Durante, creo que el gobierno de Menem o el de la Rúa, la jueza La Chuchi, ¿cómo es el nombre de La Chuchi? Ay, bueno, se me borró.

0: Por Dios, qué mal que estoy yo. ¿Qué hago? ¿Me levanto y me voy?
1: No. María Romilda Servini.
0: Claro, María Romilda Servini. Había prohibido mencionarla en los medios y entonces Tato Górez armó con una especie de coro progre un canto contra la jueza que, como no la podían nombrar, le decían la jueza Barú Burubudía.
1: Muy bueno.
0: Agarró Lucich la IA y le dijo, recréame esto, pero para bardear un poco a los cortesanos que acaban de habilitar la extranjerización de tierras. Y quedó esto que quedó bastante bueno, ustedes me van a decir. Con audio sería mejor.
2: Los jueces que la tierra vendía, los jueces que la tierra vendía, son lo más grande de hay. Los jueces que
0: no
2: la tierra vendía.
0: ¡Ay, qué
1: loco!
0: Esto, o sea, la imagen de fondo es real.
3: Lo único que es distinto...
0: China, Neustadt.
1: Es la letra, ¿no? O sea, la melodía es la
3: misma. Y él ahí en el medio.
0: Claro, él y la letra.
1: Tremendo, che.
0: A ver si identifican caras. Pinti.
1: Sí.
0: Chico Novarro.
1: Wow, qué piel de pollo me pone pensar en los 90 2.0 que estamos viviendo, ¿no?
0: Es todo tan 90. Es todo tan 90 que Rodrigo Lucich lo vio, ¿eh? Lo vio.
2: Son lo más grande que hay.
0: Bueno, parece que Pichetto presentó un amparo con Mazón,
1: sí,
0: ¿no?
1: Sí, efectivamente, eso ocurrió.
0: Para evitar que de acá hasta que sesione el Senado se puedan comprar tierras, ¿no? O de parte de extranjeros, ¿es así?
1: Claro, totalmente. Además, lo hicieron en condición de derecho propio, digamos, de ciudadanos, en condición de ciudadanos y habitantes de la nación. Esto también un poco poniendo la presión sobre la discusión de fondo del fallo de la Corte, que es la idea de que la soberanía no puede ser defendida como un concepto colectivo.
0: Claro, exacto.
1: Bueno, esto obviamente tiene que ver con apoyar también la iniciativa del CECIM, que bueno, ayer hablábamos, no me acuerdo cuál de estos días, fue uno, ¿no? De las apelaciones que presentaron.
0: Total.
1: De un montón más que presentó el CECIM ante la Corte. Bueno, en ese sentido, Pichetto y Massot sostienen que la derogación de la ley de tierras por decreto no reúne estas circunstancias excepcionales que exige la Constitución Nacional para dictar un decreto de necesidad y urgencia, básicamente.
0: Totalmente.
1: Veremos qué ocurre, porque la verdad es que va a depender un poco de que jueguen otros actores del Poder Judicial ahora, ¿no?
0: Claro, instancias intermedias de la Corte, que la Corte ayer se encargó de aclarar que había un problema de interpretación del fallo, que en realidad simplemente se refería no a la venta de tierra, sino al rol del CECIM como querellante o como demandante.
1: Y pero el fin del fallo, o sea, el impacto es que ahora se pueden comprar.
0: Navarro diría, te toman por boludo,
1: claro.
0: Te toman por boludo.
1: Sí, bueno, efectivamente, esto es lo más importante de todo lo que señalaba Fero antes, que es que la medida solicita ser de aplicación inmediata mientras se cumple el trámite previo antes de resolver la cautelar, ¿no? O sea, que antes de que se resuelva justamente la apelación, que bueno, que la medida se tome de que no se puede derogar una ley.
0: Total.
1: En estos términos. Así.
0: Exactamente.
1: Que es parte del combo de cosas que están pasando. Hoy hay una asamblea.
0: Hoy
1: en Parque Lezama.
0: En Parque Lezama, es cierto.
1: Convocada por distintos sectores de la política, entre ellos la izquierda. Creo que va a haber gente de la UTEP también. Así que se van a estar moviendo cosas antes del 15, que es el día. Se están esperando que ese día se convoque a la sesión, ¿no?
0: Qué lindo sería que esto genere algo que termine desencadenando en algo que nos permita tener esperanzas para las elecciones del año que viene. No sé, un frente demasiado amplio o no tan amplio, hay posiciones encontradas, algunos dicen no, ¿para qué hacer un frente amplio? Para que después terminemos como con Alberto. Ayer Lustó en Cenital dijo que vengan todos, si es por mí que vengan Bregman, Cristina, hay que armar algo grande. Lo que hizo Pichetto ahora también es bastante loable, ¿no?
1: Sí. Pichetto, aparte, la incorporación, él ya hace tiempo venía manifestándose en contra del DNU, digo, esto es real, ocurrió, y hace tiempo que ya dejó de acompañar las propuestas legislativas de este gobierno, no digo para...
3: Y hace tiempo que se reúne con el peronismo.
1: Claro, sí, es un dato, ¿no? Digo, cada uno después en su casa sabrá si le simpatiza o no la figura de Pichetto, pero el dato concreto es real, que hubo un acercamiento a la oposición y un distanciamiento de Javier Milei, pero también la figura de Massot, una persona que pertenece al PRO, habla de una incorporación a este frente opositor, que bueno, se están moviendo las placas tectónicas, porque además un Milei muy nervioso en Francia, con números económicos que hablan de una crisis importante. Se viene la visita del Papa, hoy dijo García Cuerva que el Papa se va a encontrar con un país en crisis.
0: Sí.
1: En fin.
0: Un país en crisis y dividido. Lo de dividido, bueno, ya lo sabemos, desde siempre fue así. A mí me molesta cuando plantean esa cosa medio ilusoria, utópica de un país unido. No, unido las pelotas. Yo no quiero estar unido a gente como Patricia Bullrich, ni en pedo. Quiero estar siempre en la vereda enfrente de Patricia Bullrich.
1: Totalmente.
0: ¿Eh? De Bullrich, de Milei, de Macri y de toda esa runfla asquerosa que desde sus antecesores han querido una Argentina para pocos. Y esto es desde siempre. Lo dijo Soledad Kereilak el otro día. La derecha quiere siempre un país para pocos. Lo dijo Capusotto. Pretenden manejar un país que detestan o algo así.
1: Suma un dato, perdón.
0: Sí, sumado,
1: hay una convocatoria que está haciendo el CECIM, precisamente estamos hablando del Centro de Excombatientes de las Islas Malvinas de La Plata, para movilizar a tribunales el próximo martes 6 de octubre.
0: Bien.
1: La idea también es mantener el tema en agenda, ¿no? Según fuentes legislativas que uno puede contactar, el poroteo todavía no está cerrado, obviamente. Faltarían depende con quién hables, pero
0: 14-15 votos. 14, 15
3: votos. Y además
0: yo estoy
3: el norte.
0: El conteo que hace
3: es el problema del norte.
1: Claro.
3: El norte es más difícil.
1: Vos decís.
0: Hay más capacidad de gobernación. El norte del continente.
3: Sí, de los votos justamente para la Cámara. Se supone que ahí están rosqueando más difícil que el resto de las provincias.
1: Sí, sí. Y además recordemos que todo esto pasa con un presidente en Argentina Week, como decía antes, con 13 gobernadores que lo acompañaron en lo que es la búsqueda de un gesto de gobernabilidad, de mostrar una foto de articulación poderosa, digamos, de la parte de La Libertad Avanza. Así que ese es el estado de situación. Yo no tengo ninguna duda, porque yo te ya recordaba cuando fue la discusión el 6 de octubre.
0: Sí.
1: ¿6 de octubre? 6 de agosto. 6 de septiembre.
0: Ay,
1: agosto.
0: 6 de octubre va a ser agosto, dentro de 4 días.
1: 6 de octubre, claro.
3: Agosto, no, creo.
1: Yo estoy
3: creo
1: en cualquiera. Perfecto. Cuando fue el 6 de agosto que se discutió la ley de tierras.
0: Claro, 6 de agosto.
1: No sé si ustedes recuerdan, pero en las horas previas, en los días previos, hubo un par de gobernadores que finalmente se posicionaron en contra de la ley. Gobernadores que, si no hubiese sido por la presión popular, por la calle, ¿no? Por lo fuerte que fue la convocatoria con esa bandera argentina, con esta intención de poner la bandera argentina por sobre la bandera de distintos partidos políticos, si no hubiese sido por eso, quizá le hubiesen dado los votos al gobierno. Entonces, me parece que lo que va a terminar definiendo si los votos están o no, va a tener que ver con eso, ¿no? Con que la sociedad tenga una reacción.
0: Totalmente. Ayer a Mariano Martín en el Destape, un diputado de Misiones le dijo que terminó hospitalizado él, el diputado, por tener que votar a favor de la reforma laboral por exigencia del mandamás Rovira. Y explicó un poco que ir en contra de sus propios ideales por ser una lógica verticalista le había afectado a la salud. Y wow. Así están las cosas en Misiones, ¿no? Donde Pasalacqua parece haberse separado definitivamente de Rovira. Rovira juega más para Milei. Pasalacqua pareciera que está jugando más para la oposición. Vamos a ver qué sucede. Mientras tanto, en Brasil, ya vamos a tener el móvil, ya lo dijimos, ya está INE con la remera de Luis Ignacio, pero se vienen los días más intensos, o sea, las últimas horas más intensas, antes de la primera parte de las elecciones. Todos sabemos o intuimos que va a haber una segunda vuelta. Y algunos próceres de la música del Brasil, como Caetano Veloso, Gilberto Gil, Chico Buarque y Geraldo Acevedo, se juntaron ayer jueves y filmaron un video para cantar fragmentos de la canción de campaña, que es Bora Lula. Alguien preguntaba, creo, ayer, si Bora... ¿qué significaba? Bora es vamos, Lula. Y es un juego de palabras que armaron para contrarrestar el Fora Lula, que la oposición está utilizando como eslogan de campaña. Vamos a ver un poquito este fragmento de los próceres de la música de Brasil, Caetano, Gil, Huarque y Geraldo Acevedo, cantando Bora Lula.
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1: Los amo.
0: Y ahí está, bueno, imágenes, ¿no? Que habla de la consigna Bora Lula, esto que les decía, que nació a partir de un meme que resignificó el grito opositor Fora Lula.
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6: Bora Lula.
0: Y esta es otra parte de la
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0: campaña.
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5: Bora Lula,
7: Bora Lula.
0: Todos personajes.
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0: Personajes de la cultura, ¿no? de Brasil.
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0: Todos estos personajes estuvieron el miércoles pasado en el Circo Voador, que es un lugar emblemático de Río de Janeiro donde se hacen espectáculos.

0: espectáculos de música, bancando todos, ¿no? Estaban estos que vimos ahí en pantalla, estaba Daniela Mercury, bueno, unos cuantos. Me hubiera encantado estar, pero no me pude acreditar, ¿eh? Estaba ahí a unas cuadritas nomás. Fue espectacular eso, así que vamos a ver.
1: Qué envidia, ¿eh? Qué envidia que puedan votar a Lula. Que tengan a Caetano, que tengan a Cisco, que tengan a todos. Me da mucha...
0: Bueno, me da FOMO, yo los amo, yo soy muy brasilófilo, pero...
1: Sí, pero nosotros tenemos a gente también viva poca.
0: Sí, es cierto.
1: A poca gente viva, lo dije raro.
0: Gente viva poca. Habla como la guerra de las galaxias.
1: Exacto. Me fue el lenguaje porque se me llenó de envidia. Porque de verdad tenemos a Charlie...
0: Que dentro de poquito cumple
1: 75. Pero se nos
0: 75.
1: Fue el indio, como se nos están yendo. No, yo creo y estos que, tienen un montón de gente viva y votable.
2: Sí. Igual también viste que están redescreídos de la política. O sea, tienen los problemas que tenemos nosotros.
0: Tienen
2: también
0: los mismos problemas.
2: Ayer hablábamos con Juan Elman porque, bueno, esta dicotomía que yo digo, uno ve los números de Lula, de su gestión. El balance para mí, dentro de todo, es positivo. Sí. Obviamente que uno puede decir no está resuelta la pobreza estructural en Brasil desde ya.
1: Y sí. Somos Latinoamérica, pero igual. También, o sea, la cosa estructural
2: es difícil.
1: Excede a veces, ¿no?, a los gobiernos
2: de turno. El anclaje colonial es complicado.
1: Yo creo que estaría más en contra de otras personas que de Lula.
2: No,
1: si
2: yo coincido
1: resolverlo.
2: Y suscribo. Pero sí es cierto que esto que comentaba Juan, que es bueno, a la juventud de menores ingresos, la vida no le cambió tanto, ¿no?
0: Claro.
2: También eso es un problema más estructural de que los oficialismos no están pudiendo reelegir porque la democracia liberal no está pudiendo resolver la desigualdad porque está lleno de tecnorricos.
1: ¡Pegue!
0: Es como el tema inevitable, ¿no?
2: Sí, estamos no quiero volver a eso porque ayer hicimos un programa sobre ese tema. Pero
0: exactamente.
2: Bueno, digo, es un problema estructural más grande y los ciclos de 4 años es muy poco tiempo.
0: Es muy poco, sí, es muy difícil
2: para hacer cambios grosos,
0: gobernar,
2: ¿no?,
0: así en este momento del mundo. Quédense porque antes de las 4 vamos a estar, creo que con Martín Shapiro, conectados en San Pablo, para seguir hablando de la situación de Brasil. Mientras tanto, el algoritmo, que sabe que soy muy amigo de Chiquito Amore, me puso esto de Boca Juniors, que me parece tan Boca, que por eso lo traje. Boca abrió su cuenta de Instagram en inglés, como hacen muchos equipos del mundo que abren sus cuentas en otros idiomas.
1: Es muy gracioso.
0: Y esto es muy gracioso y quiero ver qué opina Chiquito.
3: Hello everybody. Welcome to Boca Junior.
4: Welcome. My name is Lautaro Ilolo.
5: I am Jagger.
6: Welcome to Boca in English.
7: I'm from Paraguay.
8: From Chile.
9: I'm from Colombia.
10: I'm from Ecuador.
11: Follow us.
3: Thank you.
12: See you.
13: Come on Boca.
14: Let's go Boca.
15: Very difficult for me.
2: Me da vida, boludo, me da.
0: No se puede entender.
2: Dios, ya estoy yendo a repostear en mis historias este video.
0: No se puede entender lo tan Boca que es este video.
2: Ay, es hermoso, Fero, es hermoso.
0: Le hubieran puesto la traducción con IA, era mejor, ¿no? Que escuchar a Vasquito Ardoñez diciendo welcome.
1: No, eso es lo mejor.
2: Es lo mejor que hay.
1: Y mirá que te digo, escuchame, que no me parece insoportable generar los bosteros, pero bueno, hicieron un buen video, hay que decir.
0: Hablando de Brasil, viste que yo ayer les dije que como estuve en Brasil, el algoritmo me está tirando mucha data de Brasil para el escroleo. Y me apareció este perrito carioca que gusta de comer papas fritas. Este perrito carioca que gusta de comer papas fritas, pero solo si son con sal.
2: Ay, no, ¿cómo que véanle, solo si son con sal?
0: Vean esto, es espectacular. Ahí le está dando una sin sal. El perrito carioca huele. Amaga. Y no la mordió.
2: No.
0: El tipo.
16: Come batata con sal, ajustare.
0: Vamos a ver, dice. Le pone sal a las papitas.
16: Es sacanagem, no es posible,
0: cara. El señor está por comer un plato feito con pollo, arroz, fritas. Y ahí va el perrito. Y tiki con salsita.
17: Comida sin sal, ni cachorro.
2: Qué capo, bro.
0: Comida sin sal, ni el perro, dice el chabón.
16: Cara, está de sacanagem, sal.
17: Paladar, né? Pô, paladar é brabo.
0: Ahí está de nuevo, el viejo. Qué lindo,
2: impresionante.
0: Moderen la sal igual, chicos, por favor.
2: Sí, por favor. Existen otros condimentos también.
0: Jornada ricotera, les decíamos. Esta noche tenemos la fiesta del karaoke ricotero en Maquinal. En el contexto también de los 40 años de la salida de octubre, uh-huh, que fue el 4 de octubre, si no me equivoco, de 1986. Y quiero felicitar a los community managers del Club Atlético Independiente, que juega esta tarde y que largaron este afiche para anunciar el partido de hoy, que me parece espectacular, ¿eh? Estamos viendo una especie de intervención de lo que es la etapa de octubre hecha para los hinchas del rojo, con esa multitud totalmente demacrada, dibujada por Rock and Ball, y nos identificamos los hinchas del rojo, porque estamos en una, somos casi zombies todos, ¿no? Buenísimo, felicitaciones a los CM del Club Atlético Independiente. Y para arrancar y para dar inicio y para recibir al invitado, vamos a recordar al indio en estas palabras tan, tan hermosas, tan inteligentes, que dijo el indio allá por los años 80, fines de los 80, principios de los 90, y así ponemos en marcha Paraíso Artificial en este viernes de fiesta ricotera a la noche en Maquinal. Pueden conseguir las entradas todavía, no duerman. Ponelo, a ver.
7: La gente cree que la vida es el noticiero de ayer, no nos engañemos. Vos vas a un trabajo, compartís un almuerzo de trabajo con la gente, y la vida, lo que le pasó ayer a esa persona, lo que te transmite, lo que te llega de su vida, es el noticiero de ayer, ni siquiera el noticiero de mañana. La vida para mí no es una cosa que se deba proteger entre algodones. El algodón está haciendo daño a esa vida. La vida tiene que estar expuesta a la vida. Desgraciadamente, claro, entiendo de que en este caos que hay se corre peligro. Pero bueno, yo también aprendí en esta cultura de que parte de vivir, y casi una cosa fundamental, es el riesgo de vivir. La vida es decidir estar vivo, es decidir no estar tan solo, como que la muerte aparezca como una pulsión de mayor importancia. Y esas cosas nunca me han pasado en las instituciones. En las instituciones ya se sabía, la historia del rock es eso. Es decir, comienza de la primera fractura, donde todavía los jóvenes creían en los años 50 que el papel picado era posible, que la tecnología iba a solucionar todo, hasta que ven la primera fractura, que es de tipo ética, en sus padres. Sí, tenemos tres coches, está todo bien, pero papá y mamá no son felices. Y después empieza de ahí la desconfianza de que el papel picado no va a alcanzar para tapar toda esta mierda. Y paulatinamente ha dado todo eso hasta el día de hoy. Entonces de eso se trata de encontrar la vida de una vez por todas. Creo que la especie nuestra tiene derecho a eso, aunque el neocórtex indique lo contrario, ¿no?

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0: Estamos hasta las 4. Me estaba divirtiendo con las especulaciones del chat sobre nuestro invitado. Quiero decirles que los que al principio del programa tiraron el nombre lo acertaron, y los que estaban especulando ahora con mi procedencia de Sarandí y alguna de mis posibles amistades le pifiaron, porque quien está acá es nada más y nada menos que el señor Juan Manuel Carballeda. Bienvenido, Carva.
1: Ay, gracias.
0: A Futurock. Qué lindo. Casa que ya conoces, casa que has habitado.
1: Sí, sí, hemos estado acá muchas columnas. En la transición no cámara a cámara.
0: Claro, de radio a streaming, básicamente. El señor es biólogo.
1: Sí.
0: Científico, investigador de CONICET.
1: O lo que queda del CONICET.
0: O lo que queda del CONICET, claro, claro. Y autor de esta especie de trilogía. Te voy a agarrar los tuyos.
1: Sí.
0: Porque están fuera del packaging hermoso que hizo El Gato y la Caja. El último es este, que se llama Las Armas Tontas.
2: Espectacular.
0: Ahora vamos a charlar mucho sobre este libro, pero también vamos a hablar sobre los otros, que salieron en 2021 y en 2019. Breve atlas anecdótico de la ciencia.
1: El de 2019.
0: Este es el de 2019, este es el primero de tu trilogía. Y Fiebre, breve colección de epidemias. Un hermoso libro, con unas ilustraciones también muy lindas.
1: En el medio
0: no sé si pueden llegar a ver, pero son tan lindas.

0: y el texto, y bueno, por eso sí ilustraron, tuve el honor de que ilustren los tres libros y quedaron, la verdad que quedaron espectaculares. No sé el texto, pero la ilustración es
1: el texto
2: está muy bien también. El tipo es fan de las notas al pie, y estábamos hablando un poco de eso. Porque, a ver, yo lo que veía también que tiene que ver con esto de las notas al pie, por eso lo traigo, Carva, es que tus libros, por lo menos el que estuve leyendo esta mañana, Las armas tontas, que es el último, que se te está moviendo en pantalla, es muy digresivo.
0: Sí.
2: ¿Sos así en la vida? No, en serio, digo, se va por las ramas, después vuelve, que es lo interesante, siempre con información, con datitos, o sea, no es que se va a cualquier lado, pero a la vez tiene, además, otras digresiones que son las notas al pie, y que vos sos fan de las notas al pie.
0: Sí. Digamos, los tres libros, no sé si soy así en la vida, pero un poco sí.
2: Claro, seguro.
0: Pero el primer libro, cuando Juan Cruz, editor del Gato y la Caja, me dijo, tenés que escribir un libro, yo le dije no, o sea, no sé escribir. Yo, digamos, nunca había escrito nada más allá de algunas notas y alguna.
2: Claro.
0: En ese momento ya hacía columnas de ciencia y ya estaba contando cosas. Y me dijo: tenés que escribir un libro de ciencia, escribí lo que quieras, mándamelo y vemos qué sale. Y ahí empecé yo a escribir con esta forma de, bueno, ¿cómo lo diría y qué cosas se me ocurren en el medio para mantener la tensión?
2: Claro.
0: Yo hace bastantes años doy clase y cada vez es más difícil mantener. O sea, yo, si fuese alumno, yo por suerte estudié antes de las redes sociales en el teléfono.
2: Tremendo.
0: Porque yo estaría mirando Twitter en la clase.
2: En la clase,
0: o
2: claro.
0: No. O sea, me costaría mucho concentrarme. Entonces, también uso ejemplos y anécdotas que pasaron en la historia para ir sosteniendo la atención y para ir entendiendo el contexto en el que pasaron las cosas, qué sé yo, cuando cuento, no sé, algún experimento dando clase. Entonces, bueno, esa forma la fui puliendo por esta necesidad de ganarle a una red social en un celular durante una clase y salió Breve Atlas, pero yo le dije a Juancho, yo la verdad que no sé escribir, voy a intentar, y empecé a escribir así y ahí es donde, o sea, sin tener mucha idea qué estaba haciendo, sin saber muy bien si va un punto, una coma, pero bueno, ahí eso lo fuimos puliendo y después estaban las notas al pie, que es, bueno, acá sé lo que quieras. Yo dije, ¿para qué sirven las notas al pie? Qué sé yo, para muchas veces ves, no sé, una referencia o algo, claro, que podría saltear, y ahí vi una oportunidad, no sé, de hablarle al lector, de contar un dato que para mí iba, eso pasó en Fiebre, por ejemplo. Yo quería, Fiebre es el segundo libro, son 8 historias donde los patógenos son los grandes protagonistas de la historia de la humanidad. Virus, bacterias, parásitos.
1: Es un libro pospandémico.
0: Se hizo durante la pandemia.
1: Ah.
0: Sí, de hecho el último capítulo es coronavirus, este libro lo escribimos mientras hacíamos un podcast todos los días con El Gato y la Caja. Armamos el equipo con el que escribimos este libro, que la verdad, este libro llegó a muchos lados, mucha gente lo leyó. ¿En qué estaba? En una de las historias, una de las historias que ¿ves? Me pasa todo el tiempo.
2: Eso es básicamente, sí. Esa es la digresión, pero bien.
0: Así es mi cerebro.
2: ¿Fumás mucho porro, Carva?
0: Pero lo que pasa es que te vas mucho.
1: Claro, y te profundiza la digresión.
0: Y nunca llegás. Mi tesis de doctorado sí la escribí fumando porro. Sí
1: ¿En serio?
0: Mi tesis de doctorado. Eso sí me ayudó.
1: Mira.
2: ¿Por qué te ayudó?
0: No sé, me ayudaba para concentrarme.
2: Para hiperenfoco.
0: Para hiperenfocarme. Cerraba todas las ventanas de todo, tenía solo la
3: situación de tesis.
2: Porque vamos a tener una conversación totalmente digresiva, sí, como vos, como y todos nosotros. Así sí, que sí, dale. Sí.
0: Bueno, planazo. Entonces yo cerraba todas las ventanas, ponía el archivo de la tesis, tenía los papers, las cosas, los libros que estaban. Con eso cerraba todo y ahí fumaba un poquito y me ponía a escribir y me reayudaba. Para estos libros donde justamente el problema es irte por las ramas, o sea, no el problema, sino que lo que tenés que lograr es volver.
1: Claro.
0: Fumando porro se me hace.
1: Se complica, che.
0: Bueno, entonces, por ejemplo, la historia, la historia de viruela, creo que es el capítulo 3, donde el protagonista es la viruela, la única enfermedad que los humanos logramos erradicar con las vacunas, es increíble. Una cosa de locos.
1: Wow.
0: Y se llama, las vacunas son vacunas porque se descubrieron en vacas. Claro. Que justamente es la vacuna de la viruela. Bien. Bueno, yo quería empezar ese capítulo contando el accidente de Senna. Por alguna razón, me parecía que...
2: De Ayrton Senna.
0: De Ayrton Senna.
2: Ah, porque sos fan de la Fórmula 1, sí, ¿no? Sí, ahora sí, también sí. Vamos a hablar de eso.
3: En el chat pedían,

0: que hable de la Fórmula 1.
1: Sí, hice un podcast de Fórmula 1 donde analizábamos las carreras con una amiga. Lo que pasa es que fue muy difícil mantenerlo en el tiempo. 2023-2024 fue muy divertido. Hablábamos de eso, las carreras. Y bueno, había visto el documental de Senna, que es espectacular.
2: Espectacular, el de Capadia.
1: El de Capadia.
3: No lo vi.
2: Alucinante, mírenlo.
1: Y yo quería contar un poco eso. Para mí da un buen contexto para iniciar algo como ese capítulo. Y el editor me lo rechazó. Me dijo, esto no va y no iba. Tenía un poco de razón.
2: Era demasiado forzado.
1: Era demasiado forzado, conectando con una enfermedad erradicada en 1978. Claro. No había puntos. Yo todo el tiempo busco los puntos de conexión de las anécdotas que parecen no tener nada que ver, pero después, bueno, y me lo rechazó, nos peleamos todo.
2: Qué lindo es pelearse con un editor.
1: Ah, sí. ¿Viste?
3: Aparte son discusiones profundas, ¿no? Porque
2: llevan a algún lado.
3: Claro.
1: Sí, es divertido. Y bueno, y me aceptó que esté en una nota al pie. Entonces hay una nota al pie que no tiene mucho que ver, que es el accidente de escena durante esta historia. Entonces eso, para mí las notas al pie son un lugar donde podés hacer cualquier cosa. En el texto
2: totalmente.
1: También, pero en las notas al pie, ya que faltás al respeto, faltalo más en las notas al pie.
2: Claro, completamente.
3: Y sobre el qué elegir, porque digo, escribir un libro sobre, en particular este de fiebre hablo, pero aplica a los otros dos también, sobre patógenos, dijimos.
1: Sí.
3: Perdón, porque yo viste
1: patógenos.
3: Lo de la ciencia. Perfecto.
1: No, sí.
3: ¿Cómo elegís? ¿Cómo haces la selección de lo que querés contar? Porque en el acto de la divulgación de la ciencia calculo que lo difícil debe ser que lo que para vos es maravilloso y te hizo estudiar hasta un doctorado nos resulta interesante a los que no tenemos ni idea que es un patógeno, ¿viste?
1: Bueno, claro. es que yo creo que es muy interesante y que o sea, creo que literalmente es interesante y el problema muchas veces es que no lo contaron bien porque qué sé yo, estudio virus, yo trabajo con virus, mi tema de investigación son los virus y vivimos en la ciudad de Buenos Aires donde hubo una epidemia en 1871, la epidemia de fiebre amarilla,
2: claro.
1: Que la ciudad se evacuó totalmente. Fue la primera vez, la única vez en la historia que la ciudad de Buenos Aires se evacuó. Wow. Había muertos por todos lados. De hecho, se construyó el cementerio de la Chacarita, un tren para llevar los muertos al cementerio de la Chacarita, en el año 1871. Entonces, bueno, ves que son interesantes.
3: Sí, la verdad
1: virus.
3: Que sí.
2: Claro,
3: la
2: verdad claro.
1: Que sí. La ciudad de Buenos Aires es como es, tiene esa. El sur es como es, y justamente por esa epidemia donde la gente que tenía plata, que podía, abandonaba sus casas en el sur, que después se convirtieron en conventillos. Uh-huh. En una época donde había muchísima inmigración, y bueno, justamente esa epidemia cambió totalmente la forma de la ciudad. Esta historia la cuento mucho, es uno de los capítulos del primer libro. Y eso fue un poco mi De ahí arranqué. Yo creo que hay muchas cosas interesantes para contar y no sé, la verdad que no sé cómo hacerla, seguir haciendo la selección.
3: Claro.
1: Yo acá en fiebre teníamos patógenos, en el último las armas tontas tenemos armas. Entonces, uh-huh. Bueno, vamos a busquemos alguno
3: temas
1: que tenga una
3: grandes.
1: Buena, claro, y busquemos alguno que tenga una historia y si no lo acomodamos para que entre acá.
3: Claro. Es muy social todo igual, ¿no? Como lo que contás, bueno, obviamente es una estupidez lo que estoy diciendo, pero como que es una forma de pensar la ciencia que de alguna manera vincula el impacto que tiene con las grandes sociedades.
1: Sí, y sí, porque muchas veces lo más importante de, no sé, algún descubrimiento es el contexto.
2: Claro.
1: ¿En qué momento pasó? ¿Qué estaba pasando en el mundo?
3: Claro.
1: ¿Qué sé yo? Por ejemplo, doy clases y cuento un poco la historia del ADN, que es una gran historia. Y es interesante porque vos, por ejemplo, tenés las ventanas de la Primera y la Segunda Guerra Mundial. Son épocas donde no se aprende mucho más, porque claro, acá estábamos todos haciendo armas para matarnos entre nosotros, entonces la investigación quedó parada. Después, Segunda Guerra, me toca a mí, ¿o no?
2: Sí, te toca a vos, pero no sé si le puso agua. ¿Le pusiste agua?
3: Le puse, quizá le puse poco.
2: mate sin agua no es difícil.
1: Entonces, bueno, muchas veces el contexto de lo que pasa o el contexto de ese descubrimiento es a veces lo más importante, lo más lindo de contar. Entonces, bueno, uno va eligiendo historias que queden.
2: Por ejemplo, las armas tontas arranca con una historia sobre rosas, uh-huh. y tal, que ahora podemos desarrollar, pero en realidad no arranca así literalmente, sino que empezás a contando la historia de la laca.
1: ¡Wow! Porque es una historia.
2: Pero es increíble, porque vos decís, bueno, a ver, arranco y empiezo con la laca y terminás en rosas y en Urquiza. Y bueno, eso me parece muy atractivo de la forma en que tenés de contar las historias, siguiendo con la línea de la digresión, ¿no?
1: Claro, sí.
2: Si querés contar, ya que estamos.
1: La laca es espectacular, es como se hacían los sellos de laca,
2: claro.
1: Que eran importantísimos en un momento de la historia para no que no te intercepten los mensajes.

0: sea, era claro. un método anti-espías claro. en el siglo XIX. Todo era por carta. Claro. Entonces, las cartas te las recontran leías, te las recontran abrías. Entonces, necesitabas un buen sello de laca claro. Para que no te lo abrieran y que vos solo tengas el sellito del otro lado.
1: La llave para abrirlo.
2: No. Si vos levantabas el sobre, si abrías el sobre, se notaba que el sello de la laca estaba roto.
1: La señal era
2: partido.
1: Que alguien lo había interceptado.
0: Claro. Claro, ¿viste el vino Don Valentín Lacrado?
1: Sí.
0: Bueno,
1: ubico.
0: Esa cosa, bueno, y eso, ahora no el del Don Valentín, pero en esa época se usaba la laca, que es un producto de un bichito que vive pegado en los árboles.
2: Las hembras, cochinilla, ¿no?
0: Es una como una cochinilla, que los machos viven unas horas y mueren, no llegan ni siquiera a alimentarse, y las hembras viven varios meses en grandes colonias abrazadas.
3: Estoy.
0: Sí. Y generan, justamente donde ponen los huevos, generan una resina que si la procesas, le agregas algunas cosas, tenés la laca. Y en un momento, justamente esto, se crecía, digamos, necesita ciertas condiciones de clima y sobre todo de temperatura, solo en una región del planeta se hacía, justamente en la India, territorio inglés. Y de nuevo, la laca no era joda, realmente era un insumo fundamental para la comunicación, porque vos así evitabas que te intercepte o te das cuenta si te habían intercedido algún mensaje.
2: Como la fibra óptica hoy.
0: Como la fibra óptica hoy. Te pinchan la fibra óptica.
2: Claro.
1: Pero hoy en día es difícil ver si te interceptaron un mensaje.
3: Ah, o sea, sí, que hay que volver imposible. A las cartas de repente.
2: Tal vez.
0: Y a los sellos de laca.
1: Y el lenguaje encriptado.
2: Espera, seguí.
0: No,
2: es una charla digresiva, así que nos vamos a ir, pero vamos a volver.
1: Nadie fumó porro acá, igual quiero decir.
2: No, por ahora nadie fumó.
1: Es todo natural esto.
0: Todo natural.
2: Salvo Paulita, ¿no? Como siempre.
0: Entonces, bueno, ese capítulo, justo. Justamente queríamos hablar del servicio de correo como arma, porque la premisa de Las Armas Tontas, el último libro, es que los humanos, todo lo que inventamos, en algún momento lo usamos como armas. Por ejemplo, las hormonas de plantas, el capítulo 2 habla sobre, bueno, Darwin, su último tiempo de vida, estudió plantas y descubrió una hormona que es como la forma en la que las plantas se comunican. Tienen su propio mensaje, por ejemplo, la parte de la planta que recibe la luz es distinta a la que responde a ese estímulo. Entonces hay un mensaje, hay un mensajero. Entonces, bueno, eso fueron, se descubrieron las hormonas de plantas. Perfecto, fue una cosa muy interesante, pero tiempo después nos dimos cuenta de que si vos usás mucha cantidad, si vos rociás a las plantas con mucha cantidad de hormonas, pues eso funciona como herbicida. Y así es como se hizo, por ejemplo, la gente naranja en la guerra de Vietnam, que destruyó, o sea, destruía los.
2: ¿El agente naranja es el napalm o es otra cosa?
0: No, es otra cosa, es muy interesante. También hablamos del napalm. El napalm es una mezcla de dos sustancias que en contacto con el oxígeno arden a una temperatura espantosa. Y es un gel transparente. Por eso la foto, por ejemplo, la foto que todos tenemos en la cabeza de la nena corriendo. Bueno, su ropa se había quemado con napalm y ella estaba gritando muy caliente, porque era insoportable la temperatura. De hecho, esa nena sobrevivió de casualidad, es activista.
2: Hace poco, no sé si no vino a Argentina.
0: Ah, no sabía.
2: Parece que sí. O el fotógrafo, no importa.
0: O el fotógrafo, claro, que es el que de casualidad logra esa foto, que al principio no se quería publicar. Bueno, en ese capítulo hablamos de cómo, bueno, en este caso, las hormonas las podemos usar como armas. Y en el primero hablamos del servicio de correo como arma y contamos, bueno, la historia de la laca y la bomba que le llegó a Juan Manuel de Rosas, la máquina infernal, que está hoy en el Museo Histórico Nacional. Gran museo.
2: Sí, me dieron muchas ganas de ir después de leer tu libro.
0: Ay, qué bueno. Yo había ido en la época que Di Meglio era el director y hablamos un rato, me mostró y me volví loco con muchas cosas, con la mesita donde se firmó.
2: Vos contás que Rivera Indarte, que era un uruguayo antirrosista, quiso asesinar a Rosas mandándole un supuesto regalo que le hacían llegar desde Europa, pero poniéndole pólvora con la
0: pólvora
2: idea
0: y cañoncitos, 16 cañoncitos perfectamente puestos.
2: Que no eran cañoncitos de dulce de leche,
0: No, justamente, que al abrirlo explotaba y mataba o lastimaba mucho a quien estaban alrededor, en una época sin antibióticos, donde una lastimadura era otra cosa.
2: Claro.
0: Pero bueno, Rosa sabía o se mojó de casualidad el paquete porque vino desde Uruguay, cruzó el Río de la Plata en un barco.

0: barco del siglo XIX se mojó, o lo mojaron, o sabían que estaba mojado, porque Rosas no le dio bola, lo abrió Manuelita, hizo un ruido, no pasó nada y Rosas se rió. Bueno, él sabía o no sabía que estaba mojado. Y justo esta máquina infernal que está en el, ¿cómo se llama? Este objeto, no me sale la palabra objeto, eso me está pasando mucho, con la edad, mucho, se me van palabras.
1: Sí, bienvenido, Carla.
0: Está sí, junto con otros objetos, que era una muestra de cosas que casi cambian la historia argentina. Junto, por ejemplo, con una piedra que le tiraron a Roca una vez, le tiraron un piedrazo en la cabeza y zafó, o sea, lo lastimó, pero zafó, y está ahí la piedra que sí. Sí, matado a Roca, cambiado la historia.
1: La piedra que hubiera matado al hijo de puta de Roca.
0: Claro. ¿No? O la máquina infernal que hubiese matado a Juan Manuel de Rosas.
1: Pará, en ese contexto, contás algo en el libro que ya dejo a las compañeras preguntar, no quiero monopolizar la conversación. Pero contás algo que me voló la cabeza, boludo, que es que una lanza del ejército brasileño que peleó para Urquiza contra Rosas en Caseros.
2: Claro.
1: Apareció enterrada, o sea, desenterrada, y la tenía tu abuelo o un familiar tuyo.
2: Ah, eso es una locura.
1: Sí.
2: Es verdad.
1: O sea, tu familia tiene posesión de una lanza de la guerra de la traición de Urquiza,
0: la gran traición del siglo XIX. Sí, porque, bueno, el ejército grande de Urquiza contó con, tenía muchos brasileños, y después de la batalla, la batalla duró muy poco tiempo, después quedó Buenos Aires acéfala y hubo saqueos, de hecho hubo más muertos en los saqueos que en la propia batalla de Caseros. Y en ese momento creemos que a un soldado brasileño se le cayó su lanza, quedó tapada ahí. Después vino el empedrado, y cuando asfaltaron en la década del 60 Bartolomé Mitre,
1: en la calle de
0: Buenos Aires, bueno, un operario le interesó y llegó a José María Rosas, Pepe Rosa, historiador, muy amigo de mi abuelo, y que le termina regalando la lanza.
1: ¿Y está entera la lanza?
0: Está, no la parte de madera, la parte de metal está entera.
1: ¿Y cómo te das cuenta que es del ejército de Brasil?
2: Y igual si Pepe Rosa era amigo de tu abuelo.
0: Claro,
2: ya está.
1: No, por ahí tenía algún sello.
0: Bueno, no tenía ningún sello, pero por la forma dijeron que parecía del ejército brasileño.
1: Espectacular.
0: Y está, la tengo ahí, de hecho escribí, eso obvio, era una nota al pie que tenía.
1: Claro,
0: sí. Mira si no voy a poner. Estaba ahí enfrente mío mientras.
2: Claro, sí. Qué poético. ¿Cuál es tu arma no sé cómo llamarlo? Porque en realidad lo que contás un poco en el libro es que, o sea, el agua tónica fue utilizado como un arma, los libros para el nazismo.
0: Los libros hay un montón de historias.
2: Como que el libro un poco lo que recorre es armas que uno piensa que no son armas y que fueron terminando utilizadas con ese fin, ¿no? Sí. ¿Cuál es tu favorita de todas?
0: Bueno, ahí la historia del pañuelo, el pañuelo usado como armas, es interesante, donde es esto, nos vamos ahora a Estados Unidos, 1700 y pico antes de la independencia, de hecho cuando estaban peleando con los ingleses. Hubo un sitio, los pobladores originarios, los Pontiac, sitiaron un fuerte controlado por Inglaterra en Estados Unidos, estos 1700 y pico. El asedio al fuerte se duró bastante tiempo. Y hubo negociación. Había negociación y había un tipo que vivía, estaba dentro del fuerte, es decir, sitiado, que era un comerciante que escribía todo lo que pasaba día por día. Gracias a ese diario que se conservó, se estudió muy bien el sitio al fuerte Pitt. Cuestión que uno de los días pone: le di al cacique pañuelos del hospital de Viruela. Espero que tengan el efecto deseado. Y lo que pasó es que, bueno, claro, hubo como había instancias de negociación, a veces se daban cosas y, bueno, les dieron junto con, no sé, alguna cosa, pañuelos que venían, que habían estado en contacto con personas con viruela. No sabemos si eso tuvo algún impacto, pero sí es la primera arma biológica registrada de la historia de la humanidad. Porque eso, escrito esto, hicimos esto para esto, llenamos somos un país. Esto pensemos 200 años antes de saber que la viruela era un virus.
2: Claro.
0: No sabíamos quién, qué,

0: qué pasaba, no tenía.
1: Era un misterio.
0: Era un misterio. Y bueno, y le terminó dando, y no se sabe qué pasó, pero bueno, fue la intención fue usar un arma biológica. Así que pañuelo.
2: Esa es tu favorita.
0: Esa es mi favorita. Obviamente termina con la historia de Isadora Duncan, claro, que la bailarina que murió ahorcada por su propio pañuelo, en un auto espectacular, que vino acá, y se pudrió todo cuando vino acá, porque...
1: ¿Quién vino acá?
0: Isadora Duncan en 1920.
2: ¿Vino acá?
0: Vino acá a Argentina. Vino al Teatro Cervantes, y ella tiene una forma muy particular de bailar, muy poco, era muy diferente, muy disruptiva, y la gente la chifló bastante.
1: Qué
0: y
1: raro.
0: Ella dijo algo así como: ustedes son muy negros.
1: Yo bailo bien, lo que pasa es que ustedes son muy negros.
3: Pero igual me encanta el color. O sea, me parece que está bien, es un poco de tu propia medicina.
0: Claro. Bueno, y...
2: ¿Cómo no la van a chiflar?
0: Claro. Bueno, así que... Y bueno, después igual lograron que baile una segunda. Esto para toda gente de la alta sociedad.
2: Claro.
0: Principio del siglo XX.
2: ¡Me dijeron negro!
0: Buenos Aires, claro. Yo hablo inglés. Hablo francés mejor que vos. Bueno, y unos años después fue el episodio donde al parecer dijo: me voy a la gloria. Ella era muy particular. Me voy a la gloria. Aceleró su chofer. Fue un auto hermoso, se le enredó el pañuelo en la rueda trasera del auto y murió ahorcada en ese momento.
2: Qué fuerte.
0: Isadora. Obviamente, la historia pasa por el hospital de Viruela y.
1: De un pañuelo mortal a otro pañuelo mortal.
3: Los pañuelos son terribles de repente. Es lindo porque contás cosas que se mezclan: ciencia, técnica y tecnología. Historia, pero también hay algo de ciencia ficción de repente, todo lo que es bioarmas, que eso, el mundo es medio la paranoia de mucha gente,
0: sí.
3: De los mundos científicos y también esa versión, ¿no?, de la ciencia vista como para...
0: Es que no es la ciencia no es ni buena ni mala.
3: Claro.
0: La bomba atómica es un adelanto científico espectacular. Sí. Realmente fue increíble lograr una cosa así. Pero hubo gente que de verdad se reunió y dijo: che, hay una mínima posibilidad de que aprieto este botón y desaparece la humanidad.
1: Claro.
0: ¿Seguimos igual con el proyecto? Votaron y votaron que sí. Que, o sea, no, era mínima. Realmente la posibilidad era mínima, pero existía.
2: Claro.
0: Mirá los nervios. Es como una gran ruleta rusa la que jugó la humanidad. Y esto fue hace 80 años. Yo sí creo que un poco...
1: Claro, nada.
0: Claro,
1: punto,
0: nada.
1: A los ojos
0: nada.
1: De la historia.
0: Entonces, bueno, creo que eso. Vamos mucho, jugamos con esa idea de, bueno, la ciencia no es buena de por sí, ni mala de por sí. Pero bueno, hay atrás un montón de historias que a mí me ayudan para entender eso que
1: ahora, pasó. Ahora, Carva, ¿cómo haces para laburar esto? Porque es mucha información muy desperdigada.
0: Sí.
1: ¿Cómo te ordenás con esta cabecita digresiva que tenés?
0: Voy haciendo varios borradores. Tengo borradores de historias que voy escribiendo. Ahora hice el año pasado un podcast que se llama Plutón. Ahora va a seguir la segunda temporada, que también son estas historias y eso. Yo tengo archivos Google Docs llenos de porquería, de pedazos de noticias.
1: Se va juntando
0: todo
1: data.
0: Escrito así a lo bestia. Y después, en un papelito empiezo a hacer el esqueleto de cada historia.
1: O sea, te vas guardando historias como quien ahorra en
0: voy
1: un plazo
0: robando.
1: Fijo.
0: Sí.
1: Vas
0: sí,
1: robando.
0: Sí,
1: claro.
0: Si
1: bueno,
0: me contás
1: sí.
0: Una historia, pongo una cara en particular, es que te estoy robando y dentro, si todo sale bien en unos años, vas a ver eso publicado.
2: En un libro.
0: Con mi nombre, o sea, y ahí se consuma el robo, porque
2: claro.
0: A veces, no, nombro a algunas personas a las que le robé muy fuertemente. Por ejemplo, un amigo historiador que le digo: contame tal historia, y la pongo tal cual, y la pongo, claro, no tal cual, pero pongo ese historial, pues ahí sí va una nota,
1: claro,
0: al pie.
1: Obviamente.
0: Igual se había equivocado, entonces la nota al pie me ayudó para decir se había equivocado. Así que eso, armo un esqueleto de las historias que quiero ir conectando, y después las empiezo a escribir, y la mayoría de las veces quedan mal. Y hay que buscar otra historia, buscar otra cosa. Y a mí, yo creo que hacer columnas, incluso Las Armas Tontas tiene mucho que ver con, de algún modo, con la columna que yo hacía acá, en Después de la Tormenta, hice casi dos años, que era una columna sobre inventos. La premisa se llamaba El Invento Desfasado, y era pensar si cada invento que... que tenía su historia, llegó demasiado temprano, demasiado tarde a la humanidad. Ah. Como por ejemplo, no sé, la pava eléctrica se inventó en 1890. No, muy temprano. 1890. ¿Qué? Nadie tenía electricidad. ¿Para qué quieres una pava eléctrica? Demasiado temprano. Claro. Bueno, y ahí empezamos a ver que muchos inventos se terminaban.

0: usando para matarnos entre nosotros, que es como que la cosa que más nos gusta hacer a veces. Entonces ahí se fue formando y eso, y se fueron escribiendo, armando esos esqueletos para después escribir las historias.
1: Karma, ¿por qué decís que tu siglo favorito es del siglo XIX?
0: ¡Ah! Porque pasó todo.
2: Igual que Soledad, ¿no?
3: Sí, Soledad.
1: Bueno,
3: también.
1: Claro, el otro día estuvo Soledad Careillaca acá, que sacó un libro sobre, sí, sobre la prensa y la presciencia ficción.
3: Claro,
1: sí.
3: Total.
1: Y el iluminismo y
0: ahí la los ciencia, espiritismos. Bueno, he hablado de eso, le he robado cosas a ella también.
1: Ah, mira.
0: No lo sabe.
1: Mirá que es la mujer del gobernador.
0: Sí, sí.
1: Cuidado, te manda la bonaerense.
0: Pero, ay, sí.
1: ¿Terminaste?
0: No, sí, ya había tomado. Bueno, es esos momentos donde la ciencia era muy... digamos, estaba pasando todo, estábamos entendiendo todo. El siglo XIX era eso. Las mejores cosas... O sea, mi sueño es vivir, viajar en el tiempo. Yo siempre viajaría al pasado.
3: Sí, no claro. ¿Para qué? ¿Para qué querés ir a ver a Elon Musk conquistar Marte?
0: No,
3: hace falta.
0: Un buen siglo XIX me llevaría unos antibióticos, un ibuprofeno.
2: Alto negocio, además estás eso.
0: ¿Sabes el negocio? No sé qué pasaría.
2: Ah, no, quizás sos brujo y te acusan de.
3: No,
2: de
3: cambia.
2: Algo así.
3: No, hay que tocar nada.
0: No hay que tocar nada, ni siquiera.
3: No aprendimos nada.
0: No aprendimos nada.
3: Loco.
1: Espera, juguemos bien este juego. ¿Qué te llevarías al siglo XIX?
0: No, ibuprofeno y antibióticos.
3: ¿Por qué ibuprofeno?
0: Bien. Porque me duele la cabeza a veces. Y no tenían nada. Y sí, bueno,
1: el otro día tuve que conseguir antibióticos de clandestinos en Río Janeiro.
2: O sea, viajaste al siglo XIX.
1: Viajé un poco al siglo XIX y a la tranza de los medicamentos cariocas.
0: Wow.
1: Claro, pero claro, pero ahí me di cuenta de lo importante que era. Va, no es que me di cuenta, pero ahí dije, che, si yo no tomo un antibiótico ahora, estoy acá encerrado en un departamento solo, me muero acá en Río de Janeiro. Un poco es mi sueño morir en Río de Janeiro, pero otro poco,
0: pero no, así,
1: no tan sí. Temprano ni así.
0: Claro, claro.
3: Y en mis primeros 2 días de vacaciones.
1: Claro, claro.
0: Déjame al final.
1: Déjame claro, por lo menos. Antes de volver. Pero claro, fíjate, ¿no? Cómo nos ha mejorado la vida el antibiótico. Entonces te irías al siglo XIX, sí. Y con un neceser con antibióticos.
0: Sí, imagínate conocer a Rosas, la época de Darwin, no sé, 1830, Darwin estaba por acá, por Argentina, flasheando las cosas que veía. Hace poco escribí sobre Muñiz, busquen la historia de Muñiz, era un capo total. Muñiz, el del Hospital Muñiz,
3: sí.
0: Doctor, uh-huh. Él trajo las vacunas acá, inventó la forma de producir vacunas acá en Argentina.
3: Wow.
0: Tipazo. Y murió de fiebre amarilla en la epidemia de 1871, por
1: tremendo.
0: Supuesto. Ya a los 70 años él era muy grande. Pero mirá, pasaba de todo. Estaban ahí todos. Y eso, me parece. Pablo Molinari, no sé si lo conocen, un youtuber que hace videos, siempre habla del siglo XIX y lo llama siglazo. Coincido, es el siglazo.
1: Para sí. Vos, del siglo XIX para acá, ¿el mundo es mejor?
0: Para mí es igual.
3: ¿Ah, sí? ¿Qué?
1: Desarrolle.
0: Tuve muchas veces esta discusión. No estoy seguro. Primero, no estoy seguro de lo que estoy diciendo. No,
1: eso nos da mucha confianza.
0: Claro, bueno, yo en coronavirus, volviendo por última vez al libro, yo fui a la tele en febrero del 2020, a la televisión.
1: Unos días antes de que estallara todo.
0: Unos días para decir que el coronavirus no iba a llegar a la Argentina.
1: No. qué rápido venció esa afirmación.
0: Qué
1: ¿no?
0: rápido. Bueno, pero tenía un punto y eso es lo que pensábamos.
1: Claro.
0: Si es mejor o peor.
1: Sí, claro. La pregunta era si vos crees que el mundo fue mejorando, si es mejor ahora que en el siglo XIX.
0: No, yo creo que siempre fue muy desigual. Entonces, sí, obviamente se dice mucho que hoy una persona de bajos recursos vive mejor que un rey del siglo XVII. Y más o menos, porque yo siempre pienso en la diferencia de los que más tienen y los que menos tienen, o del común.
1: Uh-huh.
0: Así que yo creo que siempre fue más o menos igual. Tuvimos mejores épocas, peores épocas, creo que ahora la humanidad tiene una época bastante oscura, pero más o menos siempre, yo siempre siento que estamos igual, con muchísima desigualdad entre quienes acceden a esos, no sé, adelantos científicos o o a cosas en general, y los que no acceden. Así que yo creo que siempre fue un mundo muy desigual.
1: Pero, por ejemplo, vos decías... Perdón. Vos decías, vos contabas lo de la fiebre amarilla.
0: Sí.
1: De todos modos, confirmame si esto es así como lo digo o estoy equivocado. Pero muchas veces se habla de que los afrodescendientes o hijos de esclavos de Buenos Aires se murieron por ir a la guerra, la mayoría en la guerra del Paraguay, pero hay otra versión que dice que no, se murieron casi todos de fiebre amarilla porque eran los más vulnerables, los más pobres.

0: Y eso por ahí no sé si es tan así ahora, ¿no?
1: Es que, bueno, es muy interesante. No es tan así porque la fiebre amarilla afecta a todos por igual. Claro. De hecho, por eso los ricos se fueron, porque en realidad condiciones sí, sobre todo de alimentación, pero todos, digamos, todos vivían en condiciones muy parecidas, y al ser transmitido por un mosquito, la fiebre amarilla se transmite por el Aedes aegypti, digamos, todos se podían contagiar, y no creo que haya habido diferencias. Sí, digamos, hay correlaciones. Por ejemplo, vivir en un conventillo, vivir con mucha gente durante una epidemia, sea cual sea, aumenta la posibilidad de contagiar. Pero no es que eran más vulnerables por haber estado expuestos o no a la enfermedad. Así que.
2: No, en todo caso, lo que garantiza ser rico es poder huir.
1: 100%. Como el presidente Sarmiento, que se tomó el tren, que después ya se llamó Tren Sarmiento, en ese momento se llamaba Ferrocarril del Oeste, y el chabón abandonó la presidencia de la nación.
2: ¿Por la fiebre amarilla?
1: Por la fiebre amarilla.
2: ¡Wow!
1: Él había sido...
2: ¿Cuánto tiempo duró esa...?
1: Desde
2: ese vaciamiento
1: de la
2: ciudad.
1: El pico, unas semanas. El pico fue en abril de 1871. Fue una época, un abril muy cálido, o sea, reproducción de mosquitos, muy lluvioso. Y además, el gran problema fue no suspender el carnaval. El carnaval aumenta mucho los depósitos de agua donde se desarrollan las larvas de los mosquitos. Claro. Entonces, no se suspendió el carnaval, seguían como si nada. Esto durante enero. Todos los casos empiezan con la guerra, después de la guerra del Paraguay. Ah, cuando iban volviendo las tropas. Obviamente traían mosquitos, estaban enfermos muchos ellos. La enfermedad es sí o sí tiene que alternar entre un mosquito y un humano. El mosquito, claro, pica dengue, al humano, ¿no? Igual como que el dengue.
0: Claro. Con el mismo mosquito, de hecho.
1: Es el mismo mosquito y es una enfermedad de la misma familia. También es un virus muy parecido.
3: Yo tengo una duda científica, epidemiológica, que no sé si me la vas a poder responder. ¿Por qué no se puede erradicar los mosquitos?
1: Es una de mis preguntas preferidas. Porque es una locura hacer eso. Porque los mosquitos son
2: ni se
1: muy
2: les ocurra,
0: son reguladores del ambiente,
1: son fundamentales.
3: Pero digo, ¿qué hacen? Mi pregunta, porque yo entiendo la araña que caza los mosquitos, entiendo todo y no mato ni un solo insecto, salvo un mosquito, que no entiendo su razón de existir.
1: Su razón es polinizar. Y son grandes, grandes polinizadores. A vos te pica solamente la hembra en solamente un estadio de su vida. Justamente antes, claro, pero solamente antes de poner los huevos, necesitan llenarse de sangre, en general de animales de sangre caliente. Este grupo de mosquitos prefieren sobre todo los monos y humanos. Hay otros mosquitos, por ejemplo, el mosquito que te pica, esto es Aedes aegypti, el mosquito que te pica en la plaza, el culex ese que es cojudo, el mosquito en serio, porque Aedes apenas te deja alguna ronchita.
2: El que te deja la roncha gigante, ese es el de la plaza.
1: El de la plaza es ese. Sí. Ese prefiere aves.
3: A un capo.
1: Sí, pero bueno, también si estás por ahí, decís sangre caliente, ya fue. pero eso es solamente en un estadio de la vida. El resto, los machos y las hembras en su gran parte de su vida, no pican y simplemente polinizan, viven a néctar. Claro. Y son grandes polinizadores. Y eso, si erradicáramos los mosquitos, que de hecho
3: pero
1: algo
3: por ejemplo,
1: parecido se hizo.
3: Agregamos más abejas.
1: Sí.
3: Y sacamos mosquitos.
2: Igual las abejas están en baja también.
1: ¿Vos sabés cómo termina eso? Pésimo. No se puede.
0: ¿Por qué, Carva? Contá.
1: Porque es un equilibrio muy, muy, extremadamente complejo. Claro. Y vos no sabes muy bien tocando acá qué puede. Qué
2: no
1: puede
2: quiere
1: pasar.
2: Ser Dios, cine, ¿sabes? Claro.
3: Sí, es lo que estamos queriendo hacer del 19 o antes. Ahora no se puede.
1: Claro. No, digamos, seguramente alteres.
3: O sea, el humano todavía no se puede meter en esos ecosistemas. Es como.
1: Todas las veces que se mete.
2: La caga.
1: Gran parte la caga. O sea, tenemos especies.
2: ¿Cómo cuáles?
1: El principal, el segundo, la pérdida de biodiversidad, que es uno de los grandes problemas que tenemos los humanos, junto con las bacterias resistentes a muchos antibióticos. Eso es el problema número uno que tenemos los humanos pronto. El segundo es la pérdida de biodiversidad. Cada vez perdemos, se están extinguiendo muchas especies de árboles. De insectos, de un montón de especies. Y el causante de esta pérdida de la biodiversidad es, número uno, nosotros, la actividad humana, hacer ciudades y qué sé yo. Y el segundo son las especies invasoras. Vos si toqueteás el ecosistema, capaz que pones más abejas. Y por ahí esta abeja que vos pusiste, eso está pasando.

0: pasando con las abejas literalmente en este momento. Por ahí vos ponés abejas, decís, bueno, tiene sentido. Saco los mosquitos, pongo más abejas que son polinizadores igual. Bueno, capaz esta especie de abeja que vos ponés le va demasiado bien en este ambiente y empieza a correr al resto de las abejas. Y las abejas, eso está pasando en Estados Unidos con las abejas porque trajeron una especie en particular, una especie muy agresiva, y se están achicando y están perdiendo las abejas. Hay un documental muy bueno de abejas en Disney.
1: Está La vida de las abejas de Maeterlinck también.
0: También,
1: ¿no?
0: Es un peliculón. También sí. Es un peliculón.
2: Yo en la secundaria leí un libro de abejas que me...
1: Sí, de Maeterlinck, ese
2: es, que me enseñó que bailan, que danzan.
0: Bueno.
3: ¿En serio?
0: Sí, sí, para indicarse, es una cosa de locos, para indicarse dónde está el panal. Y dónde están las flores, dentro del panal, dónde están las flores. No, y es una danza muy compleja. Y está perfectamente estudiada cuántas vueltas dan. Eso quiere decir que tienen que salir para cierto lugar. Es
2: increíble. Son increíblemente inteligentes.
0: Es increíble. Pero no, aparte es un momento muy difícil.
2: Estarías en el conocimiento, serías más precarizada que los periodistas.
1: A Milei no le debe importar las abejas tampoco.
0: No le importa. Bueno, y justamente se está perdiendo diversidad por la presencia de esta abeja, que es más agresiva, y bueno, las abejas nativas se están perdiendo y son muchas especies, están perdiendo muchas especies de abejas. Así que toquetear el ecosistema es complejo, sí, obviamente nos tenemos que cuidar. De hecho, ahora estamos entrando en la época donde no sabemos, esperemos que no haya casos de dengue. El dengue tiene picos muy particulares, pero bueno, siempre nos tenemos que cuidar de los mosquitos, porque en Buenos Aires, en la mitad de Argentina, hay circulación de Aedes aegypti, y si hay circulación, puede haber.
2: Carva, ¿sabés que yo tomo medicación por un problemita de salud y siento que me pican menos los mosquitos, boludo? Es verdad, puede ser que mi sangre ya no sea.
1: Esto es utilizar al invitado.
2: Sí. Obvio, para eso soy el conductor.
3: Google. Esto no es Google.
0: No, igual está bien, no, es que, bueno, por eso va la pregunta.
2: ¿Se puede ser que mi sangre sea menos atractiva ahora? ¿O menos caliente?
0: Yo creo, menos caliente no, seguro.
3: Estarías muerto.
0: Seguro que no.
2: Bueno, quizás ya lo estoy.
0: Se estudia mucho por qué hay mosquitos que prefieren a ciertas personas. Hay preferencias. Al parecer tiene que ver con ciertos azúcares que generan las bacterias que tenemos en la piel.
2: Ok.
0: Entonces eso, pero es un tema recontra controversial todavía. ¿Qué? Y se está empezando a estudiar, sobre todo desde el lado de los mosquitos. ¿Por qué un mosquito elige picar a una u otra persona?
3: Sí, a mí me pica
2: Yo
3: muchísimo.
2: Siento que me pican menos, boludo.
0: Y puede ser, no sé, tal vez algún medicamento te esté cambiando por algo, claro, la flora de la piel, y eso tal vez pueda ser. Estos son todos tal vez. Ultra tal vez, y capaz que no, ¿eh? Pero yo, o sea, para mí no es una locura, ni te diría de ninguna manera, no, seguro que no es esto.
3: Yo tengo una pregunta de así de carrera de mente, como hizo Fero recién.
0: A ver,
3: que no, porque es verdad, digo, hubo muchas teorías sobre el surgimiento del COVID.
0: Sí.
3: ¿Cuál es la real?
0: No.
3: Es tipo 2020, de repente.
2: Último momento. Carva nos va a contar la verdad detrás del COVID.
0: Qué bárbaro.
2: En exclusiva para Paraíso
3: Artificial. ¿Sopa de murciélago?
0: Sí, lo más probable es que haya sido. Lo más probable es que. No la sopa de murciélago.
3: Bien.
0: Sí, un mercado. Los mercados con animales vivos que hay en Wuhan. Y. Es probablemente como un hospedador intermedio, el famoso pangolín. Eso es bastante probable que haya pasado así. Fue el hospedador intermedio y un humano. Y digamos, nosotros coronavirus, convivimos con coronavirus hace mucho tiempo.
3: Okay.
0: Y hubo casos de coronavirus que aparecieron y generaron algunos brotes, no tan bestial como el 19. Pero digamos, no, tampoco es una locura pensar que puede ser una fuga de un laboratorio. Eso pasó, por ejemplo, hubo una epidemia aftosa muy importante en Inglaterra en 1997. Fue espectacular, porque de repente ellos no tenían aftosa hacía mucho tiempo. Y de repente, aftosa es una enfermedad que afecta a las vacas, que les genera aftas y comen menos, ganan menos peso. Es una enfermedad terrible para el ganado. Ustedes me dicen si me fui demasiado.
2: No, dale. Ya estamos, tenemos muy claro que todo esto es digresión.
0: Totalmente. Vieron que empezaba a haber casos. Y cuando aislaron el virus que generaba ese brote, era un virus de 1960 y pico. Esto en los años 90. Entonces, ¿qué pasó en estos 30?

0: Típico. Claro. Se empezó a estudiar más y justamente se vio que era por una universidad donde trabajaban con aftosa en células, estaban estudiando el virus, se les había escapado un poco por la cloaca y eso había llegado y eso había causado. O sea que no es una locura pensar que pudo haber sido un escape accidental, sobre todo, de un virus. Pero lo más probable es que no haya pasado, porque es bastante lógico este camino que hizo, claro, con el pangolín de hospedador intermedio.
1: Igual eso es hasta lo que yo sé. Hacer abogada de los, sí, murciélagos, que son lo más.
0: Sí,
1: hay como un montón de especies, ¿no? Y las que son, no los amo. Y hay muy pocos que son los que te muerden, los que te contagian, ¿no?
0: Bueno, ves que sos muy
2: odia los mosquitos y ama
1: los murciélagos.
0: Y es lo mismo, sí,
3: son primos.
0: Los murciélagos. Hay un. Si te gustan los murciélagos en Argentina, creo en la Universidad de Rosario, tienen en un edificio, tienen una colonia de murciélagos, no, que son más de 200.000.
2: Wow.
0: No voy ni loco. Wow. Ni loco.
1: Yo una vez me metí en una cueva de murciélagos que quedaban así loca. Y te golpeaban. No, y tengo uno afuera de mi ventana siempre, que es un bebito que se queda ahí.
0: Ay, lo
1: que
0: odio.
1: Se llama Vladimir. Es re lindo.
3: Me encanta, igual Vladimir es gran nombre para un murciélago.
0: Para un murciélago.
3: Es espectacular.
0: Yo, todas las veces que me entraba un murciélago, salí corriendo.
1: Pero no son buenos. No,
3: para vos las cosas chiquitas de...
0: No,
3: para
0: bueno, ver malo, con nada. Pero
1: no, ya sé que no hay bueno y malo y toda esa cosa, pero tienen mala prensa, eso quiero,
0: sí,
1: decir.
0: Sí, para mí, sobre todo porque son muy impredecibles en su forma de volar. Un pajarito... Vos sabés qué va a hacer.
1: Constante.
0: El murciélago, no sé, claro, va a paletear por todos lados.
3: Como una cucaracha voladora.
0: Es claro, claro.
3: Same concept.
0: Y por eso, a mí me dan miedo los murciélagos.
2: Carva, hay una pregunta que está del chat, que está un poco atada a lo que veníamos hablando recién de los virus y del coronavirus. Dice Diego Lesal, porfa, pregúntenle qué piensa de la IA y que pueda crear virus.
3: O la cura para el cáncer, ¿no? Lo pongo en otros términos también.
2: O la cura para el cáncer.
0: es un tema, claro, es un tema muy
2: por ahí demasiado pronto para
0: yo tener, yo creo que es demasiado, ¿no?, pronto. El tema es que estamos, o sea, que digamos, ¿qué es la IA? Sin, yo creo que podemos definirla de algún modo como una forma de procesar muchos datos.
3: Claro.
0: Y hay muchos datos científicos que pueden ser analizados por inteligencias artificiales. Uh-huh. Igual esto es muy nuevo y no estoy muy en tema. Y bueno, y es eso. Estamos teniendo capacidades de análisis de datos que antes no teníamos. Uh-huh. A velocidades, uh-huh, que antes no teníamos. Claro. Punto. Eso puede llevar a, no sé, para mí no. Yo soy muy gordo, no pasa nada. Para mí, o sea, nos estamos...
2: El tipo dijo... Acuérdense que el tipo dijo que el coronavirus no iba a llegar a Argentina, ¿no?
3: Claro.
0: Sí. No soy bueno, eso dice la presentación de fiebre, no es bueno, claro, dando, claro, pronósticos. Así que no me pidan pronosticar. Claro, pero claro, ¿qué opino? Que es interesante, todavía verde.
3: Claro, todavía, claro, falta.
0: Sí.
3: Todavía
2: tanto para lo humanos, bueno o lo malo 100%. De la salud.
0: Sí. Exacto. Sí.
2: A mí me sorprende igual que le tirás un análisis de laboratorio,
3: sí,
2: y te baja data, sí, pero fuerte, bien.
0: Sí, sí, sí, sí.
3: Eso es tremendo. Sí. Perdón, pero
0: igual, no, sí, no, creo que no hay que hacerlo. O sea, no, traten de no hacerlo.
2: No hay que hacerlo, no, sobre todo para autodiagnosticar.
3: Vayan, claro, al médico. Escúchame, Carva, ¿por qué se pueden crear? Es una pregunta muy tonta, pero ¿por qué se pueden crear vacunas para algunas enfermedades y para otras no?
0: Ay, para mí, o sea, mi respuesta es qué sé yo, y para mí es la respuesta más
3: real,
0: sincera y real. Hay virus que tienen vacuna fácil, hay virus que no. El HIV se está tratando de hacer una vacuna.
2: Claro. Hace
0: mucho. De hecho, el anuncio de la investigación de la vacuna por la vacuna del HIV creo que es de 1983 y nunca se logró y hubo creo que 600 intentos.
3: Wow.
0: Y no se puede. Es un virus que, bueno, tiene una forma de replicarse muy particular, se esconde mucho del sistema inmunológico, justamente ataca células del sistema inmunológico. Entonces, bueno, es un virus difícil para conseguir vacunas. Hay otros que exponen mucho algo, alguna parte de ellos, y es fácil atacar eso que exponen mucho. Uh-huh. Tiene que ver con eso, sobre todo cómo exponen sus pedazos que nuestro sistema inmune detecta. Esos, claro, pedazos se llaman antígenos. Uh-huh. Entonces, si los exponen mucho o poco, esto a grandes rasgos, uh-huh, bueno, hay virus que tienen vacuna fácil y vacuna difícil.
3: Claro, claro.
2: Y en ese camino, Carva, el cáncer es una enfermedad que medio que nos atraviesa a todos,
0: sí,
2: por experiencias directas o indirectas. Ajá. Y también parece dificultoso o tedioso el camino de la investigación, sí, científica en relación a a esa enfermedad. ¿Qué pasa ahí? Es, en definitiva, es una especie de autorregulación poblacional que la naturaleza nos ha impuesto de una manera positiva. Es difícil verlo así.
0: Es difícil verlo así. Yo no trabajo en cáncer, así que esto es muy tocando de oído. El cáncer, para mí, ocurre porque nuestras células, nuestro material genético, cuando una célula se divide, nuestro material genético, o sea, la información que tienen esas células, puede mutar, puede recibir cambios. Al azar sobre todo al azar. Entonces, ese cambio en la información nos permite evolucionar, nos permite que vayamos cambiando y que la selección natural, por selección natural, se vayan seleccionando algunos otros caracteres según el ambiente donde estamos. Pero también ese material genético puede cambiar, entre comillas, muchas comillas, para mal. Y eso hacer, por ejemplo, que una célula se equivoque y empiece a dividirse de manera descontrolada.
2: Claro.
0: Eso, si pasan bastantes otras cosas, termina siendo cáncer. No me acuerdo qué investigador hace un tiempo decía: nos cansamos de curar el cáncer en el laboratorio, pero todavía las personas se siguen enfermando. Sí cambió muchísimo, realmente, el cambio con el cáncer en las últimas décadas. Ha habido un auge de terapias muy particulares, conocidas como inmunoterapias, que hacen que, bueno, muchos tipos de tumores, muchos tipos de cáncer sean curables o se traten mucho mejor, la expectativa de vida sea muchísimo más alta. Entonces sé que hay muchos tratamientos, se está estudiando un montón, siempre es, o sea, los congresos de cáncer son ciudades enteras de gente. Es impresionante lo que se trata de estudiar. Y también a veces es un poco injusto, porque imagínate, le ponemos muchísima plata al cáncer y la malaria, el principal tratamiento contra la malaria tiene 120 años. Claro. Es una mezcla de sustancias que hacen muy mal. ¿Y por qué? Porque, bueno, a la industria farmacéutica le interesa más, tal vez, estudiar cáncer.
1: Como el mal de Chagas y todas las enfermedades.
2: Son enfermedades medio marginales.
0: Exactamente.
2: Claro.
0: Sí, negligidas, se dice.
3: En el chat están diciendo un poco eso, que hay algunas enfermedades que pareciera que, bueno, que uno se permite preguntarse si la dilación a la hora de buscar una cura no tiene que ver con el negocio que implican los tratamientos.
0: Bueno, no lo diría así, pero hay algo de eso, seguro. Claro. Pero sí hay muchas terapias espectaculares que realmente cambiaron, están cambiando el paradigma de lo que es tener cáncer o sufrir esta enfermedad. Pero bueno, una cura, lo que pasa es que también hay muchos tipos distintos de cáncer que ocurren por otras cosas, por distintas cosas. Entonces no es sencillo, no es una cura para una enfermedad, no es una enfermedad de cáncer.
2: Sí, no, claro, claro, claro. Y todo lo que se dice en relación a el cáncer y la mente y una enfermedad psicosomática, a mí personalmente me suena medio chamullo hipón, pero bueno, por ahí, obviamente que si vos estás bien predispuesto a un tratamiento, emocionalmente seguramente estés más fuerte, consolidado para llevarlo a cabo, pero no sé si tu condición emocional te hace bajar la guardia para que te haga.
0: Claro, y es terrible porque termina siendo tu culpa.
3: Claro. Es una cosa
0: no,
3: medio
0: de ninguna,
2: fea, muy fea.
0: De ninguna manera.
3: Neoliberal también.
0: Sí. ¿No? Sí, esto que decís de entiendo que, de nuevo, esto no es mi área.
3: No, perdón.
0: Estoy chamullando un poco. pero, digamos, obviamente, según cómo estés, tú cómo sea tu estado general, no sé, menos estresado, bien alimentado, bien dormido, seguramente te ayude en tu estado general y seguro para atravesar un tratamiento. Pero todas estas cosas, aparte, bueno, es parte de un montón de discursos pseudocientíficos que todo el tiempo están proliferando.
2: Total, cada vez más,
1: y culpando a los sujetos también.
0: Eso
1: de culpar. De hecho, el otro día hablé con un oyente que dijo que curó su quimio acá escuchando Paraíso.
3: No, me muero.
1: Y fue re emocionante porque la verdad que dijo como me reayudaron porque me dijo son medio darks y me ayudaron como a estar en esa. Como que al parecer
0: es un elogio espectacular.
2: Es rarísimo, pero muy bueno a la vez.
3: Pero es totalmente cierto.
1: Pero bueno, sí, claro. Le mandamos un beso a una genia y justamente hablábamos un montón de la culpa de la cosa, como a vos igual seguro que no hablaste algo y ya hice yo nada, como de repente culpa al sujeto de como vos te estás muriendo porque quizás no internalizaste
2: una
1: herida de la infancia.
3: Yo he conocido gente maravillosa que ha dado todo por tener una vida saludable.
2: Totalmente.
3: Qué sé yo, y las enfermedades son unas tremendas hijas de puta y te agarran y lo das todo. Y por ahí te llevan puesto igual, ¿no? Sí,
1: claro, porque esta es la categoría que decíamos, bueno o malo, a quizás una mutación que no tiene nada que ver con la bondad, la maldad, el karma. El

0: ¿Cómo hace el estudio?
1: O sea, más sacándolo del cáncer, ¿no? Aplicándolo a lo que vos quieras, para no complicarte la respuesta. O sea, ¿cómo se hace para trabajar con...? Porque la ciencia y un poco la historia, o sea, está medio mezclada en todo. ¿Cómo se hace para salir de los discursos más sociales que hacen que la ciencia tenga estas características que no tiene, pero a la vez también no volverse positivistas y pensar que la cosa es una realidad que uno puede observar directamente? O sea, ¿cómo se hace para jugar en esa cancha que es medio, debe ser difícil?
2: ¿Sabes que justo el sábado, ya que estoy, hago el chua ahí, está la fiera del libro, es bueno el nombre porque es en el ex zoológico. Es como una feria
3: bueno.
2: Del libro, es muy bueno.
3: La fiera del libro, muy bueno.
2: Me invitaron, voy a estar ahí. Y el título de la charla, la medio, es Comunicación de la ciencia en tiempos de AI fake news. Claro. Todavía no sé qué voy a decir. Porque realmente no sé cómo o sea, qué sé yo, cómo hacer para no dejar proliferar y que este. Que el discurso que sea hegemónico no sea anticientífico. Creo que es un desafío. A mí me gusta contar, a mí me sirve contar historias y me sirve muchas veces ver que esta discusión ya la tuvimos. No sé, por ejemplo, bueno, con el COVID hay una historia en Fiebre, el segundo libro, Tuki, que habla de la gripe de 1918, la gripe mal llamada gripe española. Imagínate que le pusieron nombre y era mentira, una gripe que aparece en el ejército de Estados Unidos durante la Primera Guerra Mundial. Bueno, en ese momento no se sabía que era un virus que causaba la enfermedad, pero también había mucha prensa en contra del aislamiento, por ejemplo. Y que se terminó demostrando que el aislamiento fue fundamental. Incluso hubo ciudades que atravesaron toda la pandemia de Estados Unidos, donde fue el pico, ciudades enteras donde no hubo casos, justamente porque hicieron buenas medidas de aislamiento. Pero era ver, a mí por eso me sirven las historias, porque por un lado muchas veces hubo discusiones que ya las tuvimos, no sé, en Río de Janeiro, justo estábamos hablando de Río de Janeiro, 1905 se firmó la obligatoriedad de la vacuna de la viruela.
3: Claro.
2: Porque había casos de viruela, se estaba muriendo mucha gente. Entonces hicieron vacuna obligatoria. Se creó la Liga Antivacuna Obligatoria, que tenía mucho apoyo de la prensa, ridiculizaban.
3: Siempre hubo libertarios pelotudos.
2: Siempre, claro,
0: siempre
2: claro.
0: Vale.
2: Ridiculizaban a Oswaldo Cruz, que era como el ministro de salud, que hoy, no sé, cientos de institutos en Brasil se llaman Oswaldo Cruz.
3: Sí, de hecho creo que ahí en Río hay una avenida, una autopista.
2: Claro, o sea, claro, tipazo. Bueno, lo ridiculizaban y se armó una protesta que duró 30 días, que hubo 30 muertos, que prendieron fuego todo, justamente peleando contra las vacunas. O sea, que estos discursos ya los tenemos y ya atravesamos estas discusiones varias veces. Pero no sé si te contesté.
1: No está bien, voy a ir a ver los discursos libertarios, ahí veo.
2: No, ni les des cosa, no, ni les des.
0: Ni le de cabida.
2: Vení el sábado, si querés, a las 4 de la tarde, con Diego Golombek.
3: Con Diego Golombek, sí. Que no nos responde el teléfono para invitar. No,
2: ¿en serio?
3: Si le eché,
2: le digo,
3: respondele a los pibes y las pibas de Paraíso Artificial.
2: Les voy a decir.
0: Decirle que lo queremos mucho.
3: Che, la verdad que es para hablar un montón de cosas. De hecho, el chat también tira sugerencias de preguntas, de temas. Pero quiero volver para cerrar, Carva. Quiero volver a tu libro, tu último libro, Las Armas Tontas. La bajada es breve, inventario de astucias y torpezas bélicas, editado por El Gato y la Caja, que completa, o por lo menos avanza en una trilogía muy bonita.
2: No, sí, completa, porque si no sería una cuadruca. ¿Cómo sería?
3: Claro, por ahora es una trilogía. Tetrada. Avanza, claro, en una obra. Es una obra que no sabemos si ya ha terminado, esperemos que no. Ah. Pero quería preguntarte, sí, muy random, este capítulo de Un sándwich y un gin tonic.
0: Ah, buenísimo.
3: Que me dio como ganas, porque viernes
0: tan tarde.
3: Hambre, sed, todo. ¿De qué va? ¿Qué quiere? ¿Qué cuenta esto?
2: ¿Viste el Francisco Fernando, el archiduque de Austria?
3: Sí, señor.
2: A él, la organización Mano Negra, bueno, lo matan. Y quien mata al archiduque se llamaba Gavrilo Princip. Un tipo que había estudiado mucho y participaba de la joven Bosnia, una especie de... De militancia armada, pero bastante lumpen. Ellos eran no tanto joven Bosnia, sino el grupo donde Gavrilo participaba. La cuestión que el archiduque hace el recorrido por la ciudad, donde lo terminan matando en Sarajevo. Y estos pibes estaban en algunos puntos del recorrido de

0: del archiduque para matarlo en un momento. Le hacen un primer atentado, el archiduque no muere, lo lastiman un poco, va al hospital y vuelve a hacer un recorrido. Pero en todo esto se fueron cambiando las rutas de este recorrido del archiduque por la ciudad. Año 1914, la Primera Guerra Mundial a punto de explotar. Bueno, Gabrielo estaba ahí, qué sé yo, ¿no? Él estaba armado, tenían una pastilla de cianuro para quitarse la vida en caso de que los capturaran. Uh-huh. Y bueno, se hizo tarde, qué sé yo.
1: Se hizo tarde, qué sé yo.
0: Y se fue a comer un sándwich en un puestito. Tenía su arma para matar al archiduque, pero el archiduque, bueno, se había complicado el día, no pasaba por ningún lado.
1: Se le complicó el tren.
0: Se le complicó, entonces justo está él comiéndose un sándwich en la mano, y ve a la comitiva del archiduque que se mete en una callecita y queda medio trabado un auto de 1914, no era tan sencillo de maniobrar. Y de repente él quedó con el archiduque enfrente.
1: A tiro.
0: Sacó el arma, lo mató y eso desencadenó la Primera Guerra Mundial. A partir de ese, claro, de ese evento se empezaron a declarar la guerra uno al otro, Primera Guerra Mundial. O sea, cambió la historia de la humanidad.
1: Un chabón comiendo uno de crudo y queso.
0: Sí.
2: Pero
1: espectacular.
0: Es probable que no sea. Hay una nota al pie que habla un poco de que no sea tan así. Porque esta historia apareció en un documental a mediados del siglo, pero para mí. Fue así, total. Claro. ¿Qué cambia?
1: Que la realidad no nos arruine una buena historia, claro. Garba.
0: Y bueno, y justamente el agua tónica, justamente tiene quinina. La quinina es un componente del agua tónica que sirve para combatir la malaria. Sirve como el medicamento antimalaria, antipaludismo.
1: Claro. Sí, había escuchado eso del gin tonic, como que genera algo en la transpiración, ¿no? O algo así.
0: En realidad se genera una. Se saca de la corteza de un árbol, es un descubrimiento americano pre-Colón. Y esa resina se saca la quinina, que funciona justamente para inhibir algunos pasos de el ciclo de vida del parásito que causa malaria.
1: Ahí va, mirá.
0: Y el problema es que la quinina. Consumida es extremadamente amarga. Entonces, los militares ingleses consumían, le agregaban gin a la quinina, que es un componente del agua tónica, claro. Que le daba un sabor mucho más dulce, más fácil de tomar. Gracias a eso, Inglaterra se expandió como nunca antes un imperio en la historia de la humanidad, hacia fines del siglo XX, del siglo XIX y principio del siglo XX, y eso termina desencadenando la Primera Guerra Mundial. Así que es un poco gracias a un sándwich y un gin tonic.
1: Un sándwich y un gin tonic.
2: Qué hambre que me dio.
1: Mirá el poder, no solamente necesitabas barcos y armas para... el imperio, sino que un buen gin tonic.
2: Una buena agua tónica. Y un par de libros también.
0: Sí.
1: Impresionante.
2: Eso lo digo porque después habla de los libros y el nazismo. Pero estamos cerrando la nota. ¿Sabes? Si te quedaste con ganas de saber más, compré este libro maravilloso, Las Armas Tontas, que es parte de una trilogía, ¿o no, Fero?
1: Sí, mirá. Trilogía que se completa con Fiebre, Breve Colección de Epidemias. Son buenísimas las tapas.
2: Sí. No,
1: y Breve Atlas Anecdótico de la Ciencia.
2: Mostrar, perdóname, Felito. ¿Qué querés mostrar, corazón? No, que si ustedes compran los tres libros juntos...
1: Sí. Tal vez tengan el privilegio que he tenido yo, gracias a la editorial.
2: Sí, de que viene con esta solapa... De acrílico.
0: Para ponerlos paraditos los tres, quedan muy bien.
2: Sí, tiene un dibujo, un conejo, bueno, nada. Es muy una preciosura que quizá para quien está escuchando es difícil de imaginar, pero
1: gran
2: es un
1: regalo,
2: gran libro objeto, vamos
0: sí,
2: a decir.
0: Sí. Es gran libro objeto. Sí, igual si lo quieren leer, está gratis entero, los tres.
1: En
0: la web, sí, en la web del Gato y la Caja, gatoylacaja.com, Breve Atlas, Fiebre o Las Armas Tontas. Eso, y si no lo pueden comprar en casi todas las librerías, muchas librerías, o casi todas las librerías, y en la web del Gato y la Caja.
1: Y acá.
2: Está.
1: En la de Futurock Medrano 713. Sí. Ya saben.
2: Y que si son socios tienen descuento, claro.
1: Wow. Tienen un gran descuento.
0: Sí, absolutamente.
1: ¿Qué más puedes pedir, Carva?
0: No,
1: un gin tonic. Tráigale un gin tonic a Carva. Y nosotros, mientras tanto, nos vamos a la tanda. Juan Manuel Carva Lleda.
0: Muchas gracias.
1: Ha sido espectacular tenerte. Gracias.
0: No, gracias a ustedes.
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0: ¡He ahí, mané! El domingo 4 de octubre, Brasil elige presidente y Futurock viajó a Sao Paulo. De paso le quiero mandar un abrazo a un oyente que tenemos, pero súper fiel, que es brasileño, vive en San Pablo, se llama Ed Nilsson.
1: ¡Me muero!
0: En serio, y de hecho el escroleo de la música que pasamos hoy de Caetano, Gil, etcétera, me lo mandó él por Instagram. Debe estar, porque siempre está, un capo total.
1: Ayer que comentó, yo de paso le mando un saludo a Tiago, que también es de Brasil, vive en Argentina, profesor de Pilates, autónico Pilates, vayan con ellos, que son

0: Muy bueno, bueno, un saludo entonces a todos nuestros oyentes brasileños. Les decía, el domingo son las elecciones en Brasil y estamos ahí con Futurock, es desde San Pablo, la inmensísima ciudad de San Pablo, desde ayer jueves hasta el lunes próximo. El equipo de Un Mundo de Sensaciones transmite desde el Gigante Verde, como me gusta decirle, con móviles en vivo en la programación de toda la radio. Además, este domingo no se pierdan el programa especial de Un Mundo de Sensaciones desde São Paulo. Estamos con la previa el domingo de 12 a 15, que es el horario del programa original. 12 a 15, Un Mundo de Sensaciones. Tengo algunas dudas, les pido disculpas, pero bueno, vamos a estar de 12 a 15 y después en la edición nocturna de las 6 de la tarde a las 10 de la noche, ya con los resultados y los análisis de esos resultados. Futurock está en Brasil. Viví las elecciones junto a Un Mundo de Sensaciones. Y de hecho tenemos un videito que hizo, que hicieron nuestros enviados, el equipo de nuestros enviados en Brasil, con parte de la cobertura. Lo compartimos, mírenlo, a ver.
1: ¿Usted va a votar por no Bolsonaro o no Lula? ¿Qué? ¿O Bolsonaro? ¿Otro?
2: No, no.
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2: 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Não uso drogas, bota Lula, sim.
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1: Você vai votar neste domingo?
4: Eu sou Bolsonaro. Lula tem 12 anos em Brasília, não faz nada. Cheio de morador de rua, situação difícil, albergue cheio, não resolveu nada de Lula, agora é Bolsonaro.
5: Eu não decidi ainda não, moça.
1: Você gosta Lula?
5: Já votei pro Lula já, nessa talvez não.
1: Por quê?
5: Por que não?
6: Lula defende a classe mais inferior, né? E a direita defende os empresários, entendeu? Por isso, só por causa dessa pauta mesmo.
0: Bem dito.
1: E crê que vai ganhar? Primeira ronda, segunda ronda?
6: Lula ganha no primeiro turno, pode ter certeza.
1: Primeiro turno. Você vai votar neste domingo?
7: Vou votar, sim. Bolsonaro, 22. Bolsonaro. Porque tá na hora de mudar um pouco essa gestão que tá lá em Brasília, né? Porque nós queremos o quê? Um país melhor, mais educação. Acabar com essa panela que nós estamos cansados de ver lá em Brasília, entendeu? Tem que dar um jeito, mudar um pouco.
1: Tá. Obrigado.
7: Graças.
1: Meu pro,
8: este. Ai, meu Deus. Bolsonaro, esquerda, na direita, né?
0: Não, mira o fallido que tuvo este
8: filho. Pesquisa que tá indicando, tá praticamente empatado.
1: Bueno, bien hecho el bigote,
8: só que é o seguinte,
1: né?
8: A mídia sempre manipula as eleições, entendeu?
9: Bolsonaro, que menos corrupto, o mais preparado, o mais inteligente, o mais culto.
1: Mais no preparado, mais inteligente, mais culto.
9: Primeiro mandato dele já foi muito
0: primeiro
9: difícil.
0: O primeiro mandato foi padre, difícil. Não foi Flávio.
9: Caixa, dinheiro positivo.
1: Uau.
0: El poroteo preocupa, ¿eh? Está bien que...
1: Sí, claro, claro. Igual esto no es una muestra fidedigna de nada.
0: Y la única muestra fidedigna de algo son las elecciones. Así que el domingo a la tarde lo sabremos. Está Martín Shapiro, ¿no? Conectado desde San Pablo. Martín, querido, acá con Ine Hoppenheim, Chiquito Amore y yo, que por ahora me sigo llamando Fero Soriano. Te saludamos. ¿Esa es la Avenida Paulista, Martín?
10: Esta es la Avenida Paulista, estamos, bueno, yo estoy mirando a la Fiespi y ustedes están mirando atrás algún edificio gigante que no sé cuál es.
0: Exactamente. Bueno, ¿cómo está el clima, Martín, ahí? ¿Qué nos podés contar? ¿Qué novedades hay?
10: Si uno mira la calle, te vas a encontrar unos banners con banderas de candidatos, hay un poco de clima electoral, ahí rápido vemos algunas que se encuentran, candidatos de... Progresistas, que es un partido de derecha, curiosamente.
0: Sí, sí.
10: Acá son muy confusos los nombres de los partidos.
0: Sí. Bueno, los de acá son liberales, se dicen los de acá de Argentina, ¿viste? También es bastante confuso.
10: Sí, sí, sí, todo es confuso, pero bueno,
0: todo es confuso.
10: Acá es especialmente confuso, además, porque hay muchos partidos, más de 20, entonces todo es raro y la gente más elige los candidatos y además se asocia mucho más con los números, que es algo que tiene que ver con la historia de este país. Y la cuestión del voto de los analfabetos, que no votaron hasta muy muy tarde en la democracia brasileña, entonces se votaba con número para que pudieran votar todos cuando después de la salida de la dictadura.
0: Claro.
10: Entonces las identificaciones están muy marcadas los números, además cada diputado, ustedes saben que compite.
1: Chapi, Te podemos pedir que te muevas un poquito porque el sonido está muy intermitente.
10: Nos movemos. ¿A dónde? ¿Estamos sin sonido?
0: Ahora, sí, ahora te escuchamos.
1: Mejor, mejor.
10: Perfecto. Ah, les decía que acá tenés el lío, además de que cada diputado compite con los otros diputados por el lugar en la lista. El que saca más votos va primero, el que va segundo, así. Así se arman.
0: Ah, mirá.
10: Después se suman todos los del partido. Entonces es muy importante el número de cada candidato. Sí, es un quilombo.
1: Te hago una pregunta, porque mi sentido común cínico y pesimista dice, si el voto está más dividido hacia candidatos que representan la derecha, eso podría interpretarse como que Lula tiene un escenario en balotaje un poco más complicado. ¿Vos cómo la ves?
10: Sí, Lula tiene un escenario más complicado en balotaje y por eso es muy importante la diferencia que vaya a tener en la primera vuelta. Hay que mirar igual Colombia, que eso tampoco dice cosas en términos definitivos, ¿no? En Colombia la elección se terminó definiendo por cerca de un punto y el candidato de Petro, Iván Cepeda, había quedado por detrás de la Spriella, no sé si ustedes se acuerdan, en la primera vuelta y terminó definiéndose por un punto, a pesar de que la otra candidata que salió segunda, Loma Valencia, era un perfil muy nítido, ¿no?
0: Bueno.
11: Very difficult for me.
1: A ver, se nos fue el audio de nuevo.
0: La última partecita. Igual sí. se entendió, Martín.
1: No está todo dicho.
0: No está todo dicho. ¿Qué pasó ayer? ¿Querés ampliar algo más? Perdón, porque te interrumpimos simplemente.
10: No, decía que si uno mira quiénes son los otros candidatos que no son Lula y Bolsonaro, es verdad que son todos de derecha.
0: Claro.
10: Y algunos de derecha dura.
1: Claro.
10: Eso es así.
1: Eso es así. ¿Y para vos Lula tiene chance de ganar en primera vuelta?
10: Sí, no es lo más probable, pero de hecho no ganó en primera vuelta en ninguna de las tres veces que fue electo. Pero si uno mira las proyecciones de indecisos, no es algo que es imposible. Lula está dentro de los 45, 46 puntos. Si de pronto si va poca gente a votar, eso es algo que es posible.
12: ¿Y los indecisos
10: que
12: allá?
10: Que se desanimen votantes de las terceras opciones.
12: ¿Los indecisos allá son como los nuestros que muchos votan y deciden el mismo día? ¿O se calcula diferente ese porcentaje?
10: No, a ver, hay gente que decide el mismo día, hay gente que uno dice es indecisa y en realidad no son indecisos entre Lula y el blanco, o entre Lula y no ir, o entre Bolsonaro y el blanco, Bolsonaro y no ir. Entonces, por eso uno especula con cuánta va a ser la abstención o cuánto va a ser la participación en una elección en la que hay mucho menos entusiasmo que hace 4 años, como regla general. Una elección un poco de figuritas repetidas, ¿no? Es la misma elección cuando uno mira los apellidos que en 2022. Y si uno mira que Lula estuvo proscrito porque estaba detenido, después fue anulada su condena, también es la misma elección que en 2018, porque Haddad fue reemplazando a Lula, ¿no?
0: Claro.
10: En 2018. Entonces, hay medio una sensación ya de hartazgo con los componentes de la polaridad brasileña.
0: Martín, y el voto útil, ayer se lo preguntaba a Juan también. ¿Cuál es tu mirada sobre el voto útil? Si el voto útil beneficia a Bolsonaro o puede definir directamente la elección.
10: A ver, depende por supuesto a quién voten. A Bolsonaro lo beneficia en el sentido de que uno dice, che, hay muchos de estos candidatos que están a la derecha. Nítidamente, claro, y si la gente va a votar útil, va a ir a votar a Bolsonaro.
0: Exacto.
10: Ahora, la verdad es que si hay un clima de disputa, de adelantamiento de la segunda vuelta, también puede haber un entusiasmo del votante de Lula tratando de impedir que Bolsonaro se consagre. Entonces, de vuelta, va a haber los entusiasmados de un lado, los entusiasmados de otro, los que votan útil y los que se abstienen. En el juego de eso va a estar, si hay segunda vuelta... Y si de cara a esa segunda vuelta Lula está en una posición más o menos razonable o Lula está en una posición de mucha desventaja mirando quiénes son los terceros candidatos.
0: ¡Qué nervio, boludo! ¡La puta madre!
1: Mal.
0: Tremendo, perdón.
10: No, además,
1: porque es una elección que mira el mundo, ¿no?
10: Es una elección que mira el mundo y además hay algo. Lula es, no importa si es objetivamente, estoy diciendo, es probablemente el líder latinoamericano más importante de los últimos 30 años, sí. Podemos decir.
0: Sí, claro.
10: Podrá haber alguno que le discuta, pero... Enfrente está Flavio Bolsonaro, que es una versión empeorada en términos de carisma y atractivo electoral de su padre.
0: Total.
10: ¿Y estamos contando los votos de a uno?
0: No.
10: Es problemático.
1: Es problema.
10: Sobre el estado de los votantes.
1: Sí, sí.
0: Es muy problemático.
1: Pero también es verdad algo que nos decía Alman ayer, perdón, tenemos que cerrar igual, que es que, bueno, hay problemas estructurales de desigualdad que la gestión de Lula, ninguna gestión en 4 años probablemente pueda resolverlo, pero que no ha llegado a impactar, ¿no? Del todo, en algunos sectores específicos.
10: Sí, no es solo la desigualdad, está la cuestión del costo del dinero, el costo de la vida, digo, hay muchos problemas, Brasil tiene muchos problemas y además tiene algunas transformaciones estructurales, sociales, una sociedad más conservadora que hace 10, 15 años, sin lugar a dudas. Ahora, de vuelta, las explicaciones las podemos encontrar. Ahora, si uno mira lo que está votando la gente en el mundo y lo sintomático que es esta elección de lo que está votando la gente, por lo menos en Occidente, creo que habla de algunos problemas que tienen los progresismos para conversar con la sociedad, que habrá que ver cómo se resuelven, ojalá que con Lula en el gobierno.
0: Sí, y una gran confusión porque, así como escuchábamos recién en la encuesta callejera que hacía Leti, y lo que me pasó a mí la semana pasada en Río de Janeiro, hablando con trabajadores informales de la playa, de la calle, o sea, gente que uno supone que fue beneficiada por los gobiernos de Lula, la confusión es total. Le caracterizan la opción de Bolsonaro con medidas o perspectivas que tienen los gobiernos populares. Eso me pareció muy, muy llamativo, ¿no? Como diciendo Lula nos va, Bolsonaro nos va a dar educación, vivienda, seguridad, todas cosas que ya sabemos que no sucedieron durante el gobierno de Jair, ¿no?
10: No, es así, en parte es así. Creo que ahí hay un reclamo al que el progresismo tampoco le encuentra la vuelta demasiado, que es el de la seguridad. Ahí hay un tema que hay que mirar y que es prioritario para los brasileños. Pero de vuelta, también hay un corrimiento de la sociedad. Entonces, más allá de por qué dicen que votan, lo que ha habido es una transformación en los valores, la forma en la cual encaran la vida. Muchas de esas personas, vos le preguntabas, que eran informales, qué querían ser, y querían ser trabajadores formales hace 20 años, y hoy quieren ser empresarios, entre comillas, sí, ¿no? Tener su propio emprendimiento.
1: Claro. Ay, Dios. Vengo del futuro, chicos, cuidado.
0: Cuidado. Martín Shapiro, desde la Avenida Paulista, en la ciudad de San Pablo, justamente. Muchas gracias, Martín. Estamos muy nerviosos. Nos conectaremos nosotros el lunes ya, ¿no? Porque sábado y domingo, lamentablemente, Paraíso Artificial no sale al aire. Así que estaremos con los resultados puestos y la expectativa, muy probablemente, excepto que ocurra un milagro, un milagreiro, será para la segunda vuelta, para dentro de 3 semanas. Así que, Bora, Lula, irmão, y éxitos para la cobertura de este fin de semana.
10: Vamos por el milagro, que vuelva con el resultado puesto.
0: Gracias, Martín.

0: esta musiquita. ¿Qué dice esta musiquita, chiquito?
1: Esta musiquita me dan ganas esta de mover las cachas.
0: De levantar algún pesito, ¿no?
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0: Muy bien, muy bien. Kaku, no sé si me estabas diciendo algo con señas, ¿no? ¿Nos vamos entonces? Gracias, Kaku. Gracias, Fer Rombolá. Gracias, Paulita Artiuk. Gracias a Valen Dazori. Gracias a todo el equipo que está laburando en Brasil también fuera, o fuera de la visión de la cámara. Juanpi, no sé si hay alguien más. Bueno, Orly acá que también estuvo laburando. Todo el equipo técnico que labura y laburó para que esta transmisión salga espectacular y realmente lo está haciendo. Nos vemos el lunes entonces. Gracias, Ine, querida.
3: Gracias, Pero. Qué bueno que sobreviviste.
0: Qué sí. Bueno, sí, no está dicha la última palabra.
3: Bueno,
0: Me puedo morir ahora.
3: Pero todo sale ese sentido.
0: Ahora mi objetivo es llegar esta noche a el karaoke Ricotero, ¿eh?
1: Esto te iba a decir, que nos vemos ahí, nos vemos esta noche.
0: Levante la mano, ¿quién va a maquinar esta noche?
1: Levanto dos manos, mirá, las dos.
0: Nos vemos ahí a partir de las 20, entonces, en Maquinal. El que lleva camiseta de Independiente a Maquinal se gana un abrazo, una felicitación de mi parte. Nada más que eso. Gracias a todo el equipo de Paraíso Artificial. Se quedan con Furia Bebé. Nos vemos esta noche y si no, el lunes.

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0: quién llegó no dice. ¿Eso?
1: Sí, dice eso.
0: No, no. Ya Jenny llegó.
1: Ah, ya Jenny llegó.
0: Sí, ya Jenny llegó. ¿Ustedes? A ver, no, quién llegó.
1: No, y aquí llegó. Y aquí llegó.
2: ¿Saben quién llegó? Decía eso. No. ¿Saben quién llegó?
1: Re Susanesco.
2: Es Vanessa. Yo me canté en el match en el año 2000. Uno.
0: ¿Cómo era?
3: Es Vanessa Strauss.
2: En el 2001, la gente homosexual del match.
0: Pega. Pero lamento decirles a todas y todas que es Yayeni llegó.
3: Claro, porque es Yayeni.
0: Gente latino.
1: Es horrible, Yayeni.
2: Yayeni llegó, no tiene ni pie ni cabeza.
0: Pero alguien que confirme, porque si no.
2: No, es Yayeni llegó.
3: Es completamente Yayeni llegó.
2: Yayeni llegó.
1: Para mí es Yayeni. Y aquí llegó.
3: No.
1: Para mí
2: te falta
1: eso,
2: una
1: ¿eh?
2: Sílaba, me parece.
1: Aquí llegó.
0: Claro, te falta una sílaba, estás completamente susanizado en ese.
1: Serán muchas canciones sin detenciones. Para que tú.
3: Ay, qué
1: quiero que falta.
3: ¿Sabes qué quiero de manera desesperada? ¿Qué? El vestido ese azul. Que ella usa en el... ¿A dónde voy?
1: Me sacan fotos. Todo por matrimonio roto.
3: Quiero el vestido de ese
1: azul. Es imposible. Nunca puede encontrar la tonalidad.
3: No, es parte de mi encanto.
0: No vos Susana, y Susana.
1: Susana, lo haces hace de Susana. Sí.
0: Ya bien llega.
2: Qué bien. Hey. Qué bien que ponen cada hey y cada hey, ¿eh? ¿Qué les pasa?
3: Sí.
0: Muy bien la web que consigue botón.
2: ¿Qué dice el mío? Lo que es la letra A, E, E, E.
3: ¡Presente! Y...
2: Hey. Bien, voto presentísimo.
0: A ver, ahora quiero leer la letra, la verdad, sí, de esta canción. Sí. Porque...
2: Léela. Ey, ey, ey.
3: Del principio.
0: Pues está en inglés. En inglés y en castellano. Let's get loud, let's get loud.
2: ¿Se puede?
0: Se cae el sistema.
2: No, después ridículas. ¿Qué se cae? Claro, canta en karaoke. Y después no está la música y nosotros. ¡Ah, tú de pipa!
3: Sí, no, no.
4: No, cantémosla en karaoke, ahí va.
1: Al final quedó una obra maestra de David Lynch.
0: Sí. Cuando se bajó el tema.
1: Sí.
0: La verdad que sí. A ver.
1: Ahí va.
4: Preparados.
0: ¿Para?
2: ¿Listo, preparado? Ya.
4: ¿Quién va primero? ¿Quién va
3: no,
4: primero?
3: No, vamos
0: todas juntas. Todas juntas.
4: No,
1: ¿qué
4: no,
1: vos
4: no,
1: querés exponer?
3: Vos querés exponer, no estoy de acuerdo.
0: Una estrofa cada una.
3: No estoy de acuerdo.
0: Sí, no seas cagona. Dale.
4: Por lo menos hagan dos teams, si
2: una
4: no.
2: Una cada una.
0: No, me encanta la carátula del...
2: ¡Hey! ¡A todas! ¡Ya, Jenny llegó!
3: ¡No, pero no!
2: ¡Here we go! ¡Hey! ¿Saben quién llegó?
4: No se entiende.

0: No voy a hacer eso. No voy a hacer eso.
1: Chicos, somos bailarinas.
2: Son bailarinas, pero lo que
3: era de pecho, no de cola.
0: Era de pecho, el movimiento era de pecho.
1: No, lo que quedó muy claro es que hemos subestimado a la señora Jennifer López todo este tiempo. Es muy difícil lo que hace Jennifer López.
0: En nuestra vida, chicos, a veces hasta baila o se mueve.
3: No, hace unos bailes que la revolean.
4: Estoy para un karaoke.
0: ¡Ay, tengo un karaoke para ir!
4: ¿Cuál?
0: El 6 de noviembre me voy a hacer con Tania, que Tania Wed, que le mando un beso grande. Vamos a hacer un karaoke. Ay, qué lástima, agarraron muy mal, lo voy a decir todo en la maricoteca, pero Tania, que es un karaoke de señoras, bingo karaoke.
1: ¿Ah, sí?
0: Me invitó para hacer el 6 de noviembre con ella y ahí va a ser karaoke con la excusa del binguito.
5: ¡Qué escándalo!
0: Va a ser un escándalo.
3: Ahí está, mirá.
0: ¡Ay, gracias!
1: Ah, perdón, es ¿se cambió el apellido? ¿Tiene nombre artístico la señora ahora?
0: Tania Wed.
5: Se acortó.
0: Está sí, bien. Tania Wed hace rato.
1: Tania, te felicitamos. Es un
0: yendo, chicas, yendo acá. El viernes de noviembre a las 20 horas en Niceto Bar, Niceto Vega, por 20. Vengan a cantar a los gritos. ¿Hace falta el lindo karaoke, no, Diego? ¿Venís?
4: Sí.
0: ¿Con la Tania, que es tu amiga?
4: Sí.
1: Yo estoy fascinada con lo mal que... con lo difícil que era esta canción, ¿eh? Al final.
3: Era difícil. Y quedás, después tenés que seguir haciendo un show.
0: Pero además, no es una sola... yo, ni esta. No es como cuando vamos a Fervor, que con Lucas...
3: Sí.
0: La primera canción. La canción y media, ya nos sentamos y eso hacemos
3: es
0: así.
3: Es de reina. Bueno, hay
5: ellas
3: un momento...
5: se saludan.
0: Es la es gente que hace... entrenan tipo, para mí, tipo futbolistas para hacer esto.
3: Cantan mientras van corriendo en la cinta.
5: La gente de la comedia musical es dificilísimo lo que hace.
0: Entrenan así específico de...
5: sí,

0: ¿Sabes? Había una dificultad en esta canción porque la melodía no está muy marcada, no está clara.
1: No, está clarísima la melodía.
0: Lo hicimos muy mal, ¿eh?
1: No. Lo hicimos mal, pero no
0: lo hicimos muy mal.
1: Pero el tema es claro dónde entra.
2: Es muy excitante el tema y te pasás de rosca.
1: Te hiperventilás.
3: A mí el karaoke me gusta, sí. Los que van al karaoke y se cantan todo, no
2: sí,
3: vale.
2: Sí, Whitney Houston, anda a tu casa.
3: No vale.
1: Pasa
3: no,
1: que hay gente que espera el karaoke para hacer su momento Whitney
3: sí,
1: Houston.
3: Sí, el de Reina, sí.
4: Sí, el de ¿cuándo empieza? ¿Cuándo golpea ese?
1: Ah, sí.
2: No, va, sí.
0: No,
2: sí.
0: En general los temas de Whitney.
3: Ese ganó Malena.
1: O también she From This Moment.
4: Bueno, Shania Twain. Mariah Carey.
1: Mariah
4: Carey.
2: Está cancelado un poco, Mariah.
0: ¿Qué pasó?
2: No, mentira, por lo que hablamos el otro día de los ritos satánicos.
0: De los ritos
3: satánicos. Ah, nos olvidamos el toque.

0: soltó.
1: Me quedé escuchando a Vanessa porque estaba bien la letra. Lo que estabas haciendo. Bueno, pedimos disculpas como siempre a Larrea.
0: Sí.
1: A tu amigo.
2: Lalomí.
0: Sí.
1: A
0: Daisy McQueen.
1: A Daisy McQueen. Sí. Quizás porque no hazlo todavía. A toda la gente.
0: Ernesto.
3: Imagínate que hay un oyente nuevo.
1: Pam, pam, para, para, para.
3: No, me lo quise.
2: Para, para. Yo estoy uno para Manuel Wilson.
3: No, me lo quise, yo me lo quise, vos sabés.
1: Sácate todo, Vanessa.
3: No, yo soy la lenta.
2: A ver, Lucas.
3: La lenta, yo no
2: estoy,
3: no,
2: Baby, can't you
1: see? ¡Eso!
3: I'm calling. Esa es la versión.
2: Me tiene predicada.
3: Es una versión sensual. Mira, Danila, mira, Danila, los pasos.
1: Danila,
3: Danila, dale, no se sale. Nosotros,
1: claro,
3: nosotras medio más con la fumadora, nosotras.
1: No, estamos con el Lucas.

0: Britney. ¿Cómo está Britney? ¿Cómo
1: la bárbara? Estaba, ya hizo el arbolito. ¿Ya? De veras, ya hizo el arbolito, subió el otro día.
0: Ya. Excelente, ella hace el arbolito cuando quiere.
1: Hablando de eso, ¿quieren?
2: Tiempo libre, Britney, tiempo libre a lo loco.
1: ¿Quieren regalos adelantados de Navidad?
0: ¡Claro!
1: ¿Ya los quieren?
0: ¡Ya!
1: ¡Tengo regalos! A ver,
2: mira,
1: Malena.
0: Esta es la gente de energía.
1: Energía va.
2: No,
0: mira mismo,
1: yo.
0: Para que yo... Hay muchas.
1: Ay, hay un montón, hay por
3: un
1: montón. Favor.
3: Un poco es diciembre, ¿eh?
2: Hay más para vos, nena. Sí, hoy sí, ¿sabes? Ahora hacemos una...
3: ¿Podemos comprar un pan dulce?
2: Y una sidra y hacemos 10, sí. 9, 8, 7, 6.
1: El que decía Daniela estaba acá.
2: Me parece que no me han mandado.
1: No, sí, si decía Daniela directo.
0: Decía Daniela recién.
1: Acá, Daniela.
2: Daniela.
1: Vale.
2: ¡Ah! Ay. ¡Más!
1: ¡Ey!
4: ¡Ay, qué genial esta! Me encanta que es medio... ¡Ay, qué bien!
2: ¡Ay, qué canchero!
0: Yo pedí una de RuPaul, me acuerdo.
2: Yo pedí una. ¿Pidieron?
0: Y yo hablé, y Lucas
2: pediste
0: también.
2: Ah.
0: Eso nos mandaron a todos. ¡Ah, esa es re linda!
1: ¡Ray of Light, de Madonna!
0: ¡Lali! ¡Esa es Lali!
2: ¡Es Lali, mira!
0: ¡Ah,
2: tocó Lali! Y a ver qué me tocó a mí.
1: ¡Popera!
2: A ver
0: esta
2: que me tocó. ¡Ay, varias son, chicas! ¡Qué generosas!
0: ¡Qué generosas! Ahora vamos a repartir, porque tanta remera.
2: Sí, la verdad.
0: ¡Ay, mira que tengo yo, Vanessa!
2: A ver. ¿Cómo te le pones?
0: ¡Ay, qué remerón!
2: RuPaul. No, no, acá la mía, digo. ¡Ay, qué linda la remera de Britney!
0: ¿Quiénes son estas locas?
2: Chicas cancheras.
0: Chicas cancheras. Deben ser alguien.
1: Sí, ya tenemos para la marcha, ¿eh?
2: Esta me han mandado, mira, listo.
0: Gay Power. Daniela, qué escándalo.
1: Esta para la marcha.
2: Sí, por eso te digo, ya tengo look.
4: Tenemos el lucazo para la marcha, chicas, pero qué cantidad, muchas gracias.
0: Bueno, qué cantidad de remeras. Se han pasado la gente de energía, que la siguen en Instagram, @energia.ba. Tenemos calor de la parte que bailamos y cantamos,
2: sí, claro,
0: taradas.
1: Ay, bueno, beso, Matías, muchas gracias. Esta es,
2: gracias,
0: qué
2: Matías.
0: Divina.
2: Es divina realmente, che.
4: Esa divina,
1: esta
4: divina.
1: Es hermosa.
4: Todas son divinas.
2: Todo
4: esta
2: lindo.
4: Esta es blanco y negro con abajo algo de red o de tul.
1: Sí.
0: Bueno, chiquis, tenemos que probarnos remeras, así
2: sí,
0: que ya venimos.
2: Chao,
0: muchas gracias, Energía, por arriba.

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3: Seguro La Habana.
4: Este video, mirá lo que es este Silvio joven, por favor,
5: no,
4: te lo
5: bueno.
4: pido. Chicas.
6: Yo mandé mi video
5: solo.
4: También para... solo, ¿no?
5: Sí, ya está, sí, lo viste y ya
7: una
5: está.
7: Mujer se
4: pero por favor.
5: Ya estoy garchado.
4: ¿Te calentaste, Werner? ¿Vos no, también?
5: La miradita, además, mirá la miradita.
4: No, está por...
6: Qué grande el señor legislador Daniel Lipovetsky.
4: Ay, por favor, pero no digas, ¿por qué tenés que arruinar todo? Volvés a buscarle parecidos a Silvio y te juro que te juro que te echo, boludo.
6: Para mí
4: basta,
6: no,
4: basta.
6: No,
4: canté en serio, ¿viste? Me fue igual, porque lo estoy viendo.
8: Una mujer huye como una gaviota.
6: Mira Silvio Rodríguez.
4: No.
6: ¿Cuándo?
4: Me provoquen. Papi, yo pido un lugar feliz y me lo pone a Lipovetsky.
6: Para
4: compararlo con Silvio Rodríguez.
5: Se pone a Lipovetsky.
4: ¿Puedes dejar tranquila en un lugar feliz?
6: Che, muy buena la,
5: esas partes,
6: la nueva canción de basta, Pablo Granados. De...
4: Bueno, basta. ¿Sabes
6: no,
4: qué?
6: No, no, no,
4: para, lugar feliz.
6: Para, no, no, no, no,
4: te voy a poner una, te voy
6: no,
4: a poner
6: no, no, no, no, para,
4: te
6: no,
4: un lugar feliz.
6: No, por...
9: Me hola, ver, ¿cómo
4: lo arruino yo a vos ahora. Te jodés, te lo voy a arruinar.
6: ¡No!
4: Tirar todos los pares. La encuesta de Georgetta.
6: No, no, para, todavía no.
4: Hacerme la encuesta de Georgetta.
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0: 23 en la República Argentina. Bueno, ayer sí, pon esta música porque ayer estuvo Vanessa dando tumbos.
1: A Vanessa Eventera, la nueva.
0: Total.
1: Muchas gracias a Grapín, le mandamos un beso tremendo. No saben lo que fue el cumpleaños, a Fermín un beso grande, a Nora un beso enorme. Estábamos con el H&M, la Push-Ups,
0: Carito,
1: gente amiga nueva. La verdad que lo que se ha bebido, el nivel de los tragos de allá.
2: ¿Cómo nos perdimos este evento?
1: ¿Cómo se perdieron los eventos? El nivel de la comida, qué cosa rica, gracias.
3: Nuestra cena al final va a ser ahí.
0: Sí, dijimos.
1: Y no
0: estamos mangueando,
1: No.
0: De manguear.
2: Pero
0: pasa que ya es nuestro lugar.
2: Nos sentamos en la barra, que es preciosa.
0: No se puede charlar en la barra, Danila.
1: Cena de fin de año en una barra es como estar acá, es como seguir acá.
0: No, Danila, no, vos no venís a la cena de fin de año.
1: ¿Por qué?
0: Estás delirando, Danila.
2: No, es muy linda la barra.
0: Ahí está, mira, la señora.
1: Acá yo bailando. Puse
0: minifalda, ¿no?
1: Minifalda y zapatos. Vos decime cuando me ves que me sobra.
0: No, te queda muy bien. Es más, estaba viendo.
1: Marina Gleiser también charlando. Estábamos todas.
0: ¿Y qué hacía ahí Marina Gleiser de casualidad?
1: No, invitada de lujo.
0: Invitada de lujo.
1: Y los zapatitos. Bueno.
2: Ahí está.
0: Ese un saludo a Marina Gleiser.
1: Voy a puya. Bueno, eso ya está. No.
0: Después hay un recorrido, están riéndose.
1: Es un gran resumen. Yo medio bailando y apoyo.
0: Vos tenés que mostrar más las piernas, Vanessa.
2: Sí, Vanessa.
1: Ay, no me parece. Pero sí. ahí me pareció. Un día me parece, dos no.
0: Yo te digo, tenés que mostrar
1: Carito
0: más
1: la
0: las
1: persona
0: piernas.
1: Más hermosa del mundo.
0: Y te quiero decir algo, Vanessa, si me permitís, porque es tú.
1: Vos decime si. Ustedes me dicen cuando ya estoy muy eventera que yo me pongo cualquier cosa.
0: No, pero.
1: O ya de transpareces y ya ayer mini.
2: La casita,
3: no,
2: la
3: pero
2: casita
3: con media.
0: No, pero estuvo bien.
1: Ojo,
0: Esto te quiero decir.
2: Sí.
0: Que. Puede ser que esté de moda la mini falls.
1: Sí.
0: ¿Viste? Me di cuenta yo.
1: Si yo sentí ponérmela,
0: es por algo.
1: Es porque en el aire hay. Porque si no se me ocurre.
2: Yo también estoy sintiendo la minifalda.
3: Es la que se viene,
0: Es la que se viene. Vanessa, tenés buenas gambas. Mostralas.
3: Yo creo que estoy.
1: Con media.
0: Con media, bueno, todas con media. Yo también con media.
2: Media que una nena de 13.
1: Claro. Chorrita sin media.
0: No. Con media.
2: Media Rita.
1: Igual la cara. Hoy me fui a la doctora Muniz de nuevo, ¿sabes qué?
0: Che, estás bárbara.
1: Me acomodó acá un poco el cajón.
2: ¿Cuándo vamos a la doctora Muñiz nosotras?
1: Está esperando.
0: Cuando
1: las
0: tenga
1: chicas,
0: 50 años, querida, para un poquito.
1: Claro, verdad. No, ahí van chiquitos.
2: Hay unas cositas que se pueden hacer.
0: No, lo que pasa que.
1: Lo lindo es que no te hace mucho. Surcos. No te hace.
0: Es buenísima. Yo cuando vaya voy a ir a la tuya.
1: Ay, qué bien.
0: Pero te quiero decir esto. A mí lo que. Yo tengo lo de la hipocondría.
3: ¿Qué?
2: Vos tenés muy buena piel también.
0: Que me van a inyectar algo y que me va a salir un ano contra natura.
1: Vos mirame a mí. Está bueno que yo me pongo todo y vos mirame. Vas a ver que no me va a salir nada y ahí vas vos.
0: Sí, me da tranquilidad.
1: Tranquilidad, chicas, porque me van a ver a mí todo el tiempo.
0: ¿Cómo?
3: Como por esto, como Nicole Kidman. Que
0: ah, que pierdo la posibilidad de mostrar mi oficio, decís.
3: No, sí.
1: No, yo.
0: Eso no me preocupa nada. bueno, no sé, nunca digamos nunca.
1: Igual, por ahora no.
2: Practical
3: magic.
2: Un poquito de Botox acá para mí está bien.
1: Bueno.
3: Sí, pero... no haces mucho este gesto actuando.
1: ¿O ¿cuál?
2: Sí.
1: ¿No te está saliendo?
3: No, sí, mirá.
2: Yo hago mucho este gesto.
1: Vos sola te metiste.
3: No, pero
1: en el lío.
3: Yo no me hago nada en la cara, miren. Miren.
0: Es una autopista eso, Lucas.
3: Pero es una autopista, pero naturalmente.
2: No, sos el Dante.
3: Ay, qué cara, mirá. Naturalmente, miren esto.
0: Yo les quiero decir a todos que
2: eso,
0: vayan.
2: Mírame a mí.
1: Bien, Luca.
0: La segunda de viudas, que ya la estamos terminando de editar.
1: Che, dale.
0: Lo que es Pilar Gamboa y Malena Pichot, dos protagonistas sin Botox. Qué ya lindo. Para decir, chicas, Botox, No.
2: Pensé que aplaudimos, no entiendo.
0: No es aplauso, ya es demasiado. Toda
1: es
0: la serie estamos así.
1: Porque se hacen las payasas.
0: Y somos dos viejas. Y
1: qué
0: bueno.
1: Lindo. Qué feo ver todas las novelas.
0: Voy a decir las noticias.
1: Todas las novelas. ¡Momento!
3: Bueno, en realidad.
1: Todas las novelas están todas con la cara igual.
2: Sí.
0: Bueno, vayan
3: honra.
0: A
3: ver.
1: Gracias, doctora
0: Natalia
1: Muniz.
0: Sí. Negras, no Botox, es el nuevo subtítulo. Che. Sí, Danila.
1: Che, sí, qué.
2: Caputo anunció.
0: No, lo de Caputo.
3: H&M.
2: ¿Vos querías arrancar, negra?
0: No, no, decilo, es terrible, yo ya sé esa noticia.
4: Ah,
0: no,
4: yo ya la sé.
0: Yo ya la sé.
3: A ver, late.
0: Late.
2: Caputo anunció la venta de la ciudadanía argentina y abre otra puerta a lo que es extranjerización de tierras.
0: ¿Sabes lo que va a hacer el tipo? Te lo explico.
2: Explícalo vos.
0: Lo explico rápido.
2: Porque el video debe ser angustiante.
0: Los chabones sacaron un golden card, una golden pasaporte, que es que por $350,000 te dan un pasaporte argentino. Entonces, Si ellos no llegan a poder sostener este DNU de mierda, tienen una variante, tienen un plan B, que no sé si ya lo están implementando, que es... toma un pasaporte argentino, sos argentino y comprate la tierra.
2: Claro. Comprás la tierra en calidad argentino, no en calidad extranjero, porque...
0: ¿Entendés? Y para la gente que...
2: La ciudadanía por inversor.
0: No. O sea, la gente que viene, los extranjeros que vienen a comprar 500,000 hectáreas...
3: Compraste nacionalidad.
0: $350,000 no es nada.
1: Eso los regalan para Navidad ellos. Sí. Compran 20 y en Navidad les dan a la gente en su casa. ¿Quieren ser ciudadanos argentinos? Ja, ja, ja.
3: ¿Ellos van a vender la Argentina? Sí o sí. A mí nadie me va a decir cómo yo puedo vender mi país.
0: Sí. Lo que me angustió
2: mi país no debe decir este lugar.
3: Es increíble. Claro, esta tierra. Mi
0: país. Le quiero mandar un saludo muy grande a Matías Oberlin, nuestro amigo del Observatorio de Tierra.
3: ¿Cómo está?
2: Che, ¿hablaste con él?
0: No, él es un optimista, es un militante político de verdad. Y todo el tiempo me manda mensajes de hay que hacer esto, hay que hacer lo otro. Y yo estoy así.
2: No, yo soy Timel.
0: Una palabra.
2: No, acá no se rinde nadie.
0: Eso, él es muy Team Boss y le mando un beso muy grande porque va para adelante como una tromba y yo...
1: Está difícil.
2: Se precisa
0: muchos overlays.
2: No, y gente pesimista con
0: ideas.
2: Con ideas también. Se necesita todo. Hay que armar. Acá hay que fundar la patria de vuelta.
0: Hay que fundar la patria de vuelta.
1: Te tendrías que poner ya en campañita vos.
2: ¿Para qué?
1: Y a un puesto, algo.
3: Claro.
1: Yo te voto.
3: Una muni.
0: Tiene que haber un recambio.
1: No puede
0: ser. Que es un recambio como... Esto es un milagro lo que estoy planteando.
2: A ver.
0: Pero como que de repente se llene el Congreso de gente buena, ya sean macristas o nuestros.
2: No hay macristas.
0: Pero digo,
2: buenos.
0: Ya
2: no
0: hay
2: macristas.
0: Se acaban los gatos, se acaban los que se huelen el pito, se acaban los diputetas, se acaba toda esta secuencia y entra una Daniela Sayer, entra un no sé.
1: Que se quede.
0: Se acabó la gente.
1: Julia Estrada, que se quede.
0: Julia Estrada,
1: que
0: se quede.
1: O que sea presidenta de una vez, Julia.
0: Sí. Una de dos.
1: Dale, Julitia.
2: Bueno, la fórmula que impulsa este espacio, como siempre, es Kicillof, Julia Estrada.
0: Sí.
2: Sí. Nos encantaría que esto ocurra. Está complejo, parece que no va a pasar.
1: ¿Por qué no?
0: ¿Se quieren?
2: Sí, ¿cómo no se van a querer? Son gente fantástica. Tenemos un video de esto,
0: Sí, a ver.
1: El peinado.
0: A ver el video del. Ahí está.
5: Vamos lo que estamos logrando en economía del conocimiento y la apertura que estamos haciendo para que Argentina se convierta en un hub. Y a esto le sumamos lo que estamos logrando en economía del conocimiento y la apertura que estamos haciendo para que Argentina se convierta en un hub de inteligencia artificial. Digo, porque es muy apto Argentina por tierras extensas, inhóspitas, frías, como para poder poner los data centers.
3: No piensa en su país como algo, lo piensa como un placar para que vengan a poner cosas.
2: Sí, es un placar.
1: Sí, como
2: la Argentina.
1: No, como que heredó algo y lo tiene que vender. Heredó algo y
2: como
1: no le interesa.
2: Joyas.
1: No le interesa lo que heredó, que es la presidencia, y lo quiere vender.
0: Perdón, estoy en shock porque mi hijo recién fue a un bar con mi hermano.
2: ¿Qué tipo de bar?
0: Al Cuervo, lo digo. Perfecto. A ver si me regalan un café en algún momento, che.
1: Cariño.
3: Ah, sí, que yo voy también
0: Loco. Y pidió de hacer caca.
1: Hizo caca, es un montón.
0: Hizo caca con otra persona.
2: En un bar.
1: Por eso.
3: Avanzó.
2: Bueno,
1: adolescente. Esto es adolescencia.
3: Acá no hace caca nada.
1: Esto es adolescencia.
0: Nadie hace caca acá. En un momento que vivías acá, hacías caca acá.
2: Sí, te lavabas mucho los dientes acá.
6: Una época oscura.
0: Una época oscura que vivías acá, yo me acuerdo.
6: Y dormía también.
2: Todos un poco de plata para arreglar el baño.
1: ¿Y qué harías?
3: Yo sí. Prefiero comprarme una pelela.
0: Prefiero comprarme una pelela y hacer en la esquina con
6: los ingles
0: todos los freaks. Prefiero convertirme en un freak de Almagro, Danila.
1: Hacer caca en la esquina, mira, Danila.
0: Me voy a hacer caca en la esquina.
1: No, usted es muy feo.
3: Una bolsa.
1: ¿Hay una toalla? ¿Hay una toalla desde 1920? Yo la toqué el otro día, la toalla. No me di cuenta y dije, ay, me voy a sacar la toalla. Y la toqué y dije, ¿qué estás haciendo?
6: Esa toalla es negra directamente.
1: Y la toqué. Distraída y dije, bueno, a toalla.

0: ¿Cómo, mi amor?
1: Es para los seres queridos.
0: ¿Quiénes? ¿Tus perros?
1: Porque son los que soportan
2: la manito.
1: Los efectos manito colaterales.
2: ¿De qué?
1: De que uno haya tomado el coraje.
2: Fue tundido.
1: De haber decidido cambiar la historia decadente de un país.
3: Pero que los
1: para convertirlo
3: mínimamente
1: grande nuevamente. Muchísimas gracias.
3: Porque los papás no son.
4: Seres queridos porque están
5: dice
4: aquí.
5: Dice que se están repeleando con la hermana. Claro. La interna chusmea que se están, sí, sí, que se están agarrando mucho las piñas.
4: Ah, y la agarró ahí.
5: Entonces ahora la agarró un...
4: una congoja.
5: Sí, un tipo que mi hermana no cuente todo lo que sabe. También puede ser.
3: Confirman una marcha nacional para el 15 de octubre en contra del fallo de la Corte y el DNU, sí, 7023, que básicamente vende...
0: todo.
3: Vamos, así que tenemos, sí, que estar ahí. Es a partir de las 14, supongo que es toda la tarde y no sé.
0: Sí.
3: Pero bueno, las organizaciones sociales, sindicales y ambientalistas confirmaron la movilización. Por supuesto que este es el peor gobierno de la historia, sin lugar a dudas. Y lo que quieren es que dejar en claro que las marchas no sirven para nada. Por eso están haciendo esto y desmotivar al pueblo y entristecerlo. Y no quiero decirlo lograron porque yo estoy así, pero yo estoy así. Así que hay que ir a la marcha para salirse del embrujo. Claro. Hay que ir a la marcha el 15.
5: Para recordarnos que somos un montón también, sí, eso. Porque si no, ellos hacen que nos separemos, que no nos demos cuenta cuántos somos. Si somos un montón, ya lo demostramos en la marcha anterior. Tenemos que ser la misma cantidad de personas mínimo, porque seguimos pensando lo mismo. Y no que cambiamos de idea porque Milei se le ocurrió.
0: Y también que hay que decir que la Corte se ha dado vuelta tantas veces en distintos temas, varias veces, a veces.
3: Por suerte, ayer hubo un scratch en San Martín de los Andes, de, había unos jueces ahí, y la verdad que esas, sí, y tiene que pasar, que el pueblo se tiene que expresar de esa manera.
0: Yo quiero aprovechar para hacer un poco de autobombo. Hice una columna del tipo perfil de los tres jueces de la Corte,
3: contando
0: todos los chanchullos, cada uno de los jueces en la otra emisora en la que trabajo.
3: Ay, Daniela, vamos a terminar todos en una zanja.
5: Bueno, no, sé que también le sacamos el cuero.
3: Sí, por eso digo.
0: No, está en YouTube, che, laburé un montón.
4: Maldita suerte.
0: Maldita suerte, con Colombati y los amigos ahí en el destape.
3: Buen programa ese.
0: Lindo programa, linda gente.
3: Bueno, hoy hay una previa a esta jornada federal a las 17 horas en Parque Lezama para definir las acciones en Cava y el AMBA. Ah. Así que, bueno, también está esa opción hoy,
0: Bien. Che, Jonathan Viale ya directamente... creo que está pidiendo...
4: está pidiendo el sobre.
0: ¿Está pidiendo sobre o está pidiendo que lo afiliemos al PJ? Cuestionó a Milei por su ataque al periodismo. Dijo, es agotador. ¡Basta!
3: Pero si te vimos a vos preguntarle a Caputo qué podía decir y qué no.
0: Pero bueno, no, se arrepintió. Sale clip.
6: Es agotador. Yo siempre lo digo con ánimo constructivo y de querer ayudarlo, porque quiero que a él le vaya bien para que la Argentina le vaya bien.
4: ¡Ay, ojalá!
6: ¡Basta! ¡Es insoportable!
0: ¡Es Juan Aviale!
3: ¡Basta!
6: Ese tema que tiene con los periodistas. ¡Insoportable! Pero no por mí. Por mí que siga pegando a los periodistas.
3: Es por Maro Favile.
6: ¿Qué sé yo? No le sirve, no se da cuenta.
3: Saluda a Maro Favile.
6: ¡No le sirve! Se estaba peleando con José del Río, que es el director de La Nación.
4: Ah, bien.
6: El jefe de redacción.
3: Está saltando por el director de La Nación.
6: Presidente traslada. Al coloquio de idea, su disputa con La Nación no le interesa a nadie. Es un tema de Milei y la hermana y tres más. O sea, un encuentro concebido para discutir, que está bueno, como decía ayer Morando, inversión, empleo, productividad, un lugar que es interesante, termina atravesado incómodamente del Río, hace lo que puede, por un problema personal del presidente con 5 o 6 periodistas de La Nación, que no sé ni quiénes son, está enojado con Alcon Amon, con Pagni, o con no sé quién, está enojado. Entonces, por momentos pareciera que el presidente pierde de vista el lugar que ocupa, muchachos.
3: Confunde
6: escenarios, confunde registros.
3: Claro.
6: Es una confusión de registros. Es importante entender que el mundo no es Twitter. En Twitter cada quien quiera, pero el mundo no es Twitter. No se puede comportar siempre tipo panelista intratable.
0: Es el presidente.
6: Es la palabra de un jefe de Estado y eso exige otra responsabilidad. Ves dirigentes que confunden como carácter con violencia, muy confundidos, ¿no? Firmeza con agresión, debate con espectáculo.
0: Hace 10 minutos.
5: ¿Qué pasó?
3: ¿Qué caradura?
5: ¡Ay!
0: Es que Milei se la pudrió. Se la pudrió a La Nación más, y a La Nación.
3: Hasta acá ahí, Le dijo Johnny Viale, con La Nación no, Con La Nación más no.
5: Qué feo sabía defender tanto a La Nación. Por Dios, Viale. No lo hace por nosotros.
3: Pero a mí lo que me daría vergüenza es esto de estar tan sorprendido como... Che, ¿el presidente?
5: ¿Está loco?
3: ¿Está loco?
5: Me parece a mí. Che, no, pará. ¿Me parece a mí o está
3: ¿cómo
5: loco?
3: ¿Cómo voy a hacer esa
5: pregunta?

0: dijimos hace.
1: Che, yo no lo, nunca lo dije en serio, pero yo soy gay. O sea, ¿qué? Nunca lo dije con estas palabras, pero.
2: ¿Qué?
1: Sí.
2: Ahora entiendo. Por eso está de novio con un tipo.
0: Claro. Ese chabón con el que vos estás casi siempre.
1: No, es mi amigo.
0: No era sobrino. No era sobrino. Amigo, con el que vos vivís todo, te vas de vacaciones, sí, de viaje, todo.
2: Che.
3: No, y otras cosas más. Estaba en Tacos Altos. Me pareció raro, pero estaba en Tacos Altos en la fiesta Fervor.
1: Claro, era un juego.
2: Che, che, este es el tema igual que a mí me convoca.
0: Sí, esto
2: a
0: es ver. Importantísimo, negra.
2: Amalia Granata se refirió a los rumores sobre su reencuentro con Robbie Williams porque se la vio entrando al Faena. Amalia Granata, tenemos el video.
0: Dale. Pero vestida de señora.
1: Fue de
0: vestida
1: de campo. Yo le creo que fue casual eso, ¿eh?
2: ¡Pero por favor! No solo no fue casual, sino que ella se va a tomar un café sin ningún objetivo más que entrar al Faena y que la vean. Sino que además este video es la prima de ella en un costado filmándola y diciendo:
3: mirá, ay, ¿por qué te vas a filmar entrando a tomar un café a un lugar? No, ¿vieron lo que hizo Robbie Williams? Re gracioso.
2: Re gracioso lo show. Que hizo. Increíble. Sí. Acá tú. Está, creo que no.
3: A ver esto.
0: Ay, impregnado.
4: Y justo hoy que él está acá adentro.
2: Ay, el Conjuring.
3: La dama regresa, la dama regresa.
5: No, tampoco, no.
2: El Conjuring.
5: Nada, el tipo, ¿cuándo el recital?
2: ¡Hoy! Me acabo de dar otra Johnny Viale.
5: Debe estar descansando.
4: No, te vimos entrar y nos llamó la atención que era justo todo muy casual que en el mismo lugar estén.
5: Es el cumpleaños de la doctora Gallegos y era acá el cumpleaños.
4: Ah, mira, así que bueno, nada. Igual lo mejor lo recuerdo porque ya son dos personas re distintas. Es como para un abrazo, beso.
5: Sí, ay, re, señora, para hablar de nuestros hijos, imagínate.
4: ¿Él te acordás que en una nota que dio con Marley habló de vos, se acuerda de vos?
5: Sí, pero además después de lo de Argentina, yo lo vi en su casa en Estados Unidos. Nos vimos allá en Beverly Hills cuando él vivía en
2: ¿qué
5: Estados
2: año?
5: Unidos.
2: Ah,
4: tiene la mejor.
5: Sí, la mejor, pero bueno, no me da, pobre. Aparte me entero que el recital es hoy. No,
0: ella no habla inglés.
5: Tiene un cumpleaños.
4: ¡Holu!
3: Habla otro idioma, le llamó.
4: Bueno, genial, gracias a María.
5: Me decía, pero si están en están los medios, le digo, pero escúchame, ¿qué se creen que vine a hacer?
0: No, no, María, buena, no.
4: Llamó la atención que era como
0: nadie va a coger un
4: justo vos muy baililita, hoy acá en este mismo lugar. Eso fue como rarísimo, loco, pero no porque pensamos que viniste.
3: Tiene una voz de regalo.
5: No, pero vino un cumpleaños.
4: Por eso.
5: Y además me trajo mi marido, chica, tenías una desquiciada. Aparte, no.
3: Ay, la señora que la trae el marido, me desmayo. ¿Vieron lo que hizo Robbie Williams? ¿Tenemos el video?
2: No sé, a ver.
0: Pero igual te quiero decir, ese poncho, sí, nadie va a coger con ese poncho.
2: Sí. Hay un video de Robbie Williams haciendo un chiste con Amalia Granata que es muy bueno.
3: Genial, es genial. ¿Qué
6: era su fuerte que está.
3: ¿Qué era su secreto?
7: It's my fault.
2: Tardó tanto en volver. Está, pues vamos a las bromas.
7: It's a fucking rehab
0: 15 times. Okay, now, es muy gracioso.
3: Es genial porque todo el mundo piensa que en Amalia Granata. Y qué risa que da. Qué boca que hay tampoco, ¿no?
2: It's not what you think.
7: It's not who you think. I didn't recognize him because he's got a beard now. There he is. You were such a gentle lover. I know those eyes anywhere.
3: Diego. El chiste es genial. Parece que lo hace en todos los recitales. De enfocar a alguien y decir que fue su amante. Pero que
2: justo acá tiene una. Una fan famosa. Bueno, yo no recordaba esto de que ella dice: ay, yo lo fui a ver en Beverly Hills.
0: Yo me acuerdo todo. Yo
1: esto sí, no ella lo contó después.
2: ¿Sí? Yo me acordaba de unos mails. De unos mails me acordaba. De todas maneras. Bueno, estaría justo en Beverly Hills porque él no es de Estados Unidos.
3: Es de Inglaterra.
2: Es de Inglaterra. Pero bueno, tienen un vínculo.
1: Él igual, si viene acá, se va a coger unas pendejas.
0: No se va a coger a Amalia Granata, es verdad.
2: No, pero para mí Amalia Granata hizo esto para
0: hacerse la que.
2: Para ver si se lo encontraba en un pasillo.
3: Qué vergüenza.
0: A Luelina Constantini.
3: Se hace la que no sabía que era el recital.
2: Yo. Eso lo hice. Hasta toda mi adolescencia me gustaba un pibe.
0: Y
2: bebé reno. No, pasaba por ahí. Sabía que estaba, no sé, ahora no puedo mentir.
0: Te van a levantar de todos lados,
2: ¿no? Levantar en todos lados. No, pero más del boliche, de la putivuelta. Sabés que está ahí, pasás por ahí. Sabés que el pibe para en una plaza, pasás caminando por la plaza.
1: Para en una plaza.
2: Chicos, yo soy la persona mayor. Yo ya tuve otra juventud.
1: Tú ya no, sí. Yo no, ahora no sé nada. Esto online lo mismo.
2: Eso sí, yo. Y voy a donde está el pibe a ver qué pasa.
1: O vas a pedir un trago y justo está. Yo me levanté a un ex así.
2: ¿Cómo? Haciéndote.
1: Pues estaba pidiendo un trago, yo me puse atrás.
0: Para que te tire el trago.
1: Y cuando se dio vuelta,
2: te vio.
1: Y nos vimos.
2: Vos lo que necesitas es cruzar miradas.
3: Claro.
0: Pero no vas en poncho.
2: Para mí, ella en su cabeza piensa que está vestida como Aguada.
0: Pero no.
3: Ah, qué risa. No. Fue como de señora,
2: fue como de señora
3: del campo.
2: Del campo.
3: No. Con esto lo mato.
2: Con esto lo mato, sí, del susto. Pero no me cabe.
0: Pero con el look con esto lo mato. Campo,
3: se puso el baililita y agarró. Llévame, viejo, ¿qué tenés que hacer?
2: El problema del poncho ese es que vos tenés que ser.
0: Tenés que medir 2 metros para que.
2: Dos metros y pesar 37 kilos para que en el poncho no parezcas.
0: Bailita.
2: Don Eustaquio, el gaucho claro. Loco. Porque yo me pongo.
3: Hola,
2: un poncho
3: Robin
2: y
3: William.
2: Es. Ahí viene el pequeño gauchito de. ¿Entendés?
3: Oh, qué lindo que te quedan las alpargatas a vos, me hiciste acordar. Una risa, como le quedan las.
2: Hoy hablé con una señora de vestuario y le dije: yo lo único que te pido es que no me pongas chatitas. Y en mi mente estaba yo con las alpargatas. Ah, no saben cómo me quedan.
3: Ay, genial.
2: Es traumatizante.
0: Me gustaría verte con unas lindas guillerminitas.
1: No, alpargata y bombacha gaucha.
2: No, alpargata y bombacha
3: gaucha. No, las de alpargata no sé qué pasa, es muy gracioso.
2: Se genera un efecto
3: porque
2: con los.
3: Así.
2: Porque tengo, ¿sabes por qué además? Tengo buen tobillo, finito, lindo. Pero tengo gemelo grande. Ah. Entonces se hace una cosa ahí que
0: se
2: de ver.
0: Genera un efecto.
2: Genera un efecto
0: óptico.
2: Un efecto que óptico difícil de aceptar.
3: En
2: como,
3: el depósito
2: como
3: rental
2: humano.
3: Tengo las alpargatas yo.
2: Lo haremos. Pero yo me voy a poner las alpargatas con la calzadano.
3: Sí.
0: José Amore. Confusión.
3: ¿Cuántos planes buenos que tenemos? Che, dale, sí. Vamos a Argentina.
0: José Amore ofreció traer unas buenas calzas ano.
2: Sí, yo le dije que no me iba a poner sus calzas sucias, una asquerosa.
3: Es su ano, Daniela. Es como una bombacha la calzana.
1: El ano es muy personal.
0: De acuerdo.
3: Sí.
1: Es muy personal y sí. No a la
0: pero
1: vez.
0: Pero si está lavado.
2: No, no, calza ano es
3: hay
2: como bombacha. Por nada que esté lavado.
0: ¿Pero por qué te,
2: no, yo no me voy a poner tu bombacha por no, más que limpia.
3: Demasiadas conversaciones con el ano esa calza.
0: No, no es lo mismo bombacha que calza.
1: Pero si te acaban de rescatar de un bote del Titanic.
0: Ah, sí, otra cosa.
1: Y una señora te rescata, no. Te dice, te doy ropa limpia para que te pongas.
0: No te la pones.
1: Te doy lo mío.
3: No, no.
2: Sí, pero no me pongo la bombacha de la vieja esa.
0: Antes muerta que la calza ano.
3: Una vieja del Titanic que tenga calza ano ya... Es el disparate.
1: Conozco.
2: ¿Qué disparate?
3: Conozco.
1: Sí, sí.
0: Conoce.
1: Che, se enojó Ana Más Ferreira.
0: Ah, tengo la misma.
2: La misma noticia.
0: La misma noticia.
1: Sí.
0: ¿Querés que la leamos
2: sí, junto
0: a punto?
2: Sí. Por esta guerra.
1: Ana Más Ferreira acusó a Lina Constantini de bajarla de desfiles y eventos por viejos enfrentamientos.
0: No. Ángel de Brito reveló en Ángel Responde que la interna entre Lina Constantini y Ana Más Ferreira sigue vigente.
1: Según contó el periodista, la exmodelo brasileña asegura en privado que la esposa del multimillonario aprovecha su influencia en el círculo.
2: Bueno, sí. ¿Pero por qué la odiaba tanto?
3: ¿Este está pidiendo la guita?
0: Sí.
2: ¿Por qué la odia tanto a Namá?
0: Porque...
2: ¿Por qué había pasado?
0: Ella había dicho... A Namá dijo lo del agua de tanga.
3: Ella sacó la careta del agua de tanga, nena.
2: ¿Ella es la hacedora de agua de tanga?
3: No, la que contó.
2: ¿Qué? No me acuerdo, Nino. No, pero te quiero decir, hacedora es quien instala en los medios el concepto de agua de tanga. ¿Es a Namá Ferreira?
0: Sí. Claro.
3: ¿Cómo no la va a sacar de los desfiles? La odia.
1: Claro.
0: Claro.
3: Hace vudú con Frida Kahlo para que le hagan algo.
2: Lo que pasa es que es muy. No me pensé que era una cosa de Ana Más Ferreira, pensé que era algo más de Janina Latorre, de alguien más arriba en términos de, como de perfil más escandaloso.
3: Es más creíble que sea.
2: Claro, como lo hace Ana Más Ferreira y es más creíble que
0: claro.
2: Es verdad.
3: Tiene una agencia de una escuela de modelos.
0: Claro.
3: Le da seriedad.
1: Por ahí un video. Tengo un amigo que me dijo que a Constantini le da sin cobrar ni nada.
2: ¿Cómo?
1: Que le gusta a Constantini.
0: Está bien.
2: ¿Qué le gusta?
1: Le no gusta entiendo. Físicamente
0: el
1: Constantini.
0: Señor, le gusta al señor.
1: Un amigo mío.
3: Aunque no sea constante.
2: Ah, que él le da, que él
1: sí,
2: le daría.
1: Le gusta,
2: le
1: sí,
2: daría.
1: Sí, sí. A mí no me parece que está tan entendía mal para eso. La edad que tiene.
2: Ah, bueno. ¿Y esto qué es? ¿Qué va a decir este hombre? ¿De
6: que
2: quién
6: Lina
2: es?
6: Que Constantini la está bajando de todos los
8: sí, yo estoy con Ana Mara.
0: Ahí hay un
6: no lo dice en público.
8: Estoy con Ana Mara.
9: Y la otra finge demencia.
6: Y Ana Mara vivía en los eventos. Ahora no le invitan a nada.
9: Claro, pero tenemos que invitar a Don
8: Benito. Entre yo. Lina Constantini, interesante. El otro día en la nota.
2: Malvada decía, respeten al museo.
8: Malvada.
3: Bien, Romy con toda.
2: Cuidado, Romy, porque te van a sacar de los eventos.
3: Te van a sacar de los eventos.
2: Igual ahora que Vanessa está ventera,
0: sí, no
2: la metes de nuevo, la metes de vuelta.
3: Sí. Yo la meto a Romy y la meto a Namá, como que me llamo.
2: Que vuelvan a más los eventos, la puta madre.
0: Escúchame.
2: Namá estuvo en el estreno de Viudas.
0: Sí. Claro.
3: Fue el último evento que fue. No, para que se sepa que yo incluí, no, pero yo la vi y dije, ay, mamá, qué alegría.
0: Qué alegría.
1: Qué demonio enterado.
3: Qué alegría. Sí. La gente de marketing estuvo muy bien, ¿eh?
0: Es rápido.
3: Porque y no se dejó llevar por no. El poder de la gente de marketing, por el poder de Constantino.
0: Eso. Escúchame, el enfrentamiento entre ambas se remonta al año 2020, ¿eh? Cuando se filtró un audio privado en el que Anamá afirmaba que la mendocina había ejecutado un plan maestro.
3: Quiero ver escuchar ese audio, como tu por tema. Favor.
2: Ah, no era de... Para no fue que fue a los medios, peor. Para es un audio filtrado.
0: Sí. Ay, qué genial. El plan maestro para conocer al empresario en el bar del Malva. Pese a las disculpas públicas de la brasileña, o sea, por la filtración, Nacho, las mediáticas quedaron en malos términos.
3: Nacho, si sabés algo, contá.
2: Claro, es peor, porque Anamá le estaba mandando un mensaje a Marcela Tiner diciéndole. Y ese audio no está a la producción, eventualmente que consiga el audio de Anamá diciendo.
3: Quisiera escuchar.
0: ¿Recuerdan cuando en septiembre de 2023 la seguridad expulsó a Anamá de un desfile en el Museo de Arte Decorativo bajo sospechas de una orden directa de Lina?
3: Sí. O sea, estaba ahí, la echaron.
1: Yo igual si soy Elina, piensa cama esta, poneme la otra, ¿qué me importa?
2: Y sí, claro, si dicen eso de vos,
1: sí.
2: No, la vas a saber, viste, es muy fuerte lo que dijeron. Y también, si te lo ofendés tanto,
1: es porque
2: pareciera que es verdad.
0: Claro.
2: ¿Qué más? ¿Tenemos? Sí, ¿nos vamos, cine? Ninguna, nos vamos. Yo no...

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0: pagaron
1: me
0: para
1: voy
0: esta
1: a
0: apertura. ¿Por qué yo estoy en la apertura?
2: Están usando tu imagen.
0: ¿Por qué estoy en la apertura de tu mini programa dentro de este programa?
3: Es una collab, Diego. Vale, es una collab.
0: ¿Por qué collab?
4: Les doy la bienvenida a la columna Pocket.
0: Hola, pero ninguna de nuestras columnas tiene apertura. ¿Esto es un tongo que tienen voz y voto?
3: Sí. No, Leo,
4: Leo Tacitani.
3: Leo Tacitani.
0: ¿Qué? ¿Él te hizo la apertura?
3: Leo te hizo la apertura, qué belleza.
4: Él me hizo la apertura.
3: Leo, hacenos a todos.
5: Leo, hacenos a todos.
4: Che, che, che, che.
0: Y sí, porque
3: Leo.
5: Leo.
0: La única manera de pedir algo es beboteando y siendo putas. Esto es lo que han logrado la sociedad.
5: Esto es el patriarcado.
0: Esto es el patriarcado.
3: Es la vida.
0: Es la vida. Diego, ¿qué trajiste? A ver.
4: No me gusta tu tono, ¿sabes?
0: Y no, porque después de esta obscenidad de presentación.
4: Y eso que me olvidé la remera de la columna Pocket. Oh, la tengo.
3: ¿También tenés remera?
5: ¿Quién te la hizo, Diego?
4: Ay, no me acuerdo. La que hicieron la remera feminista solas.
0: Entre dos era
3: sí, entre dos.
0: Algo así.
5: Ah, que hicieron la de novelas café masitas también.
0: Talle 2, creo que
4: talle
0: es.
4: Talle 2, perdón.
0: Lo voy a decir bien porque las remeras, soy muy fan de esas remeras. Es más,
3: son divinas.
0: La tenemos para el sketch, pero yo un poquito me las quiero llevar. Bueno, contá mientras de qué, querido.
4: No sé si ustedes sabían.
0: Taller número 2, sí, querido.
4: Taller número 2. Gracias por la remera, después lo voy a traer. No sé si ustedes sabían, pero este fin de semana, acá en lo que es la ciudad de Buenos Aires, está el Open House.
3: ¿Qué?
5: Sí, claro.
3: Ah, bueno, sí, claro.
0: Sí, porque como yo vivía en un patrimonio histórico en un momento, hacían Open House. Sí, los Andes.
3: Ah, la
0: hacían el patrimonio histórico de la ciudad, querida.
5: Yo me enteré porque tengo una amiga arquitecta.
0: Sí. Y me acuerdo que me tocaban la puerta y me decían, ¿puede venir gente? No. No, la verdad que no.
5: Qué mala onda.
2: Tu casa, ni tu casa.
0: Y bueno, ese es el Open House, ¿no, chiqui? Sí. Contá.
4: Vos estás ahí y decís, yo tengo una casa hecha porque tal arquitecto y porque tiene un diseño tal y tiene algún valor arquitectónico.
0: Tiene que tener un valor arquitectónico la propiedad.
4: Claro.
0: Entonces, igual a mí entrar a la casa de gente que es divertido también.
5: Sí, me encanta.
4: Y vos entrás y entras como entras a la cocina, a la cama, todo,
5: sí,
4: el baño.
5: Sí, me gusta ver cómo vive la baño. Gente.
2: Pero específicamente, ¿tu departamento tenía algo específico? No,
0: no
2: me acuerdo.
0: Pero es un predio que es un Chacarita, ¿va?
2: Sí, el predio me acuerdo.
0: Y entonces le preguntaban a las personas que vivían en ese condominio. En ese condo, ¿quién quería mostrar su departamento? Para
5: ¿Alguien quería?
0: Que la gente... Y todo obvio, sí, son todos gente que quiere ver cómo son las casas. A mí
5: no,
0: me encanta.
5: La gente, los propietarios sí, querían mostrar sus
0: Algunos
5: casas.
0: Algunos mostraban sus casas, sí, muy bien, muy bien.
4: Están buenas las casas, yo fui el año pasado.
0: A mí hay un montón de casas de la ciudad que desespero por entrar.
2: Ay, sí.
0: Y digo, ¿cómo puede ser que yo pase por esta casa hace 30 años y no sepa cómo es adentro?
2: Toda Avenida Melián, todas.
5: Toda Avenida Melián.
4: El Cabanag. Pero está agotado las entradas.
0: ¿De qué está agotado?
4: El Cabanag.
0: ¿Cómo?
3: Ay, tengo una amiga
0: ¿El
3: que
0: ¿El Cabana? Cabana,
5: se mudó ahí.
4: Cabana,
5: sí,
4: que
5: bien.
0: Pero para qué hay entradas.
4: Sí, algunos cosas tienen entradas.
0: Algunos tours.
4: No. Por ejemplo, el planetario también se puede, pero tiene entrada, por ejemplo.
5: Pero el Cabana
0: es un edificio de humanos, normales,
4: es con,
0: civiles.
4: Es con entrada gratis, pero es con entrada, creo.
5: Claro.
4: O sea, se agotaron, los cupos.
3: Yo tengo una amiga que
0: yo no sabía que podía hacer
3: un asado para chusmear el Cabana por dentro.
4: Sí, de hecho, mucha gente se queja de eso también porque está casi todo agotado de las cosas más populares, si quieres llamarlo.
5: Qué bueno.
3: Claro. ¿Y nos vas a enseñar cosas hoy?
4: Bueno, ¿por qué hablo del Open House?
5: Sí.
4: Porque hoy vamos a hablar un poco de arquitectura, un poco de cosas remotas.
0: No sabe de qué es la columna.
2: No sabe. Lo vas manejando, está bien.
5: No, la vas llevando.
3: Estoy con Yanaya.
0: Arrancá pedir Yanaya, poquito.
3: Porque te lo digo de corazón.
4: Ejemplo, hay templos acá que nos gustaría ir.
0: ¿Hay templos?
4: Sí, hay templos.
0: A ver.
4: No, pero bueno, no vamos a hablar de los templos acá. Justamente vamos a hablar de un Open House del mundo. Vamos a un pecado del mundo, vamos a hablar de templos y alguna iglesia más o menos que tenga su gracia, porque si no, ¿para qué la trajimos?
5: ¿Templos judíos?
4: No, templos judíos.
0: Templos de todos tipos.
4: De todo tipo.
0: La iglesia es un templo también,
5: no,
0: si la te
5: gustó. ¿Templo e iglesia?
4: Dije templo, sí, templos.
3: Una discoteca también.
4: Engloba todo. Vamos a ir al primero que queda en Tailandia.
0: No voy a ir.
4: Vamos a ir.
0: Con la imaginación.
4: El templo del dragón, o en el idioma, que es Wat Sar Phan.
0: No es así.
4: Es Wat Sar Phan.
3: No, porque lo haces en inglés y es en tailandés.
4: Mira lo que es.
5: Mira qué es.
4: Es un templo que tiene un dragón.
3: ¿Te puedes tirar?
4: No, pero es un túnel igual. Vos podés subir por ese túnel, por

0: Ese dragoncito
1: no,
0: que tiene ahí.
1: No, ni en pedo subo por ahí.
2: Es una torta.
0: 17 pisos.
1: No, la claustrofobia es total.
0: 80 metros. Es un templo que era pertenecía a, digamos, a...
3: ¿A quién?
0: A unos monjes primitivos. Y que, bueno, en su momento...
3: No, parece moderno el coso. ¿Cuándo lo hicieron, sabes?
0: Sí, ¿el año? En el 1985.
3: Claro, es moderno.
2: Qué monjes locos.
0: Sí, sí, sí. Monjes locos. Igual, bueno, no sé la religión, pero el dragón debe significar algo muy importante.
2: Sí,
1: la vida. La columna debería ser eso.
0: Mirá lo que es.
3: Eso tenés que explicar vos en la columna, claro, chico. Tiene razón Daniela, la periodista.
0: Bueno, claro, bueno, no voy a hacer tanto hincapié en las religiones.
3: Bueno, está bien.
2: Bueno, esta vez mostrá fotos.
0: Es un poco ver las fotos.
3: Sí, las fotos. A ver por adentro.
2: Me encanta. No,
3: ah, recién había así. una cosa por adentro.
0: Sí, eso es por adentro. También abajo tiene, bueno, tiene esculturas con. Bueno, abajo
1: ahí dice. Esta foto bárbara.
0: Es buenísimo.
2: Igual. Abrís y, no sé, te tapa el sol el dragón.
1: Pero no es para vivir este lugar.
0: No.
3: Para empezar.
2: Y de ahí sacás y tocas al dragón.
0: Claro. Bueno, igual acá
2: que te trae suerte.
0: Los monjes meditaban. Lo usaban para eso. No se usaba con fines turísticos.
3: ¿Y ahora podés entrar?
0: Ahora sí.
3: Ahora sí, cagaron de hambre.
2: Me encantaría tirarme con una arpillera desde arriba.
1: Claro.
3: Eso tiene que convertirlo en tobogán, ¿eh? Claro. Te lo digo,
1: no,
3: yo.
1: No, pero necesito que lo abra.
3: El negocio acá, ¿eh?
1: No, así cerrado me da un nivel de claustrofobia.
2: Además no te puedes caer a ningún lado con cerrado, está bueno.
0: Vamos a pasar rápidamente al que viene. Que queda en Georgia. El Pilar Katsky.
1: ¿El país, Georgia?
0: Katsky, Georgia.
3: No sabe dónde queda. Sí.
1: Pero el país fue el estado de los Estados Unidos. Bueno, a mí cuando me preguntan, esta novela no sé qué.
0: Che.
3: Pero Georgia, ¿qué es? ¿Un país?
1: Un país.
2: Directamente un video pone que ni habla de la
3: verdad. Sácale el sonido, hijo.
0: También, estos monjes también que vivían ahí, en la cima.
3: ¿Cómo jode el monje?
2: Yo quiero ir ahí.
0: Jodidísimo los monjes. Esto fue claramente se restauró, perdón, en 1993, donde se puede, bueno, ahora se puede pasar, antes no se podía. ¿Qué?
1: Ahí va el monje. Un tipo con un vestido, sí.
0: Bueno, que bueno, decía que esto se fue restaurado porque no se podía habitar y bueno, ahora se puede pasar. Tiene más o menos aproximadamente 40 metros, una escalera de 40 metros para subir. Que igual es un esfuerzo, porque es medio escalar un poco.
3: Claro, es medio escalar.
1: Sí, claro.
0: No hay una escalerita ahí. No hay un ascensor. ¿Ves esa escalera que aparece ahí?
2: Oh, ¡qué difícil!
4: No, pobre.
1: No salís de ahí, subís y te quedas ahí.
3: No sube nadie ahí, ya te lo digo.
2: Ay, compré cigarrillo y me olvidé de encendedor.
3: No sube nadie ahí,
1: Y todo el tema Morphy, ¿cómo hacen?
0: No, bueno, no se va.
3: No vive.
2: Debe haber como una cosa, un sistema para subir y bajar.
1: De poleas.
2: No, ya. Como de allá se lo despertaron.
0: Es turismo ya. Son templos viejos que se usaban y ya no se usan más.
1: Estás de mal humor, viejo.
2: No, sí. Las preguntas te incomodan. Está como Milei cuando le hacían preguntas.
4: Está falto de información. Pero está bien.
0: No, bueno, hay cosas que yo no voy a decir, no sé. Porque son de religiones ya que se me escapan.
3: Inventá, Diego, ¿qué le importa? Pero te quiero decir algo.
2: Juego de
3: no, acá no vive nadie ahí arriba.
0: No vive
1: ¿el
0: nadie.
1: Monje ese del vestido?
3: No, ese va a pasear.
2: Sí, vive gente.
1: Era ya.
0: No vive gente.
1: Ah, era. ¿Y este?
0: Van a ver, van a mantenerlo. No, suben a mantener.
1: Ah, bueno.
0: Suben a mantener.
1: Está bien.
0: Vamos a pasar al que viene. Mientras me pongo la cortina de vuelta.
1: Sí. La apertura es muy buena, la podés poner de vuelta.
0: La apertura la podemos poner una vez.
3: No.
5: Si nadie lo vio, si te da curiosidad, te atrapo. Columna Pocket.
0: Es buenísima también, gracias Leo.
2: ¿Qué? ¿Quién es el muñeco?
3: Chicos, no podemos estar viendo la apertura de nuevo. Dios mío.
0: Es que es buenísima. Perdón, vamos a pasar a la que viene, que queda en Colombia.
3: Sí, por favor.
0: Santuario de las Lajas. Este santuario se creó en 1754.
3: ¿Qué? ¿Cómo, mi amor?
0: 1754.
1: ¿Dónde?
0: En Colombia.
1: Perfecto.
0: El santuario de las Lajas.
3: Ah.
0: Está hecho bueno. Es una iglesia.
4: En Luján, calla.
0: ¿Cómo?
4: Parece la de Luján.
2: ¿Pero más sí?
4: Ah, bueno, más o menos.
0: Hay algo. Igual. Hay algo.
4: Sí, son todas medio parecidas.
0: Tiene un gótica. Puente que sostiene el templo, mide 50 metros por 20 de ancho. Y atraviesa todo, bueno, el método para entrar. Bueno, tiene aerosillas, claramente. Podemos medio turístico. Es más turístico este, no es tanto. Porque imagínate, la gente que vive cerca de ahí, qué paja ir a la iglesia, todo un trámite.
2: Es lejísimo.
0: Es lejísimos.
3: ¿Vive alguien
4: bueno,
3: ahí?
4: Bueno, dale, habla, querida.
0: No, no, bueno,

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0: agradecimiento. La gente en su casa diciendo, no sé si me gusta este programa.
1: Entre nuestro karaoke.
2: Sí. Menos esto? Mal que no está el número de oyente, porque estaría bajando.
0: Chicos, el número de oyente, gracias a Dios.
3: ¡Ah, lo sacaron!
0: No lo sacaron. Me dijo Fede hoy, lo vamos a poner y lo vamos a sacar cada tanto. Yo dije, es esta tortura que lo van a hacer. Bueno, está bien, le dije. Y va y viene el número. Va y viene.
2: Vamos a pasar al último.
1: ¿Estás bien vos, mi amor? ¿Verdad?
2: Vamos a pasar al último.
0: ¿Estás bien?
2: Tengo
0: no
2: calor,
0: llore.
2: Tengo calor. Vamos a pasar al último, que sí, es sí. En Etiopía, Abuna Yemata Gun. Mirá lo que es esto. Este queda muy alto. Este está a 2.500 metros de altura.
1: No, qué locura.
3: Qué gran hinchada.
2: Fue construida en el siglo V.
0: Claro, acá no entra nada igual. Esto está quedó ahí. Lo ven todos con el zoom este. ¿Cómo
1: se
0: llama?
1: ¿Siglo V? Está, ¿pero qué es? Antes.
2: Es viejo, sí, viejísimo. Mirá cómo es. Porque mirá, ¿por dónde entras? Entras, tienes un túnel y ahí está.
1: Este es el que más me interesó.
3: No, pero estos son boludos y no están explotándolo turísticamente.
0: No pueden entrar la gente.
2: Es que bueno, es muy difícil llegar.
3: La gente es pelotuda.
1: Solo con drones.
2: Es muy difícil llegar porque los monjes tienen que escalar un montón de piedras.
0: Hay alfombras.
2: Y tienes una cornisa que es muy estrecha.
0: Hay unos ahí parados.
3: No,
0: sí.
3: Ahí,
1: el
3: eso
1: mundo
3: hay
1: es gente. Enorme, ¿no? Como hay un montón de cosas que no te...
3: El mundo pero es para. Enorme el nombre del programa, ¿eh?
0: El sí. Mundo es enorme se llama el programa. Che, ¿hay un tipo parado ahí o no?
2: Es que bueno, por ahí tenés que entrar. Es la cornisa que tenés para...
3: Pero ¿cómo vas? ¿Cómo accedes ahí?
1: Así, de espalda.
2: Tenés
3: pero
2: una
3: ¿cómo
2: parte...
3: llegás?
2: Bueno, tenés no, que ir escalando, no, no, pero la parte nada, más no difícil es esa parte que es como, estás al lado del precipicio y es un pasillito donde vos entras a la...
3: No, acá hubo un tema de placas mí, tectónicas.
1: No, claro, para mí se erosionó, antes claro. Estaba a esa altura.
3: Ahí está el tipo, ¿vale?
0: Pero ahí hay un tipo ahí.
3: Está, lo han hecho zoom.
0: ¿Lo ves, Diego?
2: Sí, sí, es que por ahí se entra.
0: ¿Pero cómo vas a entrar?
1: Ese es Diego,
2: se entra por ahí.
0: Ya sé, pero ahí Diego, no entra nadie, no hay personas ahí entrando.
2: No, bueno, debe estar regulado, supongo. No, sino, igual no puede entrar nadie porque es un peligro, o sea, no lo escala cualquiera.
3: No, pero si hay una alfombra.
0: Hay alfombra.
3: No, acá falta información, digo, programa.
2: ¿Por qué falta información?
0: O sea, hay alfombras ahí hace 4 o 5 siglos.
3: No creo, negra, se hubieran desintegrado.
0: No,
1: No, viste ahí? Las...
3: No, para mí esto tiene que estar explotado de manera bueno, turística, si no...
0: Ese es Diego, dice.
2: Debido a que está tan oscuro y todo, se mantuvo bastante los colores de las...
0: ¡Hay un tipo ahí, la puta madre! ¡Es un fantasma! ¡Ay, ese tipo ahí!
2: Es el baño, es...
0: ¿Está en el baño?
3: Hay unos tipos con unos gorros, Diego.
1: Es como una columna que vos te sorprendés en vivo. También.
2: Es un poco eso. Es que me sorprende cada vez que leo la columna.
0: No, igual la columna... El contenido de hoy, Diego, me volvió loca de la cabeza, me encantó.
3: Poné la apertura que va.
2: Poné la apertura, ya terminé.
0: No, no, no.

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0: Llega el momento que esperábamos. Peli, ¿cómo era?
1: Vino y picoteo.
0: Vino y picoteo, de la mano de Daniela Zayeg.
1: Vamos a agradecer primero a las marcas que apoyan este espacio radial y con cámaras. A la gente de Bodegón El Brocal, que nos ha mandado este palo santo espectacular. En este caso es un Cabernet Franc. Que será tomado este fin de semana.
2: Qué linda etiqueta.
1: Ay, muy linda etiqueta, me encanta Cabernet Franc, es mi favorito.
0: Ah, bueno, bueno.
1: Ay, ay.
2: ¿Te pega bien?
1: Me pega bien. Eso. Y también le mandamos un beso grande, como siempre, a Dani en el nombre del póster que ha mandado de las masitas que ya han sido devoradas, así que no hay para mostrar. Pero le mandamos un beso muy grande, arroba en el nombre del póster Argentina.
0: Sí, claro que sí, las mis cookies favoritas, muchas gracias, las de manteca.
1: Hay un video muy bueno de Malena Pichot bailando de felicidad que será subido mañana o pasado.
0: Sí, porque Dani tiene que editar tranquilo.
1: Sí.
0: No, yo no puedo creer lo que te armaste, cuadros negra. Sinóptico. Cuadros sinópticos.
1: Me armé un cuadro porque siempre hay problemas. Siempre tengo problemas y me preguntan, ¿cómo se llama este actor? Y yo lo sé. Pero cuando viene el momento de la columna, se como Diegui, me pongo nerviosa, pasan cosas y no me
2: acuerdo.
1: Ah, viste
2: cómo vuelve todo.
0: Che, ¿no? ¿Este mate está muertito o está bien?
1: Fíjate.
2: Está a muertito, ver. Ya te digo.
1: Está muertito, pero...
0: Dame estimulantes, Danila, que me quedo dormida, vieja.
1: No digas así. Hoy vamos a hablar de El Amor y la Ciudad.
0: Viva, viva, viva. ¿De quién es?
1: Un trabajo de nuestra amiga Teresa Constantini.
0: Mi nueva directora favorita.
1: Es una película argentina, dramática o romántica. Esa es la categoría que decidió Teresa. ¿El mate es horrible?
0: Es tan rica la yerba, Danila, que no me importa nada. Continúa.
1: Es una película del año 2007 que la...
0: 2007, qué lindo año.
1: Sí.
0: ¡Ay!
1: Qué lindo.
0: Colgado de un árbol chupando verga.
2: Chupando.
1: Sí.
0: Oh. Ese me gusta, voy para allá. Ese me gusta, voy para allá.
1: Qué puta.
2: Pero vos no, puta. No sos del pete.
0: No, eso no es verdad que no. Eso es verdad que no.
3: Por favor.
1: Pero el brocal,
3: yo no sé el brocal cómo sigue mandando cosas. Un lugar tan fino. Sigue mandando cosas a este programa. Le agradezco muchísimo.
0: La verdad.
3: Colgada de un árbol chupando verga, dije.
1: Sí,
3: realmente.
1: Mucha, mucha.
0: Es que fue una época.
3: Qué bien ese 2007.
2: Riquísimo.
1: Qué bueno. Qué buen 2007. Ay, mirá. Sí, qué putina.
0: Porque todavía no me había enamorado. Y estaba, era invencible.
1: Claro.
0: No es la que te diga.
1: El amor no. No me toca, no
0: el
1: me
0: amor
1: toca.
0: No me toca. El amor no me toca. Esto es joda. La vida era juega. La vida era sueño, ¿eh?
1: Era un show de crianza.
0: Era un show. la vida era un show de crianza.
3: Después tocó y.
1: Finalmente
3: y,
1: sí.
3: Y apareció una carrera, así que bien.
1: Bueno, también, perfecto.
3: También. Sí, pasa.
1: Esta
3: pasa,
1: película la escribe y la dirige Teresa Constantini.
2: Qué bien.
3: Seguramente que la produce.
2: La primer showrunner.
1: La produce.
3: Sí, la verdad.
1: También la protagoniza.
0: Che, ¿no suena mucho?
3: Qué cansancio, qué dolor de cabeza.
0: Qué dolor de cabeza. ¿Y qué más
1: junto
0: hace?
1: Junto con Patrick Bouillot.
2: Bueno, salud.
3: Bueno, pues sí, no.
1: Con Patrick Bouillot, che, que también trabaja en esta película, sí.
2: No, que el otro día saludamos con Vanessa a Stefano Marocco y tu cara, ¿viste quién es? Y pobre.
1: ¿Por qué se exponen entre ustedes?
0: ¿Por qué me ponen de esta manera? ¿Pero quién es?
2: No, un gran cantante que le mandamos un saludo,
0: sí.
2: Que ya sabés quién es.
0: Ahora ya sé quién es porque ya soy fan.
1: Sí. Le mandamos un beso muy grande. Vamos a hablar de esta película, entonces. Esta película... El inicio es complejo porque yo ya me di cuenta que Teresa tiene un estilo.
0: ¡Ah!
3: ¡Opa, Danila!
1: Claro.
2: Cuando ella, identificás el director al
1: ella te va mostrando que es una cosa muy de la telenovela argentina. No es que yo quiera llevar agua para mi molino, pero la verdad que lo es. Al inicio de la película te va mostrando tuki, tuki, tuki, tuki a todos los personajes.
0: Eso una presentación rápida de sí.
1: Eso te da un pantallazo. No es un montaje. Te va mostrando un poquito de cada personaje.
0: ¿Y vos te animás a decir de qué se trata esta película?
1: Claro que sí.
0: No.
1: Claro que sí.
3: ¿Tenés huevas?
0: ¿Tenés huevas?
1: Tengo huevas. Son unas personas, tres personas principalmente, que viven en el mismo edificio y sus historias se van a entrecruzar.
2: Wow,
0: no. Qué poquito. Vamos a... que no pasa nada. Cuando no se puede decir la premisa, es que no hay premisa, no, cuidado,
3: La dijo, sí.
1: La dije, la premisa es esta, subite a la narrativa. Porque son 17:33 y hay que ir como hasta y 45 con esto.
0: No, vas a ir hasta en punto porque yo sé que vos tenés material.
3: Tengo
0: no, tela maricoteca.
1: Tela maricoteca, tela maricoteca. Lo primero que vamos a hacer es conocer a Elisa, que es el protagonista, el personaje de Teresa Constantini. Y la vamos a conocer a través de cómo ella cree que es el amor.
0: Claro, Danila, qué suerte.
1: Ella propone en este primer extracto su mirada del amor. ¿Sale clip?
0: A ver. Mira, yo está, ella.
2: El concepto.
0: En esta idea que se le ocurrió, es bárbaro. ¿Cómo no se me ocurrió esto a mí?
1: Escucha, escucha, escucha.
0: Se tiñó para la peli. ¿No?
4: ¡Hola!
5: No golpees.
4: Amor.
0: No. No se cayó todo, era mejor
4: que me cantó. ¡Qué torpe, perdón!
1: Mira, chongazo que se coge.
4: Perdón, perdón, perdón, perdón.
5: No importa. Hola.
2: Hola, mamá.
4: ¿Lo armamos otra vez?
5: No, no, no, no.
4: Dale, lo hacemos otra
5: no,
4: vez.
5: No, no.
4: Me pongo, me ocupo. No.
5: ¿Alguna novedad?
4: No. Te compraste los zapatos rojos. ¡Qué lindo!
5: Ay, sí, no sé. La verdad que no sé. No sé si valió la pena el gasto. ¿Te gustan?
4: Están bárbaros, me encantan.
0: ¿De tango se compró?
5: Bueno, si a vos te gustan, a mí también me gustan.
2: ¿Por qué? Si a vos te gustan,
4: no puede.
5: Quiero una galleta.
4: A la huella. Te va a encantar.
5: ¿Sí?
4: ¿A qué hora terminas?
5: Ay, qué sé yo, no sé, no me preguntes a qué hora termino. ¿Qué sé yo? Me vas a buscar y listo.
0: ¿Qué? ¿Cómo hace para irla a buscar si no sabe? Daniela, ¿a qué hora va?
5: Pásame a buscar cuando quieras, ¿sí?
1: Él es Adrián Navarro, que está más bueno.
0: ¿Te gusta Daniela?
1: Sí, me gusta
0: el estilo de Daniela.
1: Es el estilo de Daniela. Es mi estilo anterior.
2: Uy, este yo.
0: ¿Este es el hijo?
1: No.
2: La hija.
3: Es el comienzo, Forchi, de la peli. Vamos,
0: Me hizo mucho mal esa escena.
1: ¿Por qué?
0: Porque me incomodó todo. Me incomodó, Daniela. No fue hot. Fue incómodo.
2: Eso tiene que hacer el arte, incomodar.
1: Perfecto, gracias, Lucas.
0: Sí. Tienes razón, Lucas.
1: Porque están las dos muy, muy. Ay, no, ¿qué es esto? Hay algo también que vos decís. Ella todos los días se sienta en su casa a armar un castillo de naipes.
0: Sí.
1: Todos los días de su
3: medio
1: vida.
3: Medio Tennessee Williams.
2: Hace eso todos los días.
1: Y evidentemente sí, porque el tipo. Ya, el tipo, no es que ya dice qué raro lo que estás haciendo. El tipo ya sabe.
0: ¿Y los zapatos, Daniela?
1: Es un gusto que ya se quiso dar, ¿qué pasa?
3: O una referencia a los zapatos rojos.
0: Pero él le va a decir, ¿te compraste esto? Dice.
1: Te compraste los rojos. Sabés que ya lo había visto en una vida, ya lo habían comentado.
0: Ahí te cuentan que ellos hablan de todo.
1: Es la cosa cotidiana. Así es el amor. Así debería ser el amor.
2: Porque
1: así
2: debería ser el amor.
3: La cotidianidad.
0: Ella 15 años, le lleva 20.
1: Ella tiene, bueno, no, según la premisa, ella tiene 45 y él tiene 30 y pico, unos 33, 34. 10 le lleva.
2: Bueno, plantea una mujer.
3: Su película, su decisión.
2: Una mujer que toma las riendas del
0: amor y de la vida. Amor,
1: claro. Ella igual es carpintera.
3: ¿Qué?
1: Es carpintera, decoradora, decoradora, carpintera.
0: Carpintera, qué rebujada.
1: Sí, porque están los dos, tanto Sebastián, que es Adrián Navarro, como ella, que es Elisa, que es Teresa Constantini, los dos están trabajando un poco para Jean-Pierre Noer, que tiene un bar ahí en el barrio. Ella le hace los estantes y él le trae libros de una casa, de la casa de un tío que él tiene, un tío millonario, cuyo mayordomo es el papá de Juan Palomino, ¿qué pasa? Y le va robando libros al tío y se los vende a Jean-Pierre Noer y con eso hace la diferencia. Y tiene una moto también, eso es todo lo que sabemos. Sí, esto es lo que sabemos.
3: ¿Tiene mucha idea de cómo se gana la plata la gente ella? ¿Puede ser?
1: Puede ser.
3: Para plasmarlo en una película.
1: Es una idea distinta.
3: Una idea distinta, Daniela, creativa.
1: Ella, escúchame, ella como artista
0: no
1: puede,
0: en su vida,
1: ella como artista puede traer una propuesta que quizás no es una cosa que ya dice el mundo es así. Ella lo que quiere decir es, el mundo podría ser así.
0: Sí, tenés Daniela, tenés
3: una herencia, claro.
1: Claro, bueno. Vamos a conocer a otro personaje.
0: Qué difícil, porque realmente quiero verla toda.
1: No la vamos a terminar hoy, ya les digo.
0: Te agradezco.
1: No, no. No, porque es inabarcable la cantidad de.
3: No, yo quiero varios. Sí, quiero.
0: Para
3: no,
0: mí, dame. Yo creo que.
1: Hay que trabajarla que hacer, de a poco.
0: Para mí, tendría que hacer escena por escena. Porque, ¿por qué vamos a dejar afuera una cosa que va
3: yo
0: a ser?
3: Yo creo que
0: también?
3: No tiene experiencia ninguna escena.
0: No tiene
3: experiencia.
1: Puede ser, puede ser. Bueno.
0: Considéralo, Daniela.
1: Lo voy a considerar. Vamos a conocer al segundo personaje, que es el personaje del artista pobre. Que se llama
0: esto
1: Juana.
0: Va a ser bien ella.
1: Se llama Juana. No es. No es Teresa, no lo hace Teresa.
0: No, ya sería
1: construye.
0: Una locura.
1: Sí,
0: sí, no, porque lo escribió Teresa.
1: Yo primero pensé que era como que ella quería contar que Juana, como el personaje de Juana, era ella en el pasado o algo por el estilo, pero me parece que no. La interpreta Vera Carnevale, que hace de Juana. Y ahora vamos a verla en todo lo que es su
0: Dani,
1: pobreza.
0: ¿De qué año es esto más o menos?
1: 2007,
0: ¿sabes?
1: ¿Te acordás?
0: Ah, cierto, cierto. Que
1: yo estaba chupando pija todavía.
0: Yo estaba chupando pija en
3: un árbol.
1: Vamos a conocer a Juana, la artista.
5: Ma.
6: Ah, Juana.
0: A ver. Qué linda, Juana.
3: Ay, qué linda.
5: Escucha. Tengo que pedirte un favor.
6: ¿Otra vez?
1: Mala la mamá.
5: Estoy quebrada, mamá.
6: Juana, por favor, ya hablamos de esto.
7: Pero mamá, no entiendo por qué no me quieres ayudar.
2: Qué artista que
6: Dios
2: es.
6: Dios mío, no.
3: ¿Ella es la pobre?
0: ¿Pasaron 20 años del 2007?
6: Hablamos con papá, sí. Y vamos a mandar tu pasaje cuanto antes.
2: No, no.
6: Queremos que estés acá, Juana. ¿Cuándo vas a venir?
7: Bueno, pronto, yo te voy a avisar. Mándale besos a papá.
2: ¿Qué va a hacer, Juana?
0: Actúa bien, Juana. ¿Por qué no la vi en ningún lado? Me suena igual.
1: Sí, es Vera Carnevale. ¿La viste?
0: La vi, tenés sí. Razón.
1: Vamos a respetar este silencio, ¿eh?
0: No me traigas buenas actuaciones, Daniela.
1: ¿Por qué?
0: Prefiero malas. ¿Qué pasó?
2: Epa.
0: ¿Teléfono había en el 2007
2: en
0: la calle?
2: Ay, ya quisiera tener ese rostro, por Dios.
0: ¿Qué linda, que es ese rostro?
1: Qué linda. Mirá lo que hace ella.
0: Uy,
2: ah, bueno.
1: ¿Qué hace?
0: Ah, es una malhechora.
3: Es la hija de ella.
2: ¿En el 2007 había todavía?
0: Sí, ¿qué estoy claro. Pensando? Había en el 2007, sí.
1: Tiene un alambre ella. Se roba unos centavos.
3: ¿Cómo hizo?
1: Y metió un... Bueno, así se imagina Teresa.
0: Así se imagina Teresa que la gente...
3: Que la gente pobre y malhechora hace.
1: Con no, no, no, civil, no.
3: Con ese suéter carísimo.
1: No me parece. A todos se les ve un hombrito, ¿viste?
0: Sí.
1: Es el estilo Constantine.
3: Ah, mirá.
1: Y ella, mirá lo que mira.
2: Arte. Los mismos zapatos que.
1: Gracias, Lucas, por acompañar la narrativa.
3: Ah, pensé que era una obra de arte de una galería.
0: Yo también.
8: ¿Qué sé yo? ¿El señor que se acerca y se va?
1: No, la saludó. Le dijo, ¿todo bien? Y se fue.
3: ¿Por qué?
1: Es Papá Noel. Ahora
3: ¿es Papá Noel? Ya empiezo a tratar de entender la película.
1: ¿Y ella?
3: ¿Papá Noel, loco?
0: ¿Qué pasa con los zapatos, Danila?
1: Y ella con estos centavos se compró un pan.
2: Arte total igual, ¿eh? Esta escena estuvo buena.
3: Bravo.
1: Son dos escenas juntas que yo las junté para que ustedes conozcan el personaje de Juana.
3: Hermosas.
0: Hermoso, no, Danila.
1: ¿Te gustó?
0: Sí, pero esto no podría haber estado en una gran película también.
1: Esta es una gran película.
0: Te pido disculpas.
1: Es una gran película.
0: Sí, te pido disculpas.
3: Te subyugó la actuación.
1: Si vos no podés subirte a la narrativa, Constantini.
0: No. Yo estoy subida.
1: Ah.
2: Pero se te salió. Volvete a subir.
1: Porque continuemos. Con esto vamos a ir hasta fin de año con la filmografía de Teresa.
0: Yo te pido por favor. Bueno, soy la primera que te lo pido.
3: Escena por escena. Yo
0: pero
3: también.
0: Yo estoy a favor de escena por escena.
1: Bueno, si querés la ponemos, poné la película al principio. Ningún problema, ponela en YouTube.
8: Poné en YouTube, ya fue.
1: Ponela en YouTube.
2: La quebraron a Danila ahora, como lo hicieron.
0: No, Danila, no llores.
1: ¿Cómo están quebrando columnistas en este espacio?
3: La verdad, basta de guerra con los columnistas.
9: Elina, lo bien que...
1: Adrián Navarro, también conocido como Sebastián, que tiene nombre de chongazo también hay que decir, la va a increpar a ella, a Elisa.
3: Sí.
0: ¿Se enamora de la nena?
1: ¿Puedes esperar?
0: Listo, se enamora.
3: Ay, no, voy al final, sí. Ese male.
1: Yo no puedo trabajar así, Inés.
3: Tiene
2: pero
3: razón.
2: Pero justo tenés a una showrunner.
3: Claro.
1: El tipo la lleva a comer a La Huella y ella, como es decoradora, no le gusta el lugar. Mira los objetos y dice...
0: ¿Qué es La Huella, perdón?
1: Un restaurante.
0: ¿Es conocido?
3: Sí, es reconocido.
1: ¿Sí?
3: En
8: ficticio.
3: Punta del Este.
0: Es ficticio.
1: No están en Punta del Este.
3: Pero bueno, hay uno refamoso en Punta del Este, se llama La Huella.
1: Y de ahí ella lo debe haber tomado.
3: Calculo que sí, su vida, ella plasma lo que ve.
0: Y entonces...
1: Y están ahí, está, mira. En
2: Parrilla en Martín.
1: En San Isidro, perfecto.
8: El Cángel.
3: Y el
8: Vaya
1: Negra. El Cángel. Ella toma mucha Coca-Cola no light en esta película, Teresa.
2: Carrera.
1: Abre la heladera y saca cocas. Bueno, van a comer a este lugar y se ve que hace unos días, en el departamento en el que ellos viven juntos, están recibiendo unas llamadas raras de un tipo que habla en francés y corta. Pregunta por ella y corta.
2: ¿Qué es ese mensaje?
1: Bueno, entonces el novio la va a increpar.
3: Ah.
1: Pero va a salir todo bien, ¿eh? Ellos se van a reconciliar al final de esta escena. Les pido que estén preparados para escenas de alto voltaje.
0: ¿Por qué huele al final de la escena?
1: Porque yo te conozco a vos. ¡Qué asco! Sale clip.
10: ¿Me crees?
11: ¿Y eso?
10: Quiero saber.
11: ¿Acá? No te lo puedo decir en casa.
10: No.
11: Sí, te quiero. Te quiero.
0: Ella hizo esta película para chaparse a Adrián Navarro.
10: ¿No te escuché bien?
0: Se nota mucho, se nota mucho.
1: Su quijada.
8: Se la respeta.
0: Se la respeta.
1: Quijada Muniz.
10: ¿En París?
1: Sí.
11: ¿En París? ¿Yo? No.
0: Actúa mejor en otra peli ella.
10: 00331 de París, ¿no?
0: En la de las acrobacias.
11: Ah, sí, del amor. Sí, sí, sí, conozco a alguien en París.
10: Mira vos.

0: Sí, es buenísimo. ¿Quién es el que llama y corta?
1: Estamos nerviosos.
0: No, para nada.
2: ¿Esto no lo editaste vos, Daniel? ¿Esto es así? ¿Cómo sí. salió?
0: Yo quiero pasar una linda noche con vos. Te invité para estar tranquilos, los dos solos. La verdad es que me pone muy mal que no te guste el lugar.
3: Bueno,
0: sacá la verdad. A mí me
1: encanta. No, no. El drama de la pareja.
4: Sebastián. No hay nadie más, solo vos.
2: ¿Qué hace la cámara, Daniela? Nunca había algo igual.
4: No pienses nada raro.
0: No pienso. Solo que no me gustaría hacer tres y no enterarme.
2: Ah.
4: A mí tampoco me gustaría.
3: Yo tampoco me gustaría.
2: Nadie. Pueden hacer un plano de acuerdo, contraplano entonces. Normal.
1: A Daniela le están haciendo el mismo plano.
3: Epa. Ay, sí.
5: Eso está recaliente.
3: Ay, el ruido, el ruido.
2: La oreja. Que deja el tranquilo. ¿Qué pasó ahí, Daniela? Ah, porque.
1: Esto es una edición tuya, sí.
2: Eso sí.
1: Ella toda tapada. Es de luchar, yo mando los time codes.
2: Bueno, lo mismo.
1: Mirá el brazo del tipo. Traje esto para comentar esto.
2: Ay, Daniela, no me parece Daniela. Para tanto.
1: No, no está bien brazo. El tipo. Está fuerte el tipo.
5: Yo tengo más brazos.
2: Daniela, no tiene tanto brazo.
1: ¿Querés uno más?
3: Ella muy tapada hasta acá, hacía calor, y ella toda tapada. No queremos.
2: No se escriban escenas de sexo si no quieren después mostrar claro, el coso, ¿eh?
1: Claro, queda sí. raro.
2: No, la cámara de Constantini, de Teresa sí. Carrasco. ¿Cómo se llamaba?
1: Ay, qué bien,
2: Correa.
1: No le digas Correa.
3: Correa.
1: Es Constantini.
2: Es Correa. Ahí está la cámara de Correa. Correa.
1: La cámara loca.
2: No, Correa se puso a hacer una película. Bueno, no.
1: Muy bien, Boto.
2: Igual.
1: Ella va a amanecer con estraples de sábana, por supuesto.
2: Ay, sí. Yeah. Sino,
1: a ¡viva, ver. Viva!
2: ¡Viva, viva!
1: Y va a recibir...
2: ¿Qué?
3: Para mí el plano bueno es si ella está de cola. Siempre que estás boca abajo y te enfocan de cola, sí. salís bien, para mí. Desnuda.
2: Que parece que la...
1: Hay una foto.
2: Parece que hay cola.
1: Parece que hay cola.
3: Hay una foto mía.
1: Hay una foto en Instagram.
3: Creo que ya la saqué. Que
2: es medio la de... ¿Cómo se llama? La del panelista...
3: La de Rinaldi.
2: ¿En medio de la de Rinaldi
3: sí,
2: hiciste?
3: Yo tenía 25.
1: Ay, qué bien. Rinaldi me parece que Muscari también se hizo unas así.
3: Sí, sí.
1: Con
3: sí.
1: letras tipo dolor, amor. ¿Te acuerdas?
2: ¿Y las tuyas cómo eran, Lucas? ¿Dolor, amor?
3: No, era artística, todo en blanco y negro. Yo mirando
1: así. Diseñadora.
3: La que puede.
2: La que puede, sí.
1: Ella va a recibir una llamada importante. Es el mismo remitente de París que está llamando hace unos días. ¿Quieren saber quién es?
3: ¡Claro!
2: Gracias, es la Vane. Persona que se va a quedar con ella cuando el otro se vaya con la hija.
1: Sale clip.
3: Che, pero no está internada ella, está internada.
2: No, la nena con la que hablaba no era la hija, sí.
1: No.
2: ¿Y qué era?
1: No, para. ¿No era la hija de ella?
3: Ella está en el hospital.
1: ¿Que la nena Juana?
2: Sí, no es la
1: hija. ¿Era carne? Vale, no, es una vecina que ella tiene.
2: Pero si la llamó a ella para pedirle algo.
1: No, la llamó a su mamá.
2: Pero tiene la misma
1: voz.
2: Y
1: bueno.
2: Es medio Marisa que llama a la misma cambiando de voz.
3: Para película. No pagar un bolo.
2: Marisa.
1: Bueno, no.
2: Fue confuso. Continuemos. Pensé que era la hija de esta.
1: No, es la hija de
2: esta.
1: Yo también.
2: Bueno, ok.
1: ¿Qué le pasa? ¿Qué le duele?
3: La operaron de la vesícula.
2: Muy tapada.
4: Ah, sos vos.
2: ¿Quién es?
4: Al fin, ¿por qué?
6: No escuchaste mis mensajes.
2: Pero sí, ella
4: ¿por qué llamás y cortás?
2: Sí, perdón.
6: Hablar contigo. ¿Qué pasa? ¿Qué? ¿Te ocupas?
2: ¿Qué?
4: Sí. No.
2: ¿Pero por qué ella actúa peor que la otra película? No entiendo.
1: Tiene ganas.
4: ¿Cómo que se fue?
6: Je sais pas où elle est.
4: ¿La buscaste bien?
3: Bueno, tanto te vas a tapar.
6: Elle s'est tirée.
4: No sé qué decirte.
2: ¿Ah, se vistió?
1: Fui yo.
2: Ah, bueno,
1: qué susto. Era muy larga la charla.
2: ¿Quién es, che?
6: En l'espace de deux jours, je ne suis plus un simple citoyen. Ils ont placardé mon portrait d'homme heureux dans toutes les rues de Paris.
2: Como moi qui déteste le bonheur. Tipo Romer, ¿cómo se llama el tipo?
6: C'est pire que de la prochaine par Interpol.
4: Ay, me he olvidado. Tengo que felicitarte.
6: No.
4: Isabel Huppert quiere ser ella.
1: Ganó el Nobel el papá. El Nobel de literatura.
2: Vaya, qué importante.
3: Por eso hay muchos libros detrás de él en la serie.
4: Demasiado.
1: Claro.
4: Además, ¿sabés que no me puedo subir a un avión? No puedo, no tengo un mango, me da miedo.
1: La casa, pánico.
6: Se trata de una emergencia, carajo.
4: ¿Qué?
6: Pues de eso hace 5 años que nos separamos.
4: Ay, espera, espérame un segundo, me toca en el timbre, debe ser Sebastián.
2: No, ¿Qué es Sebastián? No. Ella actuó bien en la otra.
6: Era para
1: no tiene llave, la verdad, buena pregunta.

0: Sí tiene.
1: Sí tiene, Vanessa.
0: Llegó tu envío, ¿cómo hiciste?
2: Es el bol de esta premini, el sol de la semana.
3: ¿Le llevaron, le trajeron un pasaje a Mila?
4: Uno solo va a París en la semana. No.
2: Tu fais ce que tu veux. Je te rappelle quand même que maintenant je suis millionnaire.
0: No te prometo.
3: Me cortó.
0: Nada, papá.
3: Qué drama, tiene que ir a París.
5: Ella se ve adolescente también.
3: Sí,
5: un poco.
3: Sí, sí.
5: Me encanta.
3: Me voy ella ve adolescente.
1: Ay, papá, no,
3: tengo que ir a París a ver a mi papá.
1: Basta, papá, dale. Soy millonario. ¿Qué me importa? No me importa, Daita. No
3: pero
1: un
3: gané un Nobel. ¿Qué me importa?
1: ¿Qué me importa? Tengo, nada. Tengo un mango, basta.
3: Ella tiene un vínculo raro con el papá. Puedo presentir.
1: La semana que viene.
3: ¡No!
1: La semana que viene el novio se agarra a la nenita y todo eso. ¡Sale! ¡A la semana que viene!
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0: 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Hay que añadir a esa fiesta. 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En la sala de espera, cuatro personajes aguardan una resolución que nunca llega. 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
1: Yo también quiero ver esa obra.
0: Vamos, yo voy el lunes.
1: Voy a ver.
0: No me pierdo Eugenia Gerti nunca más en mi vida. 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

0: Próximas fechas son 16 de octubre. Y ahora, ahorita, en Córdoba, en cualquier teatro con Chamacarrá. Después tengo la que le sigue, es el 31 de octubre en Montevideo, que es el estreno de Petit Comité. Solo para pocos, y estoy armando unas cosas muy hermosas, muy íntimas y muy divertidas, por supuesto. El 12 de noviembre en Rosario, en la Sala Vigil, con Chamacarrá también. Y el 26 de noviembre, que es mi cumple, lo quiero festejar arriba de un escenario, porque viste cómo son las mujeres en teatro. Así que el 26 de noviembre en Chile, en el Teatro Palermo.
1: Uy, qué planazo. ¿Me puede, este,
0: con es, la Willow?
1: Pásenme este flyer, por favor, que lo quiero tener cerca.
0: Muchas gracias. En la Willow, como Willow va a estar ahí, le mando un beso enorme. Así que Chile, por favor, 26 de noviembre, link de entrada. Todo esto de las links de entradas en mi bio.
1: Che, yo mañana voy a estar en el Malva con la señora Isa Calderón.
0: Ay, le mandamos un beso a Isa muy grande.
1: En una charla que vamos a dar en el Festival Filba, hacer reír en tiempos sin gracia. Y las chicas de Isa y Lucía Ligmayer van a estar con su deforme semanal el domingo.
0: Y después en el Margarita Xirgu.
1: En el Margarita Xirgu.
0: Ahí así que, el Margarita Xirgu.
1: Así que mañana las entradas son gratuitas, pero creo que tienen un... ¿Cómo se llama?
0: Un cupo limitado.
1: Un cupo, pero creo que a las 3 de la tarde dan las entradas para la charla que hacemos con Isa Calderón y que modera Ana Prieto. Ay, mirá qué bien, qué voto planazo. Cómo lo encontró, qué planazo. Bueno,
0: ahí. Yo voy tempranito para ver si me hago un agua de tanga ahí en el bar también.
1: Sí,
0: ¿no?
1: Te iba a decir.
0: Tipo 10 de la mañana, yo me siento en el bar y te espero.
1: Agua de tanga, Vanessa también va a estar ahí. ¿Qué más? ¿Alguna obra?
0: Tengo una cosita más importante, la olla transfeminista. 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Les vas un beso grande. Hace falta gente en Bajo Flores, me dicen mis amigos de ahí. Los martes están en el Bajo Flores, los miércoles en Plaza Congreso. Se necesitan voluntarios en la olla de Bajo Flores. ¿Saben? Los martes desde las 16, de verdad, anda. Te pido porque ayudándote ayudas también vos en estos tiempos de locureta, ¿eh? No te creas.
1: Ayudando, ayudas a ayudar. Todo.
0: Tremendo.
2: Ah, perdón, y este que estamos escuchando es Felipe Blosford, que hoy sacó este tema que estamos escuchando. Me encantan tantas cosas. Ay, vayan a darle amor.
1: A su Instagram.
0: ¿Cómo es el Instagram? Repetirme, porque yo no había escuchado el mensaje, Felipe.
2: Flosdorf. Felipe Flosdorf. Ay, qué apellido.
0: Bienvenido al mundo de la estelaridad.
1: Bienvenido a la fama. Bien, atención, vamos a presentar a este equipo de ensueños. ¿Para qué? Mirá, me saqué esto muy adelantada.
3: Yo se quedé en la casa.
1: Me olvidé que tenía que presentar a este equipo que conforma el mejor programa de radio con cámaras de Latinoamérica. Justamente la directora, nuestra Constantini personal, la queridísima Agustina Boto.
4: Te felicito.
1: Ahí está. Ah, está filmando como Constantini, perfecto. Junto a ella, nuestra nueva adquisición, acá cosificando completamente.
3: ¡Ay, qué buena adquisición!
1: A nuestra productora, queridísima Lucha.
2: Si vas a trabajar de esto.
1: Si vas a trabajar de esto. La madre de todas las madres, la coordinadora de este aire, la señora María Inés Gutiérrez.
5: Se siente cansada.
3: Está cansada la mina.
1: Hoy hizo la mejor columna y la peor columna del mundo todo al mismo tiempo. Manejando está Ferrari de Guito Vallejo.
6: ¿Cómo anda la muchachada?
1: Ahí está, miralo, una remera blanca. En la mesa, el elenco estable de este. La máquina, el hombre que todo lo puede, Lucas Román Lucas.
2: Mira, me voy a desabrochar el corpiño
1: para estar más cómoda. Ay, mira que. El que viene con tetas.
2: Callas.
1: Y sí, atención, ella es misterio, es sensualidad y es también celíaca.
3: No soy celíaca. Estoy comiendo sin gluten.
1: Nada más.
3: Y me siento mejor.
1: Y sí, claro, imagínate.
3: Por consejo médico. No tomes decisiones sola. No te automediques.
1: Ah, bueno, qué bien. Gracias, Anina, qué buen mensaje. Ella es la mujer de los escenarios, de las tablas, del taco gastado. Vanessa Regina Strauch.
7: ¡Hola!
1: Mi nombre es Mariana Pillot. Esto fue Furia Bebé. Una semana más, una semana menos. ¡Chao!

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1: Porque me informé mucho escuchando Seguro La Llamada.
0: Juanito, mucho te informas, poco te asocias.
1: ¿Qué?
0: Vamos, asóciate, Juanito, ya.
1: Bueno.
0: Ya, Juanito.
1: Suéltame.
0: Asociate, ¡ay, Juanito, me voy! ¡Ay, Juanito!
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0: Porque somos una comunidad.
1: ¿Quieren agua? ¿No quieren cerveza, boludo? Agua me piden.

tal, amigos? ¿Cómo están? Sean bienvenidos, bienvenidas a una nueva edición de La Hora Animada, a un nuevo remanso para el espíritu y de un lugar de belleza, amigos, que es algo que tanto escasea en este universo, en este mundo en el que vivimos, la verdad. Y acá la cuidamos como si fuera una plantita sagrada que la regamos todos los días. Y todos los días le sacamos algún petalito, alguna florcilla para consumirla. Pero ahí la seguimos nutriendo también. Bienvenidos, bienvenidas. Espero que hayan tenido un gran viernes, que se estén preparando para un gran fin de semana. Al parecer nos acompañará el clima esta noche. Sí parece que llueve mañana en la ciudad de Buenos Aires, pero creo que va a ser un lindo fin de semana. Por lo pronto, sí sé que tenemos un programa hermoso por delante en el día de hoy. Viene una amiga a tocar, una amiga de la casa, que viene, yo creo que más o menos una vez por año debe venir por acá. Estoy hablando de Marina Fages, que ya está dando vueltas por la radio y va a estar tocando en el patio. Y hoy es un día divino. 17 grados 4 décimas. Esa es la temperatura que sentirá en alrededor de su cuerpo. Marina, en un ratito vamos a estar tocando en el patio, que tiene un disco que hemos presentado en su momento, hace unos meses, acá en La Hora Animada, que salió en marzo, si no me equivoco. El disco se llama Atalaya Avalancha y es precioso, y saldrá en un rato en vivo, tocado por ella y por sus músicas. Por lo pronto, algunas otras cosas más muy importantes que suceden en el día de hoy. De hecho, lo más importante que sucede en el día de hoy es que en un rato nomás, de hecho, mira, siendo las 18:09, estoy en condiciones de decirles que en una hora y 51 minutos se da puerta en Maquinal. Abre las puertas a todos y todas aquellos y aquellas ricoteros y ricoteras que con el corazón abierto, en la mano, la garganta kenchi para cantar y la cabeza abierta para disfrutar de un planazo, se quieran encontrar en Maquinal, ahí en Anchorena al 300. Tenemos un bandón increíble, se han vendido muchísimas entradas, estamos muy contentos. La lista de invitados está petada, explotada.

encantada, extasiada, la verdad, la cantidad de gente que seremos esta noche. Así que estoy muy contento porque sé de antemano, viste, cuando es algo que venís cocinando tanto y tan bien, que es obvio que la vamos a pasar bárbaro. Así que estoy muy contento, realmente esta noche, si hay algo de las cuales, de lo que me he ido agarrando en estos últimos días, es de que se viene el karaoke ricotero y es esta noche. Obviamente, como tiene muchas sorpresas, no las voy a quemar, porque sería una contradicción. Pero sepan que va a ser hermoso, van a suceder un montón de cosas y vamos a estar cantando ahí con ustedes. Y van a ver con sus ojitos cosas hermosas y van a poder comprar, si quieren también, y llevarse arte de rock and roll. Pero sobre todo encontrarnos y cantar con un bandón hermoso. Y vamos a estar haciendo fiesta hasta tarde, además. Pablito y yo vamos a estar con las bandejas poniendo unos rock and rolls y algunas otras cosas más. Desde que termine el momento karaoke hasta que dé. Veremos cuánto. Se puede comer, se puede beber, se puede bailar. 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Una expresión nueva ha nacido y es esta noche. El karaoke ricotero, así que ahí nos vemos, amigas, amigos. ¿Qué más? Bueno, muchas cosas para decir. Mañana estará tocando Casu en Salta. Uy, perdón, nuestra compañera Romy Sanelato está allá y nos lo estará contando la semana que viene. En un rato quizás nos dediquemos a repasar algo de eso. Estuvo haciendo ensayos, estuvo ya mostrando algo de lo que va a hacer. Estuvo dando una conferencia de prensa en la que dejó algunas frases, bueno, sentidas y significativas de lo que para ella es hacer su primer estadio en Jujuy, lo cual nos parece un gesto hermoso. Y vuelvo a decir, está Romy Sanelato allá, así que la semana que viene nos estará contando. Pero por lo pronto, vamos a arrancar el programa con lo que hay que arrancar. Amigos, amigas, no sé si se han enterado, si no se los digo ahora, hace unas horas, cerca del mediodía, nos enteramos de la partida de la muerte de Ricardo Soule, alma fundacional del rock argentino y de Vox Day. Así que tírenme los temas nomás, amigos, amigas. Como toda muerte, es una noticia triste, pero a la vez nos llena su obra, su espíritu, de pioneros totales, de ser unos pibes inventando esto, este jueguito en el que estamos todos jugando ahora. Este jueguito que hace generaciones venimos jugando, bueno, lo inventaron estos muchachos, entre otros, naturalmente, pero ahí estaban estos llamados, bueno, por un lado, Ricardo Soule, que es quien se nos fue en el día de hoy. Vox Day se formó en el sur del conurbano bonaerense, en Quilmes, junto con Willy Quiroga, con Rubén Basualto, con Jorge Godoy. Con a Willy Quiroga tuve el gusto, el gran gusto, de poder entrevistarlo una vuelta en Nacional Rock. Bueno, toda gente con un valor de trascendencia. Lo digo porque lo que armaron, vuelvo a decir, un poquito el tablero en el que se jugó el juego todas las décadas que vinieron después, este baile, este circo en el que estamos todos nosotros, lo armaron personas con lo que tenían a mano y con muchísimo talento y con muy poca guita, con nada, con ideas. Con muchas ideas, con mucho talento, con muchas convicciones y con muchas dudas seguro también, pero con mucho arrojo, con mucho coraje para inventar algo nuevo, que tanto de eso hace falta muchas veces. Y a veces sentimos que es todo lo mismo y que estamos medio aburridos, que estamos todos diciendo todo lo mismo. Bueno, alguna vez surgieron estos pies. Arranqué por acá porque me pintó por Jeremías Pie de Plomo. Vamos a recorrer varias y obviamente vamos a hablar de la Biblia, pero quiero que escuchen un poquito. Por si no saben, Soule, un intérprete increíble, vocal, pero un guitarrista además increíble, un letrista, y además tocaba, por si eso era poco, otros instrumentos. Quizá veremos en alguna de las cosas que trajimos, lo veremos a él tocando el violín, por ejemplo. Tocaba otros instrumentos, pero sobre todo en los guitarristas más importantes del rock nacional. Pero las melodías que construyó, conmovedoras. Y digo también lo de trascendencia,
Porque bueno, hay algo de la espiritualidad en general en la obra de Vox Dei. Ya desde el nombre de la banda, Vox Populi, Vox Dei, la voz del pueblo es la voz de Dios. Vox Dei es el nombre de la banda que se pusieron cuando en su momento los convocó Jorge Álvarez del sello Mandioca para empezar a grabar. Y dijo, bueno, pero en castellano. Mandioca en castellano, porque ellos venían, bueno, como los primeros que venían haciendo cosas, bueno, jugando un poquito a remedar lo que pasaba afuera, a cantar en inglés, a inventar algunas cosas medio ahí. Y dijeron, bueno, vamos a cambiar el nombre, vamos a empezar a componer en castellano, Vox Dei. Y de ahí a la Biblia y a otras canciones, siempre hay algo muy sensible, muy profundo sobre la existencia humana y sobre lo pequeñito de la existencia humana respecto a otras cosas o de las grandes preguntas. Bueno, escuchen un poquitito primero antes de pasar a otras canciones.

Bueno, quise arrancar por acá porque es una canción que tiene un riff bastante contundente y para mí un poco, podrían ser muchas obviamente, sobre todo cuando se produce tanta y tan buena obra, pero un poco condensa para mí el sonido de Vox Day esta canción. Hay otras quizás más conocidas, como por ejemplo Presente. De hecho, creo que podemos ir para ahí. Vamos a Presente. Es una canción que cobró vida propia. Entonces, fue muy cantada y muy usada y muy en el contexto de Vox Day, pero no solo. Esta letra, boludo. ¿Cómo compones esta letra a los 20? Bueno, es Willy Quiroga, esta persona. No es eterna la vida, ¿ven lo que dijo? Todo el tiempo hay algo.

0: Bueno, cuando decía de no solamente el tremendo compositor y guitarrista que es, sino el tremendo intérprete que es, me refería a esto. Jupi, cuando esto termine, lupéalo. Así decimos algunas cosas más sobre esto mismo. Bueno, versión en vivo de Presente en el 72 en Barrock. En ese momento, Soule, que además mete este solo. 22 años, ¿está? ¿Qué estaban haciendo ustedes a sus 22 años? Esto para la gente que tiene más de 22. El resto, todavía tiene tiempo. Pero además, de verdad, sufrir una ruptura amorosa a esa edad y decir, no voy a componer solamente, que igual está bien, no es para medirle el aceite a nadie, pero no es decir solamente, te extraño, volvé, quiero estar con vos, no sé qué, sino a llevar eso a algo más universal y más trascendente y preguntarte, ¿cuál es el sentido de la vida, del amor? Todo tiene un final.
1: Todo termina.
0: Tengo que comprender.
1: No
0: es eterna la vida. A los 22 años, después de el llanto en la risa, allí termina. Creía, bueno, voy a repetir todo lo mismo. Que sí, podemos poner esta canción 5 veces y voy a seguir diciendo todo arriba. Y al final, hablar del presente, de que lo único que tiene sentido en la vida es vivir el presente. Lo decimos de un tipo que nos dejó en el día de hoy, pero que evidentemente, a saber, por las cosas que escribió, supo vivir su vida.

0: Así que bien vivida, amigo. Bueno, estamos viendo ahí algunas fotos de él. Guitarrista, compositor, increíble. Él tuvo... O sea, Vox Day es una banda que se mantuvo estable durante mucho tiempo. De hecho, de las pioneras del rock es quizá la más longeva. Duró más de 50 años. Hay que decir que cambió mucho de formación. Y Soule se fue y vino muchas veces. Creo que tuvo 4 etapas él en Vox Day. De estar, o sea, de fundarla, irse, volver, irse, volver y así sucesivamente. Y vamos a compartir sobre todo cosas de sus inicios y alguna cosa de uno de sus regresos en los años 80 en vivo. De acá podemos pasar a Génesis. Hablaba de la Biblia y vamos a hablar de la Biblia un poquito más extensamente porque tiene un valor... tan absurdo también. De hecho, esto que acabamos de ver era del 72. Para entonces ellos ya habían sacado la Biblia en el 71. Es decir, y vuelvo a decirlo porque me parece realmente increíble, en algún momento unos muchachos de 20 años de Zona Sur de Quilmes dijeron: che, si hacemos un disco conceptual, si hacemos canciones que hablen de la Biblia, si nos metemos con eso, pero nos metemos con altura, con respeto y con amor. E hicieron este, que es un disco que no existe en ninguna parte del mundo. Y así arranca. Con 21 años salió este disco cuando tenía Soule. Y él se dedicó no solamente a componer las melodías, sino a adaptar el sentido profundo del mejor mensaje para mí que tiene la Biblia en canciones, que tiene que ver con el amor por los otros, el amor por uno mismo y la trascendencia de lo mejor que tienen los seres humanos.
1: Era nada el principio.
0: ¿Qué es lo colectivo? Vox Populi, la voz del pueblo, es la voz de Dios.

para que se sitúen. Además de ser un disco conceptual, que es algo que es poner la vara todavía más arriba también, porque bueno, no es que che, en esta canción hablamos de esto y en la otra hablamos de otra cosa y ya, que está bárbaro, ¿eh? Pero digo, hablar un disco conceptual te pone un nivel de exigencia superior, porque todo tiene que tener una entidad, un recorrido de texto, de sentido, de idea, de sonido. Pienso en el contexto también, no solamente de ellos personales, sino primeros años 70, dictadura en Argentina, pero además también en los años 60, bueno, en los años 60 obviamente por algo nació el rock a nivel mundial y los psicoactivos y la revolución cubana y todo lo que ya sabemos, pero también en lo que tiene que ver con la música sacra y en la iglesia. Bueno, a mediados de los años 60 existió el Concilio Vaticano II, que lo que la iglesia se dio cuenta era que si no se pegaba un poquito una jornada, y iba a estar más complicado lo de tener fieles a lo largo y ancho del mundo. Piensen ustedes que para entonces las misas se celebraban en latín, de espaldas a la gente, y así con muchas otras cosas que la iglesia decía esto tiene que ser de esta u otra manera. Y entonces lo que funcionó a mitad de los años 60 es que, bueno, se empiecen a hacer las misas adaptadas a los idiomas de los distintos lugares a lo largo y ancho del mundo, que la iglesia viera con mejores ojos la generación de producciones culturales en torno a la Biblia. Y los argentinos, mira, lo hablábamos el otro día con Diego Fisherman cuando vino acá a presentar su libro, hablábamos de cómo la Argentina arma, incorpora y genera sentido propio de lo argentino con cosas que por sean universales, logra armar eso, una mezcla, una mixtura, y con eso hacer identidad propia. Lo digo porque no puedo hacer no puedo asegurarlo, pero lo poco que tengo en esta vida y lo apostaría a que en unos años nada más acá en Argentina hubieron dos producciones increíbles musicales sobre la Biblia. Pienso primero en la Misa Criolla, Ariel Ramírez, haciendo de los textos de la misa una obra cruzada con los aires folclóricos argentinos pero no de primer nivel, no sé, más allá, realmente más allá. Totalmente que trasciende cualquier fe. Yo nací, de hecho, en una casa judía, cero practicante, pero una casa judía, y se escuchaba la Misa Criolla porque es una melodía increíble, conmovedora. Llorás escuchando la Misa Criolla. Bueno, es del 64 la Misa Criolla. Unos añitos después, unos muchachos de 20 años, de Zona Sur, de Quilmes, dijeron, che, agarremos el lenguaje del rock

esto que además nosotros trajimos, incorporamos de otro lado, que viene de allá, pero que ya es nuestro también. Ya existe almendra, manal, litonevia, los beatniks, moris, y no mucho más, realmente. Porque para este año todavía, por decir algo, un tal Charlie García no había sacado un disco todavía. El primero es Sui Generis, es posterior a la Biblia. Para que sitúe, o sea, todo lo que ustedes conozcan de Charlie, que de memoria puedan decir, es posterior a incluso el segundo disco de Vox Day. Porque primero sacan uno del año 70 que se llama Caliente, y en el 71 sacan la Biblia. Entonces ellos dijeron, che, tenemos 20 años. Agarremos este sonido que nos gusta, que ya es nuestro también. Agarremos la Biblia, que para bien y para mal forma parte del acervo cultural de esta tierra también, y de nosotros mismos, de ellos. Y hagamos algo con esto, con amor. E hicieron la Biblia, que es una obra impresionante, que abre así con Génesis. Y después vamos a cerrar con la que a mí más me conmueve realmente, que se llama Libros Sapienciales, y que es una obra que esa canción sola dura 7 minutos y tiene dos partes. La primera, de sol a sol, hablando de labrar la tierra y tener tu pan, etcétera, etcétera. Y la segunda parte es la más conmovedora y con la que vamos a cerrar. Por lo pronto, quería compartir algo también de vuelta de Barrock del año 72, que es la versión en vivo del mismo festival, pero en este caso de Jeremías Pies de Plomo, la canción con la que arrancamos. Para ver un poco más de esto, que es de las primeras cosas que se hicieron, que se filmaron de los primeros festivales, y ver la gente también. Pero verlos a ellos tocando en vivo, entonces siendo bien jóvenes, es de lo poco que hay.

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1: Además haciendo este sonido medio hard rock ya, que para entonces acá, alguna cosa de Almendra, digo, pero después vendría Pescado Rabioso, que es más la banda de Spinetta que tiene este sonido. Sí, para mí en esto, pioneros, o sea, obviamente Manal, blues rock y todo eso, Gavis, tremendo guitarrista, pero esta cosa más dura para mí es Box Day. Bueno, amigos, espero que si les gusta Box Day, estén de algún modo disfrutando este momento, este repaso. Y si no conocen, sobre todo a ustedes les hablo, que por ahí no conocen Box Day, que están descubriendo algo ahora, que se sumerjan en eso, que esta noche pongan la Biblia. Y se van a volver locos, no lo van a poder creer realmente. Y si además le prestan atención a las letras, probablemente se conmuevan profundamente. Bueno, mira, gente que dice cosas. Santiago dice, me acuerdo de la versión que hizo Soda Stereo en el Unplugged. Claro, Soda hizo versión de Génesis, claro, la canción que abre la Biblia. Mar dice, próceres de nuestro rock, Box Day, Manal, Los Gatos, Almendra. Hay que entrevistarlos antes de que partan, deberían estar sonando permanentemente. Bueno, desde acá hacemos lo más posible en ese sentido, de entrevistar a todos. A los que están ahí por partir y a los que están naciendo también, porque, bueno, si uno no le da visibilidad a los que están haciendo también, no nacerá. Así que, bueno, son las dos cosas, pero re. Qué discazo, tan chicos cuando lo compusieron, qué calidad, qué arte. Estoy de acuerdo, es que realmente conmovedor e impresionante lo joven. Hoy me puse a sacar cuentas, 20 años tenían cuando se pusieron a armar la Biblia. Y Jorge Álvarez, de Mandioca, les dijo, va, hagan. Y además, de verdad, en un contexto de dictadura que no era la de Videla, pero bueno, igualmente. Y además, tuvieron un poco a la iglesia encima. Mandioca tuvo a las autoridades de la iglesia encima para ver, ¿qué están haciendo estos muchachos? ¿La Biblia? ¿Qué? Y creo que se cayeron bastante de culo cuando vieron el resultado. Bueno, gente, ¿qué más? Bueno, ya estarán tocando los tres ahí arriba, dice alguien por acá. Claro, porque bueno, de los fundadores o de los iniciales de Box Day, bueno, sí, ya se fue Soule hace, bueno, fue Soule hoy, perdón, Willy Quiroga, estaba pensando hace un par de años, creo que fue en el 24. Mira, ahí tenemos una foto de Ricardo hace unos añitos, más viejo. Y Vaso Alto se había ido en 2010. Vuelvo a decir, Box Day tuvo muchos cambios de formación, pero bueno, las composiciones iniciales y esa impronta de Soule en la voz, si bien Willy Quiroga es central, una columna muy importante de Box Day, es fundamental. Che, vamos a mostrar también, les decía que hubo una reunión posterior, años 80s, 87, en lo que hasta ahora ya, la verdad que con la cantidad de menciones y cosas pasa a ser ya bibliografía obligatoria de este programa, que son los programas de Badía, realmente reverencia total a Badía, realmente todo lo que le debemos a este tipo.
2: Quizás de...
1: Escuchemos.
2: Generaciones atrás, no muchas.
1: Porque es una mezcla de dos bandas.
2: Soñamos alguna vez con que ocurra, y hoy ocurre en nuestra compañía.
3: Así es una auténtica reunión cumbre donde por primera vez se juntan dos grandes, dos conjuntos monstruos que en realidad son pioneros de nuestro rock nacional.
2: Más, cuando pasé por atrás del escenario recién escuché decir, ¿y qué tal, No es too much, ¿no? Es lo máximo, es que están contentos de poder hacerlo. Es la reunión cumbre, como dijo bien Cecilia, de Box Day y Manal Jade.
1: Amigos, Box Day y Manal juntos. Hay que hacer unas consideraciones para que nadie salga con el reglamento. Lo digo antes. Manal acá es Javier Martínez. No está Medina. No está Claudio Gavis. Por lo pronto, igual es hermosa la reunión. Y tenemos a un Willy Quiroga, obviamente jovencísimo en el 87. Ese de camisa haciendo palmas, Javier Martínez. Willy Quiroga en el bajo y este es Soule.

0: Bueno, acá hacen La Azúcar Amarga, que es una de las primeras canciones de Vox Day. Podemos pasar, marqué otros dos momentos. Hay un momento donde Badía se pone a hablar con ellos. Me mata que en el año 87, ya les decía, obviamente, ¿no? Desde ya, pero digo, es notable el tiempo que ha pasado del 87, van a ser casi 40 años. Y ya Badía les decía, bueno, obviamente, pioneros del rock nacional, ¿no? Ya obviamente que tenían ese estatus. Acá cantando Javier Martínez. Y decía antes, en algún momento de lo que traje, vamos a ver a Soule tocando el violín. Ahí lo teníamos. Ahí Soule suelta el violín y agarra la guitarra y charlan un poquito.
1: Porque empezamos juntos y ahora seguimos juntos. Nos encontramos un día y dijimos, qué ganas tenemos de tocar juntos.
2: ¿Y cómo sabe esto? ¿Eh?
1: ¿Cómo qué?
2: Claro, ¿cómo se encuentra ahora tocando?
1: Pero si
2: juntos.
1: Yo nací con estos temas también.
2: ¿Sí?
1: Claro, por supuesto.
0: Willy Quiroga.
1: Tengo la memoria y ahora estamos haciendo todos juntos.
0: Nací con los temas de Manal.
2: ¿Primera vez?
3: Ahora vas a escuchar cómo hacemos presente juntos también.
2: ¡Presente!
0: Ahí. Soule.
2: ¡Juntos! ¡Manal y Vox Day! ¡Vamos!
0: Bueno, escuchemos un poquito porque las dos bandas haciendo juntos.

un escándalo, amigos. Es difícil hablar, ¿eh? Es difícil encontrar ya calificativos para decir algo sobre esto. Espero que lo estén disfrutando. Y si lo están descubriendo, que siento que estamos aportando algo, porque yo creo que fueron muy valorados todos estos años. Ojalá que lo sigan siendo mucho tiempo más. Y mira, eso me sirve para ir al último, a la última marca que hice sobre este video, que están terminando de cantar todos juntos. No Pibe, de Manal. Y en el último tramo aparece Badía para hacer algo que es una premonición sobre estos tiempos y sobre el archivo. Básicamente dice, él se da cuenta de que es histórico esto que está sucediendo. Entonces dice algo así como: yo espero que nunca nadie borre o pise, que en ese momento la cinta de VHS, vos grababas una cosa y le ponías algo encima. Espero que si alguien que está grabando esto, nunca nadie lo pise. Por lo pronto, ya que estamos, escuchamos el final de esta versión de No Pibe, de Box Day y Manal juntos en el programa de Badía, que realmente debería pasarlo en las escuelas.

0: Bueno, Javier Martínez, el inventor de esta cosa de cantar blues rock en castellano con la voz rota realmente. Y ahí sube Badía y dice esto que memorable. Les decía recién. Memorable, dice.
1: Grábese, archívese, notifíquese y quede guardado para siempre, por favor. Que a ningún despistado se le ocurra borrar esta cinta de video que habrá quedado grabada para siempre en el recuerdo de la televisión argentina. Juntos, Dogs Day y Manal. Yo digo, ¿no? Porque el lunes que viene, pasado mañana, es nuestra fiestita. La de despedida de Badía y compañía y con todos los empleados del canal, con toda la gente que ha pasado
0: bueno, por el Bueno, ahí Badía les invita a una fiesta del programa.
1: Ustedes podrían venir el lunes.
0: Podrían venir el lunes, los invita en vivo, bueno. Hollywood, che, loco, Juan Alberto Badía.
1: ¡Qué bárbaro! ¡Qué bien la vamos a pasar!
0: Gratitud, pero eterna. No hay manera de estar a la altura de lo que este tipo hizo por la música popular argentina en televisión. Niños presenciando esta situación. Bueno, amigos, vamos a redondear este repaso que evidentemente podría durar mucho tiempo más, me doy cuenta. Pero vamos a redondearlo. Mira, vamos a tirar. Ya tirá Libros Sapienciales porque es larga. Y vamos a cerrar con esta, que es a mí la que más me gusta y la más conmovedora. Canción de la Biblia. Que tiene dos partes. Esta es la primera parte.
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Bueno, vuelvo. Mientras sigue sonando, yo sé que esto es un sacrilegio, pero quiero sobre todo decir algunas cosas para redondear y presentar la segunda parte de la canción, que es realmente para mí la más conmovedora. A mí la, me ha hecho llorar muchas veces. Esperemos que sucede hoy. Si sucede, estaré fuera del aire, así que estaré protegido. Es una canción que habla de lo pequeño que es el ser humano frente a la inmensidad de sus emociones y del universo, y la incapacidad o la dificultad que tenemos los seres humanos para aprender, con H, aprender todo eso. Entonces, bueno, ahí aparece la figura de lo divino, de Dios, de lo que para cada uno sea Dios, pero sobre todo la idea de Dios como el amor y el amor a otros. Entonces, hay dos vueltas en la última parte, y en la segunda parte, y de paso se lo decimos a él, a Ricardo Soule, él dice: sé que en algún lugar alguien me espera hoy, sé que ahora tengo yo alguien a quien buscar. ¿No es quizás que ahora sé mirar cuánto hay a mi alrededor, más de lo que mis ojos pueden mirar, y llegar a ver? Estas son razones que dicen que solo sé que sé querer, que tengo Dios y tengo fe, y que doy amor y puedo ser. Puedo ser porque doy amor, y doy amor porque puedo ser. Esa letra es un Ricardo Soule con 20 años. Y está en esta canción que se llama Libros Sapienciales, que dura 7 minutos y que sonará completa, porque así corresponde. Yo la he pisado todo este buen tramo, pero queda la segunda parte. Ahora verán cómo la canción cambia rotundamente, parece otra directamente. Gracias Vox Day, gracias Ricardo Soule por tu música y por tu sensibilidad y por elevar la vara del arte popular y la música popular argentina. Y por inventar, junto con otros, este juego en el que todavía nosotros seguimos jugando. Esta es la parte más rockera, ahí hay como una guitarra bien intensa. Y ahora verán

De paso agrego, tengo el dato por acá que me pasan, que Quilmes despide a Soule en la Casa de la Cultura. Hoy viernes de 20 a 1 de la mañana y mañana sábado de 7 a 11 de la mañana. Para quienes se quieran acercar, un momento de homenaje para recordar el enorme legado de este artista quilmeño. Ahí cambió. Esta es la segunda parte. Buenas y malas son cosas que vivo hoy. Gracias, Soule. Escuchen esto. No digo más.

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1: Bueno, amigos, amigas, las emociones a flor de piel por todos lados, y de las buenas y de las hermosas también, la gratitud no solo por lo que existió, sino por lo que existe también en instantes. Marina Fages tocando en el patio. 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Amigos, amigas, sin más, después de haberlo anunciado unas 7 veces más o menos, ahora es real. Mira, ahí está afuera, acá, acá, esta persona, no, acá, acá. Ay, si lo logro, acá. Esta persona que está acá afuera es Marina Fages, amigos, amigas, que toca hoy en el patio de La Hora Animada.
2: Hola, buenas tardes.

0: Bueno, ¿qué tal? Acá estoy con Maca y con Martu. Y ahora vamos a hacer otra canción del disco nuevo que se llama Soy una llorona. El otro está.
1: Ah, bueno. Está bien, sí, sí. Totalmente.
0: A ver, para. Sí. 1, 2, 3, va.

0: ¿Cómo salió el solito? ¿Te gustó, Martu? Ah,
1: buenísimo. Sonó bárbaro.
2: Slash. Impecable.
0: Bueno, vamos a hacer la última canción. Se llama Tan Adorable. Estamos presentando el disco que se llama Atalaya Avalancha. Pirila, hacemos dos vueltas. Pirila. Dos vueltas, solo dos vueltas de pirila.
1: Dale.
0: No tan rápido, ¿no?
2: Sí, porfa.
1: Dos, dos, tres, cuatro.

Marina Fages, amigos, amigas, haciendo tres canciones. Una mejor que la otra, una con más sentimiento que la otra, realmente. El disco es Atalaya Avalancha. Marina, debe ser la 17ª vez que viene más o menos a este programa, porque la queremos mucho, muy amiga de la casa. Así que contarles, mientras ellas vienen las tres acá a la mesa, Marina, Martu y Maca, la triple M, ¿está? Mientras vienen para acá, contarles que va a estar presentando este disco nuevo el viernes 6 de noviembre en Roxy Live, que obviamente suena más así como ahora está tirando Rami Ruffini, más que como lo que armaron recién, que es una formación naturalmente reducida a cajón peruano, pero mirá lo que es esto.

0: Bueno, ahí estamos. Va haciendo su ingreso Marina Fajet. ¿Cómo estás, amiga? Bienvenida. Hay una persona en situación de muleta. ¿Estás para contar lo que sucedió o querés olvidarlo y dejarlo atrás?
1: Ahí está re lindo.
2: Fue una rotura de menisco, lamentablemente.
0: Afortunadamente. Esa es una linda palabra, afortunadamente. Sí, es como que, bueno, mezcla todo lo que verdaderamente es la existencia humana, que es una afortunadamente.
2: Exacto, porque podría haberme roto del todo la rodilla y como que se haya ido.
0: Ok. ¿La situación fue?
2: No se sabe.
0: Ah, ¿en serio?
2: Un día me dolía la rodilla. De hecho, estábamos de gira con las chicas y me empezó a doler mucho en el micro.
0: No, amiga.
2: Y de repente, fue en el show de Córdoba, ¿no? Me caí, no me podía volver. Me tiré a hacer una pirueta de performance.
0: Pero ya te dolía antes.
2: Me dolía antes y medio en ese momento donde yo decido dejarlo todo por la situación.
0: Por la situación.
2: Y quedé ahí un rato. Me viene ya a levantar y le digo, no, negra, salí.
0: O sea, terminaste el show medio tirada en el piso.
2: No, después me pude parar, pero tardé un re rato.
0: Wow.
2: Y un tiempo después me fui a ver qué onda. Me dijo, no tenés nada. Y después me hizo una resonancia. Me dijo, sí, tenés el menisco roto.
0: Los meniscos rotos. Ok. Pará, menisco, claro. No, porque en un momento mi cabeza se fue para ligamentos, pero no, menisco. Se te rompió el menisco.
2: No, por eso digo, podría haber sido mucho peor. Podría tener el ligamento. O
0: sea, claro, eso es operación. Igual
2: es que me operé.
0: Te operaste, perfecto.
2: Sí, me operé.
0: Perdón, ahora vamos a lo de la música y el arte, pero lo de los meniscos me interesa muchísimo.
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0: los. Sí, no creo realmente con este gobierno, pero sí bancamos a la salud pública en general, así que sí,
2: claro,
0: saludo a los médicos que te hayan cuidado.
2: Sí.
0: Bien, perfecto. ¿En qué instancia de la recuperación estás? ¿En muleta?
2: Estoy con una sola muleta.
0: Bien.
2: Estoy abandonando lo que es lo que yo tenía acá de inmovilización, así que
0: perfecto.
2: Ya estoy en la etapa final. Muchas gracias.
0: Por favor. Bueno, bienvenidas las tres. ¿Cómo están?
3: Gracias.
4: Bien, ¿estamos bien?
3: Estamos bien.
2: Sí, ellas caminan, yo más o menos.
0: Ellas pueden, claro, pueden patear una pelota, por ejemplo, ese tipo de cosas.
4: Sí.
0: Bueno, gracias por este rato, por esas tres canciones, por esa versión adaptada del sonido de ustedes. ¿Se sintieron bien?
4: Tremendo.
3: Bien, bien,
4: tocar
3: muy bien.
4: Así, cajón peruano, es la primera vez. Habíamos hecho alguna vez alguna boludez, una historia, una cosita así. Que nos juntamos
3: a tomar
4: vino en casa y fue tipo,
0: y practicamos probar,
4: coros y
0: bien.
4: Fue como, bueno, con cajón.
0: Bien.
4: Y acá de repente, bueno.
0: Hay que llenar el espacio. ¿Te sentiste que lo pudiste hacer?
4: Y no sé, después.
0: ¿Como baterista?
4: Es raro.
0: Me imagino, es como de pasar a tener, no sé, 5 o 6 cuerpos para hacer cosas
4: a un
0: cajón peruano.
4: Sí, los brillos, viste, de los platillos, por ahí, ¿no? Iba a traer un shaker y después al final no.
0: No, bueno. Pero estuvo divino, amigas.
4: Bien.
0: Bueno, nuevo disco de esta persona, Marina Fajes, del equipo.
3: Sí, Marina Fajes ahora está haciendo una banda.
0: Uh-huh.
3: Hicimos un disco acá que lo produjimos con Martu.
0: Bien.
3: Está saliendo, se llama Atalaya Avalancha, esa es la tapa.
0: ¿Salió en marzo o no? Yo me acuerdo, por lo menos.
3: Sí.
0: Yo me acuerdo de estar hablando de este disco acá, porque mira, yo no sé si vos escuchás este programa, ¿sabes?
3: Yo vi el video.
0: Hablamos acá un buen rato un día, creo que con Romy Sanelato.
3: Sí, sí, sí, vi el video y de hecho iba a ser como un recorte y lo iba a subir al YouTube.
0: Y
3: sí,
0: ya está, la vida pasó por arriba.
3: Estaba lindo.
0: Bueno.
3: No, pero lo tengo ahí guardado, no sé, me olvido de las cosas que quiero hacer, hacer muchas cosas. Y
0: igual no. Lo de las redes es una pesadilla, ¿o no?
4: Sí.
0: Ahora resulta que me decís, coincido. No, yo lo disfruto un montón.
3: Yo la verdad que si estoy, no suele ocurrir tanto, pero si estoy más al pedo, la
0: ¿vos
3: verdad
0: te llevas bien con las redes igual?
3: Sí,
0: yo siento que lo haces
3: no
0: bien.
3: No me cuesta,
0: bien,
3: o sea, me pesa solamente si estoy muy estresada y digo, tengo que hacer esto.
0: Ok.
3: Y tengo un estándar también muy alto de decir, bueno, no sé, tiene que estar buenísimo.
0: Tiene que estar buenísimo.
3: Pero, bueno, y a veces no sale buenísimo, pero entonces hago la historia con cara de orto y ya.
0: Perfecto. Algo que vos haces, incluso es como, tipo, stories que duran medio segundo.
3: Sí.
0: Tipo, tac. Vos decís, pero yo la salté, no, volvés y tipo, tac.
3: Es que me gusta jugar con las mentes.
0: Está muy bien.
3: O sea, no lo vi, tengo que volver. No lo vi de vuelta, tengo que volver.
2: Y que a un nivel de engagement que.
0: Altísimo.
2: Terrible,
0: la gente,
2: altísimo.
0: El que está, y porque, no sé, Instagram debe medir como que la persona está queriendo ver tu story verlo. Muchas veces.
3: Ah, pero yo pensaba que cuando la cortás el tiempo no lo considera
0: no
3: como algo
0: idea.
3: De verdad.
2: Stonks.
0: Vamos a llamar al que maneja el algoritmo de Instagram para esclarecer esta situación. Bueno, pará, estábamos en la de que el disco salió en, sí, allá, marzo, abril.
4: Marzo este año.
0: Bien. ¿Y cómo están con esto de que ya, bueno, ya tiene un pequeño ruedo, unos 5 meses, 6 meses?
4: Sí, nada, súper felices, contentas. Hemos ido a tocar a Rosario, a Córdoba.
0: Uh-huh.
4: Hemos hecho un par de fechas acá también, ¿no? Pero que fueron medio circunstanciales por cierta causa.
2: En La Plata. Sí, en La Plata. En Quilmes.
4: Bien. Ah, sí, también. Y no tocamos nunca todo el disco entero. Eso va a suceder en noviembre.
0: Ah, ok.
3: Y también lo fuimos de gira.
0: Eso iba a decir,
4: hubo gira. Me estaba olvidando de ese detalle.
2: Eso fue este año, amiga.
4: Que yo fui, de hecho, también. Me estaba olvidando. Un mes nos fuimos. Claro, sí.
0: Gira europea. Que es bastante algo que venís haciendo, o vienen haciendo. De ir a mandarse.
3: Estamos haciendo bastantes giras ya hace unos años.
0: Hace varios años.
3: Sí. Y es muy divertido, la verdad que... También de esa forma como que... Se fue convirtiendo en una banda, ¿no? Uh-huh. Porque, no sé, yo la paso muy bien con ellas. Chicas, ¿ustedes la pasan bien conmigo?
2: Sí, yo estoy muy triste porque...
0: Momento confesionario.
2: Yo no pude ir a esta
4: este año.
0: ¿La situación menisco?
2: No, otra situación. Quizás tuve que trabajar eventualmente.
0: De otros temas, bien.
2: Tenía que hacer trámites. Y la verdad que yo las re extrañé y me puse muy triste de no poder estar haciendo un pijama party con ellas, que creo que era lo más divertido, estar haciendo pijamas parties, tomando café horrible. Y
0: El mejor plan del mundo.
2: Y viajar muchas horas en auto.
0: Bien. Eso no sé si está en el mejor plan.
3: A mí eso me gusta.
2: Sí, no.
0: ¿Estar dentro del auto en la ruta?
4: A mí también me gusta.
0: ¿Quién maneja?
4: Para este caso, hubo un chofer. Sí.
3: Bueno, la última de Europa sí, pero cuando fuimos a Estados Unidos alquilamos auto y
0: manejaban
3: ellas, yo.
4: Todas menos Marina. Básicamente.
0: ¿Quién pone música en el auto?
2: Generalmente el copiloto. No, la copiloto.
4: Generalmente es responsabilidad del copiloto, sí.
0: Y evidentemente el copiloto es solo ella.
4: Todos
0: miran para allá.
2: No, pero lo que pasa es que en un momento me di cuenta que si iba mucho tiempo atrás me mareaba. Entonces tenía que ir de
0: en el asiento de adelante no te mareas.
2: El asiento de adelante no me mareo. Sí. Porque en la parte de atrás del auto se mueve un poco más. Perdón, tengo muchos problemas.
0: Está bien.
2: La parte del auto de atrás se mueve un poco
0: se
2: mueve más. Entonces a mí me agarraba, después de muchas horas me agarraba el tiki.
0: Bien.
2: Así que monopolicé un poco ese lugar y después si no manejaba. Entonces era como siempre estaba adelante.
0: Bien, claro. Perfecto.
4: Uh-huh. Siempre con el control de algo.
2: Sí, no sé qué le pasa.
0: Y la música que suena me intriga, perdón. Por ahí no tiene ningún tipo de importancia.
3: Hubo de todo.
0: Hay cantar a los gritos en una ruta en... no sé por dónde estuvieron. Alemania, Bélgica, España. ¿Dónde fueron?
3: Sí. Eso sí.
0: Ah, ¿pegué los tres países?
3: Sí, eso sí.
4: Increíble que hayas pegado Bélgica.
0: Sí, tiré como uno. Dije un país medio boutique de ahí al lado. Holanda, no sé.
3: Estuvimos en Suiza también.
0: Bien.
3: Suena de todo, porque también vamos eligiendo distintas. Entonces, eso. Que
4: de todo es de todo, o sea, de literal. Verdad. De verdad. Desde Luis Miguel.
0: Que iba a decir Luis Miguel, te juro que iba a decir.
4: Sí, sí, yo soy una de las, creo que, principales fanáticas de Luis Miguel. Magu también comparte ese sentimiento, la otra guitarrista.
0: Sí, amiga. ¿Lo fueron a ver? ¿Lo han visto en vivo?
4: No, sí, lamentablemente no.
0: Es un
4: no.
0: pendiente mío de toda la vida. Lo que pasa es que cada vez que viene las entradas salen 3 millones y medio de pesos.
4: Yo ya no sé si me da el cuerpo para ir a recitales tan grandes. Tengo un problema con eso, que es como, o veo como el orto termina con la gana.
0: Pasa que viste que ya no es lo del Vélez 94, que eso era el momento.
4: Claro, era el momento.
0: Ahora es... por ahí como una mesa medio... Como mesa... Medio el plan Flash, Frank Sinatra. Como con mesas redondas.
4: Estoy para esa.
0: Ah, sí. Perfecto. Claro, pasa que eso sale 3 millones y medio.
2: Claro, claro. O sea, ese es el problema.
0: Por ahí no es la del show masivo, pero lo que es masiva es el costo de la entrada.
4: Totalmente, sí. Sí.
2: Pero
4: ya va a suceder, ya va a suceder.
2: Pero vino el Movistar.
0: Lo podemos secuestrar, yo estoy para hacerlo. Sí, si vos querés.
4: Sí. Dale.
3: ¿Qué discazo Aries? ¿Qué discazo Aries?
2: ¿Qué discazo Aries? O sea, ha sonado mucho eso. Y no, sí, lo fuimos a ver. De hecho, a Magu, en realidad nos encontramos en el Movistar. Fuimos cada una por su lado.
0: Bien.
2: Pero nos encontramos en el Movistar.
0: Ok.
2: Cuando hizo esos Movistares Luis Miguel.
0: ¿Y tu veredicto del show de Luis Miguel?
2: Se me voló la tanga.
0: Perfecto. Bien. Clarísimo. Reseña.
2: Reseña.
0: Impreso. Diario. Del 1 al 10 se voló la tanga. Bueno, y las volvamos a ustedes. Igual cada tanto está bien abrir, pero volvamos a ustedes. Lo de la banda se armó un poco viajando un poco en la gira. ¿Las canciones también?
3: Sí, hay varias canciones. Hay una que cuando empezó la nota sonaba Equipo Putas, que la letra es de Maca, que justamente habla de muchas situaciones en la gira. Todas las frases que va. ¿Quieres contar de tu canción, Mule?
2: Básicamente son varias personas locas gritando acerca de todas las cosas que pasaron en la gira.
0: Bien.
2: Si escuchan con atención, por favor, yo quiero ver una escucha activa de la canción.
3: Ahí está sonando.
2: Ahí está sonando, así que después vamos a hacer un examen quizás.
0: Bien.
4: ¿Quién hacía qué?
2: ¿Quién hacía qué? Claro, no, o sea, la idea es que de hecho aparecen los nombres de todas, todas las chicas que estuvieron participando y que estuvieron en la gira y que forman parte de Marina. Y bueno, y cosas como, hola, préstame tu instrumento, literalmente, porque nosotras llegamos y teníamos que pedir instrumentos prestados en muchas uh-huh. cosas. Alguna vio mi documento y eso, si querés, te lo puedo dejar a vos.
3: Sí, yo perdí el documento en el aeropuerto.
4: No, sí, no.
3: Pasé migración.
0: No me sorprende.
4: Nunca falta el estrés. Antes de subir al avión, alguien pierde algo como el documento.
3: Alguien no la dejan viajar. No la dejan
2: alguien
3: viajar.
2: Tiene el pasaporte siempre. Vencido.
3: Igual, generalmente las que vencido. No pueden viajar es Luchi o yo.
0: Ah, sí. Está bien, pero se reparte. No es que siempre.
4: No
0: es
4: solo Marina.
0: Marina.
4: No. Lurro también.
3: Luchi,
4: tiene...
3: Luchi.
2: Claro. Sí, no quiero mandar al frente, pero Lucía María Rodríguez.
0: Es otra. También conocida como Lurro. Bien.
3: Casi siempre no puede viajar ella y
0: casi
3: yo también.
0: Siempre no puede. ¿Pero por qué?
3: Y lloramos un poco siempre ahí al final.
0: ¿En el aeropuerto? ¿Y sí. rebotan?
3: No, no podemos salir de migraciones porque siempre hay algún problemita, no sé.
0: Ah, porque las demoran. O de no poder hacer el viaje. ¿Te ha pasado de no? ¿De sí. qué tipo una gira que tenías y no poder...?
3: Sí. No. Ay, no, lo logramos.
4: Terminó lográndolo.
2: Siempre tiene final feliz.
3: Pero esa vez que me detuvieron y me tuvieron ahí un rato hablando, el DNI después se me cayó tipo caminando por el free shop.
0: No.
2: Y alguien vino tipo... El nombre completo de María Fajes. Te estamos buscando, claro.
0: Okay, ¿y lo perdiste? De...
3: Y yo lo
0: recuperaste.
4: Lo recuperó. O sea, siempre es una situación de estrés y de repente.
0: Como un milagro total.
4: Un milagro
0: viene
4: total.
0: Viene la que vende perfumes en el free shop.
4: Sí.
0: Este DNI.
4: Este es tu DNI. Sí.
0: Bien,
4: ah, sí.
0: Perfecto.
3: Y estaba en la puerta de embarque. La azafata dijo: para ir a Rodríguez Fajes, venga, no sé qué.
0: Ok.
2: Claro. Y nosotros justo. Igual ya estábamos curadas de espanto. Entonces habíamos ido a comprarnos azúcar y una coquita.
0: Claro, ya ustedes dos como diciendo: vale, ya lo.
4: Azúcar para la vida.
3: Otra vez.
0: Ocurrirá el milagro sola. Sí, sí. Claro, está bien.
4: No hay que preocuparse porque siempre se resuelve.
0: Está bien. Me da intriga, pero capaz no es una buena historia de por qué te estaban demorando. Pero capaz no.
3: No, problemas con el pasaporte, cosas así. No, era nada.
0: No era nada violento,
3: no,
0: feo.
3: Sí, no eran antecedentes criminales.
0: No, es que podés no tenerlos y que igual
3: podría
0: te
3: van tener,
0: barro, no, no sé ni qué frontera estabas o dónde era.
3: No, saliendo de Argentina.
0: Ah, está.
2: Igual entrando a Estados Unidos, a mí me revisaron toda la valija.
3: Ah, sí, la llevaron a un lugar especial.
0: Es que tenés una cara de terrorista, la verdad.
3: Y decían, ¿por qué van todas a Seattle? ¿Qué hay en Seattle?
0: ¿Qué tienen? ¿Qué hay en Seattle? Está bien.
3: Y no podíamos decir que íbamos a tocar.
0: Ah, porque es como que califica como trabajar y no sé qué.
3: Bueno,
0: está bien. Sí. Bueno, por la duda no digamos más que después hay bots que leen este video y te generan... la inteligencia artificial, amiga, olvídate. En dos años hay un prontuario solo por lo que dijimos.
3: Escrachadísimas.
2: Sí.
3: Con las caras y la lectura
0: eso,
3: facial,
0: sí, claro.
3: O sea, ya fue.
0: Sí. Bueno, eso me lleva un poco a la letra de la última canción que hicieron, tan adorable, lo de este mundo y todo eso. Pero al final dicen lo de, no como dices, no pierdo la esperanza.
3: Pero no pierdo la esperanza, solo es que me desperté de mal humor.
0: Me quedo con eso.
3: Sí, sí.
0: Pero el mundo está para salir a... ¿no?
3: Y con lo que pasó ahora esto...
0: ¿Lo de la Corte Suprema decís o a cuántas otras? Porque hay 25...
3: Con
0: sí, bueno. Entregando el país, total, todo, sí.
2: O sea, elige tu propia aventura, pero sí, estamos hablando puntualmente de esa situación.
0: Elige tu propia...
3: El martes 6.
0: Sí,
3: hay una movilización.
0: Y creo que el 15 se está armando, un jueves 15.
3: 6 y el 15.
0: Ahí va, 6 y el 15.
3: Los dos días.
0: Convoca a Marina Fajes. vamos, salen las columnas desde la puerta de tu casa. A Plaza Congreso.
2: No, salen de Chin en todo caso.
3: ¿De qué?
2: De Chin.
3: Ah, de Chin.
0: De Chin.
3: Es el mejor bar del universo que está en San Telmo.
0: Perfecto, le pasamos un aviso.
2: Bolívar y Estados Unidos
3: se toman una birra y se van a
0: la... ¿Es tu bar por casualidad?
4: Entendí de China.
0: Mandá un trago, vieja. Yo también entendí de China y dije, bueno, acá hay geopolítica metida, pero está bien.
3: Ey, pero hablando de 6, el 6 de noviembre vamos a presentar el disco también.
0: Es el 6.
3: Ahí está ese hermoso flyer que dibujé yo.
0: Bueno, como solés hacer, amiga.
3: Vamos a estar ahí presentando el disco. De a poquito se van... tenemos unas fechas antes igual. El 17 de octubre vamos a tocar en Córdoba.
0: Ok.
3: En una sanguchería, que eso me parece increíble.
0: No, bárbaro.
4: Qué rico.
3: Se llama El Mundo Feliz.
0: Venga ese sándwich.
3: ¿El Mundo Feliz se llama?
0: A ver si...
4: Vamos a buscar.
3: Maga, por favor, chequea. Y el 24 de octubre hago un set solista en Rosario, en un festival que tampoco me acuerdo el nombre. Y el 6 de noviembre sí, se llama, el lugar se llama
0: Roxy Live.
3: Oh yeah.
0: Oh yeah.
2: Bancame.
0: Las entradas se compran en All Access.
4: Exacto.
3: Y también en nuestra tienda Nube tenemos en preventa el vinilo. Se puede comprar un combo del vinilo con la entrada física, material.
0: Bien.
3: Y está muy buen precio.
0: ¿Vinilo editado acá o
3: acá?
0: Ahora fue y traído.
3: Este de Atalaya Avalancha acá. Bien, tenemos otras ediciones que son de afuera, pero este sí es nacional.
0: Che, y si la gente quiere hacerse de

0: tatú, arte, plástica, ¿hay manera de eso?
1: Ahí tenés ¿como un... los cuadros?
0: Sí, o esto mismo de alguna manera, o si hay serigrafías o hay algo.
1: Tenemos porque... pósters ahí en la feria de los shows. Ahí, sí, sí. En los shows sí. Habría que hacer algo ahí en la tienda. En un momento teníamos, ahora lo sacamos, no sé qué.
2: Pero quizás si lo piden mucho y nos mandan muchos mensajes, claro, a Marina Fages y a Dorado Esmeralda, puede ser que en el mejor de los casos.
3: A mí me copa que, hayamos hecho cassettes.
1: Todavía no están hechos, están en preventa también.
2: Pero los pueden comprar.
1: Una fábrica.
2: Pero los pueden comprar.
1: Sí.
2: Quería decir que el 23 de octubre Marina Fages va a estar en Mística.
0: Bien.
2: En Rosario.
0: Marina está tomando nota en este momento de lo que vos le estás diciendo.
1: ¿No era 24, era 23? ¿No es 24?
2: Acá dice 23 de octubre, 20 horas, feria de exposición, Mística, Richeri, 3:40.
0: Mira, es un flyer, amiga. O sea, puede ser que haya pifiado al diseñador igual, pero eso está. Cualquier cosa.
1: El Pacto Sensible se llama el festival.
0: Van al Instagram. Bien.
2: Ahí está.
1: Ahí está.
2: No me van a dejar mentir.
1: 23 de octubre.
0: Bien. Está tu nombre arriba de todo, o sea, hacete cargo, la verdad.
1: Es verdad. Y el 17 tocamos en Córdoba. En la sanguchería.
2: Vamos, y es la sanguchería. Y ustedes van a tener que esmerarse.
0: Se llama llegar. La sanguchería, no tiene nombre propio.
1: No, no, no,
0: la
1: se sanguchería, llama,
0: plin, plin.
1: Un mundo feliz. No, yo no quiero bardear.
2: Un
1: no
2: mundo importa. Feliz se
1: sí,
2: llama.
1: Sí.
2: Se llama Un Mundo Feliz.
0: Como es el libro.
2: Y le quiero dar un saludo fuerte a Nahue, que es quien nos está soplando las cosas desde allá.
3: Gracias, Nahue.
2: Te queremos mucho, Nahue.
1: Podemos seguir hablando del disco. También hay un tema de Martu que se llama Camino a la Luna.
3: Sí.
2: Temazo.
3: Ese es un...
1: Hay que
3: soltarlo. Este es un tema que compuse cuando tenía 17 años,
0: ¿en serio?
3: Creo, 18.
0: O sea, hace 5. Ah.
3: Gracias. Hace 10.
0: Está bien.
3: No, hace 20. ¡Qué difícil es esto! Y recién afuera estábamos hablando de que soy buena con las matemáticas y no sé qué. Es increíble.
0: Lo compusiste a los 17 entonces.
3: Sí, después con Marina, la música. Después con Marina arreglamos un poquito la
1: Me
3: letra.
1: Me llamo Kiki ahora.
3: Perdón, con Kiki, sí. Arreglamos un poquito la letra para que quede también un poquito más en relación con lo que se habla en el disco.
0: Bien.
3: Buscamos otra letra, digamos.
0: Pará, y ahora actualizame la letra de este tema. Acá hay una persona que está por morir. No, esto es bárbaro todo lo que está sucediendo. Decime, hablemos de la letra de este tema. O sea, lo habías escrito en su momento y ahora decís que la actualizaste un poco.
3: La actualizamos, sí.
0: La actualizaron.
3: Sí, sí, sí.
0: Decime qué cambiaron o por dónde.
3: No, era una canción mucho más de amor y más, imagínate, a los 17 años. Es todo como terrible que te rompan el corazón.
0: El drama, la intensidad.
3: Sí.
0: Está bien.
3: Y este habla, la diferencia es que este tiene un poquito más de, habla más de compañerismo y de, bueno, está involucrado el huracán, que es una catástrofe natural, que es de lo que muchos se habla en el disco también, mixeado con emociones. Y nada, terminamos hablando medio como de las giras que son acá, en Argentina, ¿no? El campo argentino, la ruta, cómo te vas a Rosario, te vas a Córdoba, te vas a Mendoza a tocar y estamos juntas y bueno, y todo es un caos, ¿no? Siempre.
1: Y podemos también contar una primicia que es la semana que viene.
2: Ah, ¿ya
1: es
2: la semana que viene?
3: ¡Wow!
1: Se viene algo, sí. El jueves que viene se estrena el videoclip de esta canción.
2: Sí.
0: De esta, la canción.
1: De esta.
3: Bien. Esta, Camino a la Luna y videoclip, sí.
0: ¿Y de qué va el video? ¿Dónde lo hicieron? ¿Algo que puedas decir? O si no, simplemente Miterio.
3: De todo. Tiene mucho de ruta, de campo argentino.
0: Bien.
3: De rutas exteriores también un poco, obviamente, porque bueno, al fin y al cabo...
2: Hicieron unos exteriores en Europa, quizás.
3: Sí.
0: Ah, bien. No, realización después, internacional.
2: Sí, sí, sí. Una cooperación directa.
3: Y hay como un pequeño, hay una pequeña como idea de algo que sucede, pero se los vamos a dejar para que lo miren.
0: Lo miren,
3: porque
0: perfecto.
3: Es divertido, es muy divertido el videoclip.
2: Es muy divertido, participamos todas, creo.
3: Claro.
2: Sí, sí, toda la crew Fages participó del video como pudo, ¿no? Digamos, también.
1: Claro, porque ahí claro,
3: porque hay gente con muletas todavía. Sí.
0: ¿Hay material de ese momento tuyo en el escenario? Del momento
1: hay una historia muy buena. Que justo que yo
0: la voy a
1: levantar.
2: No, o sea, me filmaron real en el momento que ella me quiere levantar.
0: Decimos historia para decir que era una historia de Instagram. Eso es lo que ya estamos hablando en lenguaje de Instagram.
1: Yo la tengo guardada igual.
2: Ella la tiene guardada porque estamos intentando ver cuál era el momento. Y efectivamente yo estoy tipo así, ella viene, no sé qué. Y de repente ella se va y yo sigo en el piso.
0: Ay, no, mira.
1: Me dice, no, déjame
3: acá.
1: Me recuerdo,
3: yo dije, ¿qué performer?
0: ¿Qué está haciendo?
3: ¿Qué quiere ver el acting?
0: Se tiró el piso, claro.
2: O sea, realmente lo está dando todo. No sería la primera vez que me tiro a algún lado, porque después... Ah, porque es mi segunda lesión en 2 años. ¿Te acordás?
1: Sí.
2: Yo me había fracturado.

0: la muñeca izquierda.
1: Es verdad.
2: Oiga.
0: Y después de fracturarme la muñeca izquierda y de mejorarme y todo,
2: sí.
0: Me tiré al escenario en un festival.
2: Del escenario.
0: No fue del escenario.
2: A la gente. ¿Y la gente te sostuvo?
0: La gente me sostuvo.
2: Bueno, bien.
0: Y así fue como me di cuenta que no me iba a pasar nada.
2: En algunos shows vieron que pasa que lo del mosh no está funcionando. Hay como una cultura del mosh que un poco... Hay públicos que no la tienen incorporada. Lo estoy diciendo de una manera muy elegante. Entonces hay algunos artistas que se tiran y la gente no los sostiene.
3: ¿En serio?
2: No sé si vieron. Oh,
0: sí, pero yo les pedí por favor igual.
3: Yo lo vi en las pelis eso nomás, como que...
0: Ha pasado con un artista muy conocido que se tiró y terminó con una fractura de cadera.
2: Ah, eso sí, eso ni hablar. Pero sí.
0: Pero sí, por eso yo quise evitar esa parte, sobre todo porque recién estaba...
2: No, la verdad que no es óptimo fracturarse la cadera en ningún momento.
0: No, tengo que decir que los fajitos estuvieron 10 puntos.
1: ¿Vos tuviste la oportunidad de hacer mosh alguna vez?
2: Creo que no, amiga.
1: ¿O de sostener a alguien?
2: Sí, eso sí.
1: ¿Sí? Y reaccionaste rápido veces. Siempre, ¿no? Siempre
2: sí,
1: fue tipo, ¡ah!
2: Pero un millón.
1: Arriba las manos.
2: He sostenido miles de personas muchas veces en shows, pero yo nunca...
1: ¿Vos no te tiraste?
2: No me he tirado, no la he hecho.
1: ¿Te gustaría?
2: Bueno, podría ser, ¿eh? ¿Lo puedo hacer en Roxy, por ejemplo? ¿Podemos preparar eso?
3: Preparemos.
2: Elegimos un tema.
3: Sí. Preparemos a Les Manija Fajes.
0: Por favor, ahora los manijas. Después le vamos a mandar un mensaje a los manijas. Y...
3: Pero mandamos un saludo primero muy grande.
2: ¿Hay un tope de cuánto pesa la gente para poder tirarse? Porque yo ya no.
3: Una cosa es tirarse con violencia y otra cosa es.
2: Con amor, dejarse caer.
3: También existe levantar a alguien, ¿no? Como que muchas veces pasa eso. No hace falta tirarte del escenario.
2: No hace falta tirarte del escenario, claro. Bien, perfecto. Existe dejarse. ¿Cómo dijiste? Existe levantar a la gente.
3: Ah, no, y también, claro, muchas veces se levantan desde el mismo suelo, lo levantan y
2: bien.
3: No tenés que tirarte del escenario.
2: Bueno, allí estaremos entonces.
3: No sé qué nombre tiene, todo tiene nombre, pero eso no me acuerdo.
2: Vamos a bautizarlo ahora, si querés puedes inventar una palabra en este instante y ya queda.
3: Maga. No. No sé,
2: arrancamos con vos diciendo, ¿cómo era? Lo de afortunadamente. Bueno, afortunadamente, han pasado por acá Marina Fajes, Marto y Maca. Gracias, amigas, por venir. Espero que la hayan pasado lindo.
1: Gracias.
2: Nos quedamos todos con el plan piñado en nuestra agenda o marcado del 6 de noviembre en el Roxy. Eso en Capital Federal. La presentación oficial de Atalaya Avalancha, la primera vez entonces que lo van a tocar completo.
3: Sí, ¿no? Cara de Marto.
2: Sosténganlo que acaban de decir,
1: por supuesto, completo de principio a fin.
3: Sí, en el orden del disco.
0: En el orden del disco.
2: Ah, en orden incluso.
3: En el fucking orden del disco.
1: Como si estuvieses escuchando el disco literal.
0: No, ojalá que no, porque si no, ¿para qué vamos a tocar algo que suena igual?
2: Bueno, pero ustedes se fijan qué hacen, chicas, mientras
1: no
2: ustedes vayan...
1: en el piso, con un montón de cosas.
2: Exacto.
0: Vos también te vas a tirar.
2: Yo me tiro, espero no romperme los meniscos.
3: Vengan a ver a Mati Mesolán tirarse.
2: ¿Qué tema te parece apropiado?
3: A ver, ¿quién lo rescata?
2: No, después eso hay que organizarlo antes.
0: Después vamos a hacer una encuesta para ver qué tema piensan que es el mejor para que vos...
1: Yo creo que podría ser el último por si
0: no, es que
1: todo sale bien.
0: Es que quizás para el último ya están medio cansados, hay que pensar en el público.
2: No, por favor,
3: ¿El último del disco o el último del show?
0: El último del disco puede ser.
3: El último del disco es re tranqui, es de tregua. Para, yo había traído cosas que están en una bolsa ahí atrás, boludo. ¿Ya nos estamos yendo,
2: pero si querés nos podemos ir a buscar. O sea, alguien puede ir a buscarlo. Si vos ubicás dónde está la bolsa.
3: Atrás del bafle.
2: Yo mientras te sostengo diciendo cosas.
1: ¿Qué nos trajiste, Marina?
2: Tengo algo para contar mientras.
3: No, una boludez igual, pero...
2: Si querés, yo puedo contar algo.
3: Yo voy a buscarlo.
2: El asunto es así. Aviso parroquial mientras, Rami Ruffini. 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Ahora sí, Marina Fajes, también conocida como Kiki, trajiste... ¿Qué cosa?
3: No, había traído un disco en CD.
2: Un disco en CD.
3: Y esas cositas de que...
2: Y tenemos unas... Unas postalillas... Unas muy buenas postales. Ah, ahí está, Gracias a Vos, me parece hermosa. La canción es Gracias a Vos, que habla como de la amistad.
3: Sí.
2: Como razón para seguir vivo.
3: Tal cual. Y también de la gente que nos acompaña en los shows. O sea, eso. La verdad es que es una canción muy escrita para la gente que nos acompaña.
2: Hermosa, amiga.
3: Estamos siempre muy agradecidas. Les mandamos un saludo a Manija Fajes. Y... Ah, pará. El miércoles que viene vamos a hacer un vivo con Maca y con Luchi.
2: ¿En dónde?
3: En YouTube.
2: Un vivo de... Un toque en vivo.
3: Algo.
0: No, es sorpresa.
3: No, va a haber un sorteo y vamos a hacer algo.
0: Vamos a hacer el sorteo en vivo y además vamos a estar charlando algunas cosas que se van a...
3: Importantísimas
0: de índole muy
2: espiritual.
0: Importante.
2: Bien, entonces, el miércoles que viene en el YouTube...
3: En el canal de Marina Fajes.
2: En el canal de YouTube de la persona conocida como Marina Fajes. Y después van a las redes sociales de Marina y se fijan todas las fechas. Y ahí nos vemos el 6 de noviembre en Roxy y me sostienen si me tiro. Sí. Amigos, esto ha sido La Hora Animada. Rami Ruffini, se le salve. Jupi González, Moira Mema. Mi nombre es Matías Mesoulam. Flor Fresa, claro, toda la gente que estuvo armando afuera. Flor Fresa, Oligambini, ¿quién más estuvo armando hoy? Bueno, este equipazo, che. Amigos, amigas, tengan un gran fin de semana. Nos vemos en un rato nomás en Maquinal, en la primera edición del Karaoke Ricotero. Espero que tengan un gran fin de semana. Nos reencontramos el lunes y nos vamos con ¿cuál canción de Marina? Gracias a Vos, justamente la que estábamos hablando recién y que está representada en esta postal fabulosa que tengo acá. Gracias, amigas, por venir. A ustedes.
1: Gracias a todos.
2: Bueno, gracias a Vos en la canción de Marina que cierra este programa.

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